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3: 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Te da la hora en Tropicana 7:55. 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

0: 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En Tropicana son las
1: 7:58 minutos. 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

0: Mi gente bonita, mi gente bacana de Tropicana, qué bueno, qué bacano que están con nosotros. Bienvenidos a una noche más, miércoles, ombliguito de semana, un pasito más cerca del fincho. Y bueno, aquí estamos en Aquel No Me Duermo de Tropicana para toda Colombia, todo el país. En este momento, de norte a sur, de oriente a occidente, se conecta con Aquel No Me Duermo de Tropicana. Juliana Cardona, El Caballito y Karina, ya con ustedes. Y saludamos a lo más lindo que tiene Cali. Juli, ¿cómo está? Buenas noches, mi amor. Un aplauso para Juliana Cardona.
1: ¿Cuándo vas a dejar de ser tan lambón?
0: Jamás y nunca, porque tú vives en mi corazón y si pagué un mes de arriendo.
1: Uy,
0: o sea, te adoro.
1: Te voy a decir una cosa.
0: Dímela.
1: Si yo me llego a meter con un hombre,
0: sí.
1: La última región donde voy a buscar es en la costa.
0: ¿Por qué?
1: En Barranquilla no. Mentirosos.
0: No,
1: y lambones.
0: Tú puedes creer eso. Mira cómo nos tratan.
2: ¿Qué
0: Mira, yo todos los días les digo cosas
2: día,
0: bonitas.
2: No, verdad,
0: mi
2: no,
0: amor, no. Mi vida hermosa. Tú eres lo más lindo de Cali. Mira cómo me trata. Que, o sea, ella, para ella yo soy un sinvergüenza, perro vagabundo.
1: Yo soy lo más lindo de Cali porque es lo único que ha visto de Cali.
0: No, básicamente. Señor. Sí, aquí hay un pocotón de caleñas, pero ella es lo más lindo de Cali.
1: Ay, ajá.
0: Sí.
1: Ajá. Como ahí las caleñas son como las flores.
0: Aquí está.
3: Pero te hacen este programa los dos solos todos los días.
0: Y a mí me encantaría, pero tenemos a una paisa ahí que también, ajá.
1: Ajá. Digamos, ahorita
2: que...
1: ¡Ay, apareció!
0: ¡Ay, mi amor! ¿Cómo estás?
2: Aparecieron las llaves. ¿Te imaginas estas tres con caballito, mi amor? Vea, sopa y seco, tenga, pum, pam, pum.
0: ¡Epa! ¿Cómo está, mi amor?
2: Amor, bien, ¿y tú?
0: Bien,
2: ¿cómo estás?
0: Pensándote, superándote y tomando agüita para no olvidarte, ¿y tú?
2: Dios. Joda, pelado, puro pelado, ¿qué?
0: Cuidado, que la vaina.
2: Pelado roto.
0: Respete, pero por favor. ¿Cómo estás, mi amor?
2: No. Amor, muy bien, gracias a Dios, súper bien, chévere, feliz. Qué día tan delicioso, miércoles, ya mitad de semana, Tropicana, que no me duermo, Costa Rica. Oyente, sea María.
1: Ave María.
0: Ave María, cosa bonita. Óyalo.
2: A María, amor. Si supiera que ayer hablamos con un oyente.
0: ¿Qué dijo?
2: Que puso a una muchacha a hablar así: hola, amor, ¿cómo estás?
1: Ah, sí, sí, sí.
2: Sí,
0: así. ¿Así?
2: Ay, qué rico.
0: Karina, cállate, cuidado.
2: Gracias, sí.
0: Oye, Cari, bueno, resulta que hoy no estamos solos. Hoy tenemos a unas invitadas súper bonitas, súper talentosísimas.
2: ¿A quién?
0: A las posadas, mujeres. Un aplauso, bienvenida. Vea, ellas están de promoción. Esta mañana las tuvimos aquí en la combinación bacana de Tropicana. Están promocionando otro tema que va a venir incluido en su álbum. Pero hoy vamos a hablar con ellas, conociéndolas más. Y también van a opinar sobre los temas que vamos a poner aquí. ¿Les parece o no?
1: ¿De qué tema se habla en el programa?
0: Si es por Juliana, aquí hablamos de todo. Una vez, vea, hablamos dos horas. ¿Adivine de qué?
1: ¿De qué?
0: De los peos.
1: ¡No! Pero deja bienvenida. Las niñas ni me conocen y usted es una... Usted es las mamás que lo hacen quedar mal a uno. Laurita, vea, la relaciono. Ella es la que le dije que tenía la hemorroide. ¡No, hombre!
0: No,
1: ¡qué manera de empezar!
0: No. Pero bueno, no, igual es así. Aquí hablamos de todo. ¿Cómo están, chicas? Bienvenidas a Que No Me Duermo de Tropicana.
1: ¿A que no me duermo?
3: A que no me duermo.
1: A que no me duermo.
3: Pero nos está haciendo falta el café o algo más fuerte.
0: ¿Qué? No se preocupen. Al tequila.
2: Tequila.
0: Queremos tequila.
3: Oiga, no. Felices de estar aquí nuevamente. Vinimos esta mañana y nos extendieron esta invitación. Y nosotras, sí, a todo, sí, a todo. Y bueno, hasta que nos quedemos dormidas aquí.
0: Ah, pero no, aquí no, no se van a quedar dormidas.
1: No, señorita.
0: Acá no se duerme, aquí todo el mundo se levanta. Y el que está dormido también lo levantamos.
3: No me duermo.
0: Para que se presenten con los oyentes y la gente que nos está viendo en TikTok y en YouTube también, ingresen ahí para que la vean en cualquier parte de Colombia y del mundo. Aquí están las posadas. Así que, chicas, vamos a presentarnos oficialmente en Tropicana.
4: Claro, bueno, para todos los oyentes de Tropicana y a todos los que nos están viendo, somos Las Posadas, las hermanas que cantan con el alma.
1: ¡Desde Barranquilla, Colombia!
0: ¡Eso!
1: Las mujeres de Barranquilla es lo único verdadero que tienen las mujeres.
0: ¿Viste?
1: Barranquilla solamente se salva por las mujeres.
0: No, hombre,
1: porque
0: no,
1: si fuera por los hombres, mi amor, mira.
0: Mira, nosotros los hombres en Barranquilla
2: menos mal,
0: somos
2: menos
0: de
2: mal
0: buen
2: existen
0: corazón.
2: Mujeres para que saquen la cara
0: somos
2: por la tierra, peleando, sinceramente.
0: Somos querendones.
5: Sí.
0: Okay. Somos juiciosos también.
1: No, proveedores.
0: Somos pura bulla, pura
1: proveedores de problemas.
0: No. Es más, ella está casada con un barranquillero, ¿cierto?
5: Un barranquillero.
0: Un barranquillero que es amigo de nosotros.
5: El Meque.
0: Ah. El Meque, yo no
1: El Jarabe. Meque.
0: Sí.
5: Canta vallenato.
0: Canta vallenato.
1: El Meque. ¿Eso qué significa? El Meque tiene una connotación.
0: Sí, claro.
5: Sí, sí. Varias connotaciones. Varias.
0: Un golpe.
1: Un Meque.
0: Sí.
5: Un Meque fuerte.
1: Por ejemplo,
5: pero también tiene otra.
0: Esa es la que te voy a poner el fin de semana.
1: Empleemos el Meque en una oración.
0: Ah, ok.
5: Ok.
0: Quédate juiciosa si no te meto tu Meque en la costilla.
1: No, pues, a mí no, se lo meto yo primero a usted.
5: Tremendo Meque que le metió.
0: Sí,
5: qué
0: sí,
5: Meque.
0: Es correcto.
5: Qué golpe.
1: Sí. Ah, bueno.
5: Y así sucesivamente porque se puede usar en varias cosas.
0: Total.
5: Otras cosas también.
0: Por ejemplo.
5: Por ejemplo, lo que ya tú sabes.
0: Ah, no, pero Juliano no sabe.
1: El Meque es. El Meque es pégale el peluche.
5: Yo no me sé cuál es.
0: Pregunta. Pregúntales a ellos.
5: En una mequeada que cuando te metes un Meque, también puede ser.
0: Ah, ok.
1: ¿Y cómo uno se mete un Meque?
5: Pues eso sí, no lo sé. No tengo ni idea.
1: Ah, dejan a medias, caballito. No.
0: Yo tampoco sé. Si yo nunca me metí un Meque, cuidado, que la vaina.
2: ¿Qué va, caballito?
5: Si te has metido más de uno.
0: No. Ey, Karina. ¿Tú por qué dices esa vaina? ¿Tú alguna vez me has visto?
2: Mor, no. Pues no lo he visto, pero como habla a veces.
0: No.
1: Tenemos la teoría de que Caballito hace parte de ese 99.9%. Sí.
0: Eso no es de esa vaina, eso no es de eso. El Meque es el polvito que hace daño, el que te eleva. Ese es el Meque.
1: Ah, ya.
5: Exactamente.
2: No, amor, usted también, sí.
0: Ey, chico, ¿cómo así? Ve, Juli, bueno, ya la conoces, ella es así.
1: Yo solo pregunto cosas y ya. Ey, Karinita, ¿cómo estás de bonita hoy?
2: Hay que decidir.
1: Ve, ese azul te queda muy bonito, Cari, te digo.
2: Mira, pero si fueras a su lado,
1: entre tú y la Virgen María que hay atrás, no sé, mi amor.
0: Ay, mira. Sí.
2: Señor,
1: mira.
5: Los dos.
0: Qué rico. No, mira. Esa muchacha suda y destila agua bendita.
1: Ah, pero por todo
2: Dios siempre.
0: El diablo llega y se la arrodilla.
2: El diablo.
0: Bueno, chicas, ¿será que ponemos un tema?
5: De una.
1: Es que yo estoy pensando que
2: caballo quiere que lo

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1: Domaste ese meque.
2: ¿Cómo?
1: ¿Cómo domaste ese meque?
3: ¿Cuál es el secreto?
2: Bueno, a ver. Él tuvo su época un poquito desordenada y Diana es testigo porque él estudió.
1: La universidad,
2: ella, la universidad, ellos estudiaron juntos.
4: Ah, eran compañeros.
2: Uh-huh. Sí, universidad. Y de hecho, antes de conocernos, él le pidió mi teléfono a Diana. Uh-huh. Pero Diana se hizo la loca y no se lo dio.
4: ¡Ay, güey, madre!
1: Porque Diana dijo, no se vaya,
3: no, porque no era un buen prospecto en ese momento para ti, mi hermanita, así, chiquitita.
1: ¿Cuántos años tenías?
2: Tenía 18.
1: Ah, estaba chiqui, uh-huh. Ajá.
2: Pero bueno, él se consiguió mi Facebook, siguió por Facebook. Yo también lo seguí. Cuando yo lo vi, yo dije, este es el que canta. En ese momento cantaba en Código 3.
4: Claro, así como
2: Angelito
4: soy yo.
2: De Castro, así como soy yo. Yo dije, ay, qué lindo. La verdad me interesó. Y ahí comenzamos a hablar y me dijo, dame tu PIN.
1: Voy a liderar una campaña para volver al BlackBerry. ¿Ustedes se imaginan que volviéramos a tener BlackBerry? Sería increíble.
4: Sí, súper bacano, chévere.
3: Los ringtones también.
1: Estoy cansada de las redes sociales.
4: Total. ¿Y entonces?
2: Bueno, y ahí comenzamos a hablar todos los días.
4: ¿Cuándo te enteraste? ¿Qué le dijiste?
3: Me enteré demasiado tarde. Pasaron meses. Fue una traición.
1: Pero la sabía que Diana no quería, o sea, esa relación.
2: Después fue que me enteré, él me contó. Pero no, entonces comenzamos a hablar. Yo vivía en ese momento en Bogotá, aquí. Ajá. En Bogotá, y él estaba en Barranquilla. Entonces, todos los días era hablando por mensajes, todos los días. Hasta que llegó el 26 de marzo. El día de mi cumpleaños, yo lo celebré en Barranquilla y allá nos vimos por primera vez. Face to face.
1: Después de estar hablando, ¿cuánto tiempo?
4: Mira cómo te está mirando Diana, ve. Mira cómo te está mirando Diana.
2: No sé, como 6 meses aproximadamente. Pero literal, cuando nos vimos, ya era como que ya nos conocemos tanto.
3: Que hay que besarse.
2: Que ya lo que sigue es darnos un beso.
4: ¡Ah, vaina!
2: Y nos
4: se entromparon.
5: No se puede quedar en esa monotonía. Esa monotonía no sirve.
1: Ay, güey, pucha.
5: Viste, hay que ponerle algo más de sabor.
1: Ya Lau sabía que iba.
4: Trans. ¿Sí?
1: Sí.
4: ¿Pero pasó lo que pasó o no?
2: No.
5: Tampoco.
2: No, solo besito. Y ahí duramos un tiempo. Bueno, después de eso nos visitábamos, porque como estábamos lejitos, nos visitábamos de vez en cuando, tal. Y yo me regresé nuevamente a Barranquilla a vivir nuevamente a Barranquilla. Entonces ya ahí sí como que se formalizó todo.
3: Se formalizó el meque.
1: Yo siento que me siento.
4: ¿Qué sientes, Juliana?
1: Yo siento como que, ¿cómo te va con tu cuñado?
4: Ojo con la sinceridad, Juliana.
5: Oíste, y ese morral.
2: La verdad.
3: Me va bien, muy bien.
1: No, di la verdad, Diana.
3: Me va muy bien. Él y yo somos unas personas bastante parecidas. Tenemos unas personalidades.
2: Sí, bastante.
3: Pero nada, esto es que recordando las traiciones de aquellas épocas.
4: Sí, claro.
1: ¿Cuántos cachos fue?
2: Fue uno solo.
1: Uno reconocido.
2: Exactamente. ¿Por qué? Pero la verdad es que nunca, no sé. Él tenía como otro tipo de problemas. Se podría llamar problemas. Le gustaba mucho el trago, tal.
4: Ajá. Ah, sí, claro.
2: El trago. Pero con mujeres, pues nunca lo vi así como que su debilidad son las mujeres, no.
3: Tuvimos otro tipo de procesos.
5: Yo tengo pregunta.
3: Otro tipo de procesos, pero no quiere decir que todos los barranquilleros sean así, volviendo al tema.
1: No sé, me parece. Bueno, no he encontrado el primero.
4: Ay, no lo ves aquí, tú trabajas todos los días con él.
1: Mi tío.
4: Sí, Juliana,
1: ¿qué? Niñas,
4: cuidado.
1: Mi amor, ¿qué quiere preguntar?
4: Ella también tiene esposo.
2: Yo también tengo un barranquillero, sí.
4: Costeño, ¿viste?
1: Pero sí. ¿Por qué? Si yo ustedes les iba venían acá, si ustedes son niñas lindas.
3: Pero imagínate, el mío es mitad barranquillero, mitad vallenato. El mío es Oñate.

0: ¡Miércoles!
1: Y es un oñate. Es fino.
0: Es familia del maestro.
1: Se llama Julio Oñate. Y bueno, no es músico porque su papá quiso que no fuera músico, ¿sabes? Okay. Esa es la realidad. Mi suegro es un gran compositor, le dicen el arqueólogo del vallenato.
0: ¡Ah, ya sé quién es Julio!
2: No, hombre, pero chismoso un y caballo.
0: Que, no, pero es que yo también lo sigo en redes sociales. Claro,
2: sí, Martachón, claro.
1: El hombre del whisky.
0: El hombre del... Vea, ese hombre es uno de los que más sabe de... Mira, a ti que te encanta el tequila, ese hombre sabe de esa vaina como tú no tienes idea.
1: ¿Sí?
0: Y lo sabe combinar y él dice que el tema whisky, del hielo, ¿no? También es muy importante y toda esa vaina.
1: Sí, yo creo que, bueno, no hay, creo que influenciadores de whisky en Colombia, ¿no? Y ha ocupado como ese espacio, lleva 6 años más o menos ya en las redes desde la pandemia y ha sido realmente todo un mundo por descubrir y bueno, además barranquillero, además mezclado con vallenato y con el oñate bien puesto. Pero él siempre cuenta que toca acordeón, pero que su papá, cuando él tenía, se vino a estudiar a Bogotá, la universidad, el papá le dijo, préstame el acordeón, mándamelo para Valledupar, que te lo voy a afinar, lo que sea, y nunca más se lo devolvió. Nunca más le devolvió el acordeón a Bogotá, a mi esposo. Y mi suegro dice que es porque precisamente quería que no entrara en todo este mundo muy fuerte, que también claro. Laura conoce muy bien con el meque, muchas cosas que los que vivimos en este mundo del entretenimiento tenemos a veces que ver que la parte no tan bonita.
3: Cari, ¿vos ibas a preguntar algo?
2: Llevo media hora aquí sudando.
3: Yo sé, pero vamos a calmarnos. Listo ya.
2: No, todo por caballo, pues, es que a caballo sí, todo de una, tenga, pum, pan.
0: Karina.
2: Es mentira, no, yo tengo una curiosidad. Déjelo. Es que yo las veo que son igualiticas. Como los maridos no se confunden.
3: Porque tienen el color del cabello diferente.
2: Primero el color del cabello.
3: Pero
2: yo con el color de cabello.
1: Imagínate que a veces en las fotos, a veces sí pasa.
2: Es que mira, igualitas.
1: Se confunden la foto. Ay, no, pensé que era Laura, pero no, eres tú.
4: Imagínate lo que pasa. Diana coge mi celular y ella puede desbloquear mi celular.
2: ¡No!
4: Con su rostro.
2: ¿El Face Up?
3: No puede ser.
4: Sí, puede ser.
3: Vamos a ver.
4: Claro que a esta hora.
2: Yo quisiera también hacer así.
0: ¿Pero con quién? ¿Tú con quién, Karina?
4: ¿Cómo está?
2: Con alguien por ahí, que salga.
4: Con la carita.
2: Es más, que uno le pudiera desbloquear el Face Up al marido.
1: Sí, ojalá. Pero también es que yo también soy mucho más bajita que Laura.
4: Exacto.
1: No, a ver. Ahí sí nos. No
3: desbloqueó. A veces sí, a veces no.
0: O con
2: el ¿Depende del peinado o depende del maquillaje?
1: Depende del maquillaje.
4: Depende del maquillaje.
1: Okay,
4: es cierto.
1: Es cierto, es maquilladas.
2: Porque cuando... las dos hablan hasta igualito.
4: Sí, ¿verdad?
1: Sí.
2: A ver, diga hola y diga hola.
1: Hola.
4: Hola.
2: Igualitas.
1: No, pero que.
2: Igualitas. Diga, hola, mi amor. O salude. Hola, mi amor, ¿cómo estás?
1: Hola, mi amor, ¿cómo estás?
0: No, vaya,
2: pues pucha, igualitas.
3: Es que igual.
2: No, que engaña,
3: pero ustedes son hermanas. Ustedes no son gemelas ni mellizas, hermanas.
1: Hermanas. Yo soy mayor que Laura.
4: Sí, nos llevamos 3 años y medio.
2: Venga, no podemos llamar al marido de alguna que lo llame la otra, del celular de la otra.
4: No, ahí sí de una saben.
1: Ellos sí saben.
3: Sí,
1: ¿no?
3: Sí saben.
1: Pero imagínate. ¿Tú cómo le dices?
2: No, yo no creo.
4: Mi amor. Hola, mi amor. ¿Y tú?
1: Hola, mi amor.
2: Pero ya no soy yo en la vida.
0: ¿Qué eres tú?
2: Soy yo, claro. ¿Qué hubo? Hagámoslo.
4: Mi amor. Y yo. Hagámoslo a ver con Julio, Diana, porque yo...
3: Ah, ya. ¿Pero ustedes creen que les reconocen las voces?
1: Sí, ellos sí.
2: O sea, a ver, si le sigue la corriente, cree que es ella. ¿Ah?
1: Laura, pero va. Lo va a hacer bien.
4: Te lo juro.
2: Pero, Laura tiene que hacerle del celular de la otra. Y exacto. Seguir como si estuviera hablando, como si fuese ella.
3: Vea, pero uno puede ser tan tierna porque ahí no se da cuenta.
0: Vea, Dios chicos, mío. Si ustedes están escuchándonos y quieren ver a estas mujeres hermosas, tienen que ingresar ya @tropicanacolombia en TikTok y en YouTube. Ahí estamos en vivo. Y también, si quieren preguntar algo, si quieren decirle algo, envíen su nota de voz al 310-206-3302 o también pueden llamarnos aquí en la ciudad de Bogotá a nuestro teléfono fijo 601-348-7601. 601-348-7601. 3601 y el WhatsApp 310-06-3302. Tropicana, la más bacana, que no me duermo, para toda Colombia, dígalo.
5: Bueno, y aquí la van a poner a opinar la gente, que yo quería que, claro, mi esposa me escuchara aquí en el Tropicana.
0: Ah, bueno, ahorita, uy, no te preocupes.
6: Hola, Tropicana, pues, muy buenas noches. Dios mío, esas mujeres están para robárselas uno aquí en Bogotá.
2: ¡Cuidado! Uy, ¡cuidado!
0: Pero ya, ya están comprometidas ellas.
3: ¿Listo?
2: Venga, mira, esperen un momentico, muchachas. ¿Ellos saben que ustedes están a esta hora en vivo?
4: No creo.
2: Estoy segura, sí, sí, porque si saben, tienen que estar escuchando.
4: No. No, o sea, Jonathan debe estar más dormido.
0: ¿Será? Sí.
4: Se duerme temprano. Porque se levanta súper.
2: Bueno, hágale pues.
0: Ok.
2: ¿Qué
4: vamos
2: ¿Cuál va a llamar a quién?
4: Vamos
2: entonces
4: a llamar al mío, pues. Al de Diana.
2: Pero entonces le va a hablar.
0: Con altavoz y lo pegas aquí. Lo pegas al micrófono con altavoz.
3: Acá y tiene por WhatsApp. Ay, ya está sonando.
2: Ah, ella le va diciendo cualquier cosa. Pero chito.
3: Tiene que contestar.
7: Ajá, mi amor.
2: ¿Cómo vas?
7: Bien, ya
2: fue. Ah, ya se fue.
7: Sí.
2: ¿Y cómo te fue?
7: Bien, mi amor, me estaba aquí pidiendo un consejo de negocio, madre. Me estaba un rato.
2: ¿Y qué comieron? ¿Qué comieron?
7: Él trajo una carne que hizo, que la voy a guardar. Se la guardo.
2: Ay, sí, porfa. Guárdame. ¿Y Luna? ¿Cómo está Luna?
7: Ya está arriba, mi amor, ahorita subió. Estuve en la clase de música, subió. Yo no he subido. Quique se acaba de ir hace 2 minutos.
2: Ah, bueno, mi amor. Mi amor, acuérdate de dormir con Luna.
7: Obvio.
3: No, y acuérdate, por favor, de reconocerme la voz.
2: Bueno, mi amor, bueno, te amo. Y ya
3: le dígale que eres Laura.
2: Esta noche me voy a ir de rumba después de la entrevista.
7: ¿Y para dónde?
2: Unos amigos aquí de la emisora.
3: Ah, sí. Ay, qué rico.
7: Oye, Laura, eres una...
2: Qué rico. Bueno, que sepa que estás al aire en Tropicana.
3: Julio, te mandamos saludos, pilas, pues que le
2: pasen. Chao, mi amor.
3: A las mujeres.
7: Pero ustedes cojan oficio.
0: Toda Colombia se enteró, compadre, que usted no le reconoció la voz a la mujer suya.
2: Y que comió carne.
3: Mi amor, te amo.
7: Dale, sea seria.
0: ¿Cómo te parece esa vaina, Juliana?
3: Bueno, no, Karina tenía toda la razón. Se le parece mucho la voz a las dos. Sí,
2: no,
3: sí,
2: pero el
3: todo,
2: pero
3: la voz, el pelo, conmigo. Todo.
2: No, de una
3: no cae conmigo. Para nada no cae el meque conmigo.
2: Es verdad.
3: No sé.
2: ¿Sí?
3: Pues pucha,
2: porque
3: que
2: la
3: voz
2: es súper dulce.
4: Sí, soy súper dulce.
2: Ella
4: super
3: pero dulce. Pero es más por cómo es la personalidad, pero no por el tono de voz. O sea, si tú lograras cómo adaptar la personalidad de Laura, yo creo que sí te sigue la cuerda. Por lo menos dos frases.
2: Imposible.
0: Vea. ¿Qué dicen los oyentes hasta el momento de esto? De esto que acaba de suceder aquí en Tropicana.
8: Karina.
2: Por.
8: ¿Cómo estás? Julianita, mami, ¿bien o no? Caballito.
0: Mi hermano.
8: Julianita, una pregunta. Usted que tiene la posibilidad de conocer a esas dos mamazotas.
2: Sí.
8: Ariana Garzón y Karina. ¿Cuál de las dos está más buena? A ver, para vos.
2: Ey, cuidado. Ay, pero ¿por qué?
8: Sí, que tenés buen gusto. A ver, Julianita, responde la pregunta. Ay, ¿cuál no de las
3: bueno,
8: dos?
3: Bueno, pero me parece chévere que diga que tengo buena. Buen gusto. Sí, tengo buen gusto.
0: Sí, tú tienes buen gusto.
3: Prefiero que me haya preguntado por Karina y por Daniel y no por Laura y por Diana. Me van a poner aquí en
0: sí.
3: Apuro.
0: Ah, bueno, yo te la pregunto. Yo te pregunto.
3: Tan fastidioso usted.
0: No, pero sí. Yo te pregunto. Bueno, tú dices que Karina, ¿no?
3: ¿Qué Karina qué?
0: Entre Dariana y Karina.
2: Ay.
3: Karina, a ver, muestre.
2: Ay, no, manica, no.
0: ¡Las Karinas!
2: ¡Juliana!
3: Pues
2: las Karinas están a esta hora durmiendo.
3: Lo que pasa, ya tengo la decisión.
0: Ok.
3: Dariana y Karina son muy bonitas ambas, pero Dari es muy seca. Dariana no le gusta que la agarren, que le digan nada, sí, que le ella manda a comer miércoles a todo el mundo todo el tiempo. Cari de pronto un poquito más tiernita, más cariñosita. Yo me quedo contigo.
2: Yo también mando a comer mierda a mi hijo.
3: Oye, pero
0: ey, ey, ey, ey, o sea, ey, ey. ¿Qué
2: si
0: es esa agresividad?
2: Las comparaciones así, haga al favor.
0: Y entre Diana y Laura.
1: Ay. Pero si dijeron que somos igualitas.
4: ¿Verdad?
1: Ya.
2: Última sí, no, palabra. Igualitas. O sea, yo no les veo la diferencia.
3: Sí, es que se parecen demasiado.
0: Demasiado, cierto.
3: Yo sí me confundiría. Y, ¿sí? Acabar, y sería y bendecida acabar, y afortunada. Si una, póngale cuidado. Si yo fuera uno de los maridos y el otro no existiera de sí. los maridos de una de las dos y el otro no existiera. Es decir, una está soltera. Ajá, okay. Cualquiera de las dos. Yo a la otra, pues pucha, yo no sé, pero la convenzo. Para que las dos sean mis esposas. Yo, árabe.
0: Árabe, claro. Total. No, pero pues, bien, ¿no?
3: Claro. Bien. Hombre.
0: Dios mío bendito.
2: Claro, claro.
0: Vea, si usted quiere hacerles alguna pregunta a estas mujeres, lo puede hacer ya de una al Tropic WhatsApp 310-06-3302 o también puede llamarnos al 601-348-7601. Cari, ¿tienes por ahí el TikTok? ¿Qué dice la gente en el TikTok?
3: Ay, pero yo tengo una pregunta. No,
0: la que usted pregunta. Quiera.
3: Cari, póngale cuidado a esta pregunta porque yo creo que después de que le pregunte esto a Laura, usted va a querer preguntar otra cosa. Es posible.
2: Ay, bueno, hágale pues.
3: O sea que casi siempre está más pendiente de la farándula que yo.
0: Ya tenemos la llamadita ahí. Si ¿Ah, cuando sí? ustedes quieran, cuando tú.
3: ¿Aló?
9: ¿Qué onda?
0: Mi hermano, ¿cómo estás? Aquí te presento a Juliana Cardona. Si no la conocías, bien, échale dos perros.
9: Buenas noches, mucho gusto, grande. Otro barranquillero más, mi amor.
3: Porque no escuchan puros barranquilleros. Es porque está, pero no mentira, mi amor, tú tranquilo, esa es su emisora, tú escucha cuando tú quieras.
2: Todo está detrás de la nariz de caballo.
9: También, ¿cómo está?
3: Amorcito, ¿cómo te llamas?
9: Brandon.
3: Vos estás escuchando que tenemos dos costeñas espectaculares acá, ¿no?
9: Sí, claro, ya la vi por TikTok y todo, bien preciosa.
3: ¡Ay!
2: Gracias, Brando.
3: Estamos hipotéticamente feriando a Laura y a Diana. ¿Cuántas burras das?
2: ¡Qué feriando!
3: Por las dos.
9: ¿Cómo la pregunta?
2: ¿Y cuántas burras?
0: Lo que pasa es que ella tiene una vaina con la burra, que ella dice que nosotros somos como el lode de burras.
3: ¿Qué?
0: Ah, lo costeño. Papi. ¿Que cuántas burras vas encima por estas dos bellezas que hipotéticamente están vendiendo aquí en Tropicana?
9: Mi hermano, la que sea necesaria, mi hermano.
0: Sí, señor, la que sea necesaria.
3: Que sea necesaria, bien.
0: Compa, ¿tienes alguna pregunta para ellas? ¿Para las posadas?
9: No, princesa, que les vaya bien, que Dios las bendiga, que Dios las guarde y que le abra todos los caminos para que sean grandes en la vida y vuelvan a Tropicana a decir que comenzaron desde ahí para antes.
1: Eso es.
2: Gracias, qué bien.
1: Gracias, qué belleza.
3: Mira, un costeño que tiene su corazoncito, ¿viste?
9: Y cuando van a la barranquilla, me cojan taxi, que me avisen para yo recogerla y llevarla a
3: ver. Ahí está. ¿Sí?
1: Te avisaremos.
0: Papi, ¿cómo es la placa de tu taxi?
2: No. ¿Por qué, mi amor? ¿Qué no, le va
0: para
2: a decir?
0: Saludarlo, para saludarlo. ¿Cómo es la placa? ¿STM qué?
9: 651.
3: 6:51.
2: No termina en 13, no termina en 13, tranquilo.
0: Mira, más oyentes.
10: Hey, Callito, buenas noches, me lo bendiga. Chimba de programa.
2: Amor.
10: Bueno, un saludo ahí para las hermosas niñas, que Dios me las bendiga grandemente y que éxitos en todo lo que emprendan. ¿Cómo vamos con el tema de hijos? ¿Desean ser mamitas o no?
2: Ya somos
4: mamitas.
2: Ay, qué bueno.
4: Sí.
3: ¿Las dos?
4: Las dos. Yo tengo una niña de 7 años.
1: Y yo una de 10.
3: Ay, todo muy cerquita.
4: Sí, muy cerquita.
2: Y son también igualitas,
4: se
2: así
4: llevan
2: como
4: exactamente
2: ustedes.
4: Exactamente lo mismo que nos llevamos. Nosotras. ¿De diferencia?
3: Pero no lo planearon.
4: No planeamos eso. Tampoco.
1: Hay muchas cosas que no planeamos y nos parecemos mucho.
3: Ajá.
1: Por ejemplo, también el año en que nos casamos.
3: Nos casamos el mismo año.
1: Con un mes de diferencia también.
3: No puede ser.
2: Ay, gemelas.
0: Vean, la gente está llamando, quiere hablar con ustedes. Ay, nada, las posadas, sí, señor.
2: O sea, el chisme les encanta.
3: Aló.
2: Tachores a esta hora.
0: Regáñalo, Juliana.
3: Aló. Pero
9: aló.
3: Aló.
9: Sí, a la bella.
1: Ah, se Barranquilla,
2: ¿eh? Ahora sí van a empezar a llamar todos los barranquilleros, ¿no? Pues bienvenido.
4: Barranquilla presente.
2: Gracias por tocarnos el pito.
11: Oye, caballito, una preguntita. ¿Tú eres de los que los fines de semana te meten los meques o no te meten los meques?
0: Uy, cuidado. Papi, yo no tengo cara de meter meques, eche con una vaina. No. A mí solamente me gusta el traguito. Yo me voy para la casa de Juliana, metemos los traguitos allá. Relajado, ¿sí o no, Juli?
2: Sí. Entonces prefiero controlarlo yo porque luego me hace quedar mala todo acá.
1: Ah, pero si se ven, si se ven por fuera del trabajo.
0: Sí.
2: Juli es una mujer controlada.
11: ¿Puro meque o mequezón?
0: Ah, puro mequezón, mi vale. Mi hermano, bueno, ¿quiere que les decir a estas mujeres embajadoras de Curramba la Bella aquí en la capital y en Colombia?
11: Claro, papito, lo que le quiere decir es que Barranquillero apoya a Barranquillero, le deseo mucho éxito en su carrera, en su hermosa y bella carrera, que mi Dios me la bendiga grandemente y que sea él el único que la guíe por el camino correcto.
1: Amén. Qué lindo, bacano. Qué lindo ese mensaje. Lo mismo para ti.
2: Gracias.
1: Lo mismo
11: también,
1: para ti.
11: También quiero darle la gracia a todos ustedes, Tropicana Barranquilla, Tropicana Bogotá y a que no me duermo. Son ustedes los que nos hacen feliz cada noche. Por ejemplo, en lo personal, la paso súper bien con ustedes, ya que mi trabajo es de noche, ando mi puñita para arriba y a que no me duerma todo sin mal.
2: Ajá. Después de viejo ya les dio por ponerse cursis. A mí no me van a venir con ese cuento, ¿no, mijo? ¿Ah? Aquí viene a decir que ay, qué tan lindo es que Barranquillero apoya a Barranquillero. Usted donde lo ponga, apoya eso en cualquier lado. Mentiroso.
0: ¿Viste? Esa es Juliana. Está diciendo que nosotros. Te das cuenta. Oh, a mi hermanito, un abrazo, ¿ah?
11: Amén, papi, igualmente, te quiero mucho, caballito, cuídate mucho.
0: Igual, papi, un abrazo. Chicas.
1: Ay, no, otra cosa. No,
2: hagan un diccionario.
1: Pero tienen que entender, acepten que no hay como el barranquillero. Tiene una energía, claro, una energía, un sabor.
2: Y pero a mí nosotras, me dijeron que el barranquillero, a muchas cosas
0: barranquillero
2: bien, pero
0: ¿qué?
2: Que hay otras cosas que...
0: Dale, Karina, dale, pues.
2: Que a mí me dijeron que los barranquilleros son bacanos, pero hay cosas que...
0: ¡Que una llamada!
2: ¡Ah, buena, Tropicana, hello!
12: Buenas noches.
2: Hola, amor. ¿Otro barranquillero? ¿Cómo estás?
12: Claro que sí.
2: Ay, amor, no, ¿y de pues... qué parte de Barranquilla?
1: A que no me duermo Barranquilla. Hagamos el programa desde Barranquilla, ya. Dejemos el problema. Nos vamos con las posadas para Barranquilla, ya.
12: Bueno, acá las escuchamos todas las noches.
1: ¿Quién es el retorno?
0: ¿De él?
1: Mi amor, usted tanto tiempo escuchando radio y no le va al radio. Dale al radio.
2: Y Juliana, tranquila.
0: Uy. De baile y no te dijo como me dice a mí. ¡No se ha huevado! ¡No se ha huevado! No.
1: Mi vida, ¿qué más? ¿Cómo vas?
12: Bueno, muy bien, gracias a Dios.
1: ¿Eres barranquillero fiel o igual que el resto?
12: Súper, hiper, mega fiel.
1: No,
2: súper, hiper, mega.
1: ¿Cuántas veces usted ha montado los cachos? Diga la verdad.
12: No, ¿vio? Eso no.
2: No, acá, pensarlo un montón.
1: No. Dios mío, santísimo. No, me vas a venir a decir tú a mí que no. Le estoy aprendiendo a Lucía. A tú, a mí. Mi amorcito, bueno, no, pues hoy ustedes ganan por mayoría. Básicamente, están las posadas acá. Barranquilla presente, estás tú, estás caballito, mi amor. Todos somos barranquilleros hoy.
0: Ajá.
2: Y que Junior tu papá. Y que viva la mondad.
0: ¡Ey, llega la vaina! Yo sé que eso a ti te gusta, te encanta, pero coge la suave. Tropicana buena, ¿con quién?
13: Muy buenas noches, caballito, el mismo que canta y siempre todos los días, a esta hora.
0: Ya era otro barranquillero, Barranquilla en la casa.
13: ¡Ay, brujo que eres tú!
0: Ajá, eso, mi hermano. Ajá, ajá. ¿Cómo es tu nombre, mi hermanito?
1: ¡Ay, brujo!
13: Papi, Ari Penado, papi, el mismo de siempre, todas las noches.
0: Aquí te presento a Laura y a Diana, salúdala, mi hermanito.
1: Hola.
13: A ese par de rosas, girasoles, hermosas.
1: Wow.
13: Les
14: brindo un fuerte abrazo acá desde Barranquilla, caluroso.
0: Papi, tienes que bajarle el volumen al radio, si no te pierdes. Escucha, escúchate por el teléfono, ¿viste?
14: Ahí.
0: Perfecto, ahora sí. Escúchate por el teléfono. Dale, güey.
1: Estábamos en el abrazo mis caluroso.
14: Amores, mis amores bellos, un fuerte abrazo, besos a la distancia. ¿Cómo quisiera estar en el medio de las dos?
3: Uy, Dios mío.
1: Pero si están viendo este romanticismo de los barranquilleros.
3: Eso no es romántico.
2: Hay una de ellas.
14: Nosotros los barranquilleros somos así, románticos, somos calurosos. Bueno, caballito.
0: Pero por supuesto, papi, láncele un poema a estas dos mujeres, a estas dos rosas caídas del cielo. Yo no sé qué estará pasando en el cielo, que los ángeles andan en la tierra.
14: Joa, sí, se nos están cayendo, madre. Claro. Aquí, joa, mira cómo se caen, mira, cayeron en Bogotá.
0: En este
14: momento. Cayeron en Barranquilla, vale.
0: En este momento, mi hermanito, el que está hablando ahí, va a hacerle un poema a la esposada.
14: Joa, ¿qué poema le dedicamos a la esposada? No soy tan poeta, man.
0: Papi, lo que sea.
3: Si hay un piropo, alguna cosa.
1: El cielo vale. Cayó una rosa.
14: Miércoles, me cortaron, vale, me dejaron play.
0: Pila, si no, hey, Juliana nos coge y nos encienda la lengua.
4: Invéntate uno.
3: Vea, le voy a dar sopa y seco, pero usted no me puede quedar mal porque costeño que respete es hablador. Entonces voy yo para enseñarle y luego va usted, ¿listo?
14: Bueno, ay, no,
3: Juliana,
14: bueno,
3: no
14: va
3: a
14: decir
3: que
14: va.
3: Juliana, no vas a venir
14: a
3: esa
14: Juliana, por favor.
3: Yo jamás jamás irrespetaría unas damas como las que tengo a mis, que jamás. A Karina sí. Mentira, mi amor, mentira.
14: Sí, eso sí.
3: Póngale pues cuidado ese poema, hijo de pucha. Me encantaría ser barranquillera.
1: Ajá.
3: Y meterme a bucear. Sacar las estrellas del mar. Y ponerte el balda ahí de collar.
14: ¡Epa! ¡Epa!
0: Papi, dale, güey.
2: Caballito.
0: ¿Qué?
2: Yo pensé que le iban a decir. Si yo fuera astronauta, te bajaría las estrellas. Pero como soy carpintero, te pegaría una.
0: ¡Ey, ey, ey! ¡Echen que la vaina!
2: Eso iba a decir Juliana.
0: Yo también pensé lo mismo.
2: Tipo de piropos.
0: Yo también pensé lo mismo.
2: Hoy agradezcan que salió Juliana con el collar de perlas. Porque si no.
0: De perlas y no de otra vaina.
3: Hágale pues, le tocó, le toca, hágale pues.
2: Tírelo.
14: Bueno pues. Mujer bonita de corazón y sincero, tu sonrisa ilumina hasta el día más oscuro. Eres única y eres especial, por eso te quiero recordar que nunca dejes de brillar.
0: Papi bello, parece ya yo edición.
2: Sí, pero el pelado paga internet y eso cuenta.
1: Es cierto.
0: Funciona.
2: Ajá. Muy lindo.
0: Oye, pero ojo, Juliana, un aplauso para Juliana. Se reinsertó. De vaina y no dijo una vaina rara.
1: Con acento y todo.
2: Por eso,
1: con acento
0: y todo. Sí.
2: Yo pensé que Juliana iba a salir con otra cosa.
3: Con una guachada, no, mi amor, porque yo tengo aquí gente de la alta sociedad. Bueno, yo no Laura, voy a quedar mal.
0: Laura y Diana, cualquiera de las dos, ahí tenemos oyentes.
1: Hola.
14: Volví a llamar a Caballito porque dije Junior tu papá y enseñame que no lo llamaron.
0: Ah, bueno, dígalo duro, güey.
2: ¿Qué? Pero, amor, no hablen 12.
14: ¡Junior tu papá!
0: Los demás valen a ver, doy.
3: Ay, dale, pero porque hablan en barranquillero aquí? Arrebatado. Cállense.
0: Así, por favor. Dale, Laura.
3: Ajá.
0: Laura.
14: Aló, mi hermanito Yocaba.
0: Mi hermano, ¿cómo estás? Aquí te presento la esposa, Laura y Diana.
1: ¡Hola!
3: Pero están activados.
14: Bien, de Barranquilla.
1: ¡Uy, Barranquilla!
14: Mi hermano, esto es un piropo bien bacanito.
0: Dale, pues.
1: Tíralo.
14: Así como eres de hermosa, eres de caprichosa.
3: ¡Ya!
14: Pero así también se goza.
0: ¡Eso!
2: ¡En la arenosa! ¡Barranquillosa!
0: ¡Eso! ¡Ey! Bueno, si hay otro oyente en cualquier otra parte de Colombia que llame ya de una, no. Al 3106-3302, porque las mujeres me están diciendo, ¡ay, entonces, caballo! Las otras gente de otra parte de Colombia que... Al 3106-3302.
2: Es que como Caballito está en el máster, solamente recibe llamadas de Barranquilla.
0: No, mentiroso.
15: Tropicana, buenas noches, Caballito, parcero. ¿Cómo vamos? Es que esas hermosas mujeres, Juliana, mamacita, sea la mejor. Dariana, Ave María, su amiguita, por Dios santo y tío, reza con ustedes dos, las mejores. Las dos angelitos que están ahí, un saludo a la esposada. Gracias, bendiciones, señor. Un abrazo inmenso, grandote. Por aquí sí, reportando sí. Sintonía, mi papá, desde Brasil, sintonizado, que no me duermo. Sintonizado, Brasil. Sintonizado. Con las entregas, vos sabes cómo es, colombiano. De Cali, Colombia, mira, ve. Saludos, reportando sintonía, mamacitas hermosas, un abrazo nuevamente, Dios nos las bendiga, caballito,
2: la vena, mi papá.
0: Ey, los caleños también estoy, son enredadores.
3: Estoy generando, eso sí, sí, sí, uy, pero no, como los barranquilleros, nunca, no, muchachos. No, estoy también generando el efecto mi papá. Ya les voy a explicar cuál es el efecto mi papá. Okay. Y con Laura y con Diana al lado mío, peor. El efecto mi papá es que los oyentes me dicen como, ¿qué hubo, Juli, mi papá? ¿Qué más? ¿Bien o no, Karinita, mi amor? ¿Cómo estás, mi vida? Y con Diana y con Laura, la misma cosa, es que, Juli, bacano, mi papá. Y Diana y Laurita, uy, mis amores. Es el efecto mi papá.
0: Es el efecto,
3: o sea,
0: mi
3: yo
0: papá.
3: Soy un parcero más.
0: Bueno, dale, parcero.
3: Aló.
2: Hola, mi papá.
3: ¿Qué se dice, mi papá?
16: Hola, caballo, ¿cómo estás?
3: Salude, que le estás saludando.
0: Ah, usted, mi hermanito, ¿todo bien? ¿Cómo estamos? ¿Qué se dice?
16: Hermanita, para la próxima. ¿Qué pasa?
0: Papi, bien.
2: Ay, mira. Mira. Mira.
0: ¿Cómo?
2: ¿De dónde?
16: De la otra ciudad del país. Ya.
0: Papi, pero ese tienes que bajarle, retorno. Sí, ajá. Sí.
2: Amor, mira, bájale al radio.
0: Sí, mi hermanito, bájale un poquito el radio.
3: Si les pusieran a bajarle a otra cosa, yo hubiera pagado baje sí, rato, sí, bájale al radio.
0: Al radiecito, papá, bájale al radiecito para escucharlo mejor. Ahora sí, mi hermano, y le quite el altavoz para que vea cómo se va a escuchar muchísimo mejor. Compa, ahora sí, ¿cómo es tu nombre y de qué parte
2: tutorial
0: de Colombia?
2: Tutorial con caballo.
0: Sí.
16: Hola, chicas, ¿cómo están? Cuídenme a mi caballo, ¿quieren?
2: Hola, ay, hola, ¿dónde es mi amor? Amor, ¿de dónde?
16: Hola.
2: Ah,
16: hola.
2: Pero me va a quedar saludando. Hola. Hola.
0: Se fue.
2: Amor, venga. Por aquí con yo, por allá con quién.
3: Caballito, está muy bacana la recocha y todo, sí, pero yo quería preguntar. ¿Será que puedo preguntar?
0: Lo que usted quiera.
3: Hace, pero hace rato.
0: A lo que tú quieras.
3: Anda, mira, a ver.
2: Así estaba yo ahorita, ¿vio cómo es de bueno?
3: Ay, saludos, mira, a la maquilladora, Jonathan.
2: ¿Quién será
3: ay,
2: Jonathan?
3: Ay, acá está, papi, ¿la quieres ver?
0: Ahí.
3: Venga.
2: Y Jonathan, tú tranquila.
3: Venga a aparecer. Aparece.
2: Mándale un saludito.
3: Poncha aquí. Que le mande el saludo a Jonathan. Di, ¿cuánto tiempo te esmeraste para hacer ese maquillaje que tienen estas princesas?
17: Dos horitas.
3: Dos horitas, una para cada una. Uno para cada una.
2: Súper que como la diferencia.
3: Desde las 5 a.m.
2: Los maquillajes a las 2.
3: Uy, ¿desde las 5?
2: 5 a.m. y estamos aquí.
3: 5 de la mañana. Uy, pero que le quedaron muy bonitas.
17: No, ya son lindas.
3: Ay, ay, uy, ay, eso, ay, eso. Lambonas con la jefe.
0: Eso. Juli, ¿qué vas a preguntar? Lo que tú quieres.
3: Es que al principio, cuando recién llegaron las posadas, Lau estaba hablando con Mec. ¿Cierto? Cuando nos estaba contando eso.
0: Claro.
2: ¿Qué es eso?
3: Entonces, yo no sé este qué puso.
0: Esa es la canción de ella, de mí pa' mí.
2: Pero no, porque encima.
0: ¡Ay! Ahora sí.
3: Pero vamos a escuchar la canción. Porque yo la quiero escuchar porque yo no la he escuchado.
0: No, pero ahora. Ahora que tú. Bueno. Que tú...
3: Ahora que te
0: sí,
3: la idea.
0: Claro.
3: Exacto. La idea. La pregunta. Entonces, por ahí por encimita, Lau dijo como, no. Él ha tenido otro problema que no necesariamente sea el tema de los cachos, sino quizá algo con el licor, y siento que eso también puede ser como idiosincrasia. Hay unas regiones sí, donde el tema del licor está asociado mucho a muchas cosas como de siempre, ¿no? Como vamos a hablar con los amigos a tomar. Claro. Vamos a, sí, como que vamos a tomar, todos a tomar.
0: O sea, los sociales.
3: Y me acordé, exacto. Y eso se puede salir de control en muchos momentos. Y me acordé de algo que hasta hace poquito, o yo no sé si sigue siendo tendencia, ocurrió con Pipe Bueno y con la señorita, ¿cómo se llama? La esposa. Luisa. Que usted vio eso, ¿no?
0: Sí, claro.
3: Señorita de Medellín, ¿usted vio eso?
2: Yes, señorita Medellín, bueno, Karina Uribe. Hola.
3: Yo le quería preguntar a Lau cómo, a ver, mucha gente los criticó por él haber salido a decirlo. Pues él tenía su convicción, ¿no? Él quería hacerlo y lo habló con su esposa. ¿Tú harías algo así? O más bien piensas que, nada, las cosas del hogar se quedan en el hogar y se tratan en el hogar.
17: No, mira que él, o sea, los dos somos un libro abierto con eso.
3: Ajá.
17: Totalmente, y creemos que...
2: Aprendan.
4: que contarlo es algo que nos ayuda muchísimo a nosotros y ayuda muchísimo a otras personas también, porque pues la historia no quedó en que sí, tiene un problema, sino que realmente buscamos ayuda, buscamos principalmente primero a Dios, buscamos de Él. Él tuvo un cambio impresionante en su vida y poco a poco fuimos superando todo este tema. Entonces, realmente para nosotros es algo bueno poder expresarlo y poder contarlo. Y muchas personas también nos escriben y nos dicen, ah, yo también estoy pasando por esto. Entonces, como que qué bonito poder ayudar a otras personas con este tema, ¿no? Porque se ve demasiado y así como tú lo dices, es muy cultural también.
0: Y Diana, tu esposo que trabaja con el tema del whisky y tal, ¿él tiene algún tipo de inconvenientes con el alcohol?
1: No, en realidad no. Bueno, Julio es una persona también que por temas culturales, yo siento que estará tomando, estos pelados en Barranquilla o en Valledupar toman desde que tienen, no sé,
0: sí,
1: de verdad,
2: 15 años, bueno,
1: de verdad, sí. Sí, exacto, muy chiquitos, y los propios padres, incluso en estas parrandas, empiezan a darles licor, en este caso, por ejemplo, whisky, lo que sea. Pero Julio realmente nunca ha tenido ningún tipo de problema. Es más, Julio y yo vivimos el whisky de una manera muy intensa. Yo he viajado con él a conocer las destilerías del mundo, en Escocia, en Estados Unidos. O sea, lo acompaño en su pasión, que además de pasión se convirtió completamente en toda una empresa, en un negocio. Tenemos un bar de whisky que tiene más de 100 referencias en Barranquilla de whisky, entonces
0: se llama ¿cómo?
1: Se llama Chocolate Whisky Bar.
0: Bacán.
1: Y queda dentro del restaurante Varadero en Barranquilla.
0: Ah, bien.
1: Sí. Entonces, hace parte de nuestra vida. Sí, okay. Yo también los disfruto mucho. Yo también me tomo los whiskies mucho. O sea, me los tomo con él. Y también promovemos a través de las redes sociales, nunca el consumo irresponsable, jamás, todo lo contrario.
0: El exceso de alcohol es perjudicial para la salud.
1: Sí, y mejorar, o sea, calidad antes que cantidad, por eso nos hemos enfocado en que la gente conozca cada vez más de mejores líquidos, mejores whiskies para que tomen mejor.
0: Ok, hacemos la pausa, ya venimos en instantes a Que No Me Duermo de Tropicana y también para que ustedes pues se despidan. Exacto. Y le vamos a hacer una pregunta caliente, ¿van para eso o no van para esa? ¡Sí! Venimos en instante. Juliana ya se está preparando. Mírenle la cara.
2: Caliente.
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1: Bueno, aquí estamos en Tropicana, la más bacana, bacanísima, mi querida Julianita Cardona, en esta nueva hora donde las posadas están con nosotros, hablando, dialogando, contándonos de su vida, contándonos también de su intimidad, por lo que han pasado para llegar hasta acá, que entre otras cosas, Juli, Diana ya había comenzado a cantar antes de
2: Laura. O sea, arrancó Diana.
1: Sí, claro. Ajá. Ella también había estado con agrupaciones importantes aquí en Colombia. Y en pandemia decidieron rejuntarse, unirse, empatarse. ¿Cómo te parece? Bacana, ¿no?
2: ¿Y cómo descubrieron que ambas cantaban?
3: No, yo empecé a cantar a los 3 añitos y en el colegio y todos los festivales, ta, ta, ta, ta. Y Laura, como más tardecito, tú sabes que las hermanas menores siempre van como siguiendo. Y seguramente ella.
4: A los 7 años.
3: 7 ya descubrió
4: también
3: canto
4: en
3: también.
4: Festivales, en los colegios.
3: Y no, incluso ya después empezábamos a enfrentarnos en los festivales
2: del colegio.
3: Del colegio. Me ganaba. O sea, ella primer lugar, yo segundo lugar.
1: Oye, pero esta vaina aquí es demostrando. Por ejemplo, Juliana. A Juliana le encanta cantar y ella todos los días llama a la gente a cantar el cumpleaños. Entonces, ¿qué canción quiere? Bueno, no sé, una canción de ustedes.
2: Vamos allá, pero espérate. Ajá. Si tenemos a la esposa acá, no va a cantar yo.
1: Pero una sola. Si usted, amigo oyente de Tropicán, en este momento está en cualquier parte de Colombia o del mundo, quiere que llamemos a alguien que no esté de cumpleaños solamente para que Juliana lo chimbe, como ella dice, no manda el nombre de esa persona, el número de teléfono y ya.
2: Muchachas, pero es que mi voz es impresionante.
1: Es más, aquí la tengo. ¡Ay! ¡Ay! Karina, ¿dónde estás? Que no te veo y no te escucho.
2: No está.
5: ¡Salud!
1: Vea, para despedir a las posadas, vamos a llamar a las personas que no están de cumpleaños, Juliana, ¿cierto? Vamos
2: ay,
1: a
2: lo hice ahí, serenata, en serio, sí. Gracias.
4: Sí, que no.
1: Mira, Jerly, entonces, chicas, Jerly Isabel Velosa, de parte de Olmes.
2: Listo, Jerly. De parte de Olmes, listo,
1: sí,
4: Jerly. Bueno, digan el nombre uno de los dos porque si no me enredo.
1: Jerly.
3: Para bueno. Jerly, ¿está de cumpleaños?
1: No. Entonces nosotros. No, ella no está de cumpleaños.
2: Nosotros no. Esta nosotros no hacemos lo que la gente hace. Nosotros le cantamos el cumpleaños a la gente que no está cumpliendo años.
3: Ya, perfecto.
4: Una serenata de sorpresa.
2: No, yo le contesto y ustedes la cantan, muchachas.
1: Aquí está.
4: Qué patos.
6: Gracias.
1: Bueno.
4: Con gusto.
1: Y nosotros ponemos esta. Esto es un karaoke. Ya.
2: Ay, no van a contestar tampoco como ayer. ¿Sabe qué hace la gente hasta ahora que no contesta?
4: Ay,
2: ¿sabiendo qué?
1: Contesta esa vaina, hombre.
4: Ya todo Colombia se dio cuenta que nosotros hacemos eso.
2: Que vengo a saludarte.
1: Weiss, ¿qué está pasando? Alexa, yo y Amy, ¿qué está pasando?
7: No sé, no logro conectarnos con ustedes.
1: Si usted quiere, yo la conecto.
7: Cuando quiera, mi amor, nos conectamos.
1: ¿Cuál canción de las posadas? Ah, bueno, ¿te gustó la canción de las posadas, Alexa, yo y Amy?
7: Me encantó. Cuando quieras se la pongo en el oído.
2: ¿Aló? ¿Aló?
8: ¿Con qué?
2: ¿Aló, Jerly?
8: Sí, ¿con ella?
2: Jerly, ¿cómo estás? Mucho gusto. Yo me llamo Juliana Cardona.
8: ¿Y con quién hablo?
2: Con Juliana. ¿Sí me escuchaste?
8: Juliana, sí.
2: Jerly. ¿Tú conoces Tropicana?
8: ¿Tropicana?
2: Sí.
8: Sí, señora.
2: ¿Cómo te parece que yo soy locutora de esa emisora? Y hay un amigo tuyo que nos dijo que estabas cumpliendo años. ¡Y te vamos a dar una serenata de cumpleaños!
1: ¡Eso! ¡Jerly, feliz cumpleaños!
5: ¡Que cumpla muchos más!
1: Una serenata caleña, no joda. ¿Cómo dice?
2: Una serenata barranquillera.
4: A ver, ah, bueno. A ver, suena.
5: En que vengo a saludarte. Venimos todos con gusto y placer a felicitarte.
4: ¡Cumpleaños, Yerly! ¡Cumpleaños!
2: Yerly, ¿cuántos años estás cumpliendo?
6: Se está grabando la llamada.
4: Ah, bueno, gracias.
1: Ahí está Yerly. ¡Yerly,
4: feliz cumpleaños!
1: ¿Cómo, Yerly?
6: Es raro que me llamen por cumpleaños.
2: ¿Por qué?
4: ¿Por qué?
6: Me lo estoy cumpliendo años.
1: ¿Cómo que no? Si ya me dije, vea, a mí me dijeron que ya usted le partieron la torta y sopló la vela.
2: ¿Cómo así? No, revísate, amigos, que vos tenés, Yerly. Volvéis que estás cumpliendo años. Sí. Y no otra acá gastando cartuchos con las cantantes. Colombia. No, Yerly.
1: De parte de Olmes.
2: De Olmes. Yerly, bueno, pues ¿cuándo cumplís años entonces?
6: Ay, no sea marica, mi hermano.
1: Yerly, y ese no sea marica, mi hermano, le escuchó toda Colombia.

0: en su corazón la serenata del día de hoy que se la dieron las posadas, obviamente de parte de Tropicana, la más bacana, no, bacanísima.
1: No, no, ¿Cómo? No, señor. Tú eres la que vas a cantar ahora. Aquí vale, está la serenata. Espérate, no cuelgue, no cuelgue. Aquí está la serenata de la pecosa de Tropicana. Juliana y Karina también. Karina, tú también.
0: Ándale, pues.
1: ¿Cómo dice? ¿Cómo dice?
0: Vamos. Dice.
1: Ay,
0: vamos a tener una canción. ¡Para que cantemos!
1: ¡Ay! ¡Vamos a festejar con emoción!
0: ¡Tu cumpleaños! ¡Vamos a decirle con amor!
1: ¿Qué?
0: ¡Que la felicitamos!
1: ¡Pra, pra, pra, pra, pra, pra, pra! ¡No joda! ¡Haga dos más! ¡Que viva los
0: Jenny, te queremos mucho! ¡Chao, mi amor!
2: ¡Gracias! ¡Chao!
1: ¡Chao, mi amor! ¡Oiga! ¡Que le pasa
0: hiciste el quedar
1: pastel!
0: Mal, ¡hiciste quedar mal el hermano! ¡El hermano de Jenny!
3: ¿Qué
0: nombre?
3: Sí.
1: Aquí puso de parte de Olme.
0: Sí, no, es que yo ayer puse el la hermano. Condición que nosotros cogemos de parche a la gente, pero tienen que dar la cara.
1: Entonces.
0: Porque luego dicen listo. Que nosotros tenemos base de datos de no es que no, los hermanos y la familia son los que nos dan los teléfonos.
1: Bueno, la última para despedir las posadas, porque ya se tienen que ir, porque mañana sí. Vienen aquí al lado, vienen a Bésame, ¿no?
0: Ah, sí, mañana sí, claro, las vamos a tener también acá en Caracol, en Bésame, acá al ladito.
1: Ok, entonces, la última. Esta persona no. Se llama, bueno, la persona se llama Gladys Algarín, vive aquí en Bogotá.
0: Ajá.
1: De parte Algarín. De John. Sí. Entonces, ahí va. Ahí va la vaina. Vamos a llamar.
0: ¿Cómo se llama Gladys?
4: Por favor, ingrese su contraseña.
1: Estamos llamando a la gente que está de cumpleaños en el día de hoy. Dale, Pecosa. Dale, Karina.
0: Gladys es nombre de señora brava. ¿Aló?
3: ¿Aló?
0: Doña Gladys, buenas noches, ¿cómo me le va?
5: Hola, buenas noches.
0: Doña Gladys, mucho gusto, me le presento. Yo soy Juliana.
5: ¿En qué le puedo colaborar?
0: Doña Gladys, quería preguntarle si de pronto usted conoce Tropicana.
5: Sí.
0: Doña Gladys, yo soy locutora de Tropicana y me pidieron el favor de cantarle y darle una serenata por su cumpleaños.
1: ¡Eso, señora Gladys! Y la serenata, eso, la serenata con las posadas de Barranquilla, no joda. ¿Cómo dice?
0: 3, 2

0: Doña Gladys,
1: ¿cuántos años está cumpliendo?
0: ¿Aló?
2: ¡Colgó!
0: Pero me paré el colgo porque escuchó la serenata.
2: Sí,
0: y luego colgó.
2: Y luego colgó. Hombre, qué vaina. Bueno, mira, esta vaina. Ese es el perro, tío Juliana.
0: Tírate otra, tírate otra, tírate otra, caballo.
2: Se me llenó esto.
0: Tírate otra.
2: Será, será. Ya las muchachas se tienen que ir.
0: Sí, las niñas se tienen que ir.
1: Muchachas, una a una.
0: Bueno, pues la última.
2: Bueno, ya me convencieron, ya, ya, ya.
1: A ellas también les gustó, entonces dejé la voz a caballo.
2: Bueno.
1: Qué presa, los hombres tan aburridos.
2: Como tú no eras la que canta.
1: Ajá. ¿Cómo que no, Juliana y yo también estamos aquí expresando nuestros...
2: Señora, ustedes les gusta el micrófono, pero no cantan.
3: Gracias.
1: ¿Cómo está?
2: Juliana, se llama Andrés Ardila.
4: ¿De parte?
2: De parte de...
1: Andrés, el que llega acá.
4: Es el hermano. Y los hermanos, y son canciones. Ustedes se harían una broma.
1: Sí, totalmente.
2: Hemos
1: hecho, no la pasamos haciendo broma.
5: Bueno, sí, después del tono, grabe su mensaje.
2: Vamos a llamar a otro, Rápido. Ah, mira, este de Cali, Liliana, Liliana Gutiérrez.
4: Hágale, pues.
2: Liliana Gutiérrez.
1: Pero, ¿por qué todas las mujeres caen?
2: Liliana Gutiérrez.
4: No. Un intento más, y si no, ya no, para que las niñas vayan a descansar. Usted también.
2: Sí, sí, sí, sí, sí, sí.
3: Por favor, ingrese su contraseña. Gracias.
2: A la orden.
1: No, pero eso es... No.
4: ¿Qué le hunda, qué?
1: El botón más suave, es que no suena muy duro.
4: Cari, yo estoy sorprendida. Tú y la Virgen, la misma cosa.

0: Amor, prácticamente, gracias.
1: Karina va a estar con nosotras el sábado. ¿Sí o no, Karina?
2: Si no me contestan, no vuelvo y por llamo.
0: Allá hacer cosas raras, Juliana.
1: No, vamos a hacer cosas interesantes.
3: Ay, no, escucha, que me van a poner a hacer.
2: Ya compré un poquetón de pirulitos para que te los metas en la boca.
1: ¿Cuántos le caben? ¿Cuántos pirulitos le pueden caber usted en la boca? Y
2: Pacho.
3: Está llanto.
1: No contesto.
2: Hijo de madre. Entonces,
1: entonces ya nada, ya era el último intento. Vamos a esperar a las niñas para que vayan a descansar.
2: Bueno, ya.
0: Que ellas también quieren varios pirulitos.
3: ¡Ah, no! Ya, no.
2: Espérate.
0: Cuidado.
2: Yo creo que esta sí. Ya. Esta es la última, si no.
0: Uno es así también en la vida con los hombres. Uno cree que ese sí.
1: Mira, ese Rafa tan envidioso. Es que Juliana lo único que hace es arepas. Es porque usted no viene al lado a la esposa, envidioso.
0: Juliana, ¿te puedes calmar, Juliana?
1: El que puede y el que no.
2: Pero te quedas rica. Cálmate. Juliana, si alguna cosa, Angie Flores, desde Neiva.
1: Bueno.
2: Ya estamos llamando. Angie Flores.
0: Pero Chito.
1: No, están escondiendo. La gente
0: está juiciosa. A esta hora están durmiendo, ¿no?
1: Juiciosa.
0: Toca despertar.
4: Después del tono.
2: No, señor. No, me hace el favor y usted me contesta.
0: Caballo tiene los dedos cochinos hoy.
2: No, pero es raro que
1: Edgar,
2: no.
1: Pero mírame. Vos vas a tener aquí a las niñas hasta que vos estés.
2: No, ya.
1: Ay, señor, pero márcale al MEC que para ver si contesta.
3: No va a contestar.
1: ¿Por qué?
3: Está rendido.
0: Ay. Al MEC, que marquémosle.
1: Pero ya lo llamamos. Ustedes están canzones, ya lo llamamos.
2: Ya lo llamamos. Mujeres hermosas, lindas, bellas, espectaculares. Antes de irse, la gente, por favor, que esté ahí en el TikTok, la gente que esté en YouTube. La gente que nos está escuchando en toda Colombia, me van a hacer el favor, van a sacar su teléfono celular, su smartphone, su flechita, lo que sea, y van a comenzar a seguir estas mujeres hermosas en sus redes sociales. Sí. ¿Cuáles son las redes sociales de las posadas para que se enamoren no solamente de su físico, de su belleza, de su energía, sino también de su música? Porque son unas excelentes artistas.
1: Bueno, a toda esta gente linda que nos está acompañando ahora en vivo en el TikTok, los invitamos a que nos sigan en Las Posadas Oficial. Las Posadas en TikTok, Las Posadas Oficial en Instagram, en Facebook también nos encuentran. Por todos lados nos encuentran como Las Posadas.
0: ¡Preciosas!
1: ¡Ay,
2: divinas, sí! Bella.
1: Entonces, bueno, qué rico, de verdad que fue.
3: Sí, una noche.
2: Sí, chévere,
3: gracias.
2: ¿Le gustó?
1: Súper,
3: nos reímos mucho.
1: Muchísimo.
2: Van a volver. Y tienen que volver. Y vamos a ponerla aquí en el papelito, la firma, que van a volver.
1: Eso. Bebé, enfócame, Camilo. Bueno, enfoca el celular. Ahí está.
0: ¡Ay! Oíste, un acapelazo de la canción de ella.
1: Sí.
0: Porfa.
1: Un acapelazo de la canción. Me acabo de acordar que yo quisiera saber qué género es.
3: Bueno, específicamente esta canción.
1: Ajá.
3: Bueno, esta canción es un experimento que tenemos a lo muy rancherita style. Es un experimento del maestro Iván Calderón, que fue el productor.
0: ¿Como tipo
3: de esta
0: banda?
3: Canción.
0: Okay.
3: No, en realidad tú ves que se asemeja mucho a la música del llano. De los llanos colombianos, de los llanos también venezolanos. Tiene un poco como lo que suena la gaita venezolana también. Entonces es una canción que queríamos que nos sonara.
1: Que tiene arpa incluso, tiene arpa, tiene acordeón. Entonces nos daba esa vibra de felicidad cuando la escribimos. Entonces
3: suena muy bonito, pero no suena común, o sea, suena diferente. Pero tiene muchos elementos colombianos ahí. Uh-huh. Nosotras hacemos el género regional colombiano, eso es lo que hacemos.
1: ¿Sí?
3: Pero bueno, esta es de mí para mí, ya para cerrar el año.
1: Y así se llama, de mí pa' mí, con las posadas que estuvieron con nosotros hoy en Tropicana, por la mañana, por la tarde, por la noche, siempre.
2: Juliana, yo pensé que tú ibas a decir hoy te has comportado.
1: Sí,
2: hoy te has comportado. ¿Por qué?
1: Abi, yo sé con quién me comporto.
0: Es otra.
2: Nati, estás viendo y estás escuchando, Nati, ¿ah?
1: Mi
0: Mi amor, te amo. Chicas, gracias por venir. Gracias por permitirnos preguntar de otras cosas distintas a su música. Pero por supuesto, antes de dejarlas ir a que descansen, queremos escuchar sus vocecitas.
4: Claro que sí.
0: Claro,
4: esto, vamos a cantarles eso. Un pedacito de mí pa' mí.
0: Esa es.
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0: Hoy celebro por mi vida.
2: ¡Eso!
4: Con

0: Traguito de tequila, ay. Hoy se canta, hoy se brinda. Estaba de mí pa' mí.
1: ¡Eso! Con ustedes y nosotros, la Posada de Barranquilla. Mujeres lindas, bellas, espectaculares, encantadoras, con un tremendo talento.
2: ¡Gracias!
1: ¡Eso!
2: Gracias, Tropicana.
1: Mira lo que me están diciendo. Juanma Durán, ustedes vienen mañana para Besa, me acaba de poner. Vine a cambiar aceite y los tienen a todo volumen en el taller de motos Piston Racing. Acá los aman. Juanma, un abrazo, mi hermano. Eso. Qué bacano. Ahora, qué chévere.
2: Bravo, 924. Bravo, bravo.
1: Gracias.
2: Aquí no me duermo.
1: A que no me duermo.
3: A que no me duermo.
2: A que no me duermo.
1: Y el que se duerma le cae.
2: Que le cae.
1: Ay, ¿qué más? Somos barranquilleros. Sí.
2: Bueno,
1: le cae la señora que lo parió.
2: Le cae la bendición.
3: Le cae o se le cae. Laudianita, gracias por estar con nosotros en A Que No Me Duermo y las esperamos otra vez. Gracias. De nuevo. Hoy pronto vamos nosotros a Barranquilla.
1: Eso, eso. Mira, antes de que se vayan, voy a enfrentar entre tú y Karina. No. Ah, bueno, vamos a hacer un dos para dos. Un dos para dos. Vamos a hacer un dos para dos.
3: Sí,
1: ¿con qué género musical?
3: Claro.
1: ¿Con qué género musical el dos para dos?
3: Pero entonces qué, o sea, yo con Diana y Laura con
1: sí.
3: Listo.
1: Okay.
3: Es que enfrentamos canciones y la gente vota.
1: Ok. Vamos. La primera que llega cinco votos. Sí, está bien.
3: ¿Sí?
4: Moten y YouTube.
1: Entonces,
3: pero ¿qué hay que hacer?
1: Ustedes entonces, dos, ¿qué canción van a elegir? Y tú tienes que elegir una canción con Karina y tiene que ser popular.
4: Ay, a mí me gusta.
1: Popular.
3: Pero hay popular. Que cantarla.
4: Pero no.
3: Voy a decir, o sea,
4: okay.
3: Que me gusta.
2: ¿Usted quiere esa?
3: No, esa me gusta a mí.
2: Esa.
3: Ah, listo, a Laura también le gusta.
4: Centro de atracción.
1: Ok. ¿Y cómo se llama esa canción? ¿Esa, Laura, te parece o no?
3: ¿Cómo no voy a decir?
2: Sí.
3: ¿Cómo no voy a decir?
1: ¿Cómo no voy a decir?
3: Listo.
1: ¿De quién?
2: ¿Y ahora? ¿Y nosotras?
4: Ajá, ya vas a ir con una de por allá, así de la costa, toda fuerte.
2: ¡No! Pero ustedes no escogieron el género.
1: Sí,
3: pero
1: sí.
3: Es
1: sí.
3: Que popular. No, que eso no es popular.
1: Caridad.
3: Eso es como, sí, como.
2: Esa es llanera.
3: Esa es llanera.
2: Pero como está llanerita.
3: Pero si está, si está, si está.
1: No, tengo que buscarla. Pero
3: no, yo la busco acá a caballo, que usted es muy lento.
1: No, espérate ahí.
2: Luis Silva.
1: Pero tiene que ser popular.
3: Véala, véala, véala.
2: Bueno, esa.
3: Escúchela.
2: Entonces nosotros escogemos.
1: No, pero si es pop, o sea, eso no es popular, pero tiene
2: ya
1: que ser.
2: Ya no,
1: popular.
2: Ya no, es llanero.
1: No, soy llanero, no.
2: Ya
1: popular.
2: Déjalo así, llanero.
3: Pero
2: no,
3: ¿por qué no sirve?
1: Porque tiene que ser género popular. Por
2: esa
1: ejemplo,
2: sirve.
1: John Alex,
3: pero esa sirve, esa entra como regional.
2: Sí, entra, sí entra.
3: ¿Entra? ¿Entra?
2: Sí,
3: entra, pero no entra, sabemos entra. Si sale. Esa funciona.
2: Y nosotros escogemos egoísmo.
4: Me gusta, sí, egoísmo, bueno. Y cómo no voy a decirlo, me gusta.
3: Listo, entonces, va.
1: Esta es la canción.
4: Caballo no sabe qué es
1: de
4: eso.
1: De Karina y de Laura. Aquí ya eso, la tengo, eso. Se llama ¿Cómo no voy a decir? De Luis Silva. Aquí está.
3: ¿Qué
1: la canción de ustedes cuál es?
3: Egoísmo.
1: Egoísmo. Los oyentes
3: lo
1: de
3: que es caballo.
1: Los oyentes de Tropicana. Egoísta. De eso es de Julio Miranda, ¿verdad?
2: Sí, pero ponlo de quién será, ponlo de esa.
3: Esa.
1: Señoras y señores, el cuadrilátero más grande que tiene Colombia y el mundo aquí en el Que No Me Duermo de Tropicana. En este momento los oyentes tienen que comenzar a votar al 310-206-3302 y tienen que decir, yo voto por Laura y Karina o voto por Diana y Juliana Cardona.
3: Y los nombres combinan y todo, ¿ah? Sí.
1: Diana y Juliana. La combinación Juliana, bacana.
2: Dice, qué match.
1: Mira, Diana.
2: Tropicana.
1: Diana e importa Juliana en Tropicana.
3: Bueno, pero les va a dejar a ellas la canción todo el rato.
1: Ya, pero
3: qué
1: ya.
3: Maravilla, así cualquiera.
1: 310-06-3302. ¿Por qué van a votar? Tienen que mandar su notica de voz o también llamar al teléfono fijo 601-348-7601. La canción que obtenga más votos va a ganar en este momento y va a sonar en Tropicana, la más bacana, bacanísima. Atención, aquí está el oyente o los oyentes ya comenzaron a mandar su notica de voz.
5: Hola, noche, caballito. Yo voto por Laura y Karina de una.
1: ¡Yerra! Señoras y señores, 1-0. 310-206-3302. Siguen enviando su notica de voz. Por acá me están diciendo yo voto por Juliana, pero no, así no es. Tiene que mandar su nota de voz.
3: No
1: tiene que mandar su nota de voz. Tropicana, buenas. Tropicana, vote de una.
6: Karina, caballo, por la de Karina.
1: ¡Mierda! 2-0. 310-206-3302. En este momento.
2: Pero solo se vota por dónde. ¿Y en el TikTok?
1: No, tiene que ser
4: no,
1: notica
4: no,
1: de voz.
4: Solo notas de voz. Nota de voz.
1: Nota de voz. 310-206-3302. ¿Por qué vas a votar? ¿Por Diana, Juliana o por Karina o Laura?
7: Tropicana, la más bacana. Por las mamacitas, Juliana y Karina.
4: A ese se lo fumó.
1: Se lo fumó verde, cambia de jíbaro, papi.
8: Buenas noches, Tropicana, la más bacana.
1: 2-1.
8: Yo voto por Diana y Juliana.
1: 2-2.
4: ¿Y por qué le dio el otro voto?
1: Falta un solo. Porque pusieron Juliana.
4: ¿Por qué?
2: Porque no se sabía mi nombre.
4: Juliana y Karina.
1: 310-206-3302. Un solo voto. Un solo voto. Solamente el resto, un solo voto. ¿Quién va a ganar?
4: A 2-1.
1: ¿Quién va a ganar? No, 2-2. No sea tramposa.
4: A 2-1. No sea tramposo.
1: Amigo oyente de Tropicana, mande su nota de voz. 310-206-3302. O llama también al 601-348-7601. Y en este momento llegan 5 oyentes. Y atención, yo creo que va a ganar.
9: Buenas noches, yo voto por Egoísmo, la segunda. ¡Mierda!
1: No, y lo más bacano es que lo tienen que cantar.
4: No, pare, caballo, haga el favor.
1: Cállenla, cállenla, ya la callamos.
2: ¿Esa no es?
1: Ah, no, esa no es, esa no es, esta.
4: Se está poniendo.
1: ¡Ay, mi madre! Ay. Las tres canten esa vaina, las tres. Ya cerré, Karina.
4: Fueron, me robaron.
1: Ya, Karina.
4: Ladrón. A mí no me venga a decir que no, ¿cuál? ¿Qué? Pues gana este. No
2: es
4: robar.
2: Esta apuesta es muy buena.
1: ¿Cómo dice?
4: Sí, es buena, pero no robar.
2: Adelante.
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1: ¡Eso!
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1: 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Karina, te vas a perder que lo vamos a...

0: Me tocó esta ruta y lo que yo digo es que Karina ya perdió y puede decir lo que sea que Juliana le ganó. Y no habla, no habla, habla, habla. Habla, Karina, habla. Habla, que hable, que hable. Ella tiene que estar ahí. Ella no se pudo haber desconectado. Mira, ¿y tú no sabes por qué se desconectó? Porque resulta que puso mínimo otra canción en Medellín. O sea, ¿ella por qué razón puso otra canción
1: puso
0: en Medellín?
1: La de ella, puso la de ella.
0: Ella puso, estoy más que seguro. ¿Y sabes qué? Son las 9:35. 5, 4. ¿Viste? ¿Viste que puso otra canción allá? La voy a mutear. La voy a mutear. Juliana, eso es ardición, Juliana.
1: Sí, a mí no me parece.
0: Eso es ardición.
1: A mí no me parece. Uno tiene que ser buen compañerito con los compañeritos.
0: ¿Viste? Juliana, vamos a hablar de lo que tú quieras. Tú por ahí mandaste un tema para que los oyentes comiencen a opinar, comiencen a mandar su notica de voz al 310-206-3302. El tema de Juliana ya lo tenemos aquí en A Que No Me Duermo de Tropicana. Ve la ve. ¿Y todavía lo tiene allá?
1: Ella está allá enrumbadísima con su tema.
0: ¿Qué hacemos, Juliana?
1: Ella es la ganadora de ella.
0: ¿Qué hacemos?
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0: Bueno, ya. Cuando ella esté ahí, me escribe. Bueno, Juli, ¿cuál es el tema que vas a proponer a esta hora? Lo que tú digas, así es porque ganaste.
1: No tengo ni idea.
0: ¿Sí? ¿Tú tienes uno? No. Ah, bueno, otro. Resulta, Juliana, que ya te lo voy a dar aquí, porque yo creo que lo tengo aquí guardado. Resulta, mi querida Juliana, aquí está. Lo siguiente es... Espérate ahí. Este. Esto es en la... Se formó... una pelea y te lo voy a poner acá para que lo escuches. ¡Qué peñonera! Bueno,
1: ¿qué pasó? Eso, se formó esa, el pleque, pleque,
0: el bololo, daga, daga.
1: Se formó la pelotera.
0: Muchachas,
1: llegó
0: me voy a poner
1: la ardida.
0: Llegó la ardida, un aplauso para la ardida.
3: Yo les muestro quién es la ardida, pues. Yo
1: aguardiente para la ardida.
0: Óyeme, pero...
3: Tráigalo, tráigalo, tráigalo.
0: Perdiste,
3: es que
0: en Frank Cali.
3: Como tengo unos compañeros que no saben que uno puede ganar más que ustedes.
1: Ah, vea,
0: perdiste,
1: pues.
0: En Frank Cali, perdiste.
3: Como mi canción es mejor que la suya, yo la puse aquí.
0: Bueno.
3: Y que muchas gracias.
0: Resulta que esto sucedió en La Pajarera, un barrio, un sector conocido en la ciudad de Cartagena.
3: Pajarera.
0: Sí. Esto sucedió en Cartagena. Resulta que la policía llegó a atender algo que se estaba presentando ahí, una alteración del orden público, pero la gente lo recibió a peñón. Muchos dicen que ya están cansados de los abusos de la policía, no solamente en el departamento de Bolívar, en el departamento de Córdoba, en el departamento del Atlántico, sino a nivel nacional. Dicen que la policía son unos abusivos, dicen que la policía llegan siempre no mediando en la situación, sino por el contrario, son incendiarios. Entonces, queremos saber qué opinan ustedes al respecto. La policía dice que ellos llegaron a atender una situación, pero la gente, la muchedumbre, los moradores del sector... no aceptaron la presencia de los policías y ellos tuvieron que defenderse. Juliana, ¿a cuál de estas dos versiones crees tú? ¿La versión de la policía, la versión de la gente? ¿A ti te parece bien el actuar de la gente, el actuar de la policía? ¿De qué lado estás? Esto sucedió en La Pajarera, en Cartagena.
1: No, ¿y cómo vas tú, Karina? Pues, a ver, la gente siempre pasa por la galleta a la policía.
3: Y... mira, Juliana, porque la estoy viendo por allá como en un rincón todo tirado, como por allá.
1: Ah, pues porque Cami no estaba, pero ya
3: las
1: llegó.
3: Las perdedoras legalmente tienen que estar a un rincón.
1: Cami, ¿tú quieres
3: por
1: que
3: allá?
1: Yo me corra más para la izquierda o algo? ¿Sí?
3: Iba a decir otra cosa, pero no, prefiero no decir nada. Muérdasela.
1: Mi amor, ahora que usted me está diciendo que me la muerda, un amigo mío de Pereira te acaba de mandar saludos. Bueno, para que sepas.
3: ¿Y qué amigo de Pereira? ¿Cómo está?
1: Él está bien.
3: Es lindo.
1: Pues mi vida, es que tengo que conocerte los gustos.
3: A ver, mándemelo, yo lo chismoseo. Pues qué pena ahí con la noticia de caballo, pero...
1: ¿Quiere que se lo muestre? Le voy a decir. A ver si quiere que lo muestre. Yo lo muestro, mija. Pero acá, para que usted vea que en serio le voy a grabar una nota de hoja a mi amigo. Papi, que si me autoriza mostrarle en vivo y en directo una foto suya a Karina, pues para lo de las saludes. Y fresco que yo no he dicho su nombre, usted lo que usted me autorice. 5-5, cuape. Vamos a ver qué me dice el gordo.
3: Pero todo después de las 10, que no esté caballo, gracias.
1: Listo.
3: Ahí lo vio.
1: Si algo lo llamamos y ustedes ahí hablan, yo tranquila, listo.
3: Le hablamos, yo le digo, hola amor, ¿cómo estás?
0: Juliana, que me iba a conseguir novia aquí en Bogotá y quedé esperándola.
1: No, mijo, después de saber usted cómo es de perrucho.
3: Con usted no se enreda nadie.
0: No, barro.
1: No, la pelaje, güey, buena gente, buena familia.
3: ¿La pajarera de qué?
1: Que se formó el pleque, el boroló. Y entonces la gente...
3: ¿Cómo se llama la canción?
1: ¿Cuál es el pleque?
3: No, espera, ya se la pongo.
1: Magda llega, llega tal tuyo con una loba. Esa canción es de la Toxicosteña.
0: ¿De qué lado estás tú? ¿A ti te parece bien el actuar de la policía o el actuar de la gente? ¿Crees que la policía es abusiva en algunas oportunidades o ocasiones?
1: Sí, la policía.
0: ¿Tú crees que abusan del uniforme?
1: Sí, de la autoridad, del poder que tienen y además, pero sobre todo, ¿sabe qué? Del desconocimiento de la gente. Cuando nosotros no sabemos cuáles son nuestros derechos, sí. Qué alcance tiene la policía, uno perfectamente se puede dejar meter los dedos a la boca. Ahora, no, aquí sí yo estoy un poquito imparcial, porque del otro lado está la gente que también le importa un jopo,
0: sí.
1: Que la policía esté ejerciendo su autoridad y pues que no hagan como justicia por mano propia en algunos casos, sí. Y entonces arma el boroló y el pleque.
0: Entonces, y en esta oportunidad, ¿tú qué crees? ¿Tuvo culpa la policía o la gente porque vieron a los uniformados y comenzaron a agredirlos con piedras, con palos?
1: Eso no se hace de todas maneras. Siento que igual es una falta de respeto, independientemente de la situación, pienso yo.
0: ¿Qué opinas tú, Karina, al respecto de esta situación, de lo que pasó en la pajarera?
3: No, estoy muy de acuerdo con Juliana, la verdad. Y en ese tipo de problemas, ay, Dios mío, y con la ley, con policía, con militares, es otro cuento, caballito.
0: Y si le preguntamos a los oyentes a ver qué piensan, qué opinan al respecto de lo,
3: ¿de una?
0: Sí, de lo que pasó.
1: Me parece.
0: Dale. Los oyentes de Tropicana. ¿Cómo dice? 310. Bueno, 310-06-3302. Vamos a recibir a nuestros oyentes de Tropicana. Ya nos quedan solamente 6 minuticos para hacer la desconexión. ¿Qué dicen ustedes? ¿Creen que la policía, por tener el uniforme, ejerce de mala forma la autoridad? ¿Creen que se sobrepasan en cuanto a su deber? ¿Qué dicen los oyentes de Tropicana al 310-06-3302? ¿O creen que también la gente, las personas, se sobrepasan al momento de pronto de increpar a la autoridad? ¿Le faltan el respeto? ¿Sí o no? 310-06-3302. O también puede llamarnos en vivo al 601-348-7601. Porque estamos hablando de esto, porque resulta que en la pajarera en Cartagena se armó un tremendo tropel y esto está a nivel nacional alborotado.
4: Tropicana. Buenas noches, Tropicana, la más bacana. Habla Juan Daniel Rubiano de Granada Neta. Quiero contarles que estoy de acuerdo yo con la policía. Dios los bendiga. Feliz noche.
0: Un abrazo, gracias. Se pasó oyentes, 310-06-3302, 9:43 minutos en la más bacana Tropicana. ¿Qué dicen ustedes? ¿Creen que la policía ejerce de mala manera su autoridad? ¿O también creen que de pronto la gente, nosotros, increpamos a la policía y desobedecemos también de pronto algún, por decirlo de alguna forma, porque no es mandato, sino a veces, ¿qué será? Bueno, supuestamente ellos fueron a pagar un pico, un turbo, un sonido grande, y la gente no dejó. Ya, porque estaban, supuestamente la policía dijo que ellos estaban alterando el orden público, porque estaba la calle cerrada y tal, y la gente comenzó a tirarle piedras.
5: Tropicana, que no me duermo, buena noche. Yo lo cuento, caballito, Juli y Karina. Eso depende mucho de la cultura, mano. Aquí, por decir en Manizales, hay zonas donde a la policía les toca así, porque el poco civismo y la cultura de la gente hace eso. Y tuve la fortuna de estar en Cartagena, y hay barrios en Cartagena que son muy, muy, muy, muy pesados, la cultura del costeño, y no soportan que lleguen a controlar la bulla.
0: Bueno, él está de acuerdo con que la policía pues tenía que defenderse, porque tampoco se van a dejar golpear, aporrear. Y eso sí es verdad, Juli. Hay barrios que no respetan autoridad.
3: Hay lugares donde toca entrar con la fuerza también, sí o sí.
1: Mira, que pensé que lo había guardado, lo había enviado al grupo. Justamente ayer vi un video donde llegaba un policía a un... Era como una tiendita bar, una tiendita donde uno echa las polas. Y había solamente dos personajes, o sea, dos muchachos ahí sentados tomando cerveza. La música estaba bien, no estaba tan alta. Y otro personaje atendiendo. Y él en el video se ve el policía diciéndole a la señora, que es la dueña, hágame un favor, ciérreme el negocio. Y la señora empieza a grabar al policía y le dice, listo, yo lo cierro, pero dígame por qué. Yo soy la autoridad y le estoy diciendo que cierre el negocio.
3: También no se puede.
1: Está bien, pero ¿por qué? Páseme los papeles. Entonces la señora va, tiene una carpetica, los papeles en regla del negocio, y el señor solamente le dice durante todo el video, ese video dura por ahí 3 minutos, es que yo soy la policía y usted tiene que hacer lo que yo le diga, ciérreme el establecimiento. Y entonces todo no, el mundo en los comentarios, tampoco. ¿Pero por qué? O sea, no hay una explicación que lee el policía. Lo único que yo pensaba es, el video puede estar fuera de contexto porque la señora empezó a grabar cuando él le dijo que cerrara el establecimiento.
0: Okay.
1: Y él durante el video no le da ninguna otra explicación más que porque él es el policía y ya está. No sé si antes pasó alguna cosa por la que el policía estuviese ahí o pareciera algo personal.
0: O sea, ¿crees que de pronto el policía estaba cerrando el establecimiento por algo personal?
1: Sí, es que se veía como que le decía, haga caso. Sí, como si yo le como si entrara acá un director,
3: como yo,
1: digamos,
3: soy el jefe y listo.
1: Exactamente.
0: Cierra el micrófono como, y ponga música.
1: Exacto, y le dijera como, es que usted no va porque yo le estoy diciendo, y listo. Así de sencillo. Pues básicamente el policía y el policía le dijo eso, porque yo soy la autoridad y ya.
0: ¿Ustedes creen que la policía en Colombia a veces malinterpreta de pronto el tener, el portar ese uniforme de una tan prestigiosa institución como es la Policía Nacional? ¿Ustedes creen que hay algunos que dicen, yo como tengo el uniforme, hago lo que sea y lo que se me dé la gana? ¿Qué dicen los oyentes de Tropicana?
6: Lillo Rack, escucha, ve y comparte Tropicana. Julianita, besito, Karina, señorita.
3: Oli.
6: Caballito, un abrazo, Dios me lo bendiga. Te amo, Juliana.
3: Te
6: iba a decir, 2 días perdido porque tengo una gripa muy fuerte, pero ¿sabes qué? La policía sí, con el uniforme sí ejerce autoridad total, se sobrepasa de la autoridad, recordándoles que ellos ejercen la ley, no son la ley. Tropicana, un abrazo, y si Dios lo permite, estamos hablando mañana otra vez para joder la vida. Dios lo bendiga.
1: Tiene toda la razón, Gillo Rando. Ellos no son la ley, ellos ejercen.
0: Ejerce.
1: Y
0: claro,
1: es muy diferente, sí, señor.
0: Los agentes del orden. Los agentes del orden, y bueno, también están para velar por nuestra seguridad, para protegernos. Hay algunos que se nos olvida eso, y por eso...
1: Vea, el video está tan viral que eso le tengo el video.
0: Sí.
1: Ah, pero verdad que eso no se escucha bien. Espéreme, yo se lo paso a usted y
3: tírelo,
1: lo ponemos.
3: Así, tírelo así, no
1: ¿cómo,
3: importa.
1: ¿Cómo? No, bebé, es que yo tengo el micrófono abajo dañado, entonces escucha.
0: Sí, chance,
3: que
0: sí
3: el micrófono
0: chance
3: de abajo.
0: En un minutico sí me da chance, ¿sí?
1: Y mi sí, sí le da chance. 2 minutos, bueno, casi sí. Uno. No, mentiras. Lo voy a tirar ahorita con Karina porque como usted es larga.
0: Sí, en la próxima hora. Bueno,
3: ahorita lo tiramos.
0: Mi gente, ya lo saben. Antes de irme, mañana. Iba a decir algo con respecto a Juliana porque yo siempre le tiro la cuña, ya que no puedo ir. Juliana, sí, me hacen el favor y vayan en la ciudad de Medellín a disfrutar de ese tremendo evento el día sábado, como
3: Bella,
0: ella dijo hoy.
3: Amor.
0: Y si usted no compra la boleta, ¿qué le pasa, huevado? ¡Cómprela! Así es la cosa.
1: ¿Verdad? Así es la cosa.
0: Así es la cosa. Karina, mi amor, I love you crazy for mi you, amor. Te amo. Aunque me peguen los cachos.
3: Bien, qué desespero.
1: Uy, sí.
0: Aunque me pegan los cachos, pero te amo.
3: Oh, ay, por Dios.
0: Y la próxima,
3: si me amara tanto, me hubiera puesto la canción.
0: Y la próxima, no pelee tanto y acepte la derrota con dignidad, con la cabeza arriba. Chao, hasta mañana. Te amo.
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0: señores, de vuelta a ese Aquí No Me Duermo de Tropicana. 10-11 minutos. Mi Chicho Rap, ¿dónde está mi gente Tropi Amarillita de plataformas? Los camellosos, los que sí o sí están camellando hasta ahora y que nos dejan acompañarlos hasta la medianoche cuando nos quedamos acá solitas, íngrimas, las únicas. Abandonadas por un hombre, mi amor, igual que la mayoría de mujeres de este país. Y ni siquiera quiero buscar
1: porque
0: estudios
1: estoy
0: porque
1: solito.
0: Sé que lo respaldan.
1: No hay nadie que me quiera.
0: Cari, vea,
1: bebé,
0: que aquí le envían este mensaje.
2: Karina, pues Caputo, que no eres tuyo. Karina, te amo.
0: Lo voy a volver a poner.
2: Karina Capullo, quiero un hijo tuyo. Karina, te amo.
1: Pero muéstremelo, pues.
0: Ya se lo voy a mostrar. Ya me autorizó.
1: Muestre.
0: Me dijo que sí, vea.
2: Obvio sí, obvio sí. Óyele. Karina Capullo, quiero un hijo tuyo. Karina, te amo.
0: Mi gordo es pereirano, para que sepas.
1: Ah, bueno, yo voy para Cali dentro de 8 días también.
0: Yo no dije que es caleño, dije es pereirano.
1: Pero paso por allá, cerquita.
0: Ah, bueno,
1: él puede bajar a Cali.
0: San Gil. Oiga, usted reparte mucho eso, ¿no?
1: ¿Qué?
0: Usted reparte mucho eso, que viene para Bogotá, que luego se va para Cali.
1: No, primero voy a Cali y al otro día voy para Bogotá.
0: Muy sabroso, vea.
3: Y al otro día me toca Medellín.
0: Enfóqueme acá, Cami, para que la gente de TikTok y doña Karina lo vea. Obviamente es el de la derecha, porque si fuera el de la izquierda estaría en el más allá.
3: Ay, no.
1: Ay, ya está apagado.
0: Perdón, ya. A ver, yo me escondo para que esa vaina enfoque.
1: No, parce, pero...
0: Es
1: no.
0: Que no enfoca, Cari, ¿yo qué hago? No.
1: Mándalo al WhatsApp y ya.
0: Bueno.
1: Ahí va a enfocar, ahí va a enfocar.
0: Yo quería que fuera en vivo y en directo, pero pues...
1: Pero toca lo que se apagó.
0: Pues pucha, no, pero yo qué puedo
1: hacer. Ya casi va a enfocar, espere. Los dientes, Juliana, le estoy viendo los dientes, por ahí cierra la boca. No. Ay, ya lo enfoqué. Ah, pero es que yo creo que yo soy más alta que él.
0: ¿Que el gordo? Ay, pues es que yo usted tampoco... Ah, mentira, yo sí la vi ya usted una vez, Cari. No sé, bebé. No sé.
1: Sí, yo soy más alta que él y así no cuadramos.
0: Gordo, vio, me lo rechazaron por enano.
1: Señor. Es que por enano. Ey, tranquila, no es por eso. Él puede ser súper alto para otra chiquita.
0: Puede ser. ¿Usted cuánto mide?
1: 1.70 y piola.
0: Ah, es que usted sí es alta, mami. Usted es bien altica.
1: Amor. Caballo grande, ande o no grande, bebé.
0: Ande o no ande, sí, señor. Bueno, vea, ¿sabe qué, bebé? Vea que...
1: Oiga, nos vamos a confesar hoy también.
0: Lo que usted quiera, mi reino. Usted nomás pida por esa ética.
1: Ay, María, amor. ¿Cómo es que es? Ay, amor, hágale pues gorda de una. Obvio, bebé. ¿Cuándo es?
0: Karina, la cagada, Karina. Cari, espérese que es que yo quería tirar el video, el de la policía.

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1: Le digo, yo estoy más entonada con la canción que con lo que está diciendo el man.
2: Cúmplame la orden de policía.
3: Explíqueme por qué me pide que cierre.
2: Cúmplame la orden de policía.
3: Explíqueme por qué, porque yo no veo que acá hayan problemas, ni haya riñas callejeras, ni nada. Explíqueme por qué me está mandando a cerrar el
2: estableciente. Présteme la documentación del establecimiento.
3: Hágame un favor, pásame la carpeta rosada que sea.
2: ¿Me cumple la orden de policía, me hace el favor?
3: Revise los documentos y me dice el por qué y que quede firmado.
2: La orden de policía,
3: Toño, dígame el por qué.
2: Es la segunda vez, es la segunda vez.
3: Haga lo que quiera, haga lo que quiera.
1: Ay, pero eso está grande.
3: Revíseme primero los documentos. Comandante, revíseme los documentos primero. Véngame los revisar.
2: ¿Quién está dando las órdenes de policía? Soy yo.
3: Sí, señor, pero revísemelo porque usted me lo está pidiendo.
2: ¿Quién está dando las órdenes de policía? Soy yo.
3: Sí.
1: Ah, uy, le grito feo.
4: No, el señor, ¿sabes qué? Además es que, bueno, porque acá no puedo poner el video ahí, pero cuando la señora le dice la primera vez, explíqueme por qué, el señor hace una cara, Karina, así como, voy a intentar recrearla, como, o sea, como medio perdido, y le dice, porque aquí el policía soy yo. Cúmplame la orden de policía, y eso es lo único que dice en todo el video. El señor está furioso. Claramente.
1: Pero ¿por qué? O sea, la razón.
4: Pero yo le voy a decir una cosa, el que nada debe, nada teme. Si esa señora se atrevió a grabar un comandante de policía con el riesgo que se hiciera viral, que se hizo viral, a grabar la placa de la camioneta en la que llegó el policía, es porque esa señora no estaba haciendo nada malo. Por eso digo que eso era personal. Algo raro es por ahí está.
1: O él era amigo de alguno que odiaba a la señora.
4: Sí, algo.
1: Un vecino de ahí o una vecina que, ay, qué pereza, esto todos los días pone música.
4: Ajá. Pero
1: oye, qué pereza los
4: necesidad.
1: Vecinos así, ¿no?
4: No, y qué pereza los policías que abusan de la autoridad, de verdad. Y bueno, no. esa era justamente la pregunta. ¿Cuándo han abusado de usted?
1: ¿En qué tipo de situaciones,
4: amor? No, en la situación que usted quiera, mi amor. La que usted me quiera contar, amor. La que usted me quiera decir.
1: Usted se va a despachar hoy con esas confesiones donde crees que han abusado de ti. Ok. Que no sea como ese muchacho que dijo ayer, que yo le bajaba el cielo y las estrellas y todo, y que supuestamente lo abusé. Así no es.
4: ¿Quién dijo? ¿Qué fue el que dijo?
1: El muchacho que dijo que la pelada que abusó de él, que lo hizo de todo.
4: Ah, sí, verdad.
1: Y arrancó
4: verdad.
1: Y se fue.
4: Ajá. Es cierto. Los escuchamos, mis amores lindos. Confesiones.
1: ¿En
4: hoy
1: qué
4: también.
1: Momento?
4: ¿En qué momento han abusado de usted? Como usted me
1: General.
4: Quiera contar. Si usted quiere contar algo de su vida íntima, amorosa y de cama, bien pueda. Si usted quiere contarnos alguna cosa más seria, que sientan que alguien ha abusado de su poder, de su autoridad,
1: ay,
4: de lo que
1: quién?
4: Sea, también, señora.
1: Abusaron de mí en estos días.
4: ¿Quién abusó de usted?
1: Ay, un señor por allá que me cobró un pan de queso con un cafecito con leche y como 25,000 pesos.
4: ¿Qué?
1: Uy, de
4: ¿cuánto?
1: Verdad. Hay partes donde abusan con la plata. ¿Qué?
4: Yo siento que eso...
1: O sea, cobran terroríficamente.
4: Yo siento que eso es más común de lo que debería ser en Medellín, Cari.
1: Hasta en Cartagena, por allá.
4: En Cartagena. Hay como una ciudad específica
1: donde
4: la
1: gente... Por un arroz con coco.
4: Sí. Muy impresionante. La gente también es bien abusiva.
1: Y eso es abuso. Eso es abuso.
4: Ese tipo de abuso también es válido en estas confesiones de hoy miércoles en A Que No Me Duermo. 310-12.

0: 33-06-3302. O si nos quiere echar la llamadita, 601, mi amor, 348-7601. A ver,
1: aquí
0: David.
1: Conversamos.
2: Buenas noches, Tropicana.
1: Buenas, buenas.
2: Karinita. Juli, ¿cómo están? Mis amores. Me reporto aquí desde el departamento del Chocó. El señor David, turno de noche, minero, trasnochando. Bendiciones para ustedes. ¿Cuál es el tema de hoy? Cuéntenla a ver para participar.
0: Mi amor, ahí lo que yo la de decir. El tema es ¿cuándo han abusado de usted? En cualquier sentido, lo que usted nos quiera confesar. ¿Cuándo se ha sentido abusado?
1: Juli, a veces uno puede tener todo al día y hay agentes de tránsito que abusan de uno también.
0: Eso es bien delicado.
1: O sea, ustedes empiezan a buscarle, a revolcarle, a busque hasta que le sacan plata.
0: Ajá. Por cualquier cosa.
1: No.
0: A ver, el taxi.
1: Hay hombres también con la misma. Lo invitan a usted a una bobadita y también quieren, pues, que no, mi amor.
0: Eso sí es abuso. Usted invítele al combo completo a ver si le dan a usted el combo completo también.
3: Yo, Karinita, si viene para Cali. Anote mi número y me escribe.
1: Listo,
3: yo la
1: recojo.
3: Y le doy un tip por Cali.
1: Ay, güey, qué chévere.
3: El Tajiri de
1: Cali. Necesito un hotel. Estoy pensando quedarme por Palmira. Pues yo no sé, pero queda como cerquita. Voy para el estadio de Cali.
0: ¿Usted qué haría, Karina, donde llegue una carta y diga, no sé, ¿usted tiene compañera o usted es la única niña ya?
1: Tengo otra compañerita, pero está en la mañana.
0: ¿Cómo se llama?
1: Angelita.
0: Listo, entonces, haga de cuenta que usted llega a turno, ¿sí o no? Ajá, y le llega un sobre que dice, para Angelita.
1: Sí.
0: ¿Usted lo abre?
1: Sí, es que ella es así, es que ella es más seriecita, entonces sí, no hay problema en abrirlo.
0: O sea, usted le abre el sobre a Angelita.
1: Ya de pronto me llegue un sobre a Angelita que diga pa' Karina. Ay, sí es complicada la vaina.
0: ¿Por qué? ¿Cómo así? No entendí.
1: No, porque hay tipos de sobres, pueden llegar muchas cosas en un sobre y más, así
0: por
1: como
0: eso,
1: el
0: pero usted
1: Karina.
0: Le abre el de ella, pero ella no le abre el suyo.
1: No. No, porque ella se traumatizaría, gorda.
0: Ya.
1: No, puede que en ese sobre encuentre uno cosas sorprendentes.
0: ¿Pero usted por qué no encontraría cosas sorprendentes en el sobre de Angelita?
1: Porque Angelita es más tierna, es como una hija de Dios.
0: Ah, ya. Entonces, ¿usted cree que no habría nada raro ahí?
1: Sí. Aunque sorpresa se lleva uno. Angelita, si me está escuchando, cuidado con eso.
0: Es que acá hay un mensaje de Alexander.
1: ¿Qué dice que para quién?
0: Y dice, este mensaje es para Luchi.
1: ¡Oh! Ábralo.
0: Alexander, siento. Le dijiste a la persona menos indicada. ¡Oh! Lo voy a poner al aire. Lástima por ti, era privado.
1: Ábralo.
0: Y para una próxima oportunidad, mándelo en el turno de Luchi. Y ya.
4: Listo. Los compañeros. Muy buenas tardes. Bueno, ahí se nos presenta un tema en el aeropuerto, pero nos confirman ahí un QR5 intensivo.
0: Bueno, espéreme un momentico, ahora ya no
1: ¿Qué
0: es nada
1: pasó,
0: de lo que yo pensaba. Resulta, mi amor, que hoy, usted sabe que Luchi está en el turno antes que nosotras. Ay, ya no sé, le cambiaron todos los nombres a los programas, ya no sé cómo se llama. ¿Cómo atardeció Bogotá?
1: ¿Cómo atardeció Bogotá?
0: Entonces, a Luchi le envían información de la capital, de movilidad, de judiciales, de lo que esté pasando. Y resulta que antes que empezáramos nosotros el programa, hubo una balacera en el aeropuerto El Dorado. Entonces, taxista o el señor de plataforma, conductor o lo que sea, le envió este audio y por eso dice que es para Luchi, porque pues como nosotros no pasamos ese tipo de información, pero la verdad, yo sí lo quiero escuchar porque yo quiero saber qué pasó y me quiero hueler ese chisme. A ver.
4: Entre
0: chisme.
4: Dos compañeros taxistas, presuntamente uno de ellos está armado con arma traumática, el cual la saca y obviamente, pues ustedes saben cómo es el esquema de seguridad en el aeropuerto, hacen un disparo. pero no se presenta ningún herido. No se presenta ningún herido, compañeros, para que no generemos malas expectativas, ni mucho menos indispongamos a los demás compañeros. Pues obviamente yo entiendo que esto da malestar. En lo personal ya estábamos de mal humor, pero no, ya nos hacen claridad que es una riña, un QR5 ahí intensivo entre dos compañeros, uno saca arma traumática y el esquema de seguridad del aeropuerto hace un disparo, pero no hay heridos, no hay heridos, para que lo tengan ahí presente, compañeros, por favor. Hacemos claridad, siendo las 7:48, hoy 23 de septiembre.
1: Bueno, o sea, se le montó el usuario que no era al otro, entonces el otro se le enojó porque entonces le subió al otro y así no era.
0: Y así no era.
1: Mentiras, qué miedo.
0: Pelea entre amarillitos en el aeropuerto hoy en la nochecita. Y vea, ¿sabes yo por qué me di cuenta? Porque tengo una amiga que vino unos días acá a Bogotá y justo estaba en el aeropuerto. Y yo estaba viendo una historia y ella hizo una historia y dijo como, estoy en el aeropuerto internacional del Dorado y escuché una balacera afuera. Y yo, ¡ay! ¿Cómo hace?
1: ¡Gorda! ¡Qué miedo! Eso ya que usted ve a todos esos policías y todo como con cara de, te voy a esposar aquí, fue.
0: Sé siempre pensando en esas cosas de esposas y esas cosas.
1: No, gorda, en ese tipo de cosas sí le digo la verdad.
0: Bueno.
1: No importa, si me toca una esposa allá en el aeropuerto El Dorado, se vale.
0: Oiga, ¿usted no le pasa, Karina, que cuando uno va al aeropuerto y uno no ha hecho nada malo, igual uno está pensando como en alerta aeropuerto?
1: Dos compañeros llevaban esos morrales extraños entrando a la zona de comidas.
0: Y luego cuando ya le
1: mientras se disponían los... ¿Cómo se le dice? Los policías encargados, ¿cómo se dice?
0: Los agentes, los...
1: Cuando se disponían los agentes a hacer el requisito de orden en ese instante, las chicas se disponen a subirse a un vehículo. El vehículo es perseguido.
0: Mi parte favorita de ese programa, que yo no sé por qué...
1: Es cuando destapan la maleta. Buena.
0: Claro. Y le dicen...
1: Lo bueno.
0: Sé que tiene aquí... Y la gente, no, champú. ¿Estás seguro que es champú? Sí, sí, es champú. Yo voy a proceder a echarle un líquido.
1: Acepta, si sale azul.
0: Si se torna azul celeste.
1: Positivo. Para
0: cocaína. Parce, y sale azul celeste. Miedo. Impresionante. Mi amor, usted con esa blusa... Positivo, para huelérmele todo eso. Uy, no, eso es muy ordinario.
1: Uy, eso sonó tan horrible, Juliana, asquerosa. Gas, no. Serías más bien a escuchar oyentes.
0: No, vamos. Ay, a orarle. No. ¿Por qué no hacemos un rosario? Ya que usted tiene a la Virgen ahí atrás.
1: Nos va a tocar orarle, digo, pues, sinceramente. Camila, ¿usted cómo hace con esa muchachita al lado?
0: Camila está cagada de la risa.
1: No.
0: Es que, Karina, amor, ¿cómo no le reza eso? Dios mío, santísimo.
1: Juliana, cuidado.
0: La quiero mucho.
1: Ay, Juliana es dañada. Ay. Juliana es dañada.
0: Sí, yo vine así. Es que mi mamá me dejó caer de las escaleras cuando tenía un año.
1: No, juepucha, cuando tenía un año. Al año, a los dos años, a los tres años. Qué pereza con eso, Juliana.
0: Karina, mentira. Mi amor, no se tapa. Yo no la estoy morosa, te lo juro, no, por Dios. Yo solamente las
1: tapo. Yo no me tapo, mi amor.
0: ¡Ja! Y usted no sabe, Karina, el sábado cómo la vamos a pasar de sabroso.
1: Ey, no, la molesto, no, no, ya no, ya no me vaya a dar cosas allá, Juliana.
0: No. Usted sabe que yo no oculto mi procedencia.
1: Ay, juepucha, Dios mío, a mí me da miedo. Ese junte me da miedo.
0: Sí, le voy a contar una historia. En un show con
1: Solamente
0: Dari.
1: Solamente me puse una pista.
0: En un show con Dari, fue un amigo y él llegó tempranito, entonces se sentó en la primera fila, ¿no? Entonces Dari lo sacó a que jugáramos uno de los juegos del show. Entonces era un jueguito que se llama Sí a todo. Ah, no, se llama Sí, pero. Entonces uno arma una historia y uno empieza como sí, pero mañana cuadramos, sí, pero pues cuadremos de una vez porque lo que sea que usted quiera decir. Entonces él le dijo, sí, pero a usted le gustan las mujeres, y entonces Dani dijo, yo no me acuerdo qué le respondió, y luego le dijo, sí, pero a usted se comería a Julián, algo así. Y Dariana se quedó fría, tiesa y calma. Y procedo yo a hacer un gran desfile delante de Dariana y empecé a bailarle La Caída de la Hoja.
1: No, parce.
0: Y la cara que me hizo Dariana, nunca la voy a olvidar.
1: Ay, no. No me vas a hacer allá La Caída de la Hoja, el salto de no sé qué.
0: ¿Cómo se te ocurre? Jamás en la vida. Nunca.
1: ¿Usted sabe que mi mamá vea eso? Es más, mi mamá vea un corto de Juliana, Dariana y Karina ahí en pleno. No, no, no. Mami, perdón.
0: Para evitar las tentaciones, usted va a jugar con Dariana. Ahí le sapeo. ¿No yo?
1: Listo, yo voy a jugar con Dariana. Listo.
0: Hágale pues. Antonio, bueno, ¿cómo? mucha recochita y nada de audio. Llame.
1: Tírelo.
0: Llame ya. 601-348-7601. Saludito a todos.
1: Confiésese
0: hoy. Confiésese en a que no me duermo cuando me lo han abusado, mi amor. Qué pecado.
1: ¿Qué tipo
0: abuso
1: de momentos?
0: Usted abuso. Hay un merengue que se llama así. ¿Cómo es que?
1: Abusadora.
0: No. Ah, bueno, eso también sirve.
1: Abusadora.
0: Dinini, abusadora. Tarantandan, abusadora. Pero yo lo pongo. Cami, voy a poner una canción. Para.
1: No ya fuimos. Te escuché por allá, bueno, me ve.
0: Listo, se fue.

0: ya, mucha recochita. ¿Qué y cuándo y cómo me los abusaron, mis amores? Confesiones 310-206-3302.
1: ¿Algún jefe? Si tiene algún jefe tenga por ahí para aventarlo, para decirle el nombre de todo. Y se vea abusador, qué pereza, con usted no se puede trabajar.
0: ¡Ja! Ay, Dios mío. No, yo no puedo decir nada porque lo echan definitivamente. A ver.
1: Está Juliana.
2: Ese presifrente no dura mucho ahí.
0: Espere, puse que no era ese este.
1: No, qué pereza.
2: Oí, Juliana y Karina, ¿todo bien?
1: Mor,
0: ¿todo bien?
2: Ustedes son unas bonecas muy bonitas.
0: ¡Ay! Lleva 10 años en Brasil y aprendió 3 palabras. Vea, pues, impresionante, impresionante.
1: Muy bonito.
3: Mis amores, muy buenas noches. Bueno,
1: ay,
3: saludoso.
1: La tiene gruesa.
3: Saludos y abrazo desde Barranquilla, aprovechando que ya se fue el caballito y quedaron estas dos mujeres hermosas.
0: Pensé que iba a decir el caballero.
3: En sintonía, pues, con Tropicana y, bueno, a ver si no me duermo.
0: No, se me vaya a dormir, don Martín. Pilas. Nadie a dormir. ¿Cuándo me lo han abusado, mi amor? ¿Cuándo me lo han abusado?
1: ¿En qué momento?
0: Uy, vea, ¿sabe qué puede ser un buen ejemplo de abuso?
1: Ajá.
0: Cuando no estaba chiquito, Cari. Y los que tenemos hermanos mayores, ¿qué? Sabemos que el abuso es de chiquito.
1: Yo soy mayor.
0: La mamá le decía, entonces usted me dirá sí o si no, la mamá le decía a uno, al hermano mayor. Pongámosle Fernando, hágame el favor, iba a la tienda por 1000 de cilantro. Sí, más de una, tan, 2000. Y si venía, veía a Juliana mal parqueada, mami, que vaya. Pero ¿por qué si mamá lo mandó usted? Porque usted es la más chiquita, vaya. Así es,
1: pues,
0: así
1: funciona. A mí no me pasó porque yo no tenía tienda cerquita.
0: ¿Y entonces?
1: Yo vivía siempre en una vereda.
0: Ah, y en las veredas.
1: La gente del pueblo.
0: ¿Qué dice?
1: Entonces la tienda más cerquita quedaba como a una hora.
0: Ah, entonces usted no, ya entendí.
1: No, pero mi mamá sí le decía a uno, vaya, lleve este balde a tal lado, y uno, sí, vaya, llévelo el otro.
0: Otra, ay, Dios mío santísimo. O sea, como, pero cambiamos para recoger agua.
1: Amor, estamos en una tierra lechera.
0: Ah.
1: El balde era para recoger leche, mi amor.
0: Ah, o sea, usted recoge leche desde chiquitica. Con razón.
1: Desde chiquita, desde chiquita, leche por doquier.
0: ¿Usted qué tan buena se considera para ordeñar, digamos, del 1 al 10?
1: Buenísima. Le cuento que yo ordeñaba 5 antes de salir.
0: Uy.
1: 5 vacas, mi amor.
0: Ah, huepucha. Pero la experiencia es alta. Amor.
1: Sí, bebé.
0: Ave María.
1: Si se ordeñan esas vacas, ya te imaginas.
0: Claro.
4: Tropicana, la más bacana.
0: Bebé.
4: De mi abuso, una vez una pareja que subió aquí al taxi y el man llegó y me pidió el favor que si le podía dar de 60,000 pesos, que me lo mandaba al Nequi. Y yo le paso los 60,000 pesos y él me manda.
1: Ah, él nos contó
4: eso.
1: Me
4: manda al Nequi, me muestra el pantallazo y todo.
0: Ajá.
4: Y como yo no veo ni por la familia, yo le digo que está bien. Y el hombre se bajó porque iba. Me dijo que iba para una residencia con la novia y que no tenía efectivo. Y se bajó y todo. Cuando yo miré la transacción, me había colocado 60 pesos. Es más, se fue a culiar con mi plata.
0: Ay, qué rabia, sí, él nos contó eso un día. No, mi amor.
1: Y no sean conchudos, pues, abusadores. Ahorren al menos para pegarle al peluche.
0: Uy, yo creo que con Nequi a más de uno le ha pasado eso, porque uno como que ve rapidez, ¿no? Es que
1: yo por eso no tengo Nequi.
0: Muy fina usted, mía. Todos los pobres tenemos Nequi.
1: Yo no tengo Nequi. Es más, me enredo porque no sé cómo se saca la plata en un cajero con Nequi.
0: Ahí hay un botón que dice retirar dinero. Y ya. Y le dan una clave. Y ya. Entonces, ¿topa que
1: y a usted le gusta que la clave?
0: Tan boba. No, mi amor, realmente no. No, y no me toqué Neva.
1: No, pero en serio, yo no tengo Nequi por eso.
0: Recordando mi última clavada que fue de como 4 años. ¿No?
1: 4 años, hace muy poquito.
0: Muy poquito, en 4 años eso queda así, vea.
1: Ay, Juliana, no hagas esas demostraciones, gracias.
0: Eso se cierra, obvio.
1: Bueno, ¿qué, ver, más dicen, Martín? ¿Qué más dicen?
3: Venga, mis amores, yo sí tengo una historia de esa de usted abuso. Hace ya mucho tiempo, yo tenía por ahí como 15 añitos y al lado de mi casa vivía una pareja y el esposo trabajaba en las minas del Cerrejón y duraba 8 o 10 días por allá. Y resulta y pasa que quedaba la esposa sola y siempre me cogía, no, que ven para que me ayude a no sé qué vaina. Venga, que y le cuento que ahí fue donde yo tuve mi primer encuentro sexual. Pero ese señor abusó de mí y la ando buscando otra vez para ver si la encuentro, pero nada, ya no sé dónde anda.
0: Yo voy a decir una cosa y me retiro lentamente porque creo que eso por la cultura de nuestro país. No va a ser algo serio. Creo que por la cultura de nuestro país no está tan normalizado que en serio abusen, pero ya en como en un ámbito sexual de los hombres. Es decir, uno casi nunca escucha a un hombre diciendo que abusaron
1: el de ayer
0: de esa manera. No, eso era recocha.
1: Y no, ese, él dijo realmente.
0: No, señora. Él estaba molesto.
1: O sea, que se sintió abusado.
0: Ese fue el ese es el problema justo del que estoy hablando. Que siento que los hombres no lo toman tan en serio. Y en serio a muchos hombres, muchas mujeres los han abusado en algún momento de la vida. Pero
1: y como pico que y chao.
0: En el caso nuestro sí es más grave. Se ve más grave, se ve como una cosa de, no sé.
1: Un acoso, ahora sí, acoso grave.
0: Pero los hombres como que les da pena. Vea, y me di cuenta de lo que estoy diciendo porque tengo un amigo que una vez me contó entre chiste y chanza una historia y yo le dije, negro, eso se llama violación, ¿cómo así? O sea, eso tanto que hoy se denuncia en redes sociales que una nena sale, se emborracha y que luego entonces la excusa del man es que pues todos estaban borrachos y tal y la nena sale llorando, contando y tal. Eso no pasa, al contrario. Yo nunca me he encontrado un video de un hombre que diga, salí con mis amigos, me emborraché y luego amanecí en la cama de una nena y yo no quería y no sé qué, eso no pasa.
1: Queda mal el amigo supuestamente.
0: Pero eso no ocurre porque siento que los hombres no les enseñaron a reconocer cuando están siendo abusados. Y como bravo si está culiando, ¿sí me entendés? Entonces... Uh-huh. Eso no está tan normalizado.
1: La
0: como
1: masculinidad.
0: Ajá. Eso me parece.
1: Como que si usted falla, o si usted dice que no, o si sale a llorar, o si sale a quejarse.
0: Ajá.
1: Es de masculinidad frágil.
0: Exactamente. A ver.
5: Recocha. Abusadoras, ¿cómo así que eso era recocha? Respetame, Juliana.
0: Nos está escuchando.
5: Carita,
0: mi
5: amor, ¿usted qué se cree en mí? Le voy a decir algo. Ahí le tengo el desenlace.
0: ¡Ah! ¡Juepucha! Ah, amor, si me... O sea que lo de ayer sí era en serio. Yo pensé en serio que estaba recochando.
1: Ah, bueno. Por eso es que los hombres no dicen que los abusaron, porque una Juliana dice, es mentira, es de recocha.
0: No, yo pensé por la forma en la que él lo contó que estaba molestando. Pensé.
1: Nada, es en serio.
0: Ay, no, pero la gente...
1: Pues lo cogió y le hizo de todo y después dijo pico y chao y no volvió a contestar.
0: Paisa, hágame el favor y me graba ese audio o me llama porque necesitamos el desenlace de la historia de ayer.
1: Y Televisa volvió y le presenta. Dijo, amor, yo le bajo las estrellas para que no se preocupe, bueno.
0: Mami, espera y verás que acá está.
5: No, ¿sabe qué quiere que le diga yo?
0: Ah, no, espere, ese no es. Y mi.
1: No, pues, qué pereza con un león.
6: Oye, cosita hermosa, ¿cómo me estás diciendo si yo fui la mujer más feliz del mundo? ¿Cómo que no? ¿Ja? Todo lo que me diste es como me consentiste, papacito, eso es para uno bajarle el cielo, la luna, las estrellas, el más allá, mejor dicho, Apolo 1 se quedó en palotes para todo lo que quiero hacer con vos, papá.
0: Apolo 1. Ave María.
1: Muera,
0: y hoy, en el paredón de la más descarada y labiosa, ¿qué hubo? Aló.
7: Aló.
0: Mi amorcito.
7: Hola, Juli y Cari.
0: ¿Cómo estás?
1: ¿Cómo estás?
7: Bien, bien, bien, sí, señora. Aquí.
1: Oíste, pero usted nos va a dar programa todos los
7: escuchándolas.
1: Días.
0: Porque, no, este no es, cálmate que
1: este
0: no es.
1: Ah, ese es otro, ah, bueno.
0: Mi amorcito, hola, amor, ¿desde dónde estás? Nos estás llamando?
7: Yo soy Oscar, el oyente invidente.
0: Ay, Osquita, ¿cómo estás, Oscar?
7: Aquí voy otra noche más acompañando a mi mami y escuchándolas. Bueno, la verdad, empecé a escucharlas desde ayer, entonces ya sigo en sintonía de aquí en adelante. Escuchando lo que ustedes dicen, que de pronto los hombres no manifiestan un abuso, pues de pronto por, digamos, por el tema del machismo, ¿no? Ajá. Porque pues cuando es un tema con una mujer, pues de pronto no les dará tanta pena, pero a veces cuando son abusados por los mismos hombres. Ay, y algo sí, que pues yo aprendí hace mucho tiempo, que decían es que uno puede llevar, un caso que pasó, por ejemplo, con un jefe que se llevó la cuñada de un amigo y todo eso, y ya estando en el motel, la chica le dijo que no, y el tipo la cogió y le pegó y todo eso, y la dejó tirada, y según ella, pues ella hasta la sacaron del motel, pues porque sin pagar, él la recogió un taxista, entonces el taxista le dijo que pues que si no tenía plata le pagaran especie, entonces ya el taxista luego ya fue y le arrimó un CAI, diciendo que era que ella lo iba a robar, entonces a mí me tocó pues ir a recogerla a la madrugada. Entonces algo que yo ya tengo aprendido es que la equivocación que tienen algunos hombres es que porque la mujer le dice a usted en el momento que sí, puede estar en sano juicio, puede estar ebria, es que no han comprendido que en el momento que ella puede estar desnuda y usted ya puede estar a punto de estar encima de ella, pero si ella le dice no, es no. Y mientras los hombres no aprendan a entender que es un no, cuando una mujer dice no, es no. Entonces empiezan después con las excusas, no, es que estaba ebria, es que me dijo que sí, es que fue, no, es que todo el mundo tiene derecho a arrepentirse. Y más en el caso de las mujeres, ¿no? Entonces yo creo que uno tiene que, como hombre, que pensar que uno tuvo una madre, viene de una mujer y, bueno, tiene hermanas y si son padres, pues tendrán una hija, ¿no? Entonces, pues total, lo que uno no quiere que le hagan a las mujeres de su familia, pues uno no debe hacerlo a las demás mujeres, ¿no? Entonces eso, aprender que cuando una mujer así en el momento diga así, pero esto le dice no, no es no, y ya, y listo.
0: No es no, sí señor. Eso es cierto, mi vida linda. Un abracito para ti, bendiciones para tu mamá. Gracias por conectarte con A Que No Me Duermo de Tropicana. Ay, ay, ay, bueno.
1: Pues eso está bueno.
0: Estoy esperando ese audio, paisa. Haceme el favor y me envías mi audio. O llama, que dijiste que ibas a llamar. Si no tienes el número, te lo doy. El número. 601.
1: El número, porque el resto lo pierde, amor.
0: 7601. Bueno, ay, ay, ay, señora.
1: ¿Qué más se va a hacer?
0: ¿Ah?
1: ¿Qué más se va a hacer? No viendo más.
0: No viendo más con mi mujer, me acuesto.
1: ¿Será, querida? ¿Será?
0: ¿Cuándo los han abusado?
1: Bueno,
0: cuenten. Confiésese. O tire al agua a ese jefe abusador. Tire al agua a esa esposa abusadora. A esa novia abusada, ese amigo abusador. Oye, oiga, porque hay amigos abusadores, le cuento. ¡Uf!
1: ¿Qué? Ay, ¿usted cuántos les dice que le presten? ¡Ay, tales! Y nunca lo devuelven.
0: El amigo, yo nunca tengo efectivo. El amigo,
1: por eso,
0: se me cae el internet.
1: Como dicen por ahí, entre más triste sea la historia, como más sea el cuento, nunca preste plata, bebé. No. No lo haga.
0: Que la gente sale, a mí sí que me emberraca eso. La gente sale, uno va en un grupito de 5, todo el mundo pide comida y cuando llega la cuenta, todo el mundo mira la cara para ver quién va a poner la tarjeta.
1: A mí me gusta cuando se reúnen y dicen, pongan todas las tarjetas y de Tim Marín, de Don Pingüén, y la señora de la mesa es la que elige.
0: Contesta esta llamada, mi vida.
1: Buenas, hola, ¿con quién? Buenas noches.
8: Hola, mamacitas lindas, ¿cómo están?
0: Ah, bueno,
1: el amor.
8: Ese sí soy.
1: Mor, yo le bajaría a las estrellas, Ave María, es que si yo fuera, por Dios.
0: Karina es la propia recochera, ¿viste cómo te está recochando, no?
8: No, dejémosla tranquilita, que eso es una corrida larga y desquite.
0: Sí, señor.
1: ¡Ay! Mi vida. ¡Ay, cuidado!
0: ¿Qué pasa?
1: Mor, ¿qué le respondió la vieja?
8: Pues póngale cuidado que yo estoy aburrido, todo aburrido esta mañana y yo puta, yo decía, pero ¿cómo puede ser posible que vengan y tin, tin, tin, me pasen al papá y me van a abrir así? Y es que de puta uno también tiene lo de uno.
0: Sí.
8: Entonces yo la pillé por ahí en línea y le mandé una nota de voz que en su momento tenía otro tono, pero decía, venga, en serio usted vino solamente a comerse eso y dejar abandonado, o sea, el sobradito nomás ahí, y ahora entonces se va a dignificar y ya no volver a aparecerle, para que lo haga yo que soy hombre. En serio, aprende a respetar un poquito y dame la cara, decime que no quieres nada conmigo, decime que fue lo que fue y chao, lo de los dulces, pero a mí no me vengas a proponer relaciones y esto y lo otro, bueno, una vaciadita por delante. Ay, y me respondió, ahí están los audios.
1: Mándelo, tírelo, tírelo.
0: Ya, jugada, ya los
1: tírelo,
0: tengo.
1: Tírelo.
0: Tengo los audios en mi poder.
1: Tire uno al menos, tire uno.
0: Ay, juepucha. ¿Y los audios están qué?
1: Tira pues uno.
0: ¿De reconcilie o de tirar todo para la porra?
1: No, no, no doy pues pista, no doy nada.
8: Cómo nos ve.
0: Ay, ay, ay.
1: Tírate
0: los
1: pues
0: voy
1: uno
0: a escuchar. Los voy a escuchar, los vamos a escuchar. ¿Listo?
1: Uno, uno, uno.
0: Y
1: tira
0: ya
1: uno
0: te respondemos. Y ya te ya mismo te respondemos.
1: ¿Cómo es que es? Espéranos en la línea, ya regresamos.
0: Listo, listo, de una. Se va de audio, se va de audio.
1: Uno solo.
0: A ver.
9: No, Corina, en serio, de verdad, que no, yo soy consciente y no se justifica lo que pasó. Simplemente que como te reitero, o sea, no sé, me siento... O sea, me dejé involucrar por lo que me está pasando en mi trabajo, digámoslo así, te pido mil disculpas. No sé, no debía aislarme de ti, mucho menos dejarte tanto como en visto, cosas así.
1: Pucha, hijo de pucha.
9: O sea, no estoy bien, estoy un poquito como depresiva y eso por lo que está pasando, pero tenme paciencia, yo
1: donde ya estoy escuchando.
9: Y prometo darla todo por todo lo que quiero dar. Yo quiero dar amor. O sea, creemos que soy una persona muy vulnerable, nunca recibí
1: ¡bandía!
9: Y esta vez yo quiero dar amor a alguien que sea como tú. Quiero hacerlo. De verdad, te pido mil disculpas por lo que está pasando.
1: Ay, vea, sabe que yo le pego.
0: Ave María, no, Karina. ¿Quieres seguir el chisme?
1: Espere, no lo tire. Analicemos este.
0: No. ¿Quiere o no quiere seguir escuchando el chisme?
1: Pero después del corte, para que la gente...
0: Exactamente, quede, usted lo ha dicho. Eso es, ese corte comercial. Seguimos con esa telenovela en la que no me duermo. Televisa presenta. Mor.
10: Televisa presenta una historia, pero yo quiero estar con usted, ¿verdad?
0: Vaya duerma, Karina, chao.
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0: acaba de agarrar una gorobeta. Impresionante. Ave María. Tráiganse alguito de comer, pues, tráiganse alguito de comer. 11:04, última hora de Si Es Que No Me Duermo, miércoles, señores. Hola, yo soy Juli Cardona, para la gente que está por ahí en TikTok. Y desde Medellín me acompaña la preciosa, maravillosa, linda, ella, única, Karina Uribe. Y juntas les terminamos este programa hoy para acompañar a los que están camellando por ahí o simplemente a los que se quieren entretener hasta tardecito, porque hay mucha gente que sufre de insomnio. Y la dormidita les cuesta. Ojalá los entretengamos lo suficiente para que usted duerma tranquilo, pero no tanto como para que no se pueda dormir. Y para los que sí tienen que trasnochar, pues bendito sea Dios que los podemos acompañar hasta la medianoche. Oiga, estamos a puertas de un chisme, de una Rosa de Guadalupe, de un Televisa Presenta. Impresionante. Uno de nuestros oyentes que fueron y se le comieron los dulces y me lo dejaron engrampado. Pero no contento la suripanta esa con eso, le sigue diciendo babosadas, como si el niño tuviera 3 años y fueran de leche. Dicho esto, voy a esperar que llegue Karinita para que escuchemos el chisme juntas, para que terminemos de escuchar el chisme juntas, pero aprovecho para recordarle a todos los que están escuchando A Que No Me Duermo que hoy la confesión es sobre cuándo me lo han abusado a usted. Una mujer, cualquier persona, alguien de su familia, un amigo, su pareja, su jefe, ¿cuándo han abusado de usted? Grítelo, dígalo. 310-206-3302 o péguese la llamadita 601-348-7601. A Que No Me Duermo de Tropicana. Mi Darwin, buenas noches. ¿Cómo estás, mi vida linda?
1: Hola, ¿cómo estás?
0: Hola, ¿cómo estás? Te estaba esperando, preciosa.
1: Es que estaba contestando por allí una llamada de un chico que había que bajarle la luna, el cielo, todas las estrellas.
0: Ah, usted es la que está mandando esos audiecitos pendejos.
1: Obvio, pendejos no son. Vea, más, pues, si quiere llamemos a algún oyente que esté por ahí y yo le hablo así, le digo, Morola, ¿qué está haciendo?
0: Listo, está bien, pero espere, terminemos el chisme, listo. Yo sí lo quiero, sí me lo quiero terminar.
1: Hágale, termines entonces. Entonces la vieja estaba mandando que no sé qué, que no sé cuáles.
0: Sí. Ahí, ajá, nos enviaron el primer audio, que ya lo escuchamos.
1: Sí.
0: Que no, que lo que pasa es que ella se sentía muy deprimida, que por las cuestiones del trono, que la disculpara.
2: Ahora dicho, le piden perdón a uno después de que ya, desconchada no hay.
0: Exactamente. Ahora vamos a ver qué sigue diciendo la Susodich. Ah, bueno, pero ¿para cuándo suena, pues, digamos? Ay.
1: Sí, presiona el botoncito, sí.
3: Porque algunas veces me siento sin rumbo, aunque tengo mis hijos. Ay, no quiero llorar. Aunque tenga mis hijos, me siento sin rumbo, cosita preciosa. Y de verdad, perdóname por no poder estar en este momento a la altura que tú te mereces. Pero voy a trabajar para eso, lo prometo.
0: ¿Oíste? ¿En serio si hay mujeres así?
2: No, tan, ¿qué es esta película, amigo? Más doble usted sigue que le cree todo lo que está diciendo.
0: Yo no te lo puedo creer.
3: Pues sí, una cosita, ahora yo no tengo a nadie, cosas. No tendré a nadie sino a usted, amorcito hermoso. Si yo decidí darle el sí es porque en verdad quiero algo bonito y serio con vos. Y de verdad, como te reitero, espero que me tengas demasiada paciencia. Yo soluciono el día de hoy el problema de Leno y lo demás. Y creo que me lo voy a dedicar al 80%, 90%, 100% a vos.
0: Ajá.
2: Hombre. No seas boba, amiga, con el perdón que te mereces.
0: Qué peliculera.
2: Le voy a decir una cosa. Habló como un man habla.
0: Sí.
2: Amor, usted es la única, usted ya.
0: ¿Quién le habrá hecho tanto daño a la muchacha que ahora le está haciendo a los hombres lo que le hicieron a ella? Porque algo le hicieron. Algo varias veces. Yo no sé.
2: Acá y ya después. ¿Cómo así? Amigo, no vaya a caer ahí, no vaya a caer, te estamos salvando, te estamos sirviendo de salvavidas, de flotador.
0: Uy.
3: No, sí, claro, vamos a estar súper bien, cosita de mis ojos, te lo prometo.
4: Cosita de mí. Ya casi, mi amor, yo voy a ver si viajo dentro más o menos de 13, 14 días o 15 días máximo, ¿sí?
1: Ay, no. Amor, usted no vaya a caer.
0: A ver, mi pregunta es, ¿usted se va a volver a ver con ella o no? Paisa, no me vas a decepcionar.
2: No, parce, con esa vocecita vuelve y cae.
0: No. Mira, a mí una vieja me llega a salir con esta voz y por Dios santo que mentalmente le pego cachetada.
1: A mí no. ¿Por qué
0: me va a pegar así? Ay, pero...
1: Yo de verdad quiero hacer cosas buenas.
0: No, Karina, es ella más, ni siquiera habla.
1: Se lo juro, al 100%, el tiempo que yo voy a sacar es para ti.
0: Uy, no.
2: Qué guada, es que da como rabia, ¿cierto?
0: Da muchísima rabia. No. Además, ¿sabes qué? Siento como que finge y exagera el acento un montón sin necesidad. Ay, no.
2: El man es paisa y ella está exagerando.
0: No, qué ave María.
1: La verdad, si usted le cree, amor, es muy horrible. Créame, más fácil a mí.
0: No, adiós, no. Atrás, Satanás, con esas voces, con esos acentos del infierno. Nada de eso, no señor.
1: Del infierno no.
0: No, usted no, mi amor, porque se tiene la Virgen atrás. Usted también hace milagros, mi vida.
1: Yo hago milagros también, ya usted sabe, entre esos milagros... No sé, todo lo que tú quieras.
2: Ay, no, qué rabia. Me da esta risa a mí. Ay, no.
0: Qué porquería, Ave María. A ver.
5: Yo no la conozco y ya me enamoré. Con esa voz, Dios mío santo.
0: No, pues entonces, Karina, montémonos una línea caliente o digámosle a los jefes acá
1: a esta hora
0: que realmente lo que los hombres quieren escuchar es alguien que diga: hola, buenas noches, ¿cómo están?
1: Hola, amor, ¿cómo estás?
0: Bienvenidos a este programa, se llama Que No Me Duermo, no, Juan, oficio, sean serios también.
1: ¿De verdad quieren eso? Porque van a decir que no.
0: El porno ha arruinado nuestra vida, el porno ha arruinado nuestra vida.
1: Nosotros nacimos así y siempre vamos a hablar así.
0: No.
1: Es más, mi amor, en mi casa tengo un ladito de mi cama esperándote.
0: Oíste, Cari, son las 11:11, ¿será que te puedo pedir un deseo?
1: ¿Qué deseo quiere, mi amor?
0: Y si rezamos el rosario bola por bola, ¿usted qué dice?
1: Bola por bola, cuidado con eso. Cuidado con esas bolas que estás tocando.
0: A usted, digamos, ¿le gustarían las bolas locales, las boricuas, las gringas o las chinas?
1: Yo creería que todas menos las chinas.
0: Amor, pero eso es xenofobia.
1: Pero yo solo soy una mujer de dos bolas.
0: Se le nota, sobre todo hoy.
1: Ay, qué pereza, yo detesto que hablen así. Pero si usted quiere, yo lo llamo. ¿Usted quiere que hablemos así? Obvio.
0: Paisa, pero ¿sabes qué? Vos se puede volver el empresario de la muchacha. Decirle cómo van a ir para los negocios. Y claro, ja, que abra un OnlyFans, alguna cosa así. Y no, que mande audio a lo loco Soroco. Cobre por ahí unas 15 lucas por audio. Ja. No, mijo, pero se si la hace. Quiere,
1: Juli, si usted quiere, yo también puedo vender audios. Usted me escribe, Karina, me va a mandar un audio, yo se lo mando.
0: Pero me lo manda entero, hasta vaca me lo manda.
1: ¿Entero? Entero. Ay, no, entero, siempre da miedito, pero no.
0: ¿Entero da pedos?
2: ¡Qué miedo, Juliana! Ay, no, qué pereza, ¿qué dicen los oyentes? Más bien, ¿quién se reporta? A esta hora hay que poner música.
0: Ay, qué risa. No. Listo, se fue.
6: Ya la más bacana, Karina. Capullo. Quiero un hijo tuyo. Mamacita. Sí.
1: Un besito, mi amor.
0: Karina, capullo, quiero un hijo tuyo. Karina, bombón, contigo, sin condón. Uy.
1: Ay, no.
0: Dijeron.
2: Camila, por favor, échale algo a esta muchacha. Alcanfor.
0: Ay, Karina, no. De azul. Y yo, sin capul. Ahí voy puliendo la técnica. Para ti verás. No. Muchachos, una tanda de piropos para mamacita que hace este programa desde Medellín. Una tanda de piropos. Urgente, Darwin.
7: Hola, mi Juli. Hola, mi Karina. ¿Cómo me les va? Buenas
1: Hello.
7: Noches.
1: Muy bien.
5: Las estoy escuchando desde tempranito, pero es que estaba un poco ocupado con trabajito. Entonces, pues, pero ahí estoy, ahí estoy. Firme. Y la verdad, yo no sé qué les pasa. A mí, a lo personal, esa vocecita, con todo el respeto de Karina, porque es paisa, pero esa vocecita a mí no me mata ni cinco. La
0: ese
5: verdad,
0: es mi Darwin, hijo de puta.
1: Pero ese es mi Darwin. ¿Por qué no te mata, amor?
0: Porque ya lo tiene muerto.
1: Darwin. Pero ¿por qué, Darwin? Te falta que uno le diga al oído cositas.
2: Da como desespero, ¿no?
0: Uy, sí.
2: Ay, como que...
0: Yo te voy a decir una pero cosa. A mí... Yo nunca he dicho esto, creo, pero me voy a confesar de los siguientes dos puntos. Confiésate. Esta confesión no es un abuso, pero cuenta porque vamos al tema, a la fija. Listo. Yo, a mí no me gusta decir esto porque suena muy egocéntrico de mi parte siendo locutora, pero a mí me llega a parecer linda una niña y me habla y su voz es fea, no va. No va.
2: ¿Serio?
0: Sí, en serio. Para mí la voz es re importante. Uy, no, a mí me llega a tener una niña con una voz así como...

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1: Karina, qué rico. Ojalá yo fuera a mar pa ropales escote.
2: No, para mojársela.
1: ¡Ay! Cuidado, cuidado. Antonio.
2: Es que siendo mar.
3: Karina, del 1 al 10, ¿qué tan hot te consideras, más o menos?
1: Ay.
4: O sea, me están haciendo es preguntas. El chismógrafo de Tropicana.
1: Al paredón, Karina, al paredón.
4: ¿De 1 a 10 qué?
1: ¿Qué tan hot te consideras?
2: No, pero todo depende de la persona que uno tenga al lado.
1: No, pero él no puso términos y condiciones. ¿Qué tan hot usted se considera? Usted.
2: ¿Qué tan hot me considero? De 1 a 10, siendo 10 el mejor. Un 7, no le pongamos tanto la vaina. Un 7.
1: Pero 7 sí. Es harto. ¡Uy! Karina, capullo, quiero un hijo tuyo.
4: Cuidado.
5: Julianita, buenas noches por allá. Buenos días por acá, te hablo desde el futuro. Acá ya es jueves, acá en Londres, mami. Ay, no, yo tiro risa, mano. Y vos sí, uy, güey, tiene mucho cuento. A lo bien que sí. Ya, Karina, nada más. Yo creo que Karina, usted la manda trastornada todas las noches. Uy, no, él tiene mucha calle, mano. No, Karina, con todo respeto, vos hablas muy lindo, pero la voz de esa muchacha que pusieron ahí, uy, no. A lo bien que hay manes que les gustan esas voces. A mí personalmente, a mí no me gusta, con todo respeto, yo soy colombiano y soy de Cali, pero a mí, mira, que a mí no me gusta esa voz, a mí no me gusta. Me gusta la de Karina, que es como más...
1: Pastosita.
5: Más sentadita, más marcadita, pero ya esa fingera, no.
1: Exacto, estamos de acuerdo,
5: no,
1: mi amigo.
5: Pucha, me da como coger, como me dan ganas como de apretar de las huevas. Uy, no. Karina, un saludito desde por acá, mami Julianita, que Dios no te bendiga y que tengan un feliz turno, yo. Un resto de turno excelente y que puedan descansar bien. Desde Londres, ay, qué calor. Que viva mi ciudad de Cali y mi América de Cali. Ay.
2: Chao, mi amor, un besito.
1: Mi amor, para ti esta canción.

0: Bueno, vamos a ver qué tan buenos son ustedes enviando piropos. Yo, inspiración tenemos, muchachos. Y si quiere inspirarse, métase al TikTok. No se va a arrepentir. Mami, saque pecho. Arr. Vamos a ver si se viene para Londres. Ay, empezó la lluvia, empezó la lluvia. Ay, ay, ay. A ver, no vayan a poner de groseros con la niña porque de una vez lo voy a bloquear.
1: Pilas con los piropos, no le aprendan a Juliana.
0: Cuidado, cuidado.
2: No. Ay, no, Karinita. Yo acepto que me digas muchas cosas al oído, pero con tu propia voz. No con esa voz de dormida que me haces dar sueño.
1: ¿Por qué dormí, amor?
0: Bueno, bebé, así
1: es como quiere que le hable, amor.
0: Esa, es así con actitud, con perrenque, con fuerza.
1: Esa, es rica.
0: Así, bien zorra, eso.
1: Cuando quiera, mi amor, yo le digo, yo la acompaño, así de sencillo.
0: Amor, ¿de qué se va a disfrazar?
1: Ya tú sabes.
0: ¿De qué se va a disfrazar este mes?
1: Amor, de puta pina, perdón, no, de pitufina.
0: ¿De pitufina? Vea, pues.
1: Con ese azul.
0: Lo va a dejar azul, ¿o qué?
1: Pensaba disfrazarme de la mujer araña.
0: ¡Hombre! Con esa telarañota, Ave María.
1: Cuidado.
0: Cuidado, cuidado.
3: Tropicana la más bacana, Karina. ¿Quién fuera el jabón para acariciarte todos los días, mi amor?

0: ¡Ay, no!
1: Ese me gusta, ese está bueno. A mí me gusta, me gusta, me gusta. A mí me gusta, me gusta, me gusta. Dice Karina, tú eres espectacular. Coincidimos, mi amigo. Qué buen gusto tienes.
2: Karinita, mi amor, cosita hermosa. Me haría el hombre más feliz donde fuera mi moza.
1: Me gusta, me gusta, me gusta.
3: Ay, pero como dicen por ahí que las mozas pasan mejor, entonces de una, bebé.
1: De una, de una.
3: Viste.
1: Vea, pero me digo que Paisa, pongámonos serios, que Paisa nos respondió. Porque le advertimos que no fuera a caer en las trampas de ese acento tallo de esa maluca.
4: Pero mamacita, ¿cómo la vio entonces? Sí, no, ya también pues como escuchando todo, pues la vieja hoy sí estaba ahí como pendiente. Entonces ahora la parte en la que yo le voy a decir, yo también estaba stalkeando por ahí.
1: Ajá.
4: Y primero, la vieja está buena.
1: Sí.
4: Segundo, la vieja sabe cómo escurrir eso. Y tercero, si nos ponemos materialistas, la vieja tiene una empresita de insumos agrícolas, de venta de heno. Y por
3: ay,
4: ahí
3: yo
4: derecho
3: le digo
4: anda
3: bueno.
4: Como en una Coleos 2026, muy interesante.
3: Oíla.
4: Por ese ladito, ah, de pronto me la aguanto ese gemidito. No, mi amor, aquí estábamos con todas las tropistorias para que echemos caja, no. Pero si ayer sí yo decía, puta, sentía abusadito, y pues hoy aquí ella como que quiere seguir abusando, pero pues quién soy yo para negar amor, ¿no?
3: Ey, no. Venga, amigo, pero sí necesito heno, gracias. Por favor, me da el contacto de ella.
1: Yo no te lo puedo creer. Ay, venga, yo hundí un botón que no era. Ay, huepucha.
3: Ya no sé qué está hundiendo ahí.
1: Hundí un botón que no era ya. Perdón.
3: Y eso que amáis que hundir botones.
1: Perdón, qué vergüenza con ustedes. Venga, no, Paisa oyentes. Cayó. Paisa cayó, ¿viste? No, Paisa. Yo sabía.
3: Paisa, necesito el teléfono de ella, de verdad. Estoy en busca de heno. Si alguien vende de heno un servicio social, yo lo estoy necesitando. Karina Uribe, me escriben. Karina, yo le tengo el heno y de una.
1: Mi amor, yo no estoy vendiendo heno, pero si ya no le sirve.
3: Cochina.
1: Ah, solamente cambia una letra.
3: Jefe, no aguanto esta muchachita. No aguanto más. Me van a dañar. Yo no decía groserías.
1: Yo tratando de ser servicial con usted, mi amor, no. Que necesita heno y pues yo no tengo heno, pero tengo ano.
3: Ay, Camila Mutiala.
1: Si Camila está cagada de la risa acá, que me va a andar Mutiala.
3: Camila Mutiala, por favor.
1: Necesito que me digan si usted dice, aló, buenas noches, mi amor, ¿usted tiene heno o ano?
3: No le hagan caso.
1: Aló.
3: No le hagan caso.
1: Hable pues.
3: Buenas.
1: Ah, le voy a colgar porque no habló. Ay, no, me reí mucho. Yo
3: y no, Juliana.
1: Ay, mi vida, pero yo era para colaborar.
3: Mi búsqueda de heno sigue en pie.
1: Está bien. Buscamos heno para Karina. Se busca heno para Karina. Amor, y si usted lo piensa, usted también tiene algo parecido.
3: No, ese no se puede.
1: Claro, y de hecho tiene dos. Necesita más.
3: ¿Dos?
1: Claro. Yo le cambié una letra y si usted le pone una, de pronto lo que usted necesita es seno, no es.
3: No.
1: ¿Necesita seno o no necesita seno? Yo sí necesito
3: seno. No seno.
1: Por eso necesita seno. Necesita seno. Yo le puedo colaborar primeris.
3: Dice primero.
1: Cada que yo casi no tengo, la verdad. Por eso fue que le ofrecí ano.
3: Yo
1: porque,
3: tampoco.
1: Porque si usted me dice que necesita seno, yo la verdad no. No, mi amor, las ahí sí soy irresponsable.
3: Las Karinas sí son medio responsables.
1: No, yo sí soy bien irresponsable, qué pecado. A ver, Jercito.
5: Quisiera hacer astronauta para bajarte las estrellas, pero como soy carpintero, te pego una clavada.
1: Pero se la copiaron. Vale. Dices que... ¿Qué? Pangola, pangolita. Paisa, muestra la foto. Yo te prometo que yo no la vamos a mostrar.
3: Lo necesito pangola. Pangola o Angleton.
1: Ah, es que esos son términos de heno.
3: Sí, mi amor.
1: Ay, esta hijo de puta ya le adueñó el negocio a la otra. Con razón no la quiere soltar. Con razón la estaba buscando. Oiga, pues, mi amor, esa señora con el negocio de heno, ¿usted sabía cuánto le está dando? Ave María. Aló. Aló.
3: No, aló.
1: Pero es hijo de madre colgadera. La vieja me dijo que me va a dar un viaje. Ah, no, niño, ¿qué hay ahí? ¿Qué decía ahí? Ah, sala final. Una chupadita.
3: Sí, ya con
1: al año
3: viaje. También.
1: Déjese cuentear.
3: Por allá vuelven y lo
1: abusa. Y usted diga que sí, usted dígale que sí a todo, que usted le cree todo lo que ella le diga y ya. Esa mínimo tiene varios. ¿Cuántas pacas?
3: Ovarios,
1: en serio,
3: ovarios.
1: Amor. Ovarios no tiene, pero varios sí. Vea que cuántas pacas necesita, Karina. Mándeja foto, paisa, mándeja foto.
3: 500.
1: Que nosotros necesitamos a ver cuál es esa... esa...
3: Estamos haciendo la negociación aquí internamente, muy caja.
1: Deja sugar mommy, póngale pues.
3: Mor, necesito de 400 a 500.
1: Oíste, paisa, ¿y cuántos años tiene la muchacha, ve? Que nosotros nunca te preguntamos eso.
3: Ay. Es joven o regular.
1: Yo, póngale, póngale.
3: Y
1: otro
3: programa dedicado al paisa.
1: Karina, póngale edad a la muchacha del paisa.
3: Con esa mujercita. Le pongo unos 38.
1: Listo, yo le pongo 35. Vamos a ver quién gana. A ver, otro piropo para mi preciosa Karina.
0: Buenas noches, mis amores. Aquí saludos desde la ciudad de Cali.
1: Hola.
0: A Karina en Medellín. A la compatriota vallecaucana, ¿cómo estás?
3: Compatriota.
0: Saludos, saludos. Aquí en sintonía.
1: Yo soy un parcero más. Yo soy un parcero más. A mí todos me dicen, ¿qué hubo? ¿Qué más? Y Karinita, mi amor, me está mi vida. Igual a mí no me preocupa eso porque usted es la princesa de este programa. Yo, mi amor.
3: Ay, mi amor.
6: Karina, Karina, me pregunto si tú eres bruja.
1: ¿Por qué?
6: Porque has hechizado mi corazón.
1: ¡Ay!
3: ¡Ay, mor, sí!
1: ¡Dios mío! ¡Ah, güey, pucha!
7: Juli, Juli, puro ron del puerto portuano.
3: No, ay, no. No, no, no, por favor, no le sigan la corriente a Juliana. ¡Gas! No, siento vergüenza.
1: Ron portuano, sí, ron portuano. Ese ron es no, bueno. No, no. ¿A usted no le gusta, Karina?
3: No, no, no, no, no.
1: Karina, Karina.
3: No, no, no, no, no.
1: Ya sabe que vea, si no, no consigo, que si no consigue, más. No. Ay, ron portuano.
3: ¿Qué me da?
1: Portuano, ron portuano.
3: Ay, no, pero ¿qué vamos a hacer, pues?
1: La gente
3: vea, yo voy a cerrar ya. Me van a convertir a mí en una persona vulgar. Yo no soy así. Le voy a decir a mi mamá.
1: Ya va a salir con edad. No, mi amor, usted está muy buena, pero no
3: Camila,
1: diga mentira.
3: Camila, no se ría. La estoy escuchando clarito.
1: Aló, hola, mi vida. ¿Usted tiene heno o tiene otra?
8: Hola, hola, hola. Con Victoria de acá de Palmira. Vea, ya venden heno.
1: Ajá.
8: Allí hay una cosa que dice toro. Y ahí venden heno.
1: No entendí.
3: No, pero me queda muy lejos. Yo soy de Medellín.
8: Ah, ya.
1: Ah, Victoria, bueno. Claro.
8: Bueno, ya hizo ahí.
3: No importa, mi vida, ¿cómo estás?
1: Eso, mi vida linda.
8: Bien, bien, por acá, Palmira.
1: Está haciendo mucho calor.
3: De Palmira.
1: Sí.
8: Sí. Bastante calor.
3: Victoria, ¿es ahora que estás ya reblujando la casa? ¿O qué?
8: No,
3: ¿o qué? Cuénteme.
8: Estoy esperando almendras. Esperando las almendras.
1: Victoria, te quería preguntar si a vos te gusta el ron portuano.
3: Ay, no.
8: No,
3: Juliana.
8: Nada, eso Juliana. Nada, que se tenga licor.
3: Juliana,
1: cochina. Por favor. Victoria, te quiero mucho, qué risa. Victoria, tan linda, que nada con licor. Oiga, hay gente que es borracha. Hay gente que, usted sabía que hay gente que mete un tampón
3: lleno de licor y se emborracha
1: y
3: por
1: se
3: allá.
1: Emborracha, ajá, con el ron portuano. Ese es el ron portuano. Ay, no, la gente que me mandó eso lo quiero mucho. A ver, Jesús.
9: Hola, Julianita. ¿Qué más, Karina, mamacita?
3: Hola, mi amor.
9: Un piropito. De esos que le gustan a Juliana.
1: A ver.
9: Karinita, quisiera hacer sangre.
3: Los cochinos.
9: Para entrar y recorrer tu corazón. Y así mismo salir por tu menstruación.
1: ¡Ah! ¡No!
10: noches.
1: Está bueno, está bueno.
3: Iba bonito hasta el corazón.
1: No, pero es honesto, es
3: honesto.
1: Tenía
3: que dañarlo.
1: Es honesto, es honesto. A mí me gustó. A mí
3: no,
1: me
3: por
1: gustó.
3: Más honesto que sea, no, a mí no me gustó eso. Sean, por favor, juiciosos con las vainas.
1: Juiciosos, juiciosos.
0: No. Policía, policía, no te lleves al ladrón. Llévate a la que se robó mi corazón.
1: ¡Ay!
3: Esos son los que me gustan a mí.
1: Escucha. Piropos para Karina, muchachos. Yo veré la calidad de hombres que tengo en este programa.
3: Pero hágale cocinos.
1: No, lo que usted quiera mandar. Si usted le quiere mandar un ron.
3: No, cochina.
1: Mentira, mi amor, la quiere mucho, mentira.
3: No, lo quieren a uno, pero vean.
11: Muy buenos días, mi Colombia.
1: Hola.
11: Muy buenos días, Tropicana.
1: ¿Cómo están?
11: Buenos días, Karina, Juli. La monita. Hola. Que está por allá atrás en Regía.
1: Uy, la monita.
11: No, una mujer cuando me habla así, amor, ¿y qué tal eso? No, paila. Me quedo con la voz ronca de oro de la Juli.
1: Gracias.
11: Total, es desde Milán, Italia. La voz ronca de la Juli, mejor dicho, es la que calienta más. Más los ánimos. Bueno, Juli, estoy esperando todavía Amor Casual de Wilfrido Vargas.
1: Amor Casual, ya mismo, mi amor.
11: No, son tres veces que lo pido y nada.
1: Amor Casual. ¿Será que era que no
3: tenía que tirar esos hablazos?
11: Anochecer, ¿ok?
1: Amor
11: son
1: Casual.
11: Las 6:20 de la mañana aquí en Italia. Chao.
3: Buenos días, mi amor.
1: Lo que pasa muy bien hoy. Es que ya, lo que pasa es que no lo tengo en la programación y por eso es que no se lo he puesto. Qué vergüenza, Pere. Lo voy a buscar. ¿Puede hablar Karina, hágame el favor, mientras que lo busco? Yo tengo cerebro de hombre,
3: pero
1: no puedo hacer dos
3: tampoco.
1: Cosas.
3: Usted es mujer, mijita, tienen que hacer varias cosas a la vez. Piense también con la de arriba y con la de abajo, haga el favor.
1: Mi amor, es que después de que decidí irme por el camino del bien...
3: No,
1: nada, yo sí...
3: Se enredó mucho en el camino, pues, mamita.
1: Vea, pero fue pucha, canciones bien.
3: Amor,
1: bien.
3: Pero feliz noche, ya nos dormimos aquí. No, parce. ¿Qué dijo Camila?
1: ¿Qué dijo Cami? La Karina.
3: No.
1: Ay, no.
3: No, bebé, música para despertar gente.
1: Bebé, ¿usted ya no trabaja más hasta cuándo?
3: ¿Quién?
1: O sea, ahorita usted sale de turno y ya no trabaja más hasta cuándo.
3: O sea, ¿me vas a echar, pues?
1: ¿Por qué?
3: Hasta mañana.
1: Hasta mañana. ¡Boa! Karina, pero usted sabe cómo yo, usted para qué me sigue la cuerda tan boa, madre.
3: Con esas emisoras están dañando la vaina.
1: Ave María. Amor, ahí le puse un poquito. Dejemos que ese muchacho escuche más de esta canción. Ahí está.
3: No, mientras que la escucha ahí suavecito, yo le voy a saludar a la gente de las ciudades.
1: Ah, bueno.
3: A la gente que nos escucha en Villavicencio.
1: Ajá.
3: En Montería.
1: Sí.
3: Bucaramanga. Yo quiero saber dónde está la gente
1: Bucaramanga.
3: De Bucaramanga,
1: mano.
3: La gente de Tunja. La gente que está también.
1: De Neiva.
3: En Cúcuta. En Neiva, sí, señora. En Manizales.
1: Barranquilla.
3: Pereira.
1: Ah, ¿qué tal?
3: Medellín.
1: Popayán.
3: Yopal.
1: Cali.
3: Pachanguero.
1: Cali. Bueno, ya no más. No, esa canción está muy. Esa canción está muy lenta, amor, ¿no, señor? A ver, no, ¿qué no, dice no. Paisita? ¿Qué dice Paisita?
4: Amor, eso es José Carinito, sé que está buscando ¿no? Usted sabe que. Tenemos espíritu de caballito, y si lo que usted tiene es heno, le tengo pangola o pangolita para acariciarle esa colita, amor.
1: ¡Ay!
3: Mor pangola.
1: Me encantó.
3: Para que me acaricie la... Mentiras, no.
1: Uy, ¿vio? ¿Vio?
3: La cara.
1: Ajá, sí, claro.
3: Por ejemplo, esta semana yo me tomé...
1: ¿Qué?
3: Esta semana yo me tomé un jugo de lulo para refrescar el cuerpo.
1: Ajá, sí, claro. Pero es chiste, quería. Eso es viejo, ¿no? Un poquito.
3: Vieja usted, recoge, por favor.
1: Recoge la cédula, que es chiste bien viejo, te digo, Karina. Tatán, pero
12: hola,
1: ya.
12: Karina y Juliana, buenas noches. Reportando sintonía desde Prosegur Neiva, Centro Efectivo Neiva. Neiva, Huila.
1: Neiva, ¿no? Eso, la gente de
3: que
1: Neiva.
3: Que se reporten.
1: Reportes en la ciudad, reporte. Un saludito desde Popayán, eso, Brian, besito, mi amor.
3: Por fin, Popayán.
1: A ver.
10: Juliana, mujer pecosa, mujer sabrosa.
1: Ay, sí, señor.
3: Ay.
1: Mujer sabrosa.
3: Es que Juliana peca, señor.
1: Hasta en el.
3: Popo
1: mío. A ver.
13: Policía, no te lleves al ladrón. Llévate a Karina, que anoche se me robó mi calzón.
1: Uy, ese estuvo diferente. Sé por qué anda robando calzones, mami, haga el favor.
3: Mor, es que eso? Dicen por ahí que robar calzones es, vean.
1: Está haciendo para hacer guagadura.
3: Si a usted le han perdido calzones, verifique que estén todos. Porque eso es para una cosa importantísima.
1: Ay, vea que...
3: Ustedes, los hombres, verifican si tienen en el cajón todos los calzoncillos. Ellos no verifican.
1: Doctor, un saludo para el doctor que nos está saludando y a toda la gente que está en el TikTok a esta hora conectada. Gracias por estar aquí. El doctor desde los Estados Unidos de Norteamérica. Andrés.
14: Tropicana, la más bacana. Este piropo va para Julianita.
1: A ver.
14: A mí la que me gusta es Juliana. Juliana es la que me mata.
1: A ver.
14: Aquí va tu piropo, Julianita. El papá de Juliana tiene que ser un terrorista, porque miren la tremenda bomba que se armó.
1: ¡Ah!
14: Un besito, Juliana.
1: Impresionante. Ay. Me mataron. Me mataste, Andrés, me mataste con esa bomba. Impresionante. No. Me encantó mi piropo. Gracias, mi amor. Gracias. A ver.
15: ¿Qué pasa con Tropicana, más bacana? ¿Qué se dice? Saludos desde Bucaramanga.
1: Bucaros.
15: Entonces, ¿qué Karinita me acepta la salita a comer helado? ¿Qué? Vamos a comer helado.
3: Ay, a mí que me encantan los helados.
15: Después, boom. ¿Cómo dice? Chao.
1: Pero se la va a invitar a comer helado o crema. Diga la verdad.
3: Como dice mi amiga, colega, pues que colega, perdón, ¿cómo le dice a la que tiene el mismo nombre que uno? Tocaya. Ajá. Como dice mi tocaya, yo quiero un helado. ¿De qué? De leche.
1: De leche.
3: Mentira, no.
1: Qué porquería.
3: Karina, pero yo amo los helados.
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3: Ay, no. Está bueno.
1: Sí, señor.
3: Ustedes lo que le están haciendo es dándole una clase a Juliana.
1: Competencia de piropos para Karina, señoras y señores. ¿Quién tira el mejor piropo? 310-206-3302. No me fallen, hombres.
17: Bueno, pues ninguna de las dos le pegó. Póngale cuidado que yo tengo mi análisis ahí. La nena tiene 28 años, demostrado, porque verifiqué pues en documento público de la ciudadanía.
1: Pero ni el FBI.
17: Pero
1: dijo.
17: Yo, mi análisis de esa historia, supuestamente sacó una relación como de 12, 13 años con un man ahí, yo creo que el man era loquero. Y en esa separación yo creo que le quedó ese negocio ahí, porque de dónde iba puta la nena.
1: Ajá.
17: Quedó montada. Porque yo sí escuché mucho hablar de eso, por eso le estoy hablando esos términos. Bueno, pues yo tengo más o menos conocimiento, pero yo lo escuchaba hablando con gente en altavoces y los clientecitos le pedían por allá de la piedra del piñón al pie de chocho y eso, pero eso eran por pacas y de puta 900 pacas, por allá por el lado de Popayán también que 400, 600 pacas y acordaba con transportador y todo para llevarlos. Entonces, de más que sí, pues ese es el negocito de ella. Entonces, usted nomás dígame para dónde, porque tenemos envíos a nivel nacional.
1: Tenemos, hijo de madre.
17: Entonces, háblame serio, porque de pronto me va a esperar a convertir ahí en el comercial de ese bizcochito, porque buena si estaba, ¿para qué vamos a hablar? ¿Eso le enseñamos a hablar?
1: Ave María.
3: ¿Qué le enseñamos a hablar? Venga, pero páseme el teléfono, entonces yo le escribo.
1: Paisa, rote el teléfono, que nosotros no vamos a hacer nada malo y lo prometemos. Y... me quedó una duda porque usted pronunció chocho por ahí. Ella está vendiendo heno, chocho. ¿Qué es lo que vende ella? ¿Vende los tres productos?
3: Que no, Juliana, que hay partes donde él manda ese producto y se llaman el chocho.
1: Vea,
3: acá
1: pues.
3: En Medellín hay un lugar que se llama El Alto del Chocho. Y hay otro lado que se llama donde venden el panchocha.
1: Sí, mira que en Pereira también está la vereda del chocho y está esa chocha.
3: Ay, no, qué pereza con esta gente, Dios mío. Venga, no. Camila, apágale el micrófono a esta muchachita que vea, eso se va a dañar. Los hombres están pero aburridos de escuchar estas groserías. No.
1: Ay, Karina, déjeme reírme que hoy estaba tristecita. Ay,
3: no, parce, ¿qué es eso tan terrible?
1: Usted no me quiere a mí, ay, Cari.
3: No, parce. Qué decepción, vea, mi mamá, ¿dónde escucha este programa?
1: No, ¿cómo le parece que a mí, si es que me quedan suegros, si es que llego con suegro a Medellín, no los puedo llevar al show? No, güey, pucha, me sacan de la casa.
3: Imagínese, Es que el show es así de horrible. No, Juliana, dígame desde ya, pa' yo voy, ver si voy o no voy.
1: Karina, usted no puede dejar sola a sus compañeritas. Pilas, pues. A ver, Jara.
18: Ahí te vas, hombre, Karina y Juliana. Yo casi pierdo la vida por un piropo.
1: A ver.
18: La muchacha mía que yo le gustaba mucho y me dijo que le echara un piropo.
1: Ajá.
18: Y yo no sabía echar piropo. Y me dijo, no, lo que usted primero le venga a la mente, mi amor. Ay, entonces yo me quedé mirándole de pie a cabeza y entonces por ahí fue. Entonces cogí y le dije, uy, mi amor, quisiera hacer mantequilla para derretirme en la arepota. Ahí me mata la mujer.
3: Oye, ¿quién se rió así? ¿El oyente o usted, Juliana?
1: No, yo tengo risa muda.
3: El carro no prendió.
1: Ay, Karina, ay, eso no se hace, como se le va a burlar de la gran risa del oyente. Angelito.
19: ¿Para qué? Pero estoy con Karina. Desde que escucho este programa, me he vuelto otra persona, no muy grosero. Ahora no, es que chocho y chocha y cosas así. No. Estas dos son. Bueno, estas dos no. Juliana ¿yo? Es otro nivel. No, muy grosera, no. Sí. Voy a mandar una carta Tropicana a Caracol Radio porque no. Sí, increíble.
3: Es que me están corrompiendo.
19: Esa muchachita, señora, no.
1: Ese audio no se lo cree ni usted, Ángel, ni usted cree audio mío.
3: Imagínese, es un ángel. Ey, no me hace el favor, Juliana. Pero no, yo sí les voy a decir, Juliana.
1: Vamos a ver, Ángel, ¿qué envió antes?
19: ¿Qué pasa con Tropicana, más bacana de todo bien o qué? ¿Qué se dice? Saluditos desde Bucaramanga. Nenas de Bucaramanga. Preciosas, divinas. Pues qué cariño.
1: ¡I love you!
19: ¿Está la salita a comer helado o qué? Vamos a comer heladito.
1: ¿Usted cree que una persona que dice, hey, qué se dice, mi amor, qué se dice, me va a dar a mí lecciones de moral y de tranquilidad?
3: Pero bueno, ya, te calmas. Es que vos como que te da como un geniecito a esta hora.
1: Cálmate.
3: Necesito el caballito urgentemente que reciba el control de esta vaina, porque es que Juliana como que se despeluca después de las 11.
1: No, nada. Oye,
20: mamacita, ese man que acaba de llamar, dice que va a mandar una carta Tropicana. ¿Cómo la ve usted? Ese man salió bajito de sal. Si entre más groserito y más morbosito, una chimba el programa. Imagínese toda hueva hablando. No, papi, estás pero jodido.
1: Mi amorcito, para que le arregle la noche, dígame qué canción quiere escuchar. Yo se la voy poniendo ahí de una vez. Karina, le estoy preguntando a usted.
3: Ay, no, Juliana.
1: ¿Qué pasó?
3: Cuando yo lloro así, siento como... Bárbara, y me pone la que dice, no lo esperaba de ti.
1: Ay, es la canción suya, ¿cierto? Canción, sí, pero es que no me acuerdo, nunca me acuerdo del título de esa canción.
3: Ah, no, parce, ¿qué es esto tan horrible?
1: Camila, yo voy a buscar la canción, me hace el favor. Ay, perdón, esa no era. Camila, yo voy a buscar cómo se llama la canción. La de no lo esperaba de ti, es que no me acuerdo. ¿Se enfermó el arruinado? Listo, ya lo dijo. No, pero si no estaba, que se enriqueció menos que enfermó. Karina, póngale usted allá.
3: Que se enfermó, ¿sí está?
1: Pero usted lo tiene, acá en Bogotá no lo tienen.
3: Véalo, ahí está, párele bola.

0: Ajá, yo sí se las veo. Yo sí se las estoy viendo.
1: Las dos niñas.
0: Las dos niñas, mi amor. Escuchemos a Jesús rápido, lo último audiecito antes de que nos tengamos que ir, Jesucito.
2: Buenas noches, Tropicana, buenas noches, Karina. Está bueno el programa, ese más parece que no fuera grosero. ¡Ay, el santo!
0: ¡Ay, Dios mío!
2: Y aquí es Cuba.
3: Es que les encanta.
2: Sontenizándolas.
0: Mandémosle a hijo de madre virgen que usted tiene allá, para que nos pongamos a orar todos. Porque a usted sí le gusta arrodillarse, no vaya a decir que no.
1: No se meta con mi María Auxiliadora.
0: Auxiliadora.
1: Hermosa, esa nos la regaló un oyente hace como 4 años.
0: Muy bonita, y usted también.
4: Don José. La mamá, mamita, Karina, esa es de los chiches del vallenato.
0: Ay, sí, vea.
5: Pero usted lo tiene acá en Bogotá.
0: Acá está.
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0: ¿Cómo pudiste engañarme? Paisa, dedícasela, dedícasela.
1: De Juliana, tírate en la consola.
0: Ya lo dijo, mi amor.
1: Ay, no, no, no, no, la va a dañar, por Dios, la va a dañar. Juliana, no. Juliana. Esta muchachita. Ay, no, ¿qué va a hacer? Vayan al TikTok. No, se va a dañar esto. Juliana. Mírala, por Dios, ay, no. Quédate, quédate así, quédate así, quédate, quédate, quédate, quédate, quédate, quédate.
0: Desde aquí puede ser el programa, mi amor.
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0: Habla, Karina, que usted, espere, espere, espere, yo hago una cosa.
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0: Los que no están en TikTok se están perdiendo mi show, el show de Juliana. Póngale
1: cuidado. Vaya, vayan a TikTok, rápido, rápido, van a TikTok. Vaya, vaya, vaya.
0: Usted, que usted...
1: Pero tiene que volver a poner.
0: Espera un momentico.
1: A ver.
0: Que usted va a hablar como la novia del paisa. Y yo hago la pose y los gestos, ¿listo? Pero usted, ¿listo? Me hace la voz. Hágale, va. Espere, espere.
1: Entonces, espere. Ay, amor.
0: Pero espere, espere, espere. Yo vuelvo a poner la canción. Yo nunca había hecho radio en esta
1: posición. Se va a torcer.
0: Se fue ahí.
1: Amor, es que yo le voy a decir a usted sinceramente. Qué pereza con usted, que no me cree. O sea, yo me vine para este lado, pero solamente porque estaba preocupada por el trabajo. O sea, yo le había dicho a usted la verdad.
0: ¿Cómo me dice el talento? ¡Juliana! ¿Cómo me dice el talento? ¡Ah! Impresionante.
1: Ay, no,
0: y la pasé muy sabroso, muchachos. Espero que ustedes también la hayan pasado muy sabroso. No. Gracias por el tiempo, por el espacio, por la confianza, por la diversión, por no ser bajito
1: de
0: sal.
1: Voy a publicar ese video.
0: Voy a publicar tu foto en la prensa. Oiga, mi amorcito, gracias por el programa de hoy. Yo la pasé muy sabroso. ¿Usted cómo la pasó?
1: I love you, mi amor. Muy rico. Pasé bueno. Eso sí me tienen, vea, al nivel corrompido. No.
0: No, ¿cómo se le ocurre?
1: Nivel Dios, mija, nivel Dios. Voy a salir de acá muy grosera, mijita.
0: No,
1: qué
0: no, no, no. La quiero mucho. Adiós, muchachos. Cuídense mucho. Cuídense esas tapas, ¿oyó? Y usted cuídese esas...
1: No se les olvide.
0: Y usted cuídese esa blusa, mija, que por ahí le sale una en estos días. La quiero mucho, chao.
1: No se me ha salido, tan pues.
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¡Claro, hombre! ¡Te bajaste con esa, muchacho! Si con esta canción le dieron ganas de beber, déjeme decirle que ya hacemos dos.

0: Gracias, gracias mi amor, gracias, cuánto recuerdo en esta vida. Que te vaya bien, gracias.
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Esto está muy bueno, muy bueno. Oigan esa ranchera, hombre, hijuepuerca, hombre, semejante cancionzota.

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1: Buenos días, good morning por la mañana. Hoy es jueves, el primer día del fin de semana, a través de la emisora más bacana en la ciudad de Medellín. Esa emisora se llama Tropicana. Invitados a traer el pasado a este presente en el Cómo Amaneció Medellín de Tropicana. Buenas canciones programadas por todos ustedes el día de hoy. Vamos a arrancar con esa buena canción que hace Nelson Velázquez cuando hacía parte

Es que muy bueno traer vallenaticos de esos ricos así, del pasado hasta el presente. Ah, va otro de Nelson Velázquez cuando hacía parte de Los Inquietos del Vallenato. Un abrazo grande para todos. Yo soy Yair de las Casas. Como siempre, les deseo lo mejor de lo mejor en este nuevo día. Aquí está tu historieta.

versionzotas en esta mañana de jueves por Tropicana, por estar ahí todo emocionado programando tropidobles que ustedes nos los envían a esta hora. Se me había olvidado recordarles el pico y placa para el día de hoy. No va a salir de casa sin revisar el pico y placa, por Dios, para que no le van a partir por ahí el tomate. Recuerde, carros particulares, placas terminadas en 3 y en 6. Las motos de 2 y 4 tiempos, placas iniciadas en 3 y 6 para este jueves. Y para los taxis, las placas terminadas.

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rey del despecho, Darío Gómez, sonando en Tropicana, la más bacana. Seguimos trayendo el pasado a este presente. Buenos días. Lo que va a ser el día de hoy, hágalo de la mano de Dios. No le dé pena decirlo. Con Dios todo, sin Él nada. Para donde arranque, mijo, ese nuevo proyecto, esa nueva ilusión, ese nuevo emprendimiento, ¿ok? Aquí están los hermanos Lora, trayendo el pasado a este presente.

Vamos a seguir viajando en el tiempo, ¿listo? Viene la orquesta de Rafi Levy, la voz del señor Sammy Marrero. ¿Cómo se escuchaba de fuerte esta canción en la época de los 90, en la época de tanta violencia en Medellín? Y lo traemos a recordar en Tropicana.

esas canciones buenas para recordar con Gabriel Raymond y sus dos monedas. Vamos a seguir con más buenas canciones. Recuerden el pico y placa para el día de hoy. Carros particulares, placas terminadas en 3 y en 6. Para los taxis, las placas terminadas en número 4. Aquí está el maestro Pablo Atuesta con su Joana sonando en Tropicana.

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1: ¡Tropicana! Vea, le voy a decir una cosa. Esa música a palo seco no funciona. No, señor. No, ponga el himno nacional.

Seguimos con buenas canciones. Ahoritica, después de las 5 de la mañana, venimos con los amigos del servicio informativo de Caracol Radio con las noticias en alianza con Tropicana 98.9 y esto que llamamos el Cómo Amaneció Medellín de Tropicana. Yo soy Yair de las Casas, como siempre, deseándoles lo mejor de lo mejor en este nuevo día. Aquí están los

0: Ay, güey, mama, el rey del despecho, don Darío Gómez, con su corazón resentido en el cómo amaneció Medellín de Tropicana. Tenemos ya las 4 de la mañana, 49 minutos, ya vienen las noticias, la información, servicio informativo de Caracol Radio con Tropicana.
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5: Días, un feliz despertar, un feliz amanecer para muchas de las personas que a esta hora están conectadas con esta alianza informativa de Tropicana y el servicio informativo de Caracol Radio en Antioquia. Hoy arrancamos esta jornada con información de servicio, como siempre, recordándoles el pico y placa para vehículos particulares cuya placa termina en 3 y 6, motos de 2 y 4 tiempos cuya placa comienza por esos dos dígitos, 3 y 6, y los taxis cuya placa termina 4, también tienen restricción para la movilidad el día de hoy. Estamos pendientes de todo lo que pasa en esta parte del país. Les vamos a hablar sobre la muerte de un bebé que, aunque es residente de Bello, murió en el Hospital Pablo Tobón Uribe de Medellín. Cosalud aseguró que garantiza los servicios de salud necesarios para el bebé de 3 meses de Nechí. Recordemos que está pendiente de su traslado y lo ha denunciado el gobernador de Antioquia, Andrés Julián Rendón. Hay una crisis grave en el área de urgencias del Hospital San Vicente Fundación, que es uno de los más importantes de este país. Está al 268%, muchos de ellos en estado crítico. Vamos a hablarles del fenómeno del Niño. Por un lado, estamos esperando que sea el último trimestre del año el más fuerte, pero también el primer trimestre del año entrante, en una situación bastante crítica. Esto está afectando también el gremio cafetero. Corantioquia se pronunció frente a la polémica generada por las autorizaciones ambientales para vías y explicó en qué va cada proceso. Vamos a hablarles también de la asamblea departamental y en qué va también el cierre de esas áreas en las que van los ciudadanos a participar de los debates allí dentro del recinto. Vamos a contarles también, la Procuraduría formuló pliego de cargos contra el alcalde de Anorí, también un ex policía que fue sentenciado a 5 años de cárcel, una captura del Clan del Golfo, mujeres de un programa muy especial que se llama Parceras. Vamos a hablarles de municipios del oriente antioqueño que están frenando el uso de la pólvora en fin de año y Buen Comienzo también tiene noticias, muchas informaciones para acompañarles en esta mañana. Pues Yair, aquí están Sebastián Estrada, Laura San Pedro, que nos van a contar los titulares de esos hechos más importantes de las últimas horas aquí en esa alianza informativa de Tropicana y el servicio informativo de Caracol Radio en Antioquia.
6: 5:03. Investigan la muerte de un bebé de 7 meses en Medellín. Tenía golpes en varias partes del cuerpo.
7: Cosalud aseguró que está garantizando los servicios de salud necesarios para un bebé de 3 meses en Nechí, que está a la espera de un traslado médico urgente.
6: El Hospital San Vicente Fundación tiene el área de urgencias en el 268% de su capacidad, por lo que hay afectaciones para la atención de los pacientes.
7: En septiembre está lloviendo menos de lo que se tenía previsto. Las autoridades alertan porque se acerca el trimestre en la que el fenómeno del Niño entrará en categoría muy fuerte.
6: Cornares se pronunció frente a la polémica generada por la autorización de licencias ambientales para vías y explicó en qué va cada uno de los procesos.
7: El gremio de los cafeteros en Antioquia está advirtiendo que el fenómeno del Niño está incrementando los niveles de infestación de la broca y elevando la presencia de granos defectuosos, lo cual afectaría la cosecha de este año.
6: El carro en el que secuestraron y posteriormente desaparecieron al ingeniero forestal Andrés Felipe Upegui, contratista de Hidroituango, fue hallado en un predio público.
7: Por una falla, estará cerrada parcialmente las tribunas de la Asamblea de Antioquia.
6: El alcalde de Valdivia manifestó que reactiva la fumigación de cultivos ilícitos que podrían generar alteraciones al orden público, por lo que pide que se activen programas de sustitución voluntaria.
7: En Medellín capturaron a un hombre señalado de manejarle el narcotráfico al Clan del Golfo en el Bajo Cauca.
6: Por obras de agua inconclusas, Procuraduría formula pliego de cargos contra el alcalde de Anorí.
7: Un ex policía fue sentenciado a 5 años de cárcel por robar y extorsionar a un hombre en Girardota.
6: Belleza. Mujer del programa Parceras recibe formación para trabajar en turismo y entretenimiento en Medellín.
7: Municipios del oriente antioqueño se unen en pacto para frenar el uso de la pólvora a final de año.
6: Buen Comienzo mantiene abiertas sus matrículas y aún hay cupos para los niños de Medellín. Y en deportes, esta noche Atlético Nacional se mide a los Millonarios en el estadio Atanasio Girardot. 5:05 p.m.
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6: 5:05 p.m. Don Jair, buenos días. Usted me regala 2 informaciones. 1, me dicen que hay un incendio, y 2, nos recuerda pico y placa.
0: Bueno, pico y placa para hoy, don Sebastián y Laurita, buenos días. Carros particulares, placas terminadas en 3 y en 6. Las motos de 2 y 4 tiempos, placas iniciadas en 3 y 6. Y para los taxis, las placas terminadas en número 4. Y reportan los oyentes de Tropicana, la red de apoyo y emergencia de la ciudad de Medellín, barrio San Javier El Socorro, urbanización, el sector de Piedra Lisa, hay un fuerte incendio que va tomando cada vez más fuerza en esta mañana del día jueves.
6: Ok, estaremos atentos entonces de la situación allí en esta zona de la ciudad de Medellín. Arranquemos con las noticias. Investigan la muerte de un bebé de 7 meses en Medellín. Tenía graves golpes en varias partes del cuerpo, Norbey.
8: Las autoridades están investigando la muerte de este bebé de tan solo 7 meses de nacido en un hospital de Medellín. Aunque el menor tenía varios golpes en el cuerpo, las causas de la muerte quedaron por establecer y será Medicina Legal la entidad encargada de indicar qué le ocurrió. Según el reporte de la Policía Metropolitana, una madre de 18 años ingresó al menor al Hospital Pablo Tobón Uribe de la capital antioqueña el pasado 21 de septiembre. Al ser consultada, la joven manifestó que el bebé sufrió varias caídas dentro del inmueble donde viven en el barrio Nueva Jerusalén de Bello, en límites con Medellín. Los médicos atendieron al niño, pero ante los golpes que tenía en el cuerpo falleció. Los profesionales de la salud diagnosticaron asfixia e insuficiencia respiratoria aguda, edema cerebral, choque traumático e hipovolémico. Por ahora las autoridades están adelantando la investigación para determinar lo que ocurrió, si la muerte fue producto de la caída, como mencionó la madre, o los golpes fueron ocasionados por alguien.
6: 5:07 p.m. Atentos a las investigaciones de las autoridades en este caso. Mientras tanto, Cosalud aseguró que garantiza los servicios médicos a un bebé de 3 meses de Nechí, que está a la espera de un traslado médico urgente. Laura.
7: Sí, se hacen ustedes y los oyentes recordarán este caso que les contamos hace algunos días, en las que el gobernador de Antioquia, Andrés Julián Rendón, denunció, que este bebé, Juan José, de 3 meses, oriundo del municipio de Nechí, estaría siendo afectado por las demoras de la EPS Cosalud. Ellos aseguran, la familia aseguraba, que este bebé no había sido podido trasladar a un centro asistencial de mayor complejidad debido a las demoras de la EPS, pues ya Cosalud se pronunció sobre el caso, quien permanece hospitalizado en estado delicado de salud por esta infección respiratoria. La entidad aseguró que desde que recibió la solicitud de remisión, activó de manera prioritaria las gestiones para poder identificar y coordinar una institución que cuente con esas capacidades técnicas y científicas, además asistenciales requeridas para la atención del bebé. Según Cosalud, continúa recibiendo atención especializada y seguimiento médico permanente en la clínica materno-infantil Casa del Niño en Montería, mientras avanzan las acciones necesarias para garantizar la continuidad de su tratamiento. La EPS señaló además que mantiene un trabajo articulado con las instituciones prestadoras del servicio de salud, los médicos tratantes y la familia, con el propósito de encontrar las mejores alternativas de atención de acuerdo con las necesidades clínicas del paciente. Frente a la imposibilidad de concretar hasta el momento el traslado, la clínica ha explicado que la principal limitación es actualmente la condición de salud del menor, debido a que movilizarlo en su estado crítico representaría un riesgo elevado para su vida. El centro asistencial informa que desde el pasado 11 de septiembre se iniciaron gestiones para una valoración en una institución con disponibilidad de terapia ECMO, aunque ya se han adelantado los trámites correspondientes. Cualquier traslado dependerá de que el estado clínico del bebé permita realizarlo de forma segura. COSALUD reitera entonces que su prioridad es proteger la vida y garantizar el derecho a la salud del bebé, y aseguró que continuará desplegando las acciones necesarias para garantizar la atención que requiera mientras su evolución médica permite definir los siguientes pasos.
6: 5:09 a.m. El Hospital San Vicente Fundación está alertando que el servicio de urgencia se encuentra en estos momentos en el 268% de ocupación y que esto está generando graves afectaciones a la atención de los pacientes. ¿Qué han dicho las autoridades sobre esto, Norbey?
8: El Hospital San Vicente de Fundación hizo pública una problemática que está atravesando por cuenta de una sobreocupación del área de urgencias que afecta a la prestación del servicio a los pacientes. Según el doctor Alejandro Marín Valencia, jefe de urgencias, esta área es muy importante porque atiende una alta complejidad, como patologías graves, traumas severos o emergencias que comprometen de forma inmediata un órgano o la vida. En este momento, las urgencias tienen una sobreocupación del 268%.
9: Hacemos un llamado a la comunidad para que, si su condición de salud no representa una urgencia vital, consulte prioritariamente en su IPS básica o en la red de atención primaria asignada por su EPS.
8: Recordemos que este no es el único hospital en situaciones de sobreocupación en el área de urgencias, lo que tiene en alerta la red de salud de la capital antioqueña e incluso del Valle de Aburrá.
6: Pues dicen, Jair, que vaya uno a la IPS inicial, es decir, a su EPS, pero específicamente al punto de salud donde usted tiene normalmente las atenciones médicas. Pero usted va con una urgencia, pide una cita prioritaria en la EPS, ¿y para cuándo la dan? Si es que se la dan.
0: 2 días, 3 días o una semana después, depende de la urgencia. Nos ¿sí? ocurrió en Tropicana una tropidenuncia la semana pasada de una niña que se cortó el dedo. El doctor Mejía decía que esas heridas profundas hay que atenderlas ligero.
6: Sí, señor.
0: La niña llegó a las 8 de la noche al hospital y no la atendieron sino hasta las 12 del mediodía del día siguiente.
6: Imagínese.
0: Y eso porque le habían dado ya la cita prioritaria.
6: Es que es muy complicada la situación en estos momentos en el sistema de salud. 5:11 a.m. Seguimos avanzando con las noticias. En septiembre está lloviendo menos de lo que se tenía previsto. Las autoridades alertan que se acerca el trimestre en el que el fenómeno del Niño entrará en la categoría más fuerte. Juan Carlos Siguita.
5: Frente a la crisis que vive la ciudad por el fenómeno del Niño y en el abastecimiento de agua, especialmente para las zonas nororiental y centro oriental de la ciudad de Medellín, el alcalde Federico Gutiérrez insistió en la necesidad del ahorro consciente de energía eléctrica, pero también del recurso hídrico. Eso es lo que ha dicho el mandatario distrital.
10: Simplemente, si no hay ahorro de agua, se agota el agua. Vienen disminuyendo el embalse de Piedras Blancas, viene disminuyendo el embalse de Río Grande 2 y el embalse de La Fe de una manera clara. La semana pasada, que se preveían algunas lluvias, no llovió sobre la zona de los embalses y sobre las quebradas y ríos que alimentan estos embalses. Entonces, si además no llueve, no hay agua. Pero si hay un consumo donde va aumentando, donde no se cuida el agua, ¿qué va pasando? Se van secando esas fuentes y nos quedamos sin agua. Esto es en serio. Estamos en el peor fenómeno del Niño en la historia.
5: El alcalde de Medellín, Federico Gutiérrez Zuluaga, recordó que la meta de ahorro es de 92 litros por hogar diariamente, que se debe dar en la zona centro-oriental y nororiental de la ciudad de Medellín, especialmente en la zona alta, debido a que el embalse de Piedras Blancas es el que representa mayor situación crítica en ese momento por bajos niveles. Y en el resto de hogares que se abastecen de Río Grande 2 y también del embalse de La Fe, se requiere por lo menos de 70 litros diarios de agua que se ahorre en cada uno de los hogares.
6: 5:13 a.m. Es que a propósito, Juan Carlos, están advirtiendo que el fenómeno del Niño está incrementando la broca y o la presencia de granos defectuosos en la cosecha cafetera de este año, que estamos justamente en el momento de mayor recolección de café en el departamento. ¿Qué ha dicho el gremio de los cafeteros, Juan Carlos?
5: El Comité Departamental de Cafeteros de Antioquia ha alertado por la situación compleja que se vive a raíz del fenómeno del Niño en las diferentes zonas que están esperando cosecha para las próximas semanas y que atraviesa además el gremio cafetero. Indica que el aumento sostenido de las temperaturas y también la prolongada sequía están alterando el desarrollo de los cafetales, están incrementando los niveles de infestación de la broca y elevando la presencia de granos defectuosos. Esta problemática afecta de forma drástica la calidad del grano y el valor comercial de la cosecha, poniendo en riesgo la liquidez y el sustento de más de 74 mil familias productoras en 99 municipios de nuestro departamento antioqueño. Lo que se ha advertido también es el llamado a las autoridades municipales, departamentales y nacionales para atender esta crisis que atraviesa el gremio. En un comunicado indican que para mitigar el impacto y contener los daños en el territorio, el comité mantiene desplegado todo su servicio de extensión en las distintas subregiones de Antioquia, garantizando el acompañamiento técnico continuo directamente en las fincas. Allí lo que se está haciendo es asesorar a los productores en la implementación rigurosa de prácticas agroeconómicas desarrolladas y recomendadas por Cenicafé. Esto para enfrentar esa variabilidad climática que tenemos por el fenómeno del Niño. Desde la institucionalidad cafetera se actuó de forma preventiva antes de la declaración oficial del fenómeno climático y se ejecutó en este segundo trimestre un plan de fertilización mediante un mecanismo de protección anticipada. El gremio está reiterando su llamado al gobierno nacional, también a la gobernación de Antioquia y las administraciones municipales para que articulen de manera inmediata medidas complementarias en el alivio financiero, también en el esquema de protección y los apoyos directos que permitan salvaguardar la liquidez de las familias caficultoras en Antioquia.
6: 5:15, hablemos del oriente del departamento. Hay una polémica, ya le cuento, entre el gobernador de Antioquia y Cornare, porque el gobernador dice que Cornare se está demorando mucho en entregar licencias ambientales para vías en el oriente del departamento. Y ya Cornare dijo, no es que nos estemos demorando, sino que eso tiene unos trámites, unos análisis y demás, porque además es una zona donde hay muchos afluentes, hay quebradas constantemente, cada cierto paso hay zonas reservadas y demás, y se tiene que hacer un análisis vía a vía y tiene unas mesas técnicas que se demoran en aprobar los proyectos. Pues dice Cornare en un comunicado que ya tiene 13 mesas técnicas para analizar el avance y el análisis o analizar la entrega de las autorizaciones para los siguientes proyectos: la vía Aeropuerto Sica, que en estos momentos se está haciendo verificación de coberturas naturales, acueductos rurales e infraestructura. El corredor del Santuario Providencia, que es un proyecto de 80 kilómetros, que en estos momentos está en etapa de verificación de todos los elementos ecológicos, corredores verdes, elementos ambientales y demás. El mejoramiento de la vía Llano Grande Cabeceras en el tramo número 1, Cornare determinó que no requiere licencia ambiental y estableció las medidas de manejos previas para su ejecución. El tramo 2, en el proyecto conocido como Buen Genio, en Río Negro hasta La Ceja, el proyecto o Cornare determinó que tampoco es necesario desarrollar un diagnóstico. Sobre la doble calzada del Carmen de Iboral en Canadá, finalmente se explicó que la visita técnica realizada en agosto estableció que la información disponible no era suficiente para emitir un concepto y que esto tiene que hacerse de manera juiciosa para la protección del medio ambiente. Le contesta entonces de alguna manera el gobernador diciendo todo tiene un proceso, pero se está haciendo de manera muy juiciosa para que se adelanten las obras lo antes posible. Esto en medio de la polémica allí en el oriente del departamento. Otra polémica, el de un carro que fue en el que secuestraron y posteriormente desaparecieron al ingeniero forestal Andrés Felipe Opegui, esto en el norte del departamento. Apareció el carro en un predio que pertenece al Hospital Mental de Antioquia. ¿Cómo es la historia, Norbey?
8: Miguel Ángel del Río Malo, abogado de la familia del ingeniero forestal Andrés Camilo Upegui, desaparecido por un grupo ilegal en San Andrés de Cuerquia, denunció que el carro usado para mover a la víctima fue hallado en un predio del Hospital Mental de Antioquia, ubicado en el municipio de Bello, lo que le causó extrañeza al jurista que hizo pública esta información. Según el abogado, el vehículo tipo estacas fue hallado durante un procedimiento policial dentro de la investigación para esclarecer la desaparición del ingeniero contratista de Ituango. Manifestó que ante la petición a la gobernación de Antioquia y al hospital de que se aclare sobre esta situación, cada una señala a la otra de ser quien debe asumir la responsabilidad.
11: Nuestra gran molestia, nuestra gran incomodidad es que ¿cómo es posible que ese carro termine ahí? Pero adicional a eso, hemos podido establecer que allí han asentado su domicilio miembros de la organización criminal El Mesa que participaron en esa. Esa es nuestra gran molestia, porque las autoridades se echan la pelotica y la responsabilidad.

0: presuntamente por los ilegales sin control, pero que está vigente un proceso de evacuación de esas personas en conjunto con la alcaldía de Bello. Precisamente el Hospital Mental de Antioquia emitió un comunicado que le proporcionó al abogado. En él manifestó que no es responsable de lo hallado por la fiscalía en el allanamiento realizado en el predio mencionado, es decir, el vehículo en el que secuestraron al ingeniero. Mientras que por la invasión del lote manifestó que ya ha puesto en conocimiento de dicha situación a la alcaldía y la gobernación de Antioquia.
1: 5:19 minutos. La Asamblea de Antioquia emitió un comunicado informando que debido a una falla parcial de las tribunas, el tercer piso de las mismas en la Asamblea de Antioquia no va a estar disponible, por lo que el aforo para quienes quieran presenciar los encuentros en la Asamblea de Antioquia será tan solo de 60 personas, mientras se adelantan las obras correspondientes para habilitar la totalidad de la tribuna. Mientras tanto, Yair, sigue la atención del incendio.
2: Llegó ya personal de bomberos a la zona, reportan por acá. Los oyentes del sector dice la novedad ya está siendo atendida por el Cuerpo de Bomberos de Medellín en el sector del barrio San Javier, El Socorro, Piedra Lisa, las urbanizaciones, pues el incendio ya está siendo controlado por personal de bomberos.
1: 5:20 p.m.
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0: daría.
1: 5 de la mañana, 21 minutos. Letra de Miguel Agudelo Zuluaga, musicalizada por Pedro León Franco Rabe. Canción de 1919, es decir, hace 107 años fue escrita esta canción, que a todos nos evoca el colegio, no importa la edad.
2: Sí, sí, todos hemos sido marcados por estas bonitas canciones, sí. Que harán mucho instrumento, y algunas traen letra que servían para los actos cívicos en, sí, las, señor, escuelas.
1: Esta canción tiene interpretación de muchos artistas, muchísimos, sí, artistas. Quizás la más conocida, la de Garzón y Collazos. Y le traigo esta música, Yair, porque este fin de semana, viernes y sábado, tenemos el Festival de la Canción del Santuario en su versión número 57 en el Teatro Juan Pablo II de la Judea, organizado por la alcaldía de este municipio y la Casa de la Cultura Luis Norberto Gómez. Un espacio para vibrar, cantar en comunidad y honrar la voz de los santaurianos. Entonces, ahí está la invitación. Viernes y sábado, Festival de la Canción Canta Mi Pueblo en el municipio del Santuario.

0: porque ya uno para ir a la costa toma es por el otro nordeste, lado. Por el otro lado. Pero usted va por ahí y usted se para en la mitad de la vía y a mano derecha y a mano izquierda ve cultivos de coca. Así de sencillo. Eso es innegable. Y el alcalde de Valdivia dijo que reactivar la fumigación de cultivos ilícitos generaría alteraciones al orden público. Por lo que dice, es mejor que se activen programas de sustitución voluntaria. Norbey.
1: Caracol Radio consultó al alcalde de Valdivia, Carlos Molina, sobre la propuesta del gobernador de Antioquia, Andrés Julián Rendón, al gobierno nacional, sobre la propuesta que le hizo el gobernador de Antioquia, Andrés Julián Rendón, al gobierno nacional de reactivar la fumigación de cultivos ilícitos en Antioquia para contrarrestar el aumento de la hoja de coca en algunas zonas, especialmente en el norte y algunas zonas del nordeste. El mandatario de Valdivia fue enfático en manifestar que la aspersión no es la solución para acabar con esa problemática de la que además subsisten cientos de familias en el territorio. Manifiesta que por el contrario, lo que se debe hacer es reactivar los programas de sustitución voluntaria, pero además evitar problemas sociales que se podrían registrar si se reinician las fumigaciones.
2: De que lo mejor que puede llegar para el territorio es un tema de una sustitución voluntaria. Cualquier tema de aspersión o erradicación forzada, digamos que eso puede desencadenar en olas de violencia, en bloqueos de vías y demás, que es una historia que ya la conocemos y que la hemos vivido, digamos, en años anteriores.
1: Enfatiza que la fumigación ha demostrado que no ha sido efectiva, por lo que ha solicitado a las autoridades buscar alternativas con un programa que pueda solucionar dicha situación, ya que son alrededor de 2.000 familias que podrían vincularse a la estrategia.
2: Y tenemos alrededor de 4.600 hectáreas, según el último informe de las Naciones Unidas, en el año 2024, digamos que tenemos una cantidad considerable que nos ubica entre el primer lugar en el departamento, y eso digamos que de cierta manera nos pone también en el ojo del huracán y como uno de los municipios para, digamos, aplicar medidas en lo que tiene que ver con la reducción de estas áreas sembradas en cultivos de coca.
1: Agrega que la fumigación también podría estar afectando el cacao, principal insumo que podría vincularse a los proyectos de sustitución de cultivo, además de las fuentes hídricas.
0: 526, en Medellín capturaron un hombre señalado de manejarle el narcotráfico al Clan del Golfo en el Bajo Cauca, Norbey.
1: Según el reporte de la policía, Andrés Chica Sánchez llevaba 11 años en el grupo ilegal y tendría su accionar delictivo en las poblaciones de Caucasia, Cáceres y Tarazá, donde además del narcotráfico también se les indica de extorsiones. Además, Alias Gomelo se encuentra formalmente vinculado como indiciado en 4 homicidios en la modalidad de sicariato perpetrados en 2022, derivados de confrontaciones armadas contra el ELN por el control territorial y las rentas ilícitas de la zona. La Dijín de la policía también reportó que Alias Gomelo se estaba ocultando en la capital antioqueña, donde además estaría buscando alianzas con estructuras locales. Esta persona tenía 3 órdenes de captura por los presuntos delitos de homicidio agravado, fabricación, tráfico y porte de armas de fuego o municiones y concierto para delinquir agravado.
0: 5 de la mañana, 27 minutos. Escuche esta cifra: 33.000 negocios inmobiliarios, es decir, compra y venta de casas, pero también de locales comerciales y demás, se han hecho en el área metropolitana de Medellín durante lo que va corrido del 2026. ¿Qué es lo que están buscando en estos momentos más los compradores? Vivienda usada, vivienda nueva, que esté cerca a una estación del metro, que esté cerca al trabajo, a colegios o demás. Pues para hablar de esto tenemos a Federico Estrada, él es el gerente de La Lonja. Doctor Federico, muy buenos días, gracias por estar aquí en Tropicana 98.9. Y bueno, este número de negocios es un número importante, es decir, la gente está pudiendo encontrar dónde vivir en el área metropolitana, o es un número todavía que está bajo frente también a la situación que muchas personas han dicho de que comprar hoy vivienda en Medellín en el área metropolitana se ha vuelto un poco más difícil. Buenos días.
3: Muy buenos días, un saludo muy especial para todos ustedes. 33.000 negocios no deja de ser una cifra muy importante, pero también debo aclarar que es una ligera corrección comparativamente con el año anterior. El año anterior, en el año 25, estábamos mostrando ya una recuperación en el sector, pero es una realidad que el incremento en las tasas de interés que hemos tenido, pues con ocasión del control a la inflación que tiene que hacer el Banco de la República, ha conllevado a que haya una disminución en la demanda, pero es una cifra importante y eso nos proyecta pues a tener unos 65.000 negocios para el final de año.
0: En estos momentos, ¿la oferta de vivienda es suficiente para la demanda?
3: digamos, para la demanda efectiva es suficiente, pero sin lugar a dudas la necesidad de vivienda, el déficit habitacional exigiría, digamos, una mayor actividad. En nuestra ciudad y en nuestro país sigue siendo superior la generación de nuevos hogares a la construcción de nuevas viviendas. No obstante, digamos, la oferta cruza con la demanda y por eso no hay nunca sobreoferta en este mercado.
0: Claro, hoy las personas buscan seguir, vivir en Medellín, específicamente en algunas comunas, o prefieren municipios aledaños a Medellín.
3: No, nosotros podríamos decir que hay una repartición en esta demanda. Claramente ha habido un cambio, como quiera que Medellín siempre participaba con más del 60% de la actividad inmobiliaria, especialmente en vivienda nueva. Los municipios del norte, los municipios del sur, como Itagüí, han ganado mucha participación. Y no debemos dejar de hablar de lo que ocurre en el oriente cercano, que ya participa cerca del 20% de la actividad inmobiliaria.
0: Claro, ¿qué buscan las personas cuando compran vivienda? ¿Qué comodidad, una zona en específico, comodidad en el transporte o qué servicios? ¿Cómo se está escogiendo hoy la vivienda?
3: Bueno, la vivienda o la inversión inmobiliaria, sí, pues tiene diferentes variables. Sin lugar a dudas, para las personas la ubicación es lo más importante. Yo creo que nuevamente va a empezar a ganar mucha participación lo que sea las conexiones al transporte. Lo que pasa es que particularmente en Medellín nunca hemos tenido una muy buena oferta en el corredor del río y en el centro oriente de la ciudad, donde creemos que es mayor la demanda, pero podemos decir que se ha despertado en los últimos años una demanda importantísima en el norte y, como mencionábamos, en el oriente cercano a Antioquia.
0: Claro. Usted dice que no había, que hemos tenido una deficiencia en oferta. Sin embargo, yo no sé si unos planes parciales, pero sí hemos visto unos desarrollos en los últimos años importantes. ¿Esa densificación alrededor del río se va a seguir dando? Y menciona usted el centro oriente, ¿también va a aplicar como para esa zona de la ciudad?
3: Esa es la apuesta que ha tenido el ordenamiento territorial. Nosotros hemos querido tener una actividad edificadora importante en el corredor del río, que es donde está la mejor infraestructura de la ciudad. La gestión urbanística para que se den estos edificios es compleja. No obstante, vemos en los últimos 5 años los grandes desarrollos que se dan en el río, pero creemos que eso en los próximos años se va a seguir intensificando. Lo que pasa es que esa apuesta no fue muy fácil de implementar, pero yo creo que ya hay un muy buen aprendizaje, y sobre todo el plan de ordenamiento territorial de Medellín, él está apostando a viabilizar mucho más esta gestión.
0: Doctor Federico, frente a la polémica que se ha generado, la discusión que se ha generado por el estudio a mediano plazo del POT, que restringiría o que definiría en qué sectores se podría aplicar la vivienda para renta corta y en qué sectores no. Nosotros sabemos que hay proyectos que ya están definidos para renta corta, por ejemplo. Hay otros proyectos que son residenciales. ¿Ustedes han analizado esta situación? ¿Tienen algún pronunciamiento? ¿O es una situación que se debe analizar desde el Consejo?
3: No, hemos estudiado bastante la situación de la vivienda turística de renta corta. Lo primero que debemos decir es la importancia de esta. Somos unos convencidos que se necesita, este tipo de alojamiento es muy importante para el crecimiento que hemos tenido en turismo. Ahora bien, nosotros como Lonja llegamos a plantearle a Planeación que esta inclusive se pudiese hacer en zonas de baja mixtura. No obstante, entendimos que Planeación quiera conservar la vocación residencial de los barrios donde se presenta la baja mixtura. En ese orden de ideas, no va a haber ningún cambio, no hay restricción. Lo que sí creemos es que para que seguir, digamos, incentivando este tipo de proyectos, sí debemos llegar a algo, pues, que espero que no se suene como un tecnicismo, uh-huh. pero cuando se plantean estos proyectos, no se controlen por la cantidad de viviendas, sino por los metros cuadrados, como inclusive son los hoteles o las oficinas. Eso ayudaría bastante a que se dieran este tipo de proyectos, que los vemos con muy buenos ojos, y de alguna manera tener estos edificios especializados en ese servicio le baja tensión a lo que vemos en las unidades residenciales, que es donde se generan las fricciones y los problemas de convivencia.
0: Perfecto, doctor Federico, muchas gracias.
3: No, a usted un millón de gracias.
0: Es Federico Estrada, el gerente de La Lonja en el departamento de Antioquia. 5:34 minutos. Por obras de aguas inconclusas, la Procuraduría formuló pliego de cargos contra el alcalde Anorí, Santiago.
4: La Procuraduría General de la Nación formuló pliego de cargos al alcalde de Anorí, Gustavo Alfredo Silva Gutiérrez, al exalcalde Juan Camilo Piedraíta y a dos exsecretarios de Planeación. La medida responde a presuntas irregularidades en la ejecución y supervisión de un contrato de sistemas de agua rural por más de 63 millones de pesos. El proyecto, iniciado en enero de 2023, presentó serias deficiencias de planeación, retrasos, obras adicionales no previstas y suspensiones indefinidas. Aunque la infraestructura debía abastecer a las veredas La Soledad, Villa Fátima, Las Nieves y La Meseta, los trabajos quedaron a medio construir e inoperativos por la falta de redes indispensables. El ente de control señaló que la inversión perdió su finalidad social, dejando a las familias rurales sin el suministro de agua potable prometido. Por esta razón, la Procuraduría calificó la conducta de los implicados como una falta gravísima a título de culpa gravísima, al no garantizar el rigor técnico e institucional en el manejo de los recursos públicos. El proceso disciplinario avanza hacia la fase de descargos y la presentación de pruebas. De ratificarse la gravedad de los hechos, los cuatro procesados podrían enfrentar sanciones de inhabilitación para ejercer cargos públicos. El Ministerio Público reiteró que mantendrá la vigilancia estricta sobre las obras inconclusas en Antioquia.
0: 5:36, esto sí es de no creer. Bueno, la verdad es que en Colombia tampoco es que no ocurran este tipo de hechos. Un policía fue sentenciado a 5 años de cárcel. Escuche esto, Yair. Robó y extorsionó a un hombre en el municipio de Girardota. No puede ser posible. Norbey.
1: Según la investigación, en el año 2024, cuando el sentenciado era intendente de la policía, junto con una patrullera, presentaron documentos falsos a la fiscalía para que les autorizaran un allanamiento a 2 inmuebles, lo que efectivamente ocurrió. Con este documento llegaron a los lugares, entre ellos una finca en el municipio de Girardota, e intimidaron a una persona a la que le exigieron 150 millones de pesos para no judicializarlo ni tomar supuestas acciones legales contra su sobrina de 15 años. Al final, la víctima entregó 20 millones. El ente investigador manifestó que con esta orden judicial obtenida mediante engaños, el pasado 11 de julio de 2024, el intendente y otros integrantes de la policía llegaron hasta el predio y durante el supuesto allanamiento fue hallada una subametralladora calibre 9 milímetros, la cual no fue reportada ni dejada a disposición del despacho que ordenó la diligencia. Además, se apropiaron de una camándula de oro, avaluada en 40 millones de pesos. El exintendente jefe de la policía, Juan Francisco Mancilla Barbosa, realizó un preacuerdo con la fiscalía y aceptó los cargos de falsedad ideológica en documento público, fraude procesal, peculado por apropiación y concusión. Luego de esto, el juez lo sentenció.
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1: 5 de la mañana, 23 minutos. El presidente de la República, Abelardo de la Espriella, ha insistido en la necesidad de reactivar la fumigación de cultivos ilícitos. Esto para atacar el narcotráfico. El alcalde de Valdivia, uno de los municipios con mayor concentración de cultivos ilícitos, le digo, Jair, uno va, digamos, por Valdivia, por Puerto Valdivia, en la vía nacional,
2: sí,
1: en la antigua vía nacional, pues

0: 5:38. Ojalá que llueva café de Juan Luis Guerra. ¿Sabe que, Jair, que Medellín tiene 3 de los 100 mejores cafés de América Latina?
1: ¿En Medellín?
0: En Medellín.
1: Buena noticia.
0: Sí. Resulta que hicieron un ranking de los 100 mejores lugares para tomar café en América Latina, en Chile, Ecuador, Colombia, Brasil, Perú, Argentina, Bolivia, Venezuela, Uruguay y Paraguay. Y 3 de ellos están en Medellín. Estamos hablando de Pergamino en el puesto 38, Rituales en el 64 y Simón Café, que quedó en el 80. Así que ahí tiene 3 cafeterías. ¿Sabe qué analizaron?
1: ¿Qué analizan los baristas?
0: La experiencia técnica,
1: ¿sí?, de
0: los baristas, el servicio, la calidad del café, el ambiente, la sostenibilidad, la propuesta gastronómica aledaña, la relación con la comunidad que vive alrededor de estos establecimientos y la innovación.
1: Ah, ok, no es solamente el café propiamente, sí, sino
0: toda la experiencia.
1: Ok, todo lo que rodea y lo que se encuentra uno alrededor de un café.
0: Sí, pero mire, son 12 cafeterías colombianas que aparecen en el top 100. Y hay que decir que el mejor lugar para una cafetería en Colombia está en Manizales. Se llama Diferente Coffee.
1: Diferente Coffee.
0: Que ocupó el tercer lugar entre los 100, entre las 100 mejores cafeterías de estos países en América del Sur.
1: Hay que ir a visitarlo entonces.
0: Sí. Ahí tenemos entonces las propuestas, tanto en Medellín como en Manizales. 5:40.

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1: 5 de la mañana, 42 minutos, ya me recuerda el pico y placa para hoy, para que los oyentes estén atentos y no los coja de sorpresa.
2: Para este jueves 24 de septiembre, carros particulares, placas terminadas en 3 y en 6, las motos de 2 y 4, tiempos placas iniciadas en 3 y 6, y para los taxis, las placas terminadas en número 4.
1: 5 de la mañana, 41 minutos, Medellín está alcanzando una cifra importante en reducción de homicidios. Lo ideal serían 0 homicidios en la capital de Antioquia. Sin embargo, hay que decir que septiembre se va perfilando como el mes en toda la historia desde que se tiene registros como el que menos homicidios va a tener, septiembre del 2026. Van 4 homicidios en los primeros 23 días. Nos queda una semana y podría ser la primera vez desde que se tiene registro que tengamos un mes con un solo dígito, con menos de 10 homicidios. Manuel Villa es el secretario de Seguridad de Medellín. Secretario, buenos días. Bueno, como le decía, la cifra ideal es 0, pero se viene avanzando justamente en uno de los índices que preocupaba tanto y que donde Medellín fue la ciudad más peligrosa y con mayor número de asesinatos en otro momento de la historia. Buenos días.
3: Sebastián, buenos días para ti y todos los oyentes. Un saludo especial. Efectivamente, estamos alcanzando cifras históricas en materia de reducción de homicidios. No solamente en el 2024 y en el 2025 ya alcanzamos las tasas de homicidio más bajas en los últimos 40, 50 años, sino que este año, por ejemplo, en febrero hubo 11 homicidios, que en su momento fue el mes con menos homicidios en la historia de la ciudad, y hoy tenemos un mes que aún no se ha terminado, pero digamos marca una tendencia también con una reducción importante y podría ser también uno de esos meses con menos homicidios en la historia de la ciudad. Como lo dices, la única tasa aceptable es 0, se trata de la vida de las personas, del bien más importante. Entonces, con solo un homicidio es más que suficiente para seguir redoblando los esfuerzos y lograr que esta tendencia realmente siga a la baja, pero se viene haciendo un esfuerzo importante y los resultados se están viendo.
1: Secretario, solamente para que el oyente lo compare, en 1994 teníamos la tasa más alta de homicidios. En promedio al día en Medellín, en ese momento se cometían 20 homicidios en 1994. Hoy hacemos referencia que en 23 días llevamos 4 homicidios. Ahí uno puede hacer la comparación. Secretario, algo que preocupa mucho en el tema de seguridad es el tema de los fleteos, los robos. Hay un caso que se reportó esta semana, también lamentable, muy triste, del asesinato de una persona en medio de un atraco. ¿Qué está haciendo la alcaldía de Medellín? ¿Cómo van esos índices para que esta situación que tanto afecta a la comunidad siga disminuyendo?
3: Mire, así como nosotros priorizamos la vida, también priorizamos la propiedad. Y el atraco es uno de esos delitos que sabemos que más afecta y más preocupa a la ciudadanía. Por eso, desde que cuando llegamos nosotros construimos lo que denominamos la SECAT, que no es cosa distinta que un grupo especializado para luchar contra el fenómeno del atraco. Fiscales exclusivamente dedicados a perseguir este delito, policía con investigadores de inteligencia solamente para perseguir este delito, cápsulas de reacción motorizadas en las calles, personal de la policía de civil haciendo investigaciones y de agentes encubiertos en las calles, y obviamente nosotros con los analistas de la Secretaría, pero sobre todo con las cámaras de seguridad y la tecnología que estamos poniendo a disposición, y esto nos viene dando la posibilidad de tener buenos resultados. Durante esta semana, este gobierno de Federico Gutiérrez y nosotros vamos a ajustar los 1000 días de gobierno. Y en estos 1000 días de gobierno hemos alcanzado una reducción del menos 20% en materia de atracos. Insisto, una reducción importante, considerable. Eso quiere decir que miles y miles de atracos que se han dejado de dar en las calles de la ciudad, pero infortunadamente se siguen dando. Nosotros le venimos mandando un mensaje a los criminales, y es que para nosotros el atraco es una línea roja. Y cada atraco lo perseguimos como si fuera el único. Esta semana, infortunadamente, se dio un caso que todos conocimos. Nosotros hemos hablado con la familia de Esteban y nos hemos comprometido con que va a haber justicia. Y uno a uno los perseguimos. Y ojo, no solamente perseguimos a los atracadores. Estamos yendo detrás de las mismas estructuras que dinamizan este atraco, porque aquí no es que alguien se levante y diga, uy, voy a hacer un atraco porque me dio ganas de hacer un atraco. No, hay unas estructuras criminales que son las que dinamizan y están detrás, que son las que comercializan lo robado. Entonces, por eso vamos detrás de los atracadores, vamos detrás de la cadena económico-criminal y nos estamos metiendo a la Valladera, nos estamos metiendo al Ópera, nos estamos metiendo a muchos de estos lugares donde sabemos que comercializan lo robado. Pero también tenemos unos planes operativos donde estamos jodiendo, fastidiando y persiguiendo a esas estructuras con el plan Madriguera, porque muchas veces ya sabemos dónde viven, dónde se hacen, dónde planean, y allá mismo les estamos llegando. Y lo otro, estamos haciendo responsables operativamente a los jefes y a los coordinadores de esas bandas. Entonces, aquí los bandidos o entienden a las buenas o entienden también con la persecución y la fuerza del Estado, porque tenemos que seguir manteniendo esta reducción, no solamente del homicidio, sino también del atraco.
4: Secretario, otro de los delitos que también ha sido muy cuestionado en la ciudad de Medellín es el tema de la explotación sexual con menores en la capital antioqueña. Ya se han hecho controles desde el aeropuerto en articulación con Migración Colombia y se han presentado muchos resultados operativos en ese aspecto. ¿Qué lucha están dando ustedes desde la Secretaría de Seguridad en articulación con la policía?
3: Esta es una lucha que nosotros desde el primer día que llegamos a la administración, el alcalde me dijo, Manuel, esto tiene que ser una prioridad. La protección de nuestros niños y de nuestras niñas no puede tener vacilaciones. Aquí esto era un fenómeno que pasaba de agache. Y al principio la gente nos empezó a decir, bueno, ¿y qué está pasando? ¿Por qué están viniendo aquí a explotar sexualmente a nuestros niños y nuestras niñas? Y nosotros inmediatamente decíamos, no, qué pena. No es que qué está pasando, es ¿qué estaba pasando que no se estaba haciendo nada contra esta gente? Esto es un fenómeno que viene pasando hace muchos años y que pasa en muchas ciudades, no solamente de Colombia, sino del mundo. Y nosotros sí tomamos la decisión, por más que sea un tema difícil, complejo, de primero visibilizarlo y segundo, lograr un trabajo articulado sin precedentes para luchar contra este fenómeno, porque no solamente hicimos un grupo con policía y con fiscalía, sino que inmediatamente le levantamos la mano a la Embajada de los Estados Unidos, nos sentamos con las agencias, muy especialmente con la agencia de HSI, y empezamos a decir, a partir de este momento vamos a empezar a hacer las investigaciones paralelas. Siempre que se iniciaba la investigación aquí en Medellín, también se iniciaban las investigaciones en los Estados Unidos. ¿Qué nos permitió eso? Primero, saber que detrás de cada caso, por lo general, no es que hubiera un caso aislado, sino que había redes. Estaba una persona que ejercía el proxenetismo, estaba quien contactaba entonces a esos supuestos turistas que venían aquí a esta ciudad a hacer estas cosas totalmente terribles y irreprochables contra nuestros niños, y empezamos a identificar esos actores dentro de esa red y empezamos a capturarlos. Miren, hemos aumentado las capturas, por ejemplo, de ciudadanos extranjeros cometiendo este delito en más de 1100%. Ya a la fecha hay 12 personas de esas que han sido capturadas, condenadas, unas aquí en Colombia y otras allá en los Estados Unidos. De hecho, dentro de los condenados de Estados Unidos hay ya dos cadenas perpetuas. Es la primera vez que eso pasa, no solamente aquí para Medellín, sino también para los Estados Unidos. Dos tipos de Estados Unidos que en su momento creyeron que iban a seguir viniendo aquí a Medellín a abusar de nuestros niños y de nuestras niñas, y simplemente se cogieron allá en Estados Unidos, se judicializaron y se condenaron a cadena perpetua. Entonces, aquí venimos dando una tarea muy fuerte también con Migración, con quienes ya llevamos más de 240 personas inadmitidas en el aeropuerto, porque tenemos información de que son presuntamente o posibles agresores sexuales. Creamos la alerta Medellín. Nosotros mismos vamos por las calles, entramos a algunos hoteles, hostales, moteles, vamos al Parque Lleras, vamos al centro, y si vemos a uno de estos extranjeros haciendo lo que no queremos, generamos ya el reporte y le decimos, Migración, alerta Medellín, estas personas no queremos que vuelvan a ingresar a Medellín. Entonces, le estamos cerrando la puerta de la ciudad a esas personas, a esos depravados, a esos abusadores, a esos monstruos. Siempre lo hemos dicho, bienvenido todo aquel que quiera venir a Medellín a disfrutar todo lo bueno que tenemos para mostrarle como ciudad. Pero aquí no bienvenido aquel que viene simplemente a consumir drogas, hacer negocios criminales y abusar de nuestros niños, niñas y mujeres.
1: Secretario, usted es el secretario también de Seguridad, pero también de Convivencia. ¿Qué ha pasado? ¿Qué cifras reportan ustedes, especialmente en el tema de la 45 en Manrique, que tantas situaciones ha generado por la invasión del Metroplus, por el mal uso justamente de ese corredor, especialmente en horas de la noche?
3: Efectivamente, miren, si Los problemas de convivencia no se atienden oportunamente, se convierten rápidamente en problemas de seguridad. La convivencia va de la mano de la seguridad va de la mano de la justicia. Y por eso nosotros no solamente estamos haciendo operativos para hacer estas grandes capturas que permanentemente estamos mostrando, sino que también hacemos presencia operativa con la fuerza pública, policía, ejército, con nuestro componente de pedagogía y convivencia de la secretaría, en articulación con otras secretarías, en esos lugares donde sabemos que muchas veces la convivencia puede ser un riesgo que hay que tener en cuenta. Entonces, no solamente en Manrique, en la 45, en muchos otros sectores venimos haciendo presencia importante de parte del Estado, en la 92 en Aranjuez, en la 68 en Castilla, en el sector de las escaleras eléctricas, en la comuna 13, en el sector de la misma 70, porque siempre están llamados a la legalidad. La legalidad es comportarse conforme a las normas de juego que ya hemos establecido como sociedad. Entonces, vamos con movilidad, hacemos los controles, vamos con policía y hacemos los controles para ver que los establecimientos comerciales sí estén cumpliendo las normas. Vamos también a hacer los controles y las presencias para que muchas veces las fiestas no terminen, infortunadamente, en las lesiones, que es lo que hemos dicho. Muchas veces los problemas los estamos teniendo en los lugares donde se supone que todo debería estar ocurriendo con tranquilidad, en la fiesta de vecinos, en la fiesta de amigos, en las mismas casas, que es el llamado y la reflexión que tanto hacemos nosotros. No puede ser que muchas veces el lugar más seguro para la gente, que debería ser el hogar y la casa, muchas veces termine siendo precisamente el lugar donde se nos está presentando la violencia intrafamiliar. Venimos creciendo las comisarías de familia, nos comprometimos y ya hemos creado 7 nuevas comisarías de familia. Estamos creando hoy, de la mano también del Consejo Municipal, nuevas inspecciones de policía para tener más capacidad. Y todo esto es precisamente tener presencia que nos garantice en las calles de la ciudad una fórmula que tiene que ser importante para la sociedad, es autoridad y orden, donde la autoridad se respeta y la ley se cumple.
1: Secretario, nos quedan muchos temas, ojalá en algún momento podamos hacerlo madrugar también otra vez para que le pueda responder algunas preguntas a los oyentes que se están escribiendo sobre algunos temas, pero pues le agradecemos este espacio y bueno, y destacar pues esas cifras que usted resalta, por ejemplo, en el tema de homicidios, pues creo que es una cifra muy importante. Muchas gracias y feliz día.
3: No, Sebastián, a ti, a toda la mesa, a todos los oyentes, muchas gracias. Y claro, feliz yo de estar por allá acompañándolos en estos días y seguir conversando de los muchos otros temas que tenemos pendiente y también de vernos en la calle, en esos operativos y que ustedes nos puedan acompañar.
1: Es Manuel Villa Mejía, el secretario de Seguridad y Convivencia de la ciudad de Medellín. 5:53, don Jair. Hoy juega Atlético Nacional contra Millonarios.
2: Así es, partido 7:30 de la noche, don Sebastián. Esperamos que le vaya bien al Atlético Nacional. Dicen que es una prueba de fuego. James está en duda para el partido. Cuadrado no puede jugar por parte de los Millonarios porque tiene que pagar 2 fechas de suspensión.
1: Sí.
2: ¿Sí o no? O
1: sea, pero no hay boletería.
2: No, eso está agotado. Es que no, el boom de James Rodríguez con el Atlético Nacional es la locura.
1: O sea,
2: que
1: eso salió bien. O claro. Sea, sin esperar resultados deportivos, ya salió bien.
2: No, el tema de la venta de camisetas y demás del Atlético Nacional, estadio donde va James Rodríguez a jugar con Nacional, pues llena. Y eso va a pasar esta noche porque el partido es bien interesante. Atlético Nacional frente a Millonarios. Para que no se lo van a perder, pues. 7:30 de la noche, estadio Atanasio Girardot. Rápidamente, señor. Don Sebas, ayer terminó el sueño de las chicas de la Selección Colombia, ¿sí?, sub-20. Perdieron 3-0 frente a Corea del Norte. Muy superiores las coreanas.
1: Sí.
2: No había punto de comparación. Jugará entonces Colombia por el tercer puesto frente a Italia. La final será entre España y Corea del Norte. Ayer también se jugó el primer partido de la final del fútbol femenino aquí en Colombia, que es entre el Deportivo Cali e Independiente Santa Fe. El marcador quedó 3-2, un buen partido, ganando las de Cali 3-1, al final quedaron 3-2. El partido será de vuelta el próximo sábado en la ciudad de Cali.
1: Ahí está entonces estos partidos. Entonces, Nacional hoy a las, ¿a qué hora?
2: 7:30 de la noche.
1: 7:30 de la noche, sale uno a las 9:30, 10, 10 y más. Bueno, mañana estás en el noticiero, ¿le parece?
2: Me parece bien, no hay problema. Déjame con Laura y yo nos encargamos de dar todas las noticias en mañana.
1: Muchas gracias. Don Jair, ¿algún reporte rápidamente del incendio? ¿En qué terminó? ¿Los están atendiendo?
2: No, ya está controlado por parte de bomberos, de lo que informan a esta hora. Llegó al lugar bomberos de Medellín y atendió la emergencia en el barrio San Javier El Socorro.
1: 5:55 a.m. Aquí están las noticias más importantes de Medellín y de Antioquia.
4: Investigan la muerte de un bebé de 7 meses en Medellín. Tenía golpes en varias partes del cuerpo.
1: Salud aseguró que garantiza los servicios de salud necesarios para el bebé de 3 meses en Nechí, que está a la espera de un traslado médico urgente.
4: El Hospital San Vicente Fundación tiene el área de urgencias en el 268%, lo que está afectando la prestación del servicio a los pacientes.
1: Cornares se pronunció frente a la polémica generada por las autorizaciones ambientales para vías y explicó en qué va cada uno de los procesos.
4: En septiembre está lloviendo menos de lo que se tenía previsto. Las autoridades alertan porque se acerca el trimestre en la que el fenómeno del Niño entrará en categoría muy fuerte.
1: El gremio de los cafeteros en Antioquia está advirtiendo que el fenómeno del Niño está incrementando los niveles de infestación de la broca y elevando la presencia de granos defectuosos en el momento de mayor cosecha del año.
4: Y ojo a eso, porque el carro en que secuestraron y posteriormente desaparecieron al ingeniero forestal Andrés Felipe, contratista de Hidroituango, fue hallado en un predio público.
1: Por una falla, estará cerrada parcialmente las tribunas de la Asamblea de Antioquia.
4: El alcalde de Valdivia manifestó que reactivar la fumigación de cultivos ilícitos podría generar alteraciones al orden público, por lo que pide que se activen programas de sustitución voluntaria.
1: En Medellín capturaron a un hombre señalado de manejar narcotráfico del Clan del Golfo en el Bajo Cauca.
4: Por obras de agua inconclusas, Procuraduría formuló pliego de cargos contra el alcalde de Anorí.
1: Un ex policía fue sentenciado a 5 años de cárcel por robar y extorsionar a un hombre en Girardota.
4: Las mujeres del programa Parcera reciben formación para trabajar en turismo y entretenimiento en Medellín.
1: 5:57 a.m. Estas fueron las noticias en cómo amaneció Medellín de Tropicana 98.9 en alianza con el servicio informativo de Caracol Radio.
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3: Buenos días, good morning por la mañana. En Colombia son las 6 de la mañana, 2 minutos 6-2. Este es el cómo amaneció Medellín de Tropicana en esta mañana de jueves.
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3: El primer día del fin de semana, recuerden el pico y placa para el día de hoy. Los carros particulares, placas terminadas en 3 y en 6. Y las motos de 2 y 4 últimos, placas iniciadas en 3 y 6. Y para los taxis, las placas terminadas en número 4. ¡Uy! ¡Buenos días! Es el cómo amaneció Medellín de Tropicana en este 24 de septiembre. O sea, en 3 meses estarán haciendo el niño Jesús. ¡Ay, güey, madre!

0: Tormentos de noche.
1: Cachan ligados, espadas para caminar. Espadas para caminar. Espadas para caminar.
2: Dos. Papá, que tú, güey.
1: Escuche, mire, mire, mire. No me hable, no me escuche. Mira. Espadas para caminar. Da la vueltica allá.
2: Sí.
1: Chalala,
2: ay, no, pero esa vueltica este que es como por cuotas.
1: ¿Cómo así?
2: Oh, la vueltica tiene que ser fluida.
1: Ok. ¿Fluida?
2: Sí, claro.
1: Para gustarla así. Pero yo veré cómo la doy. Normal.
2: No, porque es así como por cuoticas.
1: No, pero a mí me gusta bailar así.
2: Parecemos muñecos de cuerda.
1: Entonces, ¿cómo es la vuelta? A ver,
2: no,
1: yo veo.
2: No, no, déjese llevar. Déjese llevar. Yo, vea.
1: No, pero espérate que me mareé. No, viste la vuelta muy rápido, marica.
2: Y usted haya llegado a la edad del vértigo, ya no es culpa mía.
1: No, pero no haga vueltas tan rápidas, no.
2: Y entonces, qué gracia.
1: Se maneja uno ahí. ¿Cómo amaneciste, Charlie?
2: Lo mandé bien, ¿y tú?
1: Bien, bebé, ¿cómo va
2: yo
1: todo?
2: Yo sí no me he mareado todavía.
1: No se ha mareado, ¿no?
2: No me he mareado todavía.
1: Yo ya me agacho y me paro así y se me van las luces. Sí. Ay, se le van a uno las luces, más raro.
3: De uno de los cucuyitos.
1: Don Otto sí sabe que estamos hablando.
3: De los cucuyitos,
1: claro,
3: sí.
1: Claro, claro. Se agacha una cuerda, alguna cosa, y se levanta.
3: Señor,
1: ¿qué pasó?
3: Sí.
1: Ay.
3: Y uno dice, me morí. Ah, no, sí, aquí estoy.
1: Aquí estoy.
3: Porque un momentico. Sí.
1: Como que se mueve todo, ¿sí?
3: Sí, señor, sí, señor.
1: Vea, vea. Alguien que me entiende.
2: Es que van igualiticos.
1: No, cuando uno pasa los 40, Charlie, la vuelta se pone maluca. ¿Sabes qué, Charlie? Para usted y para las mujeres de Tropicana 98.9 les traje una serenata aquí bien bacana.
2: ¿Serenata?
1: Sí, escuché, verá. Serenata, un surrunguero que me conseguía. El surrunguero que me conseguía. Para todos.

0: eso.
1: Buenos días, mamacitas, les va el saludo especial. Se acaban de levantar y eso es algo muy genial. La que llega del trabajo en la noche y la mañana, suba el volumen del radio pa' que escuche Tropicana.
2: Me encanta.
0: Ay, ¿y yo? ¿Cómo lo escucho?
2: Lo más de bien.
0: Salude el paisita, hágame el favor.
2: Ese sí está bueno para la vuelta, ¿vio?
0: Sí, salúdelo. Sí.
2: ¡Paisita! ¿Cómo estás, amor?
3: Buenos días, compañero. Buenos días, oyentes. Excelente, excelente y mejorando. Mejor que ayer y menos que mañana.
2: ¡Ay, qué dicha!
0: Cuidado que ese man es trovador y los trovadores son peligrosos.
3: Oiga, ay, pero sí. venga, Jair, usted, porque buenos cuando días, baila paisita. Tiene que hacer buenos días, cuando usted baila tiene que hacer...
0: Es que me pierdo.
3: Parece una tengo tía,
0: que,
3: hermano.
0: Tengo que llevar el ritmo. Tengo
4: como
0: que
4: si fuera una olla a presión.
0: Si no lo hago así, me pierdo y pierdo el ritmo. Entonces, peor. Y si me hablan mientras estaba bailando, también
2: me puede conversar con él.
0: A mí me gusta hacer isito para poder seguir el paso.
3: Bueno, bailando bachata.
2: Tan aburrido. No, no sabe bailar eso.
3: No, yo no bailo con él. No baila.
0: Dice Diana Aguilar que gracias por la trova y que gracias por mimar a las mujeres.
2: ¡Tanina!
0: Pero no falta el que reclama, pues, el que se siente aludido. Sí. Dicen berraca, entonces dice Luis que entonces la trova para los hombres, ¿pa' cuándo, papi?
4: Pero ¿y qué Luis quiere? Luis. ¿Verdad? Y que se la susurren en la orejita.
0: No, sé,
4: que...
0: Luis amaneció hoy sentimental.
4: Y le mandamos flores también.
0: No, tampoco. No,
2: déjelo, quiere. Es cierto. Y para él también hay.
0: ¿Sí o no?
2: Ay, qué dicho.
1: Para usted también hay, si es que eso lo hace feliz.

0: Que le trove Charlie, que si le gusta el señor.
1: Bueno, me encanta, yo sé la rima.
2: No ninguno, pues ahí están ya todos listos.
1: Jesús sacramentado.
2: Donato, ¿cómo amaneció?
1: Lo más de bien, buenas. ¿Cómo le amaneció, muchachos? Arrugado, destemplado, bien templado. Que tengan un feliz día, ¿no es cierto? Todavía no fin de semana, esto les gusta acosar la
3: viernes, jornada. Viernes,
1: ¿no? ¿Cuál viernes, hermano? No, jueves. Todavía estamos en semana, ¿no es cierto? Coja injundia, lo que le está faltando por hacer, hermano, no le quedan sino dos tristes días para hacerlo. Entonces, en berrionde. Ningún fin de semana, el fin de semana empieza mañana.
4: Ay, pues este sí es.
3: A 10 viernes de que sea diciembre.
4: Ay, uy.
3: Sí, ya.
4: Cada vez más cerca.
3: Ya casicito.
1: Pero dejen acosar las cosas, que cada cosa coja su afán, sí. Que cada día se gaste cada uno por uno, ¿no es cierto? Ajá. Esto te dice acosando a toda hora, hermano.
5: Y a Donato sí que le quedan poquitos viernes.
2: Acabamos de notar que Donato amaneció bien.
4: Llegó y está bien.
2: Lo escucharon, sí. Está bien. Full, muy sí. Bien.
4: Está echando cantaleta, entonces llegó y está bien.
2: Uno lo mira ya, lo escucha hablar y dice, no, está bien. Ya.
4: Está bien.
2: Es el hombre de la amargura,
4: señores, que a veces me ha...
2: Bueno, mandan por aquí los oyentes audio que dicen los oyentes. Buenos días, Tropicana. Buenos días.
6: Paisita. Siga. No, perdón, que no es este, paisita. Paisita, mi parcero. Con cariño te lo digo. Trove, compañero.
0: Este saludo sí estuvo bonito y muy especial. Pero no es ese paisita, yo soy el original.
5: Hay un chance también, ¿cierto?
4: Ay, sí, así también.
2: No, pero ese paisita de allá es original.
5: Sí, eso es un maestro.
2: Porque lleva como 100 años, ¿no?
5: Yo llevo 32 años siendo el paisita y ya él era viejo cuando
1: yo entré a ser paisita. Ya sacramentado, ya hombre, por amor a mi Dios.
2: Bueno, abrazo para el paisita.
4: Tan lindo.
2: Bueno, 6 de la mañana, 13 minutos.
4: Aquí las tengo, Yair.
1: ¿A este le gusta la hora a esta hora, hermano?
2: Sí, no sean así.
1: Debe estar ofreciendo las jíqueras por ahí, hermano.
2: Dame la hora, vos, ¿qué horas tenés?
1: Pues sí,
2: regálame la hora.
1: Son las 6:13 a.m. Después de la mañana.
2: ¿Estás diciendo alguna mentira?
1: No, esa es la hora. Pero como usted sabe que a esta hora la ofrecen, ¿para qué dice la hora a esta hora?
2: ¿Quién la ofrece? ¿Quién?
1: A usted se, usted se las ofrece. La Charlie se la ofrece y usted con ganas de agarrárselas.
2: Me hace el favor, paisita, y le hace una trova a Donato, por favor.
5: ¿En qué ritmo la quiere, Donato?
2: Enojado.
4: En cantaleta.
2: En ritmo de cantaleta.
4: En cantaleta. Ay, qué pecado.

0: eso. Ay, me encanta.
1: Ritmo moderno, como le gusta, ¿no?
2: Muy bueno, mucho lo bueno. Es buen cantor este muchacho.
3: Claro, paisita de María.
2: Canino.
3: Sí. Porque también tiene un genio como usted, si no. Pss.
0: Va para allá.
3: Sí, no, va para allá.
0: Tiene cara de
3: que. ¿Cuánto lleva trovando, paisita?
1: 32 años, desde claro, mis 10
3: se
1: años.
3: Le no, se le nota bien.
1: Se los 10 años y no pregunté más.
2: Ya llegó, no, ya de paso.
3: Ya de paso.
0: Ah,
1: oh, no, qué hubo. Este lunar es pintado.
0: Ah, qué belleza.
3: ¿Y las canas también o qué?
1: Señor.
0: Son tinturaditas. Qué belleza.
2: Oye, te dice, entre todas, que verso para los unos, verso para los otros, que se la ofrece la Charlie a Yair Andrés, que porque las I13, que no es que no es, y el devocional. ¿Vamos para el mediodía más mejor o qué?
0: Ya lo vamos a hacer.
3: Bueno, que nos regale una trova para el devocional, pues, si arrancamos el devocional.
2: Quiero para dejar el devocional.
3: Ah, pero usted fue el que dijo.
1: Justificar la inversión, ¿cierto?
3: Fue el que dijo, y el devocional, trova para el devocional, paisita.
0: Ay, qué belleza.

0: Picana.
1: Picana. ¿Algo más, don Otto? ¿Hacemos lo que usted pida, don Otto, aquí?
2: Como que lo que yo pida.
1: Sí, lo que usted pida, eso lo hace.
2: Estoy pidiendo el devocional, hermano.
1: Por eso, y entró a par de devocional.
0: Será la presentación del devocional.
1: Si quiere algo más, no, nos avisa.
0: No,
1: y,
0: señora, sí,
1: y automáticamente bueno, sí, hacemos otra cosa.
0: Nosotros volamos.
1: Lo que usted diga, don Otto, sus deseos son órdenes.
2: Ya, pues.
1: Cierto.
2: Bendito Dios. El devocional, que si es tan amable, entonces.
1: Bueno, el devocional en el Cómo Amaneció Medellín de Tropicana lo iniciamos dándole gracias a Papito Dios por el pocotón de cosas lindas que derrama sobre cada uno de nosotros. Decirle que hay mucho que pedir y también mucho que agradecer. Pídale a Papito Dios. A veces, no, que es que yo no le pido, que es que él sabe lo que yo... Pídale sin problema, pídale con confianza. ¿Sí o no? Eso sí, cuando le llegue, también sepa agradecer. Porque a muchos se les olvida agradecer. Le llegan las bendiciones y ¡oh! Jamás vuelven a acordarse de él. Lo miran así como con desdén o no vuelven por allá. Solo cuando estamos en los problemas y en las dificultades, arrancamos a pedirle cosas a Dios. No, también cuando estemos bien, busquemos a Papito Dios. Así queremos arrancar esta mañana a través de Tropicana 98.9 en la ciudad de Medellín. Tengo un devocional bien particular. Esta mañana nos escribió una oyente, no voy a decir el nombre, pero me dejó algo preocupado y quiero que la pongamos en cadena de oración. Ella nos escribe lo siguiente: buenos días, amigos de Tropicana. La verdad, no tengo a quién más molestar, por eso les escribo a ustedes. En estos días no me he sentido bien. Tengo una ansiedad que me carcome. No sé cómo manejarla. Quizás son muchos factores que me la desencadenan. O no sé. Pero en estos días no he sabido cómo manejar esta ansiedad que tengo. No me gusta estar así porque me vuelvo irritable. No me gusta nada. Reniego con muchas personas. Confronto otras tantas. Quisiera que ustedes me ayudaran a saber llevar esta situación tan incómoda que tengo. El tema de la ansiedad. Se le daña el día, se daña el momento, discute con la familia, con los seres queridos. No es la única. Lo hemos hablado aquí muchas veces en Tropicana 98.9. El estrés y la ansiedad, wow. Así que por estos días nos tienen con un dolor de cabeza bastante fuerte a muchos de nosotros. Invitación, hombre, a buscar la manera de hacer la pausa. ¿Tiene cómo hacer la pausa? Haga la pausa. Yo sé que no es fácil, porque aunque usted se quede quieto o se quede quieta, su cabeza está maquilando, está haciendo, maquinando, está creando, está generando, está haciendo, está predisponiendo el organismo y el cuerpo, está pensando en que algo va a pasar. Está actuando de una manera que usted dice, pero yo, ¿por qué soy así si yo no soy de esa manera? Invitación a buscar ayuda. Hay que buscar ayuda de un profesional, primero. Segundo, hay que aprender a bajar un poco las cargas, a quitarse de encima muchas responsabilidades, a sentirse culpable de otras tantas, porque somos muy dados a eso, a sentirnos culpables por cosas que ni siquiera dependen de nosotros. Entonces tratamos de solucionar los problemas de uno, del otro, problemas en la familia.

Y entonces nos llevamos toda esa carga y nos volvemos como que sin sosiego, como sin saber actuar, como sin saber para dónde coger. Y no se puede permitir eso. No se permita eso. Los invito hoy a respirar. Inhalo, exhalo. Inhalo, exhalo. Respiraciones profundas. Botar el aire poco a poco. Hacer esa pausa que en muchas ocasiones nosotros necesitamos. A dejar de cargar responsabilidades que no dependen de nosotros. Nos pasa a todos. Mirar noticias, mirar redes sociales, a veces le van llenando a uno la cabeza de basura que llamamos. Y se nos llena un pocotón de basura, de cosas malucas que a veces no nos van a llevar a ningún lado. Y antes nos llenan de más angustia, y antes nos llenan de más problemas, antes nos llenan de más situaciones incómodas. Y son esas cosas que van como escalando y se va, como el vaso cuando ya se va llenando de agua, que se empieza a regar. Así estamos nosotros por estos días. Parecemos unas ollas a presión que en cualquier momento vamos a estallar, y por eso vemos las confrontaciones, las peleas. Usted no nota que ya los vecinos pelean por cualquier bobada, por cualquier estupidez. El vecino que porque este puso el carro aquí, el que porque el otro montó la moto al lado de allá, el que porque el otro tiene la música todo timbal. O sea, ya no soportamos nada de nadie. Estamos como una olla a presión a punto de estallar. Invitación el día de hoy a ponernos en cadena de oración todos, porque estamos en constante movimiento y en constante enfrentamiento, a aprender a evitar muchas cosas y muchas personas, a aprender a hacer de palabras necias oídos sordos, palabras necias oídos sordos, evitar que al vecino te dijo o te trató de X o Y manera, ignora un poco. Es mejor ignorar, mejor esquivar, ¿cierto? Y a nuestra oyente, de verdad, primero, a buscar ayuda. Segundo, a entender que no todo lo vamos a poder solucionar. Hay cosas que el control no lo tenemos nosotros y que no dependen de nosotros. Y hay que aprender a soltarlos, a delegarlos, a que las cosas sigan su curso, su cauce, a que el agua siga su cauce. No podemos evitar que lleguen cosas incómodas a nuestra vida, ¿cierto? Pero sí podemos evitar cómo afrontarlas. Pero sí podemos actuar ante la situación y de la manera que llegan esas cosas a nuestras vidas. Hoy, invitación a dejar de cargarnos con la responsabilidad de muchas personas que no son ni siquiera de nosotros. Invitación también a soltar, invitación a buscar un poquitico más a Dios. Así es el devocional en el Cómo Amaneció Medellín de Tropicana en esta mañana de jueves.

0: así es el devocional en el cómo amaneció Medellín de Tropicana para quedar lindos, estrenosos. ¡Eh! Oliendo rico, peinaditos como de lado, ¿sí o no, Charlie?
1: ¡Ay, oís!
0: Como cuando uno estrena toalla, ¿te acuerdas? Sí. Estrena toalla. O le cambian las sábanas a la cama.
1: Templadita.
0: Como, templadita, queda así como todo rico, todo fresquito. Ay, así sí. Queda uno después del devocional, Charlie.
1: Sí, como, como estrenoso.
0: Es correcto.
1: Recién bañadito.
0: No.
2: Pero
0: no,
2: porque, lo lleve allá. ¿Por qué mete el devocional baño otra vez?
0: No, pero hagamos la aclaración.
2: No.
0: Es un baño espiritual.
2: Baño en baño.
0: Listo.
2: Baño en baño. Entonces uno llegar, abrir el baño y encontrar a Tamayo estregándole las espaldas al paisita.
0: No sea así, hombre.
2: Ahí sacándole la espinilla al paisita de las espaldas.
1: Pero qué necesidad.
0: No, más bien que el paisita nos dé el complemento del devocional sin las espinillas en las espaldas.
2: Jesús, sacramentado.
0: Pero ¿cómo se van a tirar el devocional?
2: No, yo no me he tirado nada. Que se revise Tamayo, yo no fui.
3: Qué bonito ese mensaje

0: lindo. Gracias, paisita. ¿Y sabe qué es lo más lindo también?
1: Que lo más lindo.
0: Los oyentes le dejan un mensaje a esta oyente.
2: Qué bueno, hombre.
0: Que tiene problemas de ansiedad y demás. ¿Cierto?
2: Qué bueno.
0: Dice una oyente de Tropicana. Buenos días, amigos de Tropicana. Quisiera decirle a la oyente que por favor busque ayuda, que aún está a tiempo. Por mucho tiempo yo me sentía igual y nunca la busqué, por miedo a ser juzgada o por no poder ayudar a los demás y cargar con problemas ajenos. Y según los profesionales de la salud, todo eso me desencadenó en una enfermedad crónica que ni es para nada fácil aceptar y aprender a vivir con dolores constantes en todo mi cuerpo. Se llama fibromialgia. Por favor, busque ayuda. Busque ayuda. Que está a tiempo.
2: Bueno, muy importante.
0: Dice la oyente.
2: Sí, señor. Y es que solo uno briega, por eso solo no se puede mano, ¿no es cierto?
0: Sí, entonces toca buscar ayuda o no.
2: Y y con paciencia, ¿no es cierto? Porque encontrar la ayuda a veces tampoco es fácil, pues porque ya lo hemos comentado incluso nosotros aquí, encontrar apoyo y ayuda en términos de salud mental está complicado. Mucho. Así que hágale con paciencia, pero sí, hágale caso al oyente, busque ayuda. Que de pronto acompañado sale uno más fácil del charco y fue puerca.
0: 6:30 minutos, Don Otto, así es momento de las noticias, hay información en Tropicana.
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4: 6 de la mañana, 30 minutos. Mucha atención porque investigan la muerte de un bebé de 7 meses que tenía golpes en su cuerpo. Hombre. El pequeño fue llevado al hospital Pablo Tobón Uribe por la mamá, quien afirmó que se había caído en varias ocasiones. Aunque los médicos hicieron todo lo posible por salvarlo, falleció al mediodía de ayer.
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4: Ahí no para la cosa con los niños. Murió Valentino, el bebé de 1 año y medio, con malformación en el rostro, trasladado a Bucaramanga. La clínica Foscal confirmó el fallecimiento del niño, quien esperaba tratamiento especializado para su condición.
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4: Tragedia en Titiribí. 2 mineros perdieron la vida en una mina de carbón en la vereda Corcovado. La principal hipótesis apunta a una posible inhalación de gases mientras las autoridades investigan lo ocurrido.
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4: Efectivos del Ejército Nacional y la Policía desplegaron un operativo motorizado en la Candelaria para reforzar la seguridad en corredores, zonas comerciales y puntos de mayor afluencia en el centro de Medellín.
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4: Desde este próximo lunes comenzarán los cierres viales por las obras del patio taller del metro de la 80, ahí en los sectores de Pilarica, todo ese sector del Pilarica y el Progreso. La medida será total y definitiva entre la carrera 67, calle 71 y la transversal 78, y en las calles 72, entre las carreras 67 y 69, les estaremos contando cómo se va a mover.
0: La 78 es esa que era de Castipán, esa que sube así derecho.
4: La que sube.
0: Cierto.
4: Lo que era el seguro. ¿Cierto?
0: El Sura de Córdoba.
4: El Sura, ajá.
0: Es toda esa zona que la van a intervenir.
4: Todo ese sector va a estar cerrado.
0: Okay.
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4: Un doble homicidio en Bogotá alarmó a los habitantes del sector de Arborizadora Baja en Ciudad Bolívar, tras el hallazgo de 2 mujeres sin vida sobre la vía pública en la madrugada de ayer miércoles.
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4: Oiga, en Cataluña, Comuna 9, allí en Buenos Aires, vecinos cerraron la vía pública con cadenas, barandas y otros hierros para reservar el puesto de sus vehículos. Convirtieron el barrio en un parqueadero.
2: Oiga, pues.
0: Por ahí se ven los videos, las fotografías y demás. Pero tiene que ser para carros pequeños, un carro grande no entra ahí.
4: Se lleva
0: media varilla de esas bregando a meter el carro ahí, ¿no?
4: ¿Cómo le parece?
2: Qué susto. ¿Ah?
0: Sí, pero eso es ilegal.
4: Ilegal, ¿sí? Claro, la calle es de todos. Hombre.
0: Ay, Dios mío. Es que hay unos vecinos protestando por esa situación ya.
4: Bastante preocupados.
0: Por eso es la denuncia.
4: Sí, señor.
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4: Les contaremos sobre el misterio de Luis Humberto Tuberquia. Hallaron sus restos en el cementerio de Turbo, pero su familia aún no lo reclama.
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4: El conductor del bus de Ecopetrán que cayó a un abismo en la vía Medellín-Puerto Berrío entregó a las autoridades su versión sobre lo ocurrido antes de que el vehículo terminara fuera de las carreteras. Las autoridades investigan.
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4: La comunidad de Villatina, ahí en el sector La Torre, casi linchan a un sujeto que es acusado de presuntamente abusar sexualmente de una niña de 12 años.
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4: El Hospital San Vicente Fundación de Medellín emitió nuevamente una alerta por la sobreocupación en los servicios de urgencia. Ese servicio registra una saturación del 268% debido al incremento de pacientes en estado crítico que requieren atención de alta complejidad.
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4: Atención estudiantes, mañana viernes el ICFES publicará los resultados individuales de la prueba Saber 11 calendario. ¿A cómo les iría, hombre? ¿A cómo les iría a los muchachos esta
2: Esperemos
4: vez?
2: Que
4: ¿Ah?
2: Bien, porque si no fue
0: en las pruebas pasadas de las pruebas PISA
4: rajados.
0: ¿Me rajaron?
4: No,
0: todo.
4: Pero del
0: fue
4: todo.
0: Muy mal.
4: ¿Ah? Y ave María. Pruebas que se presentaron el 26 de julio por más de 500,000 estudiantes, pues mañana conocerán los resultados.
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4: EPM entregó el balance de ahorro de agua luego de retomar las interrupciones en la zona nororiental y centrooriental de Medellín este 22 de septiembre. ¿Y? El único embalse que registró ahorro fue el más afectado, el de Piedras Blancas.
2: Bueno, siquiera.
4: Hay buena, buena noticia por ese lado.
2: Sí, señor.
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4: Ya terminó la demolición del antiguo puente de la Iguana, ese que está cerrado ahí en la 80.
2: Ingeniero.
4: En el éxito de Robledo. Avanza la construcción de la nueva estructura que permitirá el paso de los trenes del metro de la 80. El proyecto también contempla calzadas vehiculares en ambos sentidos, andenes y ciclorrutas para este sector de Medellín que se ha visto bastante afectado con esa curva que tiene que dar uno para esquivar precisamente ese trabajo que están haciendo ahí.
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4: 6:35 minutos. Ah, Colombia quedó eliminada del Mundial Femenino, sub-20.
2: No.
4: Sí. Oiga, 3-0.
0: Le tocó muy duro, Tamayo, es que es muy duro.
4: Ay, pero yo veía a esos coreanos así como mirando, así como muy.
0: Coreanas del norte.
1: Sí, porque jugaban muchachas contra muchachas.
4: Pero era un equipo coreano, ¿cierto?
0: Femenino. Las niñas de Corea del Norte.
4: Sacaron a Colombia.
1: Sí. Ay, qué pecado.
0: Es que son las vigentes campeonas. Claro. Entonces es difícil porque el nivel de juego y la resistencia que tienen y la manera. Yo vi el partido el día de
2: la
0: ayer.
2: La forma de correr de la muchachita.
0: La manera
2: hermano.
0: De correr. Estábamos aquí, yo no estoy yo viendo el partido ayer, ¿cierto? Nos vimos el partido
2: sí,
0: aquí.
2: Sí,
0: ¿sí o no?
1: ¿Así? En un espejito.
0: No. El partido de fútbol, hombre.
1: Ah. Ya, me enredé.
6: Respeté, ¿será que en el medio tiempo las cambiaron a todas? Porque siguieron corriendo mucho y son parecidas, entonces uno no sabe, ¿cierto?
0: No, nosotros vimos antes de arrancar el partido, también estaban corriendo. Era sorprendente porque el calentamiento de ellas era correr.
2: Correr.
0: Estirar y correr. Y corrían.
6: Ah, son coreanas.
0: No. Este está peor que el caballo, parce.
1: ¡Qué pereza, parce!
0: No trajimos nada, le digo.
1: ¡Qué pereza, pues!
6: Yo quiero que lo reemplazara y yo soy un profesional y reemplazo tal como él.
0: No puede ser. Pero sí, ayer muy superior a las niñas de Corea. 3-0 a la selección de Colombia y quedaron eliminadas ya de la final. Colombia va a jugar por el tercer cuarto puesto frente a Italia y Corea del Norte jugará la final frente a España. Volviendo al plano local, hoy jugará el Atlético Nacional frente a los Millonarios. Partido 7:30. Ya no volvieron a hacer fa, ya no. Gracias.
4: Partido, ya le tocó al mismo paisita hacerlo, a ver, María, no.
0: Partido 7:30 de la noche, Estadio Atanasio Girardo. Dicen los que saben de fútbol, pues porque nosotros somos las bestias del fútbol en Tropicana. Los que saben de fútbol, que hoy juega James Rodríguez.
1: ¿Verdad?
0: De titular, que va de titular, Esperemos a ver si sí o si no. ¿Sí
1: me
0: o no?
1: Encanta.
0: La pregunta es: ¿le da James para jugar el partido completo?
1: Pues no. Digamos que sí.
6: Okay. Moral, ¿le dará para correr como una coreana? Hay que ver el partido.
0: Puede pasar, ¿sí o no? Dicen, ay, que va a jugar Cuadrado en Millonarios. No, Cuadrado no jugará en Millonarios. Pues, hasta donde tenía entendido, no puede jugar porque tiene que cumplir las dos fechas de sanción. Aunque el fútbol colombiano puede pasar
1: todo
0: de todo.
1: Todo puede pasar.
0: Algo pasa y pum, y termina jugando. ¿Sí o no?
2: Pues sí, porque él puede cuadrar y queda cuadrado.
1: No puede ser.
0: Es que es muy incómodo, Charlie. No. ¿No? Mejor cuando hacemos las bestias del fútbol para otro lado, más bien.
1: No para acá, porque aquí no es.
0: Sí, aquí no es.
1: Aquí no es.
0: Rápidamente, ayer se jugó el partido de la primera final del fútbol femenino en Colombia. El Deportivo Cali en Tunja le ganó 3-2 a las chicas de Independiente Santa Fe. El partido de vuelta será el próximo sábado. 6:38, de esto y más hablaremos hoy en el Cómo Amaneció Medellín de Tropicana.
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0: Seis de la mañana, 39. Recuerden el pico y placa para el día de hoy, los carros particulares, placas terminadas en 3 y en 6, las motos de 2 y 4 tiempos, placas iniciadas en 3 y 6, y los taxis, las placas terminadas en número 4.
1: ¡Ay! ¡Chimbingüenchones!
0: ¡Vela como se pone, vela, vela!
1: ¡Velo! Los que terminan por en 4. ¡Ay!
0: Saludo para Javier Madrid, Charly.
1: ¡Ay!
0: Termina en 4 el hombre.
1: Termina en 4. ¡Sí! ¡Ay, qué!
0: Mauro Peláez.
1: Bueno. También, termina en 4.
0: No sé, él no es 7.
1: Ah, bueno, se mete 3-2 en el...
7: Bueno, ya no, más, no, hombre.
1: Ay, perdón.
0: Ay, no, que es esto.
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0: la canción es muy buena, ¿para qué? Pero la canción pierde su magia cuando uno escucha.
1: No me merezco el beneficio de la UA.
0: Ni siquiera la sabe pronunciar, don Otto.
2: Ah, ¿cómo le parece?
3: Y la larga, para acá.
0: Y la larga.
2: Para pa intentarle reventar a uno los pínsanos. Sí,
0: pa. ¿Usted se imagina la señora que va hasta ahora en el metro de Medellín con sus audífonos puestos?
2: Me tocó que baja así.
0: Bregando a disfrutar de la canción y sale usted con...
1: ¡No me merezco el beneficio de la UA!
0: ¿Se imagina usted?
2: Ay, no, hombre,
0: o sea, imagínese a aquel vigilante que hizo turno de noche hoy.
2: Sí, señor.
0: Llegando a la casa... Para organizarse, a ver si se puede echar un sueñito y le sale esta mujer con esto.
1: ¡No me merezco beneficio de la U!
2: ¿Una alarma?
0: ¿Una alarma?
2: Es una alarma.
0: O le quita el sueño al que sea.
2: ¡A mi María, ¿sí, hombre, no? Por amor a mi Dios. ¿Sí?
0: Por eso yo en Tropicana ofrezco disculpas a esos oyentes.
1: ¿Pero por qué?
0: Que se sienten afectados por el ¿cómo se puede llamar eso?
2: Alarido.
0: El alarido de Charlie.
4: El glótico.
0: El golpe glótico, no puede ser.
2: Golpe diala y golpe.
1: No.
0: Bueno, 6:45 es el cómo amaneció Medellín de Tropicana.
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3: 6:46. Las autoridades adelantan las investigaciones para esclarecer la muerte de un bebé de 7 meses de edad que vivía en el municipio de Bello. Según el reporte oficial, el menor ingresó en compañía de su madre de 18 años el pasado lunes 21 de septiembre al hospital Pablo Tobón Uribe con golpes en varias partes de su cuerpo. El centro hospitalario reportó su fallecimiento este martes. El reporte indica que el bebé, identificado como Emanuel Hernández Espinayu, nacido en Medellín, presentó trauma cráneoencefálico severo que lo llevó a la muerte. Tras el reporte de las autoridades judiciales, una patrulla de la policía llegó hasta el hospital. Allí una de las gestoras de la sala de transición indicó que la madre, de nacionalidad venezolana, le aseguró al personal médico que al parecer el menor habría sufrido varias caídas al interior de su vivienda ubicada en el sector de Nueva Jerusalén del municipio de Bello. El bebé, además, según el reporte oficial, también presentaba síntomas como asfixia e insuficiencia respiratoria aguda, edema cerebral, choque traumático e hipovolémico. La inspección técnica del cuerpo del niño estuvo a cargo de la SIJÍN en coordinación con un delegado de la Fiscalía. Se espera que en las próximas horas las autoridades en el municipio de Bello se pronuncien sobre este caso.
2: Ingeniero.
3: Cabe recordar además que este también tuvo un caso similar en la ciudad de Medellín el 11 de diciembre del 2025, allá en el hospital Pablo Tobón Uribe, que se reportó la muerte de un bebé de 9 meses de nacido. El menor fue remitido desde la unidad intermedia de la comuna 13. Tenía 9 mesecitos, murió o ingresó mejor el 9 de diciembre con trauma en el cráneo en la unidad intermedia de San Javier. El bebé se llamaba David Alejandro Correa Gómez y de acuerdo con el registro judicial, los hechos que habrían desencadenado su muerte ocurrieron en una vivienda del barrio Juan 23, cuando al parecer estaba bajo el cuidado de su padre. Las autoridades investigan si se trató de un accidente o el menor habría sido víctima de una golpiza. ¡Qué tristeza!
2: No. Y otra vez, hablando de los niños maltratados, de los niños castigados, de los niños en manos de unos hijueperras locos que no saben ni siquiera dónde están parados, hermano. No sabe uno qué tienen en el corazón, en el alma, en la cabeza, estos hijueperras que son capaces de atentar contra la integridad de una criaturita que no puede defenderse siquiera.
3: Siete mesecitos,
2: que son 7 meses. ¿Por qué llora un niño de 7 meses? ¿Porque está enfermo, porque tiene hambre o porque está fopeado?
3: Sí, señor.
2: ¿Y
3: sí.
2: Eso es responsabilidad? ¿Todo eso es de quién? Hombre, el papá o la mamá que lo están cuidando. Pues perra, man.
0: ¿Ustedes las investigaciones qué dicen? O sea,
3: pues es que le encontraron una cantidad de situaciones y la mamá indica que se cayó varias veces.
0: Se cayó varias veces.
3: Dentro de la.
2: En el mismo puño.
0: Pero no dice puño, ¿no?
2: No dice puño, pero o sea, tuvo que decir algo así y lo encendió la criaturita mamonazos. 7 meses, todavía no camina. ¿Quién lo tenía que cargar? Así fuera verdad que le estaba cayendo. Pues es responsabilidad de quién, una criaturita de 7 meses que no es capaz de soliviarse sola todavía.
0: Pues de la mamá.
2: No, exacto. Papá, pues, si lo dejó caer, pues, entonces a palaguandoca por huevón. Y si lo está maltratando, palaguandoca por desgraciados.
3: Y si se le cayó varias veces, ¿por qué encontraron síntomas de asfixia e insuficiencia respiratoria?
2: Imagine, ¿cómo hay que caerse para quedar medio ahorcado? No, hermano.
3: Además indican del edema cerebral, del choque traumático, o sea, una cantidad de cosas que uno dice, esto no es lógico de una caída.
0: Tiene que ver con una caída.
3: Sí.
2: Cuando un niño no me inspira, sino mimarlo, contemplarlo, disfrutarlo. No nos merecemos los niños que tenemos, Jair Andrés.
0: Don Otto, y es que no paran las malas noticias.
2: Ay, no me...
0: Un caso similar registrado en Bolívar ocurrió también el día de ayer. Un niño menor de 3 años murió a causa de los golpes de su padre porque el niño no dejaba de llorar.
3: Sí.
0: Y el niño lloraba porque tenía mucha hambre. Y el padre, en vez de buscar comida para el niño, lo agarró a golpes para que dejara de llorar, hasta causarle la muerte.
2: Ay, Emma, ¿dónde nos metemos esa gente, man?
0: No sé o no.
2: Son basuras de personas, hermano, si no son capaces. De respetar la vida de los seres que más amor les debía estar inspirando. ¿Qué le puede esperar uno que no lo conoce?
3: ¿Cómo le parece?
2: Ah, no, hermano.
0: 6:51, más noticias en...
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3: Pues también tiene que ver con niños, esta vez. Oiga, por, pues. Por parte de las autoridades, murió Valentino. Este es el bebé que había nacido con una malformación, ¿cierto? En el rostro.
2: Sí, señor.
3: Fue trasladado a Bucaramanga, pues en horas de la tarde de ayer miércoles se confirmó el lamentable fallecimiento. Él apenas tenía 1 año y medio, se encontraba en la UCI de la clínica Foscal de Bucaramanga, donde recibía tratamiento para una malformación vascular de tipo linfático en el lado derecho de su rostro. El bebé cucuteño, pues había nacido con esta condición que conforme crecía, pues aumentaba de tamaño y representaba un riesgo progresivo para su respiración. Su familia viajó desde Cúcuta hasta Santander buscando alternativas de tratamiento especializado, aferrándose a la esperanza de una recuperación, pues que finalmente no llegó. Uno lo veía ahí pues con la complicación, ¿cierto? Ahí en su cachetico se le iba como hinchando así la cara. ¿Cierto? Él comía bien, dormía bien, jugaba, era feliz con su hermanito. Eran las declaraciones que decía la madre. De acuerdo con los médicos de la clínica, con una complicación pulmonar sería pues como la que agravó su estado de salud. Tras el fallecimiento del bebé, la nueva EPS emitió un pronunciamiento oficial sobre las condiciones brindadas al menor. Dicen ellos que desde su ingreso a la clínica Foscal y ante la complejidad de su condición de salud, nueva EPS garantizó la continuidad de su atención y facilitó el acceso a los servicios especializados que requería. Pues según ese comunicado, el pasado 11 de septiembre se coordinó el traslado del niño, donde recibió atención integral y especializada. En esa institución se realizó el procedimiento de oxigenación, pero digamos que por una membrana extracorpórea, como parte de las alternativas de manejo definitivas por el equipo médico, pero pues lamentablemente, pues a pesar de todas las atenciones, la entidad reconoció que lamentablemente, pues pese a esa atención recibida y los esfuerzos realizados, el menor falleció como consecuencia de una complejidad de su condición de salud. 1 año y medio nada más.
2: Ay.
3: Se nos fue Valentino.
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0: En instantes traeremos más noticias en el cómo amaneció Medellín de Tropicana.
4: pasará?
1: ¿Qué accidente habrá? ¿Será que hay un choque?
0: Hay reporte de movilidad, Charlie, hombre. ¿Dónde? Tocaron a Bimbo Rodríguez. Bimbo, ¿qué pasó, Bimbo? Buenos días.
8: Tropicana, la más bacana. Ya Irma acaban de estrellar el mar.
1: No, pues sí.
8: Ese carrito salió de esta unidad. Pero, invadió el carril mío y me dio las dos puertas, el conductor y el pasajero. Gracias a Dios no hay heridos, estamos muy bien. Tropicana la más bacana.
0: Dice, pero eso dónde fue, Bimbo, eso es dónde. Sí, salía un carro, salía de una unidad y él venía y pero no entiendo por qué ni que era un carro pequeño, no es un carro grande. Y ahí le dañó el carrito, me las dos puertas.
9: No puede decir más. No,
0: las dos puertas, la visera de la parte de abajo también se dañó.
9: ¿Cómo llama eso? El estribo es.
0: El estribo, ¿no? Ahí quedó.
9: No puede ser, man. Y el otro apenas saliendo, imagínese.
0: Para que vean.
9: No puede ser, man.
0: ¿Cómo está el tema de la movilidad? ¿Nos pueden contar en dónde, don Otto?
9: Sí, señor, lo que usted se encuentre, un incidente de tránsito, un accidente, ¿no es cierto? Cualquier complicación que se encuentre en el camino, una vía buena también, nos la puede reportar, nos puede hacer bullita, nos la puede compartir a través del Tropic WhatsApp, que es el 301-74-22-989.
0: 655 en el ¿Cómo amaneció Medellín de Tropicana? Pregunta un oyente, hombre... Me le pueden preguntar a Tamayo si todavía vive con Doña Luz. También que le puede responder a Camilo.
3: Por los siglos de los siglos, amén. sí.
9: Pobre gente, mano.
3: No, ya.
0: Pobre Reinaldo.
9: Pobre, ¿cierto? Reinaldo. Pobre
3: no es por amenazarla, pues, ¿cierto? Pero, por si me está escuchando, no es por amenazarla.
1: Ay, qué pecado. No, ella pregunta, dice, pregunta ella dice Camilo, yo no tengo afán de
0: pregunta
1: que
0: a Camilo Giraldo. No. Le pueden preguntar a Tamayo si todavía vive con Doña Luz.
3: No sé, no, sino que bueno, en mi ausencia, ¿cierto? Hice varios cambios y yo dije, bueno, es momento y toda la vaina.
9: Sí.
3: Me puse a buscar arriendos.
0: Sí.
3: Y dije, no, mejor no. Me puse a mirar cómo estaba el asunto de los mercados. Y yo dije, mejor no. Me puse a mirar el tema de los servicios públicos.
1: Sí.
3: No, mejor no. Bueno, allá estoy.
1: Pero usted vive con sus papás o sus papás viven con usted.
3: Yo he querido vivir solo hace mucho rato, pero ellos no se han querido ir.
10: Se nota que es un buen hijo, responsable y hasta fiel. Yo creo que Doña Luz se quiere independizar de él.
3: Hay rato.
9: El problema de movilidad lo tiene este huevón que no se mueve en la casa.
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1: Tenemos ya las 7 de la mañana, un minuto, 7, un minuto en el Cómo Amaneció Medellín de Tropicana.
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16: Buenos días, good morning por la mañana, mañana de jueves, el primer día del fin de semana. No he estado noto, entonces digamos sí. Mañana de jueves, el primer día del fin de semana, Tamayo.
17: Sí, señor.
16: ¿Sí o no? Bueno, tiene por ahí el piquiplaca para que me lo regale, por favor. Para hoy jueves, carros particulares, motos de 2 y 4 tiempo, taxis. Pues para los que lo cumplen, ¿no? Porque hay unos que uno los ve por ahí haciendo maroma para tapar la placa, así que así.
17: Todavía
16: estiran la mano así.
17: Todavía en pandemia vi a muchos por ahí todavía con tapabocas en la placa.
16: Todavía hay motos con virus, pandemia.
17: Okay. Sí, unos que yo no sé, pero el candado del casco se les atraviesa ahí, sí, en la placa, como que ve. No hay otro lugar para poner ese candado.
16: Lleva una chaqueta también y como que la cuelga de la placa, más raro.
17: Justo queda colgando, sí, para allá.
18: He
17: para
18: visto
17: allá
18: placas con tapabocas. ¿Usted una placa?
16: Sí, claro. Sí,
18: y ya sin pandemia, y es que tapabocas en la placa al menos.
16: Por estos días estamos así. ¿Cuál es el que para hoy, don Tamayo?
17: Jueves 3 y 6. Carros particulares, sí, motos de 2 y 4 tiempos, 3 y 6. Los taxis que finalizan con el número 4.
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1: 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Tiendas Quest te trae información así rápidamente del Mundial Femenino. Las niñas de la Selección Colombia quedaron ya eliminadas al perder 3-0 el día de ayer frente a la Selección de Corea del Norte y jugarán por el tercer puesto este fin de semana frente a la Selección de Italia. La final será entre España y nada más y nada menos que las vigentes campeonas, que son las chicas de Corea del Norte. 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
1: Aquí hay 7:13 a.m.
2: Aquí las tengo, Yair.
4: Se lo dije. Yo, no, estoy comentando, bueno, paisita.
1: Paisita, ¿qué horas son? Por favor, regálame la hora.
5: 7:13 a.m.
2: Aquí las tengo, paisita.
1: No soy yo, esa es la hora.
4: ¿Por qué no dan la hora a las 7:14 o a las 7:12, y qué perra?
1: ¿Por qué cayó a las 7:13?
2: No. Aquí las tengo.
5: ¿Sí, ya, no? 7:14:13.
1: Es hora de las noticias, Tamayo, en el Cómo Amaneció Medellín de Tropicana.
6: Pues les traigo una noticia insólita que ocurrió en el Instituto Técnico María Inmaculada de Villa del Rosario, que en este momento es materia de muchos señalamientos por parte de una profesora que les dejó una tarea a los niños allá en el norte de Santander. Y es que una docente les habría exigido a los niños de cuarto y quinto grado de ese colegio, que hace parte del área metropolitana de Cúcuta, dibujar los símbolos de la guerrilla.
4: ¡Ah, caramba!
6: ¿Sí?
1: Sí, la bandera del ELN y también de las FARC.
6: Taller, ¿cómo recuerdas las insignias de las FARC y el ELN? Esa fue la sorpresa y la pregunta que se encontraron varios padres de familia en los cuadernos de los hijos. ¿Cómo le parece? Pues ya era demasiado tarde cuando revisaron, ya muchos de los estudiantes ya habían pintado en sus cuadernos las banderas del ELN.
4: Así, sí, señor.
6: Sus insignias y toda la vaina, ese color rojo, ese color negro y el símbolo también del partido político. Pero ahí pues digamos que no fue lo peor. Una tarea ellos cumplieron cuando confrontaron a la docente. Esta respondió, según algunos padres, con un tono muy retador e incluso amenazando con malas notas. Ah, si no lo hace. Si les molesta tanto el tema, pues voy a ver qué me invento para sacarle las notas.
4: ¿Cómo, caramba.
6: ¿Cómo le parece? ¿Eh? Si ya están disgustados los padres por la guía, no quiero ver cómo se van a disgustar cuando en la evaluación les pregunte y les pida que describan características relevantes. O sea, ¿eso no va a parar ahí?
4: Mi señora, ¿qué le decimos?
6: Pero profe, venga.
4: Mi
6: señora, ¿ah? Ahí está pues entonces esa situación con unos audios además que le han pedido, pues han hablado con la profesora y ella, lo tienen que hacer. Audios que terminaron en manos también del presidente de la Asociación de Víctimas del Conflicto Armado, Holguín Mayorga. Pues en diálogos con el líder social dice que esto es obviamente muy delicado y advirtió pues que estos hechos de naturaleza representan un riesgo directo para la formación de la niñez en una región marcada históricamente por la presencia de actores armados. Tan grave como el hecho, ¿cierto? Fue la respuesta de la docente, la cual interpretó pues como una amenaza directa tanto para los acudientes que denunciaron el caso como para los estudiantes que por órdenes de sus padres no hagan la actividad.
4: Se vuelve un rifirrafe eso ahí. Además que es muy grave, pues porque en términos de estudios, si uno va a la escuela y todo eso a aprender, pues creo que estamos muy lejos de querer uno que los muchachos de uno estén aprendiendo lo que ha representado para este país tantos dolores de cabeza.
6: Sí, claro, claro, es verdad. Y pues buscamos que el país pues se alivie como de tanto dolor, sí, y de no resaltar obviamente pues lo que le ha hecho tanto daño a nuestro país.
5: Esa profesora llamaba Elena.
4: Elena.
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6: 7:17 minutos en Tropicana 98.9. Condenan a ex policía tras montar operativo falso, robar una joya y extorsionar a una familia girardota.
4: Ay, ay, ay.
6: Sí. Un juez condenó a Juan Francisco, exintendente de la Policía Metropolitana del Valle de Aburrá, a 5 años de cárcel por participación en un falso operativo que incluyó hurto y extorsión en el norte del área metropolitana durante el año 2024. Cuando era intendente, él se presentó con documentos falsos ante la fiscalía junto con una patrullera para obtener actualización y autorización de allanamientos a 2 inmuebles. Con esa orden judicial obtenida mediante engaños, el 11 de julio del 2024 llegaron a una finca girardota bajo pretexto de diligencia. Durante el supuesto allanamiento, pues fue hallado una subametralladora calibre 9 milímetros, arma que nunca fue reportada ni dejada a disposición del despacho que ordenó las diligencias. Además, el grupo se apropió de una camándula de oro avalada en 40 millones de pesos.
4: Dirigente.
6: Aprovechando la presencia policial, Juan Francisco e integrantes de un grupo intimidaron a una persona y exigieron 150 millones de pesos bajo amenaza de no judicializarla y de tomar supuestas acciones legales contra su sobrina de 15 años. La víctima finalmente entregó 20 millones de pesos. Mancilla Barbosa realizó un preacuerdo con la fiscalía en el que aceptó los cargos de falsedad ideológica en documento público, fraude procesal, peculado por apropiación y concusión. Tras esto, pues el juez lo condenó a 5 años en establecimiento carcelario.
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6: 2 personas identificadas como Carlos Aníbal y Santiago perdieron la vida en la madrugada de ayer, miércoles 23 de septiembre del 2026, en la mina de carbón La Colina, situada en el municipio de Titiribí, suroeste antioqueño. Las víctimas eran oriundas de Amagá, un municipio ubicado en esta misma subregión. Al conocerse pues la emergencia en el socavón, personal de salvamento minero acudió al sitio para atender la situación, aunque los trabajadores ya no presentaban signos vitales. La alcaldía municipal de Titiribí y el Ministerio de Minas y Energía se pronunciaron sobre lo sucedido e indicaron que las causas exactas del hecho son materia de investigación por parte de las autoridades competentes para determinar las responsabilidades correspondientes.
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1: Don Otto, ¿qué horas tiene, por favor? Gracias.
4: Sí, señor, ¿cómo no? Son las 7:20. Acaba de cambiar 7:20 a.m. de por la mañana. 7:20.
1: Le dice, queda calladito a ver si alguien.
4: Que pase, sí. Si
1: no, pero hay un trovador que le puede. ¿Qué horas son?
4: No, pero él no.

0: O no seas convencido, no necesariamente todo el mundo le va a echar los perros. Que son cosas del caballo, ¿no es cierto?
1: Sí, el único que le echa los perros a usted aquí es el caballo. Creo que el paisita no se mete.
2: Sí, y lo extraña, claro.
3: Bueno, yo no extraño eso.
4: No, mi tipo.
2: Porque cada que dice la hora, el caballo le tira un piropo.
4: Uh-huh. ¿Sí?
2: Sí. Por ejemplo, ¿qué horas son?
3: Son las 7:21 a.m. de por la mañana. Pero a mí no me gusta 7:21, entonces el weón empieza a echarle a uno weonadas, pero como usted es un tipo serio, como usted no va a pasar a weonadas.
4: Son las 7:21 como para abrazarlo a uno.
3: No.
4: Yo estoy reemplazando al caballo en todos los sentidos.
1: Yo le dije a usted que esos trovadores son muy jodidos.
3: Muy blanditos todos.
1: Todos, más raros que un verdadero.
4: Gay nacional de la trova, me dijo. El rey Homer.
2: Rey.
1: 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Buenos días, 7:22, ya traemos humor en la más bacana y traemos invitados también para el día de hoy.
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1: 7 de la mañana, 27 minutos. Ni pregunto cómo estará la movilidad hasta ahora. Más bien me hago el Charlie para evitarme dolores de cabeza. Ay, por ahí con...
2: No, necesitamos saber también.
1: Es mejor no preguntar, Charlie. Es mejor hacerse el usted.
2: ¡Oli!
1: Para evitar por ahí inconvenientes, cosas malucas que ya.
2: ¡Ay, qué pecado!
1: ¿Sí o no? Pero si tiene reporte de movilidad y usted lo quiere compartir con nosotros.
3: Jesús bendito.
1: Bienvenido, lo puede mandar a donde Donoto nos ayudas, gracias.
3: Sí, señor, lo puede compartir, nos lo puede enviar, ¿no es cierto? A
1: no,
3: través
1: no lo
3: de...
1: puede enviar, no, sí, que lo envíe.
3: Sí, señor.
1: No, no que no lo puede enviar, no, sí, no, que nos lo envíe.
3: No lo puede enviar, o sea, que nos lo envíe a nosotros, o sea, nos lo puede enviar.
2: Está diciendo que no.
3: Que no. Que no lo puede enviar.
1: Que no lo puede
3: que
1: enviar.
3: Que no lo puede enviar a nosotros.
4: Pero sí lo puede enviar.
3: Pero sí lo puede enviar, pero no lo puede. No lo puede enviar, sí, lo, sí, sí, no lo puede enviar.
2: Hazlo. No, que sí.
3: Que no, lo puede, no lo puede enviar.
1: Pero quítele la palabra, que lo envíen, diga, que lo envíen.
3: Pero que lo manden, pues.
1: Que lo manden, pues.
3: Que no lo manden.
1: No, es que no.
2: No.
1: Ya hay reporte de movilidad y mientras usted se enreda ahí. Buenos días, Henry, buenos días.
5: Muchachos, muy buenos días, ¿cómo van?
4: Bueno,
5: el amigo homosexual.
3: Homosexual.
5: Mío, le reporto aquí de Parques Fabricato hacia el sur, hermano, por la autopista. Esto está, mejor dicho, perrateado.
3: No friguis.
5: Está muy lento. ¿Listo?
1: Listo.
5: Buen día, Charlie. I love you tomorrow.
2: Ay, I love you, mi chulo.
1: Ay, qué gringo. Ay, el taxista gringo.
3: Pero
1: el,
3: pues,
1: el bilingüe.
2: Somos buenos para las lenguas.
1: Sí.
3: Bueno, hombre.
1: Bueno, el abogado, hombre. 7 de la mañana, 28 minutos, escucha.
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1: Ve, a mí me pasa mucho esto que le voy a preguntar.
2: Señor.
1: ¿A usted no les ha pasado que hay olores que lo transportan a uno en el tiempo?
4: Sí.
1: A ver. Por ejemplo, hay un olor que hace llegar, me hace llegar a mí derechito a la cocina de mi abuela. Cuando la abuelita hacía un sudado. Ahí aterrizaba yo de primero.
2: Yo estoy pensando en comida otra vez. No, pues tan raro.
1: Ay, qué pecado. Es que yo ya estoy pensando en el almuerzo mío.
2: Ay.
1: Pero venga, venga, ¿usted ha probado el sudado de bondiola de cerdo, Char?
2: Ay, no. La verdad no, pero con esa cara que usted está poniendo, yo ya me antojé.
1: Ay, Charlie, eso es una receta caserita.
2: ¿Verdad?
1: Para darle otro sabor al almuerzo y obviamente es con carne de cerdo 100% colombiana.
2: Ay, qué dicha. Bueno, y si ya que está así como todo inspirado para la comida, ¿qué me recomendás?
1: Ah, Charlie, puedo hacer unos nuggets, unos nuggets de pierna de cerdo.
2: Me encanta.
1: Pero, ave María, mejor lo dejo antojado, ¿ok?
2: Ay, qué dicha.
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1: Uy,
2: listo.
1: ¿Sabes qué? Me transporté en el tiempo.
2: ¿Verdad?
1: Con el sudado que hacía mi abuelita con carne de cerdo, Char.
2: Ay, qué dicha.
1: Eso era una delicia, pa.
2: Ay, sí.
1: Oh, y yo le decía que le echara caldito al arroz así. ¡Oh!
2: ¡Ay, silencio!
1: Y la papa coloradita, ¿cierto?
2: Sí, sí.
1: Y eso le echaban como el guiso, ¿te acuerdas del guisito?
2: Entonces
1: yo le decía, mita, vea, écheme guisito encima del arroz con caldito así del sudado de cerdo.
3: ¡Ay!
4: No le parece.
3: No, ya, mano, ya.
1: No, me transporté en el tiempo, me acordé.
2: Sí,
1: y ahora ya ir, venga a almorzar. ¡Ay, qué rico!
2: Sírvame, mamita.
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2: Ay, me encanta.
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2: ¡Qué
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2: Sí, me antojé.
1: Exacto, a mí el cerdo me gusta hasta el caminado, Charlie.
2: Ay, qué dicha.
1: ¿Quiere que le diga, pues?
2: Ay, también.
1: ¿Qué horas tiene, Charlie?
2: Amor, 7:31 de la mañana en Tropicana, 7:31. Me encanta.
1: Gracias, Charlie, gracias.
2: Decime alguna guachaína.
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1: Que las noticias, que los reportes de movilidad, que las tropidenuncias, que el empleito para mi gente, todo eso lo tenemos desde las 4 de la mañana y hasta las 10 de la mañana en el Cómo Amaneció Medellín de Tropicana. Una manera diferente siempre para comenzar las mañanas, ¿sí o no, Donoto? ¿Cierto?
3: Sí, señor, así arrancamos todas las mañanas, si fue puerca, con la idea de acompañarlos, ¿no es cierto?, de ser esa compañía mientras ustedes llegan a su labor, a su función, ¿no es cierto? Lo hacemos sí, con gusto, con cariño, con noticias, movilidad, música, fue puerca, bregándolos a acompañar todos los santos días. Así es.
1: ¿Hay reporte de movilidad o no?
3: Después ya, hombre, por amor a Dios.
1: ¿Ponen a abrir la boca con el tema de la movilidad?
3: Yo le dije que no abriera la boca con una carajada y vea.
1: ¿Vio? Leo, buenos días. Bienvenido a Tropicana. Buenos días, don Leo. Buenos días.
8: Jair, vea, para el compañero que viene desde Parques Fabricato.
3: Sí.
8: Dígale que se relajadito, relajadito, que por acá por Caribe está igual.
3: Ah, no fregues.
1: O sea, que no.
3: Lo estresó más.
1: Que no cargue afán.
3: Que no me preocupe.
1: O sea, los que vienen del área metropolitana, del norte del área metropolitana,
3: sí, señor,
1: municipio de Bello, Copacabana, Girardota, Barbosa, hacia la ciudad de Medellín, llénense de mucho amor,
3: sí, señor,
1: de mucha paciencia, porque a esta hora la movilidad está difícil. Y dice Leonardo que a también, ver, de Caribe hacia el centro de la ciudad, sí, está, señor, vuelto un
3: caquero.
1: Dámelo en trova, paisita.
3: Sí, señores.
1: Hay trova movilidad para la inmovilidad a esta hora en el Cómo Amaneció Medellín de Trova.

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1: Bueno, está bueno el tema de la movilidad, pues para la movilidad que está complicada a esta hora en el área metropolitana, sí, y también en la ciudad de Medellín. Bueno, Donoto, cuádrese, acomódese que llegó invitado a la cabina bacana de Tropicana 98.9.
2: Señor, siéntese derecho,
3: Donoto. Pero es que ya uno cogió una curvatura de mano, ya uno queda encorvado con el cuento de los años. Sí, señor.
1: ¿Sabe quién vino, Donoto?
3: A ver, ¿quién vino?
1: El Ilústeme. Secretario de Seguridad de la ciudad de Medellín, señor.
3: Ah, bueno, para
1: conversar. Vamos a hablar un ratico aquí con Manuel Villa.
3: Qué bueno, hermano.
1: Así de parceros, de bacanería, pues.
3: Sí, señor, a conversar de cosas. Ajá.
1: No le vaya a ofrecer nada, por favor.
3: ¿Cómo no?
1: No, no.
3: Tiene cara, de pronto le gusta.
1: A ver, yo veo. Ah, pero no, sí. A lo bien que sí.
4: Pero es que está temprano, ¿no? Para ofrecerle.
3: Vamos a ver qué voz tiene. Uno con la voz también se da de cuenta. Don Manuel Villa, bienvenido a Tropicana. ¿Cómo está usted?
5: Don Otto, buenos días, paisita, Tamayo, Yadir. A todos los oyentes, feliz día. Contento de estar aquí con ustedes y empezar la mañana.
1: Ah, no, tiene voz de aguardientero.
3: Tiene voz, sí, él tiene voz de
2: aguardientero. A ver, sí, o no.
3: Ayer se portó bien, porque voz de guayabao no trajo, pero sí tiene voz de que le gusta cuando
1: en vez. No, es que es el secretario de seguridad, hombre.
3: Ah, pero con seguridad le gusta, claro, sí, precisamente el secretario de seguridad con seguridad le gusta. Don Manuel, ¿a usted le gusta echarse alguna cosita en la mañana? O sea, yo aquí le traje... Vamos a ensayarle el hocico, el olfato.
1: No,
3: porque si le gusta con el olfato, de pronto le mete el... No es cierto, pero ensayemos primero el olfato.
1: Yo no me meto
3: Don Manuel,
1: ahí,
3: huela y me dice que trae eso ahí, a ver cómo está usted de olfato.
2: Y el que tiene un olfato, María, tiene buen olfato.
5: Ahí tienes. Olfato,
2: pero lo devolvió, venga.
3: ¿Ese es qué?
5: Verde.
1: Verde.
3: No, es más oscurito, porque ya estaba maduro cuando lo cogí.
1: Por Dios.
3: Pero tiene buen olfato, tiró para la unquera. Sí, por nada, y nos da el número del lote también. Don Manuel Villa, bienvenido a Tropicana, mano. Qué bueno tenerlo por acá, usted.
5: No, feliz, feliz. No, no estoy en guayabo, pero sí trasnochado ayer.
3: Y veamos. Y véalo.
5: Tarde haciendo operatividad, pero hoy también desde temprano aquí. Con ustedes conversando y muy seguramente de aquí saliendo a seguir boleando como es la cosa, pero feliz de estar aquí con ustedes conversando y con los oyentes.
3: Oíste, don Manuel, aquí entre nos, pues esto tampoco es que lo escuchen así harto, tampoco, pues, o sea, aquí entre Bustillo, ¿cuántas veces ha dicho usted ahí en la Secretaría de Seguridad de Medellín, pues perra, yo en qué huevonada me metí, hermano?
2: No creo.
3: ¿Cómo no?
2: No.
3: Con el mundo de chicharrones que se ven en este pueblo, hermano.
5: Unas veces lo he dicho, otras veces lo he pensado. Pero no, mentira. La verdad es que desde un principio sabíamos en qué nos estábamos metiendo.
3: Sí.
5: Lo importante era asumir el reto con la altura y el compromiso y la determinación que se merece. Nadie dijo que iba a ser fácil.
3: Sí, señor.
5: Pero aquí vinimos a trabajar, lo estamos haciendo, lo hemos hecho. Y a decir verdad, también me lo he gozado.
3: Bueno.
5: Es un trabajo duro, pero se disfruta cuando se
3: hace resultados.
5: Con resultados, con pasión, cuando se trabaja en equipo, con la fuerza pública, con la fiscalía, con policía, ejército, cuando se está en la calle, cuando escuchas a la gente. Y lo mejor de todo es cuando te das cuenta que los resultados que se logran, realmente la gente los valora y los agradece.
3: Sí, y claro. Bueno, a nosotros todavía nos falta un tricito, porque pues... uno todavía, hay que decirlo a carta blanca, en Medellín desafortunadamente a veces salimos con susto de la casa,
2: sí, porque claro.
3: Sentimos que la seguridad todavía hay tuercas por aprietar, y uno sabe que las cosas no es uno llegar y dar una palmadita y todo se resolvió, ¿no es cierto? Pero en términos generales y con la labor que usted conoce y se viene haciendo, vamos por buen camino.
5: Vamos por buen camino y la seguridad está mejorando y yo creo que la gente lo reconoce. Fuimos la primera ciudad en Colombia en revertir la tendencia donde antes era más la gente que se sentía insegura que la que se sentía segura. Hoy las encuestas y las mediciones nos dan que es más la gente que se siente segura, pero esto es un trabajo, uno, de nunca acabar y sí. Nunca es suficiente. Entonces nosotros somos los primeros que vemos siempre el vaso medio vacío. Y por más que tengamos resultados, por más que hoy los indicadores sean positivos, sabemos que mucha gente todos los días se tiene que despertar, tiene que salir a trabajar, a llevar a sus niños al colegio, etcétera. Y lo que a nosotros nos motiva a trabajar es que todos los días la gente realmente pueda salir sin miedo. Aquí los únicos que tienen que tener miedo son los bandidos. Aquí los únicos que se tienen que sentir perseguidos son los bandidos. Y para nosotros eso es clarito y no lo negociamos con absolutamente nadie. Entonces, todos los días estamos dando resultados, todos los días estamos tratando de estar en la calle con la gente, operatividad, fuerza pública. Nosotros somos de los que nos gusta que la fuerza pública sea vista en la calle.
6: Sí, aquí, claro, que uno los vea.
5: Aquí no hay que congelar absolutamente nadie. Aquí hay que estar descongelado literalmente.
3: Claro.
5: El ejército en las calles, la fuerza pública y las motos en la calle haciendo operativos, haciendo registros. Y mire, lo más bonito es cuando uno ve a la gente y la gente le dice, a mí no me choca que me registren, a mí no me choca que me requisen.
3: Ah, es que el que nada debe, nada teme mano.
5: Exactamente. Entonces, nosotros somos conscientes que aquí todos los días nos tenemos que levantar como si fuera el primero y el último.
3: Sí,
5: a trabajar. Por más que los indicadores vayan bien, por más que estemos mejorando, por más que haya reducciones importantes en homicidios, en atracos, con una sola persona que se siente insegura, con un solo caso que resulte, es más que motivo suficiente para nosotros seguir redoblando los esfuerzos.
1: Bueno. Ve, Manuel, yo tengo por aquí una pregunta, es que estaba viendo por aquí, ¿qué es el C5I? ¿Eso es qué? ¿Para qué sirvió? Sí,
5: mire, el alcalde Federico lo bautizó como el Pentágono de la Seguridad de Medellín.
3: A ver.
5: Entonces vamos a explicar para que la gente entienda. Es un edificio que se está construyendo totalmente nuevo. Por allá queda sobre la regional, cerca a Barrio Triste.
3: Sí, señor.
5: Es un edificio de 8 pisos. Va a ser un nuevo ícono de la ciudad. Así como uno habla de EPM, el edificio de EPM, sí, el edificio de Ruta N, del edificio, todos los que son icónicos aquí en la ciudad de Medellín. Yo creo que ese edificio en mayo del próximo año, cuando se entregue, se va a convertir en un nuevo ícono, porque va a ser el edificio inteligente de la seguridad. ¿Qué quiere decir eso?
3: A ver.
5: Para que la gente entienda. Desde ahí se va a manejar toda la estrategia de seguridad. Cerebro, alma y corazón de la seguridad. Todas las cámaras, más de 4.000 cámaras que vamos a dejar con las LPR, no solamente las fijas, sino las móviles. ¿Cuáles son las LPR? Las que detectan las placas, que nos permiten ver esta moto pasó por allí, este carro pasó por allí. Con inteligencia artificial. Ya no es solamente alguien que está detrás de una pantalla viendo los videos, sino que es la misma inteligencia artificial haciendo los análisis y genera la alerta. Ojo que aquí hay un movimiento extraño,
3: bueno,
5: ojo que aquí hay un sonido extraño, ojo que aquí hay más gente de la cuenta, ojo que esta persona está repetida en varios minutos por esta misma cuadra. El reincidente, la detección facial, etcétera. En el último piso no vamos a tener lo que antes se conocía como un helipuerto, porque ahí no van a aterrizar helicópteros, van a aterrizar son drones, y vamos a tener la primera ciudad en Colombia que va a tener un aeropuerto de drones ahí encima de ese edificio para atender cualquier situación, desde un homicidio, un hurto, hasta un incendio, hasta un choque. Vamos a tener ahí no solamente la Secretaría de Seguridad, sino la presencia de las comisiones de la policía. ¿Qué quiere decir eso?
3: Señor.
5: Que la sede de Interpol va a estar ahí, que la Dirección de Antinarcóticos va a estar ahí, que la dirección de Gaula Élite va a estar ahí, que todas esas comisiones especiales que nosotros hemos traído desde Bogotá de la Policía Nacional van a estar ahí. Y la última noticia que nos la dio Federico y el presidente Abelardo, el escudo de las Américas va a estar ahí. Ahí va a haber cooperación con los Estados Unidos, con Fiscalía, Inteligencia, investigadores de los Estados Unidos, y desde ahí vamos a lanzar las grandes operaciones coordinadas contra las estructuras del crimen organizado.
3: Hombre, eso suena muy bueno. Pues perra, sí señor, y trabajando todos mancomunados y ahí cerquita, ¿no es cierto?
6: Juntico,
3: ¿sí? Sí,
6: para que se hablen entre ellos.
3: Exactamente, que sea casi que a la vuelta de un telefonazo o de una oficina a la otra y empezar a trabajar juntos, porque a veces siente uno que mientras una autoridad reacciona a respuesta de un llamado de la otra, se vuelve un trámite y a veces de pronto le damos ventaja al fascineroso, ¿no es cierto?
5: Claro, en seguridad no hay tiempo que perder. Y no se tiene por qué gestionar una reunión para mañana a las 6 en las instalaciones de X o Y entidad, ¿no? Ahí tenemos que estar todos junticos.
3: Muy bueno.
1: Oíste, Manuel, otra pregunta así rápida me vino a la cabeza. Yo he sido víctima de robos varias veces.
3: Este tiene una espaldita, man. ¿Quién creyera este con esa cara? Pero es dulce.
1: Pero déjame hablar con Manuel.
3: No, le estoy ayudando a usted, Manuel, también.
1: Vos no
3: le
1: te preocupes. Yo me hago esta pregunta. Yo me hago esta pregunta muchas veces. Es más, por esos días, mañana cumple 12 años de haberme robado un Twingo en Medellín.
3: Él no se lo puede ayudar a conseguir
1: no,
3: otra
1: no,
3: vez.
1: No, pero le voy a... Déjame, yo le hago la pregunta.
3: Bueno, hágale.
0: Happy birthday to you.
1: No, esto es serio.
3: Happy birthday. Para eso ahí.
5: Manuel, cumpleaños del Twingo.
1: Vos no te haces esta pregunta. Oíste, ¿a dónde se va todo lo que roban?
3: Qué berrío, entonces.
5: No, total.
1: Qué cosa más brava es.
5: Pero mire, es que el que sale a robar no sale a robar porque simplemente se le prendió el bombillo y dijo, uy, hoy me dieron ganas de robar.
7: Un emprendimiento. O sea,
5: el crimen aquí es demasiado organizado. Y el crimen, permítanmelo decir, ya no tiene justificación ni social, ni ideológica, ni política. Es un fenómeno económico. Entonces, lo que tú dices, hay una cadena criminal. Lo que se roban, ya saben a dónde lo van a llevar. Dónde lo descuartizan, dónde lo venden, claro. A quién se lo venden. Desde un reloj, desde un celular, desde un carro, desde una autoparte. Por eso hoy nosotros, ustedes ven, no solamente vamos detrás de los atracadores. Muy importante tener reducción en los atracos, sí. Que todavía se siguen presentando también. Pero ahí vamos detrás persiguiéndolos. Pero no solamente vamos detrás de ellos, vamos detrás de quien vende lo robado. Por eso nos estamos metiendo a la Valladera, por eso nos estamos metiendo al Ópera, muchos lugares que ustedes saben que icónicamente y tradicionalmente han sido considerados como allí compramos lo robado. Sí, sí. Entonces, hay que ir detrás de toda la cadena, del coordinador de la estructura, del cabecilla de la estructura. A todos hay que hacerlos pagar por todo el daño que hacen.
8: Y el que compra también con conocimiento de causa también termina siendo cómplice y moviendo un mercado ilícito ahí.
5: Yo aprovecho para hacer ese llamado y no solamente reflexión, sino esa advertencia. Miren, recientemente vienen cayendo muchos por el delito de receptación. Y es un delito demasiado técnico y a veces la gente no entiende qué es. Es literalmente por comprar lo robado. Si te paramos en una moto que aparece en los registros que fue hurtada, compraste algo robado, estás incurriendo en un delito. Yo por eso le digo a la gente, pero ojo,
8: no ahí.
5: Por inconsciencia, no permitamos que esa cadena del robo se siga acrecentando. Todos terminan eventualmente también siendo o cómplices, sí, o metidos, señor, o involucrados y hasta responsabilizados por lo que hacen. Entonces la idea aquí es, ojo, tenemos que estar todos del lado de la legalidad, porque ahí con toda esta operatividad que nosotros tenemos, más de uno puede terminar cayendo.
8: Sí, señor. Bueno, vamos por muy buen camino, esta conversa muy buena. Yo voy a tirar para un tema que a mí personalmente me da mucho escozor. Suena muy bueno, además el proyecto del CE5I, y de este centro tan integral que nos va a ayudar a coger fascineros o al choco en mano, muy bueno. Pero a mí me preocupa mucho que entonces la autoridad coja y ustedes de la Secretaría de Seguridad cojan el fascineroso y fue puerca y le echen mano, porque con las cámaras y con la integralidad y de los equipos, pues entonces le echan mano al fascineroso, pero entonces lo ponen ante la justicia y la justicia sale con frasecitas como menor cuantía o como que una cosa y que la otra, y entonces el huevón da la vuelta y al otro día lo tenemos que volver a coger, y eso se vuelve un desgaste para ustedes también desde la Secretaría de Seguridad. ¿Cómo podemos llegar a resolver eso? Porque es que los leones hay que cogerlos y hay que procesarlos rápido para que no tengan la disculpa de volver a coger calle.
5: Efectivamente, eso es una realidad que todos también nos preguntamos, hasta uno hay veces lo pregunta, hasta uno hay veces sale infortunadamente reclamando, hombre, ¿cómo es posible que cojamos a esta persona y la dejen libre?
8: Claro.
5: Yo soy abogado y he sido profesor y digamos que entiendo la importancia de las formas del derecho de cumplir en estricto sentido lo que indica la ley. Y entonces venimos haciendo un trabajo importante, primero, con policía, con fiscalía y también lo voy a decir, también con la justicia, con los jueces. Porque esto no es, se trata simplemente de señalar y quejarse uno, es buscar soluciones. Yo estoy aquí no solamente para quejarme, más bien entiendo a los que se quejan, pero yo soy uno de los que tiene que estar llamado a buscar la solución. Entonces, claro, yo me senté con algunos jueces, con fiscales, con policía y les dije, venga, vamos a resolver estos problemas. Dígame usted, juez, ¿por qué están dejando eventualmente a estas personas? ¿Qué no le está gustando del trabajo del policía o del fiscal? Y entonces empezamos a tener unas reuniones bien interesantes donde uno decía, es que usted me trae un informe, usted no me lo identifica bien, usted entró como no tenía que entrar usted. Y empezamos a reconocer cuáles eran esos errores. Sí. Y hoy ya llevamos varias capacitaciones donde son los mismos jueces, los mismos fiscales y los mismos policías que se dan, entre comillas, clase, pero es una conversación muy productiva entre ellos mismos y hemos tenido ya muchas soluciones que nos vienen permitiendo que muchas de esas capturas hoy no queden en libertad. Les pongo un ejemplo reciente. Alguien por aquí bajando Las Palmas hace unos días le prendió fuego y lo capturamos y casi que generó un incendio ambiental aquí cerca. Entonces, lo capturamos y todos me decían, ¿lo van a dejar en libertad? Y yo le dije, no, vamos a garantizar que con las cámaras de seguridad quedó en evidencia quién fue la persona y cómo lo hizo. Y nosotros le vamos a poner un abogado acompañando a la fiscalía, acompañando a la policía, para que en el juicio, cuando lo vayan a presentar ante el juez, realmente hay argumentos y el juez no lo deja en libertad. Esa persona fue mandada para una cárcel. Nosotros, bien, por ejemplo, cuando hay un atraco, Más allá de que perseguimos al ladrón, más allá de que activamos las cámaras, tenemos un grupo de abogados que nosotros creamos para llamar a la víctima. Y le decimos, venga, para nosotros es muy importante la denuncia. Sí. Yo sé que eso es muy harto poner ahí veces la denuncia. Nosotros se la ponemos por usted. Denos poder y nosotros lo representamos el juicio. Sí. Todas esas herramientas que estamos, desde tener abogados, desde tener más cámaras, desde tener más herramientas, tecnología, inteligencia artificial para hacer los informes y análisis para cuando vayan a ser presentados ante un juez, todo eso nos viene haciendo que los procesos estén mejor y más metódicamente realizados. Entonces, la idea es avanzar para que realmente los jueces ya no tengan el día de mañana excusas para dejar libre a los bandidos.
8: Qué bueno. Bueno, y esa es la otra tarea. Entonces, estamos echando guante y supongamos que entonces todas estas buenas estrategias que ustedes están implementando empiecen a madurarse y empecemos a tener toda esta gente encerrada como es debido. También hemos evidenciado y hemos vivido y hemos conocido de la sobrecarga que tienen estaciones de policía, lugares donde se supuestamente son de paso y se vuelven casi que permanentes para muchas personas que están encerradas y que están colapsados los centros de reclusión en muchos de nuestros casos. ¿Cómo vamos a resolver eso ahí, don Manuel?
5: Pues mire, ya con el alcalde aquí en Medellín estamos solucionando ese problema. Es verdad, se captura a la gente, la mandan para las estaciones de policía.
8: Sí, señor.
5: Hoy las estaciones de policía están totalmente hacinadas. Una cifra, en las estaciones de policía en Medellín caben alrededor de 650 personas. Hoy hay más de 1.200.
8: Bendito.
5: Eso es una realidad, no lo podemos desconocer. ¿Qué implica eso? Hacinamiento.
6: Claro. No hay dónde meterlos.
5: Implica eso, que allá uno con el otro se hacen amigos, si es que ya no eran amigos antes.
8: Exacto.
5: ¿Siguen qué? Dinamizando delitos. ¿Siguen qué? Siguen extorsionando, siguen mandando a robar, siguen mandando a matar. Eso es una realidad. Hay corrupción, hay un montón de cosas que tenemos que solucionar. Entonces, Medellín está construyendo ya. No es un render, no es un anuncio. Ya es una obra que está en un 38% de avance de obra.
8: Sí, señor.
5: La primera megacárcel de Colombia bajo el modelo de alianza público-privada. Sí, va a estar lista el próximo año, también por allá en mayo y en junio. Va a tener capacidad para 1.339 personas, ni una más. Cada uno de los pabellones va a tener sus celdas sí, para dos o para cuatro personas, ni una más. Todos van a tener que estar uniformaditos, todos van a tener que cumplir un régimen de disciplina. Es decir, ¿se va a respetar los derechos que tienen como personas privadas de la libertad? Claro que hay que respetárselos,
8: claro,
5: pero van a estar realmente privados y aislados. Nada de celulares, nada de conexiones en las celdas. Tienen que tener un régimen, tienen que tener los espacios para trabajar y poder, entonces, realmente, uno, empezar a resocializarse y, dos, también pagar por tanto daño que han hecho.
6: ¿Cómo va en la ciudad de Medellín el tema ya de la reducción de los delitos? Los resultados que se han obtenido ya, vamos para 1.000 días ya con la de la alcaldía.
5: Esta semana ajustamos nosotros esta semana 1.000 días.
6: 1.000 días ya.
5: De gobierno. Y en estos 1.000 días tenemos avances importantes, no solamente los proyectos que estábamos hablando ahorita, sino también en reducción de los delitos. Miren, en materia de homicidios, ¿y por qué hablar de homicidios? Se trata de la vida de las personas.
6: Uy, sí.
5: Es lo más importante.
6: Claro.
5: La única tasa aceptable es ¿cuál? Cero. Toda vida es importante, toda vida es importante. Y yo siempre hago referencia al pasado porque es importante saber de dónde venimos. Medellín fue la ciudad más violenta del mundo. 1991, una tasa muy alta que a veces la gente, la cifra no la entiende, pero sí entiende esto. Por mes, en 1991, hasta 800 o 900 homicidios en un mes.
6: Sagrado Rosso.
5: 2024-2025 tenemos las tasas más bajas de homicidios. Este mes de febrero de este año tuvimos 11 homicidios, el mes con menos homicidios en la historia de la ciudad. Y hoy, septiembre, llevamos 4 homicidios, todavía nos falta una semana, tocando madera, Dios quiera, puede convertirse en el mes con menos homicidios en la historia de la ciudad. Entonces, hemos demostrado que hay una reducción importante, insisto, con un solo homicidio es más que motivo para nosotros redoblar.
8: Seguir moviéndonos.
5: Haciendo esta tarea y esta lucha. Otro delito que yo sé que es el más impactante, el que más fastidia, el que más jode a la gente y es...
6: ¿El hurto?
5: El hurto.
6: ¿Cómo va lo del hurto de motocicletas?
5: Tenemos una reducción importante. Primero, en materia de hurto a personas, tenemos una reducción importante durante estos 1.000 días de más del 20%.
8: Bien.
5: Cuando hablamos de atraco, ojo, de atraco, que es ese hurto no solamente a personas, sino violento, que es que okay. Además de que me roban,
6: que te amenazan y te apuntan
5: con
6: y
5: un cuchillo, con una pistola, el desgraciado sí, este
8: hoy día lo matan a uno, por eso uno puede estar entregando todo y de todo modo le quitan la vida por un
5: celular. Eso para nosotros es literalmente una línea roja.
6: Sí.
5: El que cometa uno de estos atracos lo perseguimos hasta el cansancio y si no lo cogemos en flagrancia, si nos toque demorarnos un mes, dos meses, tres meses, lo que nos tengamos que demorar y hasta donde tengamos que ir lo hacemos para que paguen estos desgraciados. Entonces ahí en el atraco tenemos una reducción del menos 33%, pero en el hurto de vehículos, moto y carro, tenemos una reducción del menos 14%. Bien, entonces yo creo que aquí toda esta operatividad, más los resultados que están dando, todos los días salimos a decir capturamos al uno, capturamos al otro, pero lo más importante es que realmente hay una incidencia para que estos delitos vengan a la baja. Sabemos que todavía se están presentando, sabemos que tenemos que seguir dando la tarea, pero es importante por lo menos demostrar que si hay trabajo articulado, que si hay operatividad, que si estamos en las calles, que si aquí no están congeladas las fuerzas públicas, es verdad que somos capaces de dar resultados.
8: Hombre, qué bueno conversar con Manuel y conocer además de avances y conocer de cosas que seguramente nos van a ayudar a seguir resolviendo el tema de la seguridad, que no hemos acabado y todavía hay trecho, pero pues que la labor se viene haciendo. Entonces, qué bueno saber de esos aciertos, qué bueno saber de esos avances. Y hombre, siempre hay mucha tela para cortar en temas de seguridad. Y qué bueno poder recibir de usted una visita más luego para seguir conversando de además de cómo vamos y cómo se van organizando todavía más estas cifras. Por acá lo esperamos más luego también, hombre, con más resultados. Además, hombre, don Manuel, muchas gracias. Vamos a despedirlo con verso.
1: Ah, usted va a ver si hay.
8: No, pero aquel sí.
7: Yo estoy trabajando hoy, claro.
1: Venga, pero eso quedaron un poco de temas pendientes.
8: Claro, el
1: tema
8: es que hay que comprometerlo para que
1: el tema
8: que
1: de parceros, a comprometerlo usted de una vez, a ver si de pronto él vuelve después.
8: Sí, si va a sacar agendita más luego para venir. Es que muy bueno que viniera seguido, hombre, a jugarla una vez por semana. ¿Vos te imaginas? Hay tema todos los días con ese
1: pero
8: man.
1: No tiene otras cosas para hacer.
5: Trabajar.
1: Asentarse con usted aquí.
5: Un compromiso. Yo vengo en octubre y seguimos mostrando cómo vamos y hablamos de muchos otros temas que
1: hagan.
8: Listo, en octubre, que ha comprometido ante cámara, vea.
6: Algo ahí en la agenda.
8: Sí, señor.
0: Manuel, tengo una propuesta a lo que dijiste ahí. Le tengo a unas precisas.

0: maravilla. Muchas gracias por el tiempo, secretario Manuel Villa. No tan solo es un trabajo de ejército y policía, porque la más importante ahí es la ciudadanía.
1: Oh, yo le pague, Manuel.
2: Mil gracias, hombre, a ustedes por la invitación, a los oyentes, y yo feliz de estar acá con ustedes empezando la mañana y el día, contento, riéndome con ustedes, y que quede claro y en audio el compromiso en octubre.
3: En octubre lo esperamos otra vez.
2: Y en las calles también, bienvenido, bien, para que nos vemos y nos acompañen a uno de esos operativos.
3: Listo, se va a tomar el del estribo.
0: Los notos son las bueno, temprano, las 8.
4: Bueno, pues las 8. Ya desayunó, no.
2: No ha desayunado ahorita. Algo me cae mal, pero algún día se lo recibo. Eso le como mata, compromiso.
5: Eso le mata a la lombriz.
3: Eso le cuadra a la lombriz, sí, señor.
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2: Apenas.
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2: Sí.
0: 58.
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1: Yo que usted ha sido muy enfermito.
2: Ay, qué vieja. ¿Vio? Y lo dijo fue el paisita.
0: Así es.
1: No, caballo me manda aquí lo que tengo que decir.
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5: 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En Tropicana son las
0: 8 de la mañana en punto en Tropicana.
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1: 8 de la mañana, 2 minutos. 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
1: 8 de la mañana, 3 minutos.
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1: 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En Tropicana ya son las 8 de la mañana, 3 minutos.
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0: 10 minutos en Cómo Amaneció Medellín de Tropicana 98.9. Saluditos para Mario.
1: Mario, hello you.
0: Patricia, veo por aquí a Maritza también. Hola,
2: Mario. Mario, cálmese.
0: Está Harold Muñoz. Hello, Mario. A todas las que están a esta hora en las en los talleres de confección, un abrazo bien grande. Negocio a esta hora, ya están abriendo los negocios, ya. Cortinas para arriba.
2: Sí, qué pecado. Pues que le vaya muy bien, que vendan todo eso.
0: Que quite la alarma.
2: Pup, pup, pup.

0: minutos en Tropicana 98.9. ¿Cómo amaneció Medellín? Y para los que apenas están levantando, nos falta, ¿cierto?
1: ¡Levantando!
0: Ah, yo conocí a un amigo mío que se levantaba hasta ahora. Pues
1: sí, estaba... se llama John Alejandro Tamayo.
0: Cuando... No.
1: Sí. ¡Ay, qué belleza!
0: Esa era la hora de despertar.
1: ¿Verdad? Sí. ¿Verdad?
0: Y ponía alarma.
1: ¿Eh? ¿Conchudo?
2: Hombre, hay gente conchuda, hermano, no levantarlo en el calor a esta hora ya, hombre. Ah,
3: no, ese está temprano.
2: Ah, otro. Usted, bueno, vamos a hacer la encuesta aquí. Sí, cuando el weón del paisita no lo han llamado en Tropicana para que venga y nos ponga el hombro y nos ayude aquí. ¿A qué hora levanta usted?
3: 5:30 muy AM me levanto todos los días, de lunes a sábado.
0: Así no tenga que madrugar.
3: Un
0: domingo,
3: Ah, no, pero... no, de lunes a sábado, el domingo como a las 8. Más o menos.
2: Ah, bien. Pero es que este tiene cara que ya lo levantaron una miada.
3: Hoy me levanto, lo que pasa es que con mi esposo la relación es muy buena, entonces me levanto orinado a las 5:30 y cuando llego la cama está tendida. Y, me da miedo extendérsela. Pasa, ¿cierto?
2: Ah, lo que es obediente, el weón este. Sí.
3: Pero bueno, me acuesto en el sofá por hasta las 11.
2: Bueno, y Tamayo, cuando no lo habían ponido.
0: Puesto,
2: ni que fuera buceta y fue perra. ¿A qué horas tocaba el piso usted en la mañana?
0: 8:15 ya estaba sonando la alarma.
2: 8 y fue perra, vago.
3: La alarma y todo.
2: Parece, hombre. Ah.
0: Sí.
2: No, ya están. Imagínense, esa es la forma de poner frente a los negocios a las 9 de la mañana, mano.
4: La gente de plata es así, ¿o no?
2: Y a mi madre.
4: El ejecutivo del 12,
3: ¿eh? No. ¿Y notas a qué hora se levanta normalmente cuando no tiene que venir a dar la hora por aquí?
2: Yo todos los santos días me levanto a las 4:15 de la mañana.
3: ¿Pero a qué? Con alarma o sin alarma.
2: Con una miada la hipoterra, mano.
0: Qué pecado. Con razón mantiene de
1: matrimonio. Ay, sí, claro.
0: Pues uno levantabas
1: no
0: ahora. Pues.
1: No, no hay derecho.
3: Charly sí se ve que es dormiloncita, ¿no?
1: Ay, yo sí, pa.
3: ¿A qué horas?
1: No, pues a mí me toca madrugar todos los días para ni a trabajar.
3: Pero no tiene que trabajar.
1: Pero donde no tuviera que trabajar, por ejemplo, un sábado que no me toca ni ir a trabajar a las 9:30 de la mañana me levanto.
4: Se levanta a Ave María.
3: ¿Y a qué?
4: Y media de la mañana.
1: A desayunar y después volví y me acuesto.
4: Ay, pero
1: hay
4: la
1: que hacerle siesta al desayuno.
4: Ay, pero la pebe ya está.
2: ¿Cómo le paga el tamaño de marmota, mano? No.
4: Cosa pues, ¿ah?
2: No.
4: Qué sinvergüenza, como que a las 9:30 todavía durmiendo.
2: No, si en vagos, hermano. ¿Usted por qué no me hace un favor y me le echa un verso, unos versos a los perezosos, hermano? A los que tienen no, el...
4: Pero porque no, mira a Tamayo.
2: Porque no mira a ese huevón, hermano.
4: No, le están dando duro la madrugada.
2: Le están dando ojeras, está madrugando el huevón este.
4: A las 8 está como un zombie.
3: Cabeceando, no va a las 9:00 de la mañana.

0: ¡Abroso!
1: ¡Ave María!
2: ¡Uy!
1: Ahí está. No los despierte, no, hombre.
0: No los despierte. ¡Bú! ¡Bú!
2: Don Carlos, párese, don Carlos.
0: Ya nosotros
2: párese.
0: Nos levantamos usted también. ¡Bú!
1: Ay, las 8 de la mañana, 20 minutos. Ya vienen más noticias, ya viene más información.
3: En China es.
1: Ay, María, oiga, no, estoy yo. No, no,
3: ay, yo
1: no,
3: veo.
1: Lo que le traigo
3: aquí. Uy, uy. ¡Ave María!
2: ¡Qué palo!
3: ¡Qué músicas! ¡Qué músicas!
1: ¡Qué músicas, hombre! ¿Eh?

0: Ave María,
1: qué música, hermano, qué perra para cantar, hermano. Oiga, muy buen, sí. Una canción de Vicente Fernández. Ah, vamos, pero con noticias, pero mejor fuera escuchar dos, pero este güey no es capaz.
2: ¿De poner dos?
1: No es capaz. Poner otra de Vicente. No, a este lo coges a la araca, que no, que la noticia, que pues perra, que la movilidad.
2: Claro. El bigote o no, todo es muy parecido al de Vicente. No,
1: es que
2: bueno, en este momento lo de tener así desarregladito.
1: Prácticamente iguales que son. Muy sí. Bueno, fuera uno poder escuchar otra y todo de Vicente, pero no, él dice.
3: ¿Y cuál le gusta? ¿Cuál le gusta?
1: No, cuál es, quiere si fue perra, no tiene que mamarlo.
3: No tiene que. No,
2: ¿tiene que vocalice o no?
1: No tiene que mamarlo.
3: Sí.
1: Ese tipo no tiene que mamarlo.
3: Tiene canción maluca, así. Sí,
1: pues es la misma cosa que yo estoy diciendo.
3: Okay.
4: ¿Cómo así?
1: Que no tiene que mamarlo.
5: ¿Qué?
1: ¿Pero no
3: quién?
1: Tiene que mamarlo. Don Vicente Fernández.
4: ¿No tiene tema malo?
1: No, señor, ese man no tiene tema malo.
5: Es que uno como que escucha otra cosa.
4: ¿Cierto que sí?
5: Sí.
4: Como raro, ¿no?
1: Raro, ¿no?
4: Es que no hable tan rápido, que es que cuando se habla tan rápido uno se confunde.
1: ¿Pero confunde con qué? No se confunda. Uh-huh. Pues yo simplemente estoy diciendo que el man no tiene tema malo.
3: Sí, canciones muy buenas.
1: Buenas.
3: Sí, muy buenas.
4: Ah, tamás yo le entendí. Yo entendí otra cosa.
3: Ay.
5: Y ahí no.
4: A mí que no vuelva a retar, ¿oyó?
1: Ay,
4: parce, yo no nací. No, ya no se puede decir eso.
2: Claro. Ah, no. Todo el año.
3: Ya está temblando todo el año.
4: Sí, no, ya eso no se puede decir. Ya, no. Pero yo soy como los muñecos Don Otto. Sí.
1: ¿Y cómo es como los muñecos?
3: Desnalgados.
4: No.
1: Así no tienen por dónde.
2: No, hombre.
4: No, yo soy como los muñecos.
1: Sin fundillo,
4: como no, dice. Sin mente.
1: Ya. Ah, sí, pues estoy muy bestia, man.
3: Esa es cuál, a ver.
4: Le voy a dar otra de Chente.
3: A ver, pues. Uy, le va a dar el gusto. Ah, señor Charlie.
5: Ay, no puede ser.
4: Esta me la recomendó él mismo. Él mismo
3: sí.
4: Él mismo recomendó esta.
3: Esa es cuál.
4: Escuche, verá.
3: A ver.
4: De

0: ¿Ah? Mi María.
1: Don Otto, ¿cómo se llama el disco, Don Otto?
0: Llama, entitula, este tema musical de músicas, entitula ¿De parte de quién?
2: De Yair.
0: Músicas.
1: No, de parte mía, no.
3: De parte de Onoto, que le pone a chantajear a Yair y Yair le copia.
1: Dice Alex que en 50 años que tiene, dice.
0: Sí.
1: Que qué canción tan buena de Vicente, que es primera vez que la escucha. Yo no la había escuchado.
2: ¿En serio?
1: ¿Quién la había escuchado? Yo no la conocía.
0: Y hay hay un montón de músicas de este man que uno no distingue, mano, pero que qué músicas.
1: ¿En serio o no?
0: Ay, María. Y este man con los pulmones que tenía. Sí. Es que uno con este man, uno podría escuchar, hasta 13 puede uno escuchar, pero.
4: ¿Tres qué?
0: Tres canciones, pero este no es capaz. No seguida, sí, puede capaz. Sí, porque es que uno en la segunda apenas viene entonando, ¿no es cierto?
1: Pero es que hay que dar noticias.
4: Las noticias.
1: Reportes de movilidad.
0: Pero esta noticia bien maluca es así.
1: Bueno, eso sí tiene usted toda la razón. Pero entonces, ¿para qué hacemos madrugar a Tamayo y no le vamos a dar para que dé las noticias?
0: Para que coja juventud, hermano. Igual él estaba oxidado. Levantándose a las 8:30 de la mañana.
1: Ha leído tres noticias desde las 6 a esta hora. Mire todo el tiempo.
0: Estaba levantando a las 8:30 de la tarde, mano.
1: No, de la mañana.
4: Igual la muerte de un gallero es una noticia también, ¿cierto? Sí. Y una canción aprovechamos. Y claro, se cubren bueno, dos cosas. La edad,
3: ¿no? Del paisita también se está mangualando con eso.
1: No, pues traigan medero, se está mangualando.
3: ¿Qué te parece?
1: La hora del chupe en Tropical. Y arranca el país.
3: Chúmele,
1: hágale.
0: Ya llevo eso para otro lado, ¿no?
4: Tengo ya que perder. Estoy tan aburrido. Ah, no, eso no es Vicente. Vicente Castaño.
1: ¿Qué dicen los oyentes? Buenos días.
5: No es capaz, es más. Lo reto a que ponga dos más.
1: Dos más
5: de ahí grave.
0: No es capaz.
5: Una de Donoto y una mía. Cualquiera de Vicente Fernández. Ay, ay, ay. Bendito sea Dios. No es capaz. Le hache aquí.
2: Ay, güey, más.
4: Eso ya es un reto.
3: No caigan eso.
1: Ay, no lo respeta uno, Charlie. Es algo que a mí me. En la vida.
3: No, pero no por eso.
1: No, pero usted, eso.
2: Hágale un masajito, Charlie.
3: Usted se hace loquito y sigue derecho.
2: Seguimos con la noticia.
3: No caiga ahí.
1: No, pero a mí sí me da rabia porque queda uno mal. De manera, el marica ya no le da. No es capaz, vea, tin, ya. Se pinta las uñas y todo, hasta marica que
0: se pinta las uñas,
1: porque estamos quedando mal.
0: Y allí estaba todo triste porque tenía una uña despicada, imagínese.
1: No, mira que sí ve, mira, se me despintó ayer, ve.
0: Mi María, hombre, por amor a
1: mí. Pero ¿sabe qué, parce? Yo no.
0: ¿Qué?
1: Yo soy.
0: No es capaz, ¿quién fue el que mandó ese audio? No es capaz, hermano.
1: El marido de Charlie lo mandó.
3: ¡Holi! ¡I love you! Yair, no.
1: A mí no, parce, yo soy pero, sin miedo, parce.
3: Pero no.
1: ¿Sabes cómo me dicen a mí? ¿Cómo? Yair sin miedo.
3: ¡Ah, güey!
2: ¡Ah, madre!
3: Y por la noche está, no me apague la luz todavía.
1: No me dejen dormir solo.

0: poniéndose alegre a cantar.
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3: ¿Qué músicas? ¿Qué músicas?
4: Ah. Y apenas es jueves.
5: Ya porque está el río, no toyas con
3: él. Ya, mi María, man. Vea, se va a jarte a uno, vea, jarte usted paisita.
5: No, pues que el coco me hace daño a esta hora y eso es lo único que hay de pasante. Pues más el coco.
3: Así con saliva, hermano.
1: Pelado, ya ahora hay que. Pues que perra, man. Buscando pasante y no tragaba eso vivo, ¿no?
3: Hombre, tragaba eso vivo y pues puerca. Pregúntele a Manuela, el oficial de construcción, que llega con las ganas de escupir ladrillo de mano y fue perra, ya. Y, ¿Cómo pasó toda la noche? Apunte a saliva, vea.
5: ¿Eh?
3: Sí, señor. Artes este, vea, ya
5: irán tres. No,
1: porque tengo que leer unos comerciales aquí. Entonces no puedo. Voy con comerciales, mal, con los amigos de Credizo. Mi hermano está leyendo un comercial borracho. No da. No, ¿cierto, Charlie?
6: Lo
1: no.
6: Manda para otro lado.
1: Es así.
3: Ay, qué pena.
1: Es verdad.
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1: 8:37 en el Cómo Amaneció Medellín de Tropicana. Momento de más noticias, información con Tamayo en Tropicana.
4: Sí, señores, 8:37, Don Otto, oyentes.
3: Sí, señor.
4: Bueno, la alcaldía de Bello ya se pronunció, pidió a las autoridades investigar la muerte del bebé de 7 mesecitos, el que murió en el hospital Pablo Tobón Uribe luego de que ingresara con múltiples lesiones. El menor vivía con su familia en el asentamiento Nueva Jerusalén y había sido llevado al centro asistencial por presuntas caídas accidentales en su vivienda. Sin embargo, pues el equipo médico reportó lesiones que no serían consistentes con el relato entregado por la madre, por la que el caso fue puesto a conocimiento de las autoridades. El comunicado dice que una vez se conoció el caso desde la Secretaría de Inclusión Social, Familia y Participación Ciudadana de Bello, en articulación con el ICBF, se activó el protocolo y mientras el menor se encontraba en el hospital, se gestionó su ubicación en un hogar sustituto de cuidado especial, pero no fue posible su traslado porque el bebé falleció mientras recibía tratamiento médico. La situación nos afecta a todos. No se puede permitir que nuestros niños, niñas y adolescentes sufran afectaciones que puedan poner en riesgo su seguridad. Desde la alcaldía de Bello hacemos un llamado a las autoridades competentes, policía, fiscalía, el ICBF, para que se esclarezcan las circunstancias de la muerte de este menor. Y asimismo recuerda que si alguien conoce algún caso de maltrato físico, moral o psicológico a un menor de edad, puede reportarlo a la línea 141 del ICBF o a la línea 123 de la Policía Nacional o de manera presencial también en la Fiscalía, lamentando pues el fallecimiento de este bebé que había sido llevado al hospital Pablo Tobón Uribe. Dice la mamá, que es de 18 años, de nacionalidad venezolana, que el niño se habría caído en múltiples ocasiones.
3: Ah, y esta vez, ¿cómo lo dejarían que les tocó que llevarlo? Pero en esos, ¿cuántos meses tenía? 7.
4: 7 meses, sí, señor.
3: A lo largo de estos 7 meses, ¿cuántas veces le habrán cascado? ¿Cómo lo habrán dejado? Que lo han dejado en la casa y lo han curado en la casa. Y apenas hasta ahora nos damos cuenta del maltrato al que estaba siendo sometido esta criaturita. Son unos desgraciados atarbanes infelices que no se merecen la más mínima de las misericordias ni la norma que los cobije y pepuerca y les ayude en ninguno de los términos. Son unos desgraciados, hermano. No.
4: Yo noto. Sí, yo no, noto. Man.
1: Ah. 8:39, más noticias en Tropicana.
4: Bueno, les cuento que yéndonos para la situación que se está viviendo al norte del país, el grupo criminal Los Pachenca, también conocidos como Autodefensas Conquistadoras de la Sierra Nevada, anunció el fin del paro armado que realizó en Magdalena y La Guajira tras la militarización de Santa Marta ordenada por el presidente de Colombia, Abelardo de la Espreya. A través de un comunicado publicado en su cuenta de X, la organización delincuencial señaló que esta acción violenta, anunciada por 72 horas, terminaría mañana a las 7 de la mañana.
3: Sí, señor.
4: Y además, pues en el contexto de la estructura delictiva, dijo que también que la población civil podría retomar progresivamente sus actividades cotidianas. El documento, pues en mención de el grupo criminal, manifestó tener una supuesta disposición para someterse a la justicia y habló de expresar mecanismos que permitan avanzar hacia un proceso de sometimiento siempre que existan garantías para las partes.
3: Ay, ay, ay. Eso bendito.
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4: Ve, le traigo una curiosa. Bueno, es triste, pero es curiosa. ¿Cómo le parece que una mujer de 91 años murió tras el ataque de un mono en el patio de su casa?
3: ¿Pero un mono es un más mono o un mono el animal?
4: El miquito, pues, que uno conoce, es un monito. Eso es en la India. En la India, pues, es muy normal que este tipo de...
5: Hay muchos micos y muy poquitos monos. Sí, señor.
4: Sí. Es verdad, sí, señor. En un video que está circulando en redes sociales, muestra que la mujer de 91 años se encontraba en el patio de su vivienda. Estaba ahí como que departiendo allá afuera, ¿cierto? Hablando como con la hija. Y pues el animal se le acercó y ahí mismo le dio una patada, así como como lo decimos nosotros, una patada voladora. El pecho, tan, y la tiró al piso. La hija también fue atacada al intentar auxiliarla.
3: Bendito.
4: Pues esto terminó en tragedia, ya que la mujer de 91 años en Karnataka, al sur de la India, murió pues días después de que el animal ingresara al patio de su vivienda y le provocara pues esta caída, porque es que cayó boca arriba.
3: Cayó de para atrás con un golpe en la cabeza, seguramente.
4: No. En un episodio que quedó registrado por una cámara de seguridad instalada en la vivienda y posteriormente las imágenes comenzaron a circular en redes sociales. En la grabación se observa pues a esta señora pues en el patio cuando el mono llega y se le tira, y luego ataca también a la hija cuando fue a auxiliar a la mamá.
3: Bendito, hermano.
4: Parece. ¿Ah?
3: No le digo. Qué noticias tan malucas todas, hermano. No hubiéramos quedado escuchando a Vicente Fernández. Hubiéramos logrado más.
4: Pero no damos la noticia. La muerte del gallero también era trágica.
3: Pero en mejores músicas uno se le coge más fácil la costumbre en músicas, pero este con las noticias tan malucas.
1: Pero está mayo, pues.
3: No.
5: Tiene una así buena por ahí como.
3: No, pero.
1: Que hoy juega Nacional.
5: La de Ecuador. La de Ecuador, no.
6: Ay, qué pecado.
1: ¿Cuál es la de Ecuador?
4: La de Ecuador.
5: Pero no dijo una de Ecuador ahí que había muerto alias quién.
4: Alias Charlie. Ah, no, pero esa no.
5: Eso no es.
6: Ay, qué, cuidado, me asustó.
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1: 8:43, ya regresaremos con más noticias. Más humor, está el paisita con nosotros. Daniel.
3: Más músicas de Vicente y Pepe.
1: De Vicente en instantes también.
3: Donoto. Músicas.

0: Daniel con Dime Cómo Lo Haces Tú, sonando en Tropicana 98.9.
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0: Es el Cómo Amaneció Medellín de Tropicana en esta mañana de jueves, el primer día del fin de semana. Los oyentes que a esta hora opinan en Tropicana, la más bacana, Charlie. Charlie,
2: Ay, sí,
0: te salude a don Johnny, por favor.
2: Johnny, hello, bienvenido a Tropicana, bebé.
3: Tropicana, buenos días. Oiga, ustedes sí son la perdición. Uno con ganas de no beber, como volverse juicioso.
4: ¿Qué?
3: Ustedes ponen esa canción de Vicente, esa primera que pusieron, que yo no tengo 54 años, nunca le he escuchado, pero qué temazo.
4: Es que no, qué música.
3: Me despertó la vena guardientera, Jair. Usted es una porquería, hermano.
2: Ah.
3: Porque
2: eso.
3: Da ganas uno de sentarse a beber, a estar con el heterosexual de Onoto.
4: Respéteme, hermano.
3: La más bacana, más popular.
4: Respéteme, hermano, ningún heterosexual, no, señor.
0: No.
4: Seguro, hermano, dígale que respete, hermano.
0: Pero
4: si
0: por,
4: va a traer,
0: por ejemplo,
4: si va a venir, que traiga.
0: Donoto, por ejemplo, Johnny es heterosexual.
4: Seguramente sí.
0: Usted mira al paisita, el paisita es
4: heterosexual.
0: ¿Cierto que
5: heterosexual?
0: Sí. Usted mira a Tamayo, Tamayo
4: también es
5: heterosexual.
4: Usted, pues,
0: yo también soy heterosexual.
4: Por eso usted está lleno de marica, hermano, por todos lados.
0: ¿Cómo así?
2: El señor está equivocado.
0: ¿Cierto que sí? Por ejemplo, Charlie es homosexual.
4: No, hombre.
0: No, mírela bien.
4: No.
0: Sí, míreme a mí, míreme a mí. Mire a Charlie.
4: ¿Ya vio? Por eso los dos tienen cara de marica.
0: No, hombre. Dejemos así, no cojamos lucha con él.
4: Homosexual soy yo. Porque aquí soy el único que es hombre aquí. Soy yo.
0: Es usted.
5: Joven, es usted.
4: Homosexual.
5: Es homosexual.
4: Homo de hombre.
0: Sí.
4: Homosexual, sí. Homo de hombre. Y como yo soy tan macho, entonces yo soy el único homosexual de esta cabina.
0: Listo.
5: Vea, tan homosexual que tiene un pelo. Debe ser de la chava.
2: ¿De dónde será?
0: Ahora echándole la voz, los perros a la niña de la voz de Colombia.
2: Bésame.
4: Cabanilla. Esa niña lo que necesita es un hombre maduro. Un hombre juicioso, un hombre que ya sentó cabeza.
2: Pero la sentó del todo.
5: Y un hombre para mucho rato, ¿no? Porque
2: por
5: no,
2: eso
5: no le...
2: necesita un hombre con cabeza arriba.
0: Y ahí ya mostrándole el hambre a la niña. A mí me da hasta pesar
4: ningún
0: de la
4: hambre,
0: niña.
4: Ningún hambre.
0: Él ahí encima, sí.
4: La tengo que cae.
2: Que cae el marido y le revienta dañando. ¡Qué pecado!
4: Usted lo que tiene, eso tiene un nombre, afortunadamente.
0: ¿Cómo
4: es?
0: Se llama?
4: Triste envidia, lo que ustedes traen.
0: ¿Triste qué?
2: Es que envidia.
0: No, ahí no hay nada que envidiar, pues.
2: ¿Vos te imaginas?
0: No, yo no.
2: Con semejante porte.
0: Avancemos más bien, echamos trova a esto, por Dios.
4: Repújele,
0: pero
4: sí, señor.
0: Dar esta buena recomendación que este fin de semana. Vamos a estar con Tropicana 98.9.
2: Encanta.
0: En Puerta del Norte.
2: ¡Qué hincha!
0: ¡Qué bacano, Charlie, ¿sí o no? ¡Atención! 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
0: 8 de la mañana, 51 minutos en Tropicana. Está el paisita con nosotros. Que lo ponemos a trobar al paisita, hombre. A ver, que le trobe al homo de Donoto.
2: Al homosexual de
0: Donoto, ¿cierto? No, que le trobe a las noticias malucas de Tamayo. Pues no es trobador, pero el trobador es para
5: trobar.
0: Que le trobe al partido de Nacional hoy frente a Millonarios.
5: Sí.
0: que le trove a las canciones buenas que solo sonamos aquí en Tropicana.
4: Las músicas eso, de Vicente.
0: Eso, que nadie nos iguala, ¿sí o no?
2: Qué belleza.
0: Y que no, yo creo que por ahora así sí, no está bien
7: de
0: así.
7: Aquí a las 10 terminamos. Pero hagamos otro ritmo, pues, Charlie. Coja el güiro para que hagamos el amor a moro.
2: Yo hago la carrasca.
0: Cójale el güiro al país.
7: Un amor, pues, Charlie. Cántelo en la calle, dice.
8: El amor, amor. Este es el amor, amor, el amor que me divierte. Cuando estoy en Tropicana no me acuerdo de la muerte.
7: Otra vez.

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3: Tenemos ya las 8 de la mañana, 56 minutos, 8:56 en Tropicana.
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3: 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En Tropicana tenemos ya las 8 de la mañana, 57 minutos.
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0: Es Embrujo Vallenato con Historia Gris sonando en...
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0: Las noticias, los reportes de movilidad a esta hora en el Cómo Amaneció Medellín de Tropicana 98.9, una presentación de Didi.
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0: Bueno, 9:08 a.m, hora de ir con noticias. A esta hora, señor Tamayo, está con nosotros también del servicio informativo don Sebastián Estrada a esta hora. En Tropicana.
4: Es madrugadito, claro.
0: No, pero madrugó desde las 5.
4: Oh, sí, claro.
5: Desde las 4.
0: A las 4, a las 5 venía a joder aquí y ahí vuelve otra vez a las 9.
5: A ver, ¿cómo? ¿A qué?
0: No, a dar las noticias aquí.
5: Ah, ok, yo escuché otra cosa.
0: Escucha, vea, otro
5: sonido. No, señor.
0: Sí, no escuché.
5: No, usted dijo otra cosa, lo que pasa es que se está haciendo el Charlie.
0: No, aquí solo hay un Charlie.
6: Sí.
0: No hay más.
5: Y además que es igual de grosero que el tal otro.
0: ¿Quién? ¿Charlie?
6: Ay, pero...
0: Sí. Ella sí. ¿Quién?
6: ¿Pero por qué llegó tan bravo?
0: No sé.
4: Pero...
5: Qué curioso. ¿Te gusta? Pero,
6: ay, sí.
5: ¿Sí?
6: A Charlie cómo se pone.
0: A Charlie le gustan los hombres rudos.
6: Sí, bravo. Escucha?
5: Arrecho.
6: Sí, ay. Sí, si es bravo y arrecho, mejor.
5: ¿Cómo era que decían los abuelos? Arrecho, liberal y estrecho. ¿Cómo es el asunto?
4: Puto, liberal y estrecho.
0: Pero don Sebastián.
4: ¿Pero qué le hicieron? ¿Qué pasó?
6: Necesitas es un masaje.
0: No, es que yo dije que don Sebastián estuvo aquí a las 5 de la mañana.
6: Sí.
0: ¿Cierto? Y el señor se enojó porque yo dije que estuvo aquí a las 5 de la mañana.
5: Que yo llegué a joder a las 5 de la mañana. Yo no llegué a eso.
6: No, ojalá, dice usted. Ojalá hubiera llegado a joder.
5: Oh, yo vine a informar.
6: Ah, ya.
0: Bueno, también.
6: Pero es que el otro joder es muy rico. El otro joder es mejor que informar.
0: No, a mí no, que no me joda. Sebastián.
5: ¿Qué están hablando? No sé.
4: No se lo jode.
7: ¿Pero qué es esto, hombre? ¿Qué la joderera de usted?
0: Pregúntele a don Sebastián.
7: ¿Para qué se deja meter ahí? Uno. Ay, mano.
5: ¿Usted no me defiende?
7: No, yo acabo y el marido. Yo,
5: también. No.
0: Bueno. Qué pena, hombre.
5: Bueno, podemos.
6: Delante de los niños, no.
5: Delante de los niños, no, ¿qué?
6: Pues peleas de.
4: Peleas con
0: discusiones maricales.
5: Bueno, a ver. Podemos reiniciar, o sea, como.
7: Vuelva a saludar. Es que usted.
5: Sí.
7: Buenos días.
5: Hola, ¿qué tal? Eso, con una persona seria, decente.
7: Exactamente, mano.
5: ¿Qué tal? Buenos días.
7: Muy bien, ¿usted qué tal?
5: Muy bien, señor, ¿cómo le ha ido?
7: Hombre, lo más de bien, ¿los suyos qué tal?
5: Muy bien.
7: Qué bueno, me alegro mucho. ¿Trajo usted noticias?
5: Sí, traje noticias.
7: ¿Cómo
5: le ha ido usted con el racionamiento? Bien, de agua. ¿Está ahorrando agua?
7: No he tenido problema, yo soy muy juicioso con el agua.
4: No se baña.
5: No.
7: Hombre, yo sí me baño, mi.
5: Solo que es el baño del billar.
7: ¿Cómo es el baño del billar?
5: ¿Usted quiere saber cómo es el baño del billar?
7: Sí, está amable, muchas gracias. Pero,
0: Sebastián, diga primero las noticias.
5: Las bolas, el taco y los huequitos.
6: ¡Ay, qué es!
7: Ya, hermano.
0: O sea, ¿ahora con qué cara va a dar noticias?
6: Si no, pero me encantó.
7: No, es que si me quedé.
5: Pero tengo una pregunta. ¿Charlie se puede hacer el porque las mujeres no pueden hacerse el baño del billar, no les funciona? ¿Charlie es el baño del billar o no le toca el baño del billar?
7: Pues sí, pero seguramente se va a demorar jugando ese hueco.
6: ¿Qué?
5: Ah, no.
7: Porque
5: no,
7: es que
5: venga, vamos a empezar.
7: La cogen vías y le monta un viaje, mano.
5: Nos van a cerrar. Nos van a cerrar.
7: Esta debe tener eso como una doble calzada, mano. Como la ruta al sol.
4: Ya, es eso así.
5: No viene
8: bueno, no. Hablemos del balance
5: favor,
8: de
5: no
8: que
5: viene Angelita y esto se volvió.
7: Vea, hombre, donde van ya, vio.
8: El balance que entregó EPM de ahorro de agua, luego pues como de retomar ya las interrupciones en la zona nororiental, hombre, Sebas.
5: Bueno, sí, hablemos de ese tema de empresas públicas de Medellín. En estos momentos...
8: ¿Cómo ponerle orden a eso?
5: No. No. Dice que el embalse de Piedras Blancas se encuentra en el 71% de capacidad y que, de alguna manera, si funcionan estos cortes, porque permiten tener un descanso al sistema de distribución de agua en diferentes lugares del distrito, pero que todavía no hemos llegado a las metas de ahorro. No hemos llegado a las metas de ahorro en ninguno de los barrios de la ciudad o de los sistemas de distribución de agua. Por lo que, pues, si insiste EPM, bueno, hay que tomar medidas, hay que ponerse las pilas entre todos. Si todos sumamos y ponemos, como decimos, nuestro granito de arena, pues va a ayudar mucho. Entonces, por ejemplo, dicen, venga, es necesario lavar el carro una vez por semana o por un tiempito.
7: Cada 15 días.
5: Cada 15 días.
7: Hombre, sí, eso es pues.
0: No, y como estamos en verano, no se ensucia tanto.
8: La limpiadita.
0: Ya el mío va para un mes sin lavar.
5: ¿Sí?
7: Ah, ya usted es muy puerco, hermano.
0: No, pero no hay necesidad.
8: Ah, pero qué necesidad.
5: ¿Cómo se llama?
0: Además que es grandecito.
6: Grandecito.
8: ¿Quién? El carro.
0: El carro es grandecito.
6: Que lo tiene grandecito. Pues al menos el carro.
5: Y el Twingo ajustó hoy 12 años y la vas.
0: ¿Por qué son?
6: Ay, sí. Ay,
0: la gente es odiosa.
7: Aborrecido y cuetera, man.
0: Le dañan a uno la mañana a esta gente aquí.
5: Horrando.
7: Pesar del Twingo, hombre.
0: No, pero no es hoy, es mañana.
5: Happy birthday.
0: Marica, no, pero no. Venga, maricas, no. Pero, venga, respeten, hombre, que esto es serio. Hombre.
8: Mañana le traemos torta y mariachi.
0: No.
5: Sí. No. ¿Y usted no le dijo al secretario de seguridad que
0: yo le claro, ¿usted qué pensó? No. Yo le
7: puso la queja, claro, qué vergüenza con ellos. Ah, a buscar a tartán a esta altura, hombre.
0: No, ojalá, hombre. Ojalá apareciera, hermano, con dos.
7: Con caros, ese mundo caros de fotomulta, sí.
0: Bueno, entonces que no aparezca.
6: Ay, qué pecado.
5: Noticias.
0: Bueno. O sea, no estamos con noticias, pues.
7: No, en esa estábamos, así que no atravesó un Twingo.
5: No, ustedes están hoy definitivamente llevados.
0: Usted está llevado, Sebastián, sí.
6: Qué pecado.
0: Ustedes. Yo. Que si le puede repetir ahorita a doña Gladys, ¿cómo es el baño del billar pool o qué?
5: Sí.
0: Baño del billar pool.
5: A ver. Ajá. No, don Otto, usted lo ha aprendido, yo ya no sigo más de
7: eso. No, yo no me voy a meter en el problema, mano.
0: Pero,
7: no.
0: Pero que después de las noticias.
6: Que después de las noticias.
5: Sí, no, no es capaz de decir que es el taco, las bolitas y los huecos. No.
6: ¡Ah! ¡Ay, qué es! ¡Me encanta!
5: Bueno,
6: vos podríamos hacer nuestro baño.
5: Un día pero usted
6: un día eso lo ensayamos.
5: Con Jair está bien, no hay problema.
6: Para que me cepille el pan.
5: Yo madrugo mucho. Bueno, o sea, a ver, avancemos. A esta hora, Nicky Jam y la Fundación Argos entregan la primera de las 100 casas que se comprometieron a entregar a las familias víctimas del terremoto en el suroeste del departamento de Antioquia. Porque mucho se habla, y ya lo hemos conversado, de Pereira, bueno, de Risaralda, de Quindío, de parte de Caldas y gran parte de las afectaciones que tuvimos en el Valle del Cauca, y es importante, por ejemplo, lo hablábamos en estos días de reactivar el turismo, decir, bueno, esta vez el paseíto, por ejemplo, puede ser para quien vaya, para el cafetero.
0: Sí, señor.
5: Y eso ayuda porque usted gasta ya transporte, gasta ya alimentación, compra por allá esas camisas. Usted no la entera yo una o todas esas camisas que dice una persona que quiero mucho vino al parque del café y me trajo esto. Eso es para lavar el carro, pero
7: eso es en vez de haberme llevado. Si tanto lo quería uno, pues que lo trastee.
5: No lo vuelvo a tocar entonces para que no me interrumpa.
6: Qué pena.
5: Pero pues es importante también la colaboración, la ayuda, la asistencia a las familias antioqueñas que resultaron afectadas por el terremoto del pasado 10 de agosto.
0: Sí,
5: así que pues es una buena noticia que se está dando en estos momentos, la entrega de la primera vivienda que es donada por Nicky Jam y el grupo Argos, allí en el suroeste del departamento de Antioquia. Oiga, sorprendió que esta mañana le preguntábamos a La Lonja y La Lonja nos dice que en los barrios sí se debería permitir la renta corta, pero en edificaciones construidas directamente para eso.
7: Ya. Ah. Que de una vez
5: viene. Ya hay proyectos que usted.
8: Que son dedicados a eso.
5: A eso. Ya hay proyectos que son. Sí. Como si fuera un aparta hotel. Yo creo que eso es muy común. Usted ha ido a Boca Grande, por ejemplo.
8: Sí, señor.
5: Y desde hace 20, 30, 40, 50 años hay edificios que son apartamentos y que los arrientan bajo ese concepto, modelo de renta corta. Lo que pasa es que.
6: Por acá, por Las Palmas, hay varios proyectos que ya vienen marcados.
5: Lo que pasa es que eso no estaba, digamos que. Masificado al resto de ciudades o muchos países del mundo.
6: Sí.
5: Eso es una tendencia que se está dando. Y entonces lo que dice, venga, si hay tanta demanda, pues entonces construyamos edificaciones que sean exclusivamente para eso, para que no incomoden a los propietarios de los apartamentos en urbanizaciones donde no debería ocurrir eso.
7: ¿Y el gremio hotelero qué cara le pone a ese tipo de proyectos?
5: Pues es que el gremio hotelero, le voy a decir Juan Carlos Higuita, Don Otto, es que se parecen. Sí,
6: se parecen.
5: El genio el sobre genio. Todo. ¡Ah! Y la edad. El gremio hotelero, pues de alguna manera puede invertir en los proyectos.
7: Ya. Bueno, sí, también.
5: Puede invertir en esos proyectos, eso está bien.
7: Bueno, está bueno. Al menos hablar de lo que hemos discutido en tantas ocasiones, la regulación, que esté regulado, que esté orientado.
5: Sí, sí.
7: ¿No es cierto? Y que deje la informalidad, que es lo que pronto Gerena dolores de cabeza.
5: Genera.
7: Eso, Maica.
5: EPM pierde al año 1.5 billones, con B, 1.5 billones de pesos. En Afinia. ¿Qué es Afinia, Donoto?
7: No sé, ¿qué es?
5: Afinia es una empresa que pertenece al grupo EPM que fue creada en el 2022 para atender el mercado de la Costa Caribe en energía.
7: Sí.
5: ¿Cierto? Así como EPM nos atiende aquí a los habitantes de Medellín, EPM, sí, a través de una empresa que se llama Afinia, atiende a tres departamentos de la costa. El problema es que en la costa la gente, hay un porcentaje de gente que no paga.
7: Ah, no, fregues.
5: Se conecta de manera ilegal y no paga. Las pérdidas son de 1.5 billones de pesos. ¿Y qué pasa? ¿A quién le toca ponerlo? A EPM. ¿Y quiénes son los dueños de EPM?
7: Nosotros.
5: Jair, usted, Charlie, Tamayo, todos los habitantes de Medellín somos los dueños de EPM.
7: Y entonces uno, ¿por qué no hace? Y no meteles plata y ahí nada, se le vuelve a uno.
5: Sí, sí. Ese es el chicharrón y por eso hay conversaciones para que a EPM de alguna manera pueda salir de ese negocio. Que se encargue el gobierno nacional y que EPM no tenga que seguir subsidiando una situación que no le permite a la empresa invertir en otros asuntos, que es para el mejoramiento de la calidad de vida de los medellinenses y también de los antioqueños.
7: Ese Afinia cubre lo que cubría en otrora Electrocaribe y todo eso.
5: Sí, Electrocaribe. Parte. Eso se dividió entre dos, pero cubre Córdoba, Bolívar y Sucre.
7: Oíste, pero ¿y la gente por qué? Pues está bien que cuando estaban mamados del Electrocaribe y todo eso, porque el servicio era muy deficiente, ellos vivían sin luz, entonces la gente hacía la denuncia, pero es que aquí no hay servicio, ¿por qué quieren que paguemos?
5: Ahí hay un asunto de cultura, también hay un asunto de que los precios son altísimos. Lo que pasa, Donoto, es que el mercado no puede, entre comillas, no puede perder dinero.
7: Sí.
5: Entonces, si Tamayo no paga, se conecta de manera ilegal, lo que Tamayo consume se lo terminan cobrando el resto de personas. Entonces empieza a subir el precio.
7: Qué chicharrón. Muy malo.
5: Es un círculo vicioso, una cosa jodidísima.
7: Y se le ve.
5: Ojalá solución. Se le dé salida al asunto. Que PM pueda tener una salida. Conocimos que ya hay un plan como para por lo menos ir amortiguando el asunto, pero difícil. Difícil el asunto.
8: Mínimo hay un contrato que si se retiran entonces tiene que pagar algo.
5: No, el problema no es que se retire, el problema es que no EPM no puede decir hasta hoy trabajo.
8: Epa.
5: Porque no pueden legalmente dejar de ser atendidos.
8: Ah, huepuchica.
7: No, ahí lo que hay que es poner en cintura a los que están contrabandeando el servicio. Y entonces venga, si usted está contrabandeando el servicio, pues entonces venga y lo ponemos en cintura.
5: Difícil el asunto porque incluso amenazan a los trabajadores de Afinia y demás. Ya usted se imaginará. Y le cierro con una buena noticia, Donoto.
7: Falta que no está haciendo buena noticia.
5: La gobernación de Antioquia y la asamblea de Antioquia hicieron ayer en una jornada de trabajo en Envigado.
7: Sí.
5: Y allí la gobernación, que ya recuperó el poder sobre Sabia Salud, se comprometió a que Sabia Salud le va a pagar toda la deuda que tiene al hospital Manuel Uribe Ángel.
7: Qué bueno.
5: Y que con esto el hospital pueda pagar sus deudas, pagarle a los trabajadores.

0: Contraste, el Hospital San Vicente Fundación
1: sí.
0: está diciendo que tiene una sobreocupación de casi el 300%. Como para que usted se imagine, don Otto, en donde usted vive hay varias habitaciones, ¿cierto?
1: Sí, señor.
0: Digamos que en una de las habitaciones, o las habitaciones, digamos, están diseñadas como para máximo dos personas.
1: Cuando mucho.
0: ¿Cierto?
1: Sí, señor.
0: Imagínese que en esa misma habitación duermen seis.
1: No.
0: Duermen muy mal.
1: No, toca parado.
0: Más o menos es lo que está ocurriendo en el Hospital San Vicente Fundación.
1: No.
0: Claro. Un espacio que está diseñado para un número.
1: Sí.
0: Está ocupado por tres veces más personas.
1: Y a eso súmele que pues también la atención de los muchachos, claro. que la enfermera que estaba destinada para atender los mismos dos, ahora está atendiendo seis u ocho.
0: Claro.
1: Sobrecarga el trabajo de la pobre muchacha.
0: Tal cual.
1: ¿A qué dolor de cabeza, hombre?
0: Complicadito el asunto.
1: Ojalá y se siga resolviendo paso a paso el tema de las EPS, de esa y de todas, en este caso Sabia, y las otras. Que también vayan cogiendo y van cuadrando el tema con las IPS y se regule un poquito.
0: Así es. Bueno, don Otto, tengo una pregunta para irme.
1: A ver, ¿qué era?
0: ¿Ahora sí cree que hay fenómeno del niño?
1: Ahora sí llevamos días secos.
0: Yo lo dije.
1: Pues perra. ¿Hasta cuándo más o menos?
0: Más o menos abril del próximo año.
1: La
0: etapa más dura va a ser enero, febrero y marzo.
1: Eso es bendito. Bueno.
0: Parece.
1: Aguardar injundia y paciencia, dejemos para abril eso.
2: ¿Qué?
0: ¿Cómo así?
2: ¿Cómo fue?
0: ¿Qué va a dejar para abrir? ¿La bañada tampoco?
1: Pues la paciencia así? Porque nos toca guardarla hasta abril. Si va a someterse a la impaciencia, pues deje para abrir eso.
0: Bueno.
1: Porque antes ya no va a ser sino estorbarle.
2: Yo escuché una cosa muy rara ahí.
3: Yo también escuché una cosa muy rara ahí. Pero bueno, entre Sebastián y Donoto...
2: ¿Se entienden?
0: A ver, ¿cómo así que entre Sebastián y Donoto? No entiendo.
3: No, porque los dos se entienden
2: sí,
3: muy bien.
2: Sí, lo más de...
3: Compaginan al hablar y demás. Bien.
0: Se pone... ¿No hay otro verbo pues, que no sea compaginar? No.
1: Sí, porque yo no sé qué es eso. ¿Qué?
3: Bueno, pregunta a un oyente que se le puede repetir.
0: No.
3: ¿Cuál es el baño del billar?
2: No. Ah, sí.
0: No. Pues ya no más.
3: Porque un oyente le tiene pregunta para Sebastián.
0: O sea, ¿ustedes van a coger esto como el chiste de la estafa?
3: No, jamás.
1: Es la estufa. ¿Qué? ¿Cómo le pague que?
2: No.
3: No,
2: no.
3: Jamás. Pregunta a un oyente de Tropicana para don Sebastián Estrada. ¿Cuál es el baño holandés?
0: Ah, no, no sé. Eso sí no lo sé.
2: ¿Holandés? ¿Cómo el baño holandés? ¿Cómo el baño holandés?
3: No, yo no puedo decir eso.
0: ¿Cómo que no?
2: Dígalo.
3: Porque yo soy el director de esta
2: Pero lo dice y pone la música duro.
0: Dígamelo a mí, yo lo digo. A ver, ¿cómo es?
3: Don Sebastián, ¿cuál es el baño holandés?
0: ¿Cómo
3: yo le puedo decir eso a usted?
0: Así, pasito.
3: ¿Y a quién el oyente le responde, don
4: Sebastián? Usted le toca hacer el baño polaco los lunes, los miércoles, los viernes. ¿Sabe cuál es el baño polaco?
0: No.
4: Cara, culo y sobaco. Martes, jueves y domingo. Se hace el holandés, la cara y el culo otra vez.
0: Van a cerrar esto,
1: güey. No, que sí, mal.
0: No,
1: respeten
0: mal. Resolución del Ministerio de Telecomunicaciones número.
3: Los oyentes que siguen a Sebastián Estrada.
1: Hágame el favor.
3: No. Matarse en la universidad para venir aquí a
1: esto. Ah, ¿cómo le parece a usted? Qué vergüenza.
5: Pues estarán los profesores.
3: Por eso los influencers. Los influencers se van a quedar con esto ya. Por eso mismo.
2: Ay, qué
3: pecado. Don Sebas, feliz mañana.
0: Gracias.
3: ¿Cómo queda el partido hoy Nacional?
0: Mi hoy Nacional gana 2-0.
3: A mí, sí, es que es con Millonarios.
0: Ah, pero sí. Se me preguntó qué pienso yo.
1: Pues Nacional,
0: si usted piensa diferente, pues digo usted.
1: Nacional tiene el millonario de James.
3: Sí.
1: Así que bueno, tiene más plata que mi Dios. Paciencia, pues.
3: Están diciendo que James va de titular hoy.
2: Ay, me encanta.
3: Que lo piensa meter, dicen pues yo, ¿no?
2: Si no lo dejan jugar a James, venga, métala aquí.
0: Ay.
1: Jesús bendito.
3: ¿Sabe quién me pasó ese chisme? El conductor del autobús.
2: ¿Verdad?
3: Viene por allá por la casa. Del bus viene por allá por la casa, hermano. Marica, ya ahí. Mañana James de titular, me dijo el man. Me dijo anoche.
0: ¿Pero el autobús de Nacional o el...?
3: No, el bus
0: de
3: Nacional.
0: ¿O de la flota de Castilla?
3: No, de Nacional.
2: Del bus de Nacional que ve ahí para
3: acá. También manejaba para Castilla el hombre.

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1: ¿Puedo hacer una aclaración, Charlie, señor, antes de que continúes?
2: Señor.
1: Es en serio, el tema del Twingo no es un chiste.
2: No es un chiste.
1: Es que está diciendo el señor Juan Alberto
2: que sí, Valencia, por favor,
1: que si Jair, por favor, me cuenta el chiste del Twingo.
2: Ay, qué pecado.
1: Juan Alberto, no es un chiste. No es un chiste.
2: Ay, qué belleza.
1: ¿Cierto?
2: No, no es un chiste. A nosotros nos da risita, pero...
1: ¡Gracias!
2: ¡Gracias! Ay, qué belleza.
1: Bueno, Charlie, ¿qué traemos hoy?
2: ¡Mor! Hoy. Hoy es el día...
1: ¿El día de qué?
3: ¿Qué?
2: Del gorila.
1: ¿El día del gorila?
2: Sí, el día del gorila.
0: Suéltame, gorila.
2: No.
0: Que me suelte, gorila.
2: No.
0: Suéltame.
2: ¡Qué dicha! Mor, y entonces hoy no somos el grupo Caballo Loca y no el grupo Paisita Loca.
1: Ah, ¿cómo así? ¿El grupo qué?
2: El grupo Paisita Loca.
1: Paisita, ah, porque es usted y el Paisita.
2: Sí, exacto.
3: Charlicita también.
2: Ay, tan hino. Okay. Por ciertas situaciones en la vida que se le vuelven a uno como el gorila, que se le trepa, ¿no es cierto? Y que uno, en el fondo, le termina cantando algo como... Ay, qué belleza.
1: ¿Cómo
2: esa
1: qué?
2: Que dice que...
4: ¡Suéltame, gorila!
1: Ah,
4: ¡que me enfrente, gorila!
0: ¡Gorila! Que me suelte, gorila.
4: No.
0: Suéltame, gorila.
4: Que me suelte, gorila.
0: Suéltame, gorila.
2: Que me suelte, gorila.
1: No.
2: Ay, qué hicha. Por ejemplo.
3: Mira, la gente que cuando está uno en una fila,
2: sí,
3: buscando su mínimo vital de espacio.
2: Ay, qué peco.
3: Y el de atrás lo empieza a empujar a uno como si así fuera a avanzar más rápido.
1: Sí.
3: Provoca decirle. Suéltame, gorila.
0: Suéltame, gorila.
4: ¡Bum!
0: Que me suelte, gorila.
2: Suéltame, gorila.
4: No.
0: Que me suelte, gorila.
4: No.
0: Suéltame, gorila.
4: No.
0: Que me suelte, gorila. Que no.
2: Que no. Como los que, por ejemplo, cuando uno se atrasa en un par de días en la cuota del banco, vos.
1: Sí.
2: Y a ellos los coge esa llamadera cada hora y media. Uno, el momentico, ya le está diciendo: ¡Eh!
0: Suéltame, gorila. Que me suelte, gorila. Suéltame, gorila. Que me suelte, gorila.
4: Suéltame, gorila.
0: Que me suelte, gorila.
2: No. Ay,
3: oiga, cuando uno va a la peluquería,
2: sí,
3: quiere,
2: sí,
3: hacerse nada más las basecitas.
2: Así.
3: Basecitas, y empieza el peluquero con la dos a buscarle el cerebro a uno por todos lados. Provoca decirle:
0: suéltame, gorila.
4: Que me suelte, gorila.
0: No.
2: Suéltame, gorila.
0: Que me suelte, gorila.
4: No.
2: Suéltame, gorila.
0: Que me suelte, gorila.
2: Cuando la señora de la casa se da cuenta que al marido le llegó paguito, y ella se despacha con una lista de cosas pendientes que falta hacer en la casa.
0: ¡Suéltame, gorila!
4: ¡Que me suelte, gorila!
0: ¡Suéltame, gorila!
4: ¡Que me suelte, gorila!
0: ¡Suéltame, gorila!
2: ¡Ay!
0: ¡Que me suelte, gorila!
3: Oiga, cuando viene uno bien tranquilo en el carrito y le lo cogen a uno en un retén.
2: Sí, claro.
3: Y entrega uno el pase,
1: sí,
3: y le revisan en el run, todo está bien, y empiezan a buscarle a uno las luces, llantas lisas, el carro chocado, la desviación en la columna, provoca decirle: ¡Ey, policía!
2: ¡Ey,
0: suéltame, gorila!
4: ¡Que me suelte, gorila!
0: ¡Suéltame, gorila!
4: ¡Que me suelte, gorila!
0: ¡Suéltame, gorila!
4: ¡Que me suelte, gorila!
0: ¡No!
2: Cuando se fue uno una nochecita de pachanga, esa noche loca, una noche de locas, ¿cómo fue? Una noche de copas, una noche loca.
1: Sí.
2: Y al otro día se despierta, mira uno para el lado, se da cuenta que pasó la noche con un indebido.
1: ¡Ay!
2: ¡Ay, qué dicha! Y fuera de eso, ese termina todo tragado de uno, llamándolo todos los días.
0: ¡Suéltame, gorila!
4: ¡No!
0: ¡Que me suelte, gorila!
4: ¡Suéltame, gorila! ¡Que me suelte gorila!
0: ¡Suéltame gorila!
4: ¡Que me suelte gorila!
3: ¿Quién no le ha pasado esto cuando lo llaman Intin? Aló, señor Juan Fernando, buenos, ¿cómo está? Llamamos porque ustedes acreedoran una tarjeta de crédito con el nuevo. Ay, y sí. Empiezan a hablar, tengo que colgar. No, pero ¿por qué va a colgar si es que usted tiene el 10% de descuento y todo? Provoca decirle, pero durísimo.
4: Vea, vea, ¡suéltame, gorila! ¡Que me suelte, gorila!
5: ¡Suéltame, gorila! ¡Que me suelte, gorila!
4: ¡Suéltame, gorila!
2: ¡Que me suelte, gorila! No nos suelte usted, ¿cuál nos faltó? Apúntenos ahí. Ay, sí.
1: Ah, cuando comienzan a decirle a uno que cuente el chiste de la robada del chingo.
2: ¡Suéltame, gorila! ¡No!
4: ¡Que me suelte, gorila!
2: ¡Suéltelo!
4: ¡Suéltame, gorila! ¡Que me suelte, gorila! ¡Suéltame, gorila!
1: Que me suelten el Twingo.
2: Guacamayo a decirle que salga de la casa. Suéltame.
3: No me voy.
1: 9:35, ya regresamos. Hay más humor en instantes. Centroamericana también en la información deportiva. Dicen por aquí, Yair, es que el tema del chiste del Twingo no es que sea el chiste.
2: Qué pecado.
1: Es la manera en cómo lo cuenta.
2: Ay, qué pesado.
1: No, pues tan natural. ¿No?
3: Alma bendita.

0: Pero enamorado, la canción El Tropezón, 9:37 sonando en Tropicana 98.9, 9 de la mañana 37 minutos, escucha.
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0: Viene la información deportiva en cómo amaneció Medellín de Tropicana con las bestias del fútbol hoy. Partido 7:30 de la noche. Estadio Atanasio Girardot del Atlético Nacional frente a Millonarios de Bogotá.
2: Me encanta.
0: Algunos hablan que va a jugar.
2: De narrador, ¿no?
3: Sí, vos sí, de narrador. Señor.
0: Que va a jugar James, dicen que James va de titular.
2: Me encanta.
4: ¿Sí, ¿cuál es la fuente?
0: La fuente, el.
5: El parque de
4: Río, ahí en el. Que dice que va de titular.
0: El conductor del bus.
2: El conductor del bus.
4: Yo le creo.
0: Es parcero mío. Me dijo, marica, bájame de titular hoy.
4: Era conductor porque está revelando secretos.
0: No, es parcero mío.
2: Que me cago.
0: ¿Te querían poner paralelo a uno, sí o no? Cierto, que bájame de titular hoy.
4: Está bueno.
0: Estaban hablando que Juan Guillermo Cuadrado, que iba a titular hoy también con Millonarios. No, señores, no puedo jugar Juan Guillermo Cuadrado. Gamero no lo convocó para este partido. No está en la lista de los convocados para enfrentar al Atlético Nacional esta noche. Dicen que por el tema de rendimiento y demás, pues que apenas está llegando y se está adaptando al club y eso demora unos días. Entonces, que lo más probable es que hoy no juegue Juan Guillermo.
6: Ah, no se ha desacalorado del todo.
4: Es que Millonarios descuadrado.
0: Se espera que de pronto Cuadrado haga el estreno con Millonarios enfrentando al equipo de sus amores, al Deportivo Independiente Medellín.
2: Cállate.
0: Ajá.
2: No fregué.
4: Los jugadores siempre hacen gol, papá.
0: ¿Será?
2: Sí.
0: Hay que esperar a ver si de pronto para enfrentar al Medellín, Millonarios Medellín, la próxima semana Juan Guillermo Cuadrado ya esté en nivel.
5: Y cuando los jugadores son hinchas de otro equipo y les toca jugar con ese equipo, ¿le meten menos injundia al partido o le meten la misma injundia?
0: No, le meten más, es lo mismo, ¿no? Tú igual.
5: ¿Cómo hace lo mismo? Es
4: profesionales.
5: Yo no quiero que el equipo mío pierda, el equipo de que a mí
0: me gusta. No, eso hay que meterle. Eso hay que meterle, ¿o no?
2: Métala.
0: Hay que meter.
2: Aquí.
0: Bueno, entonces partido, 7:30 de la noche, no hay boletas, espera lleno total en el Atanasio Girardot.
6: ¿Hombre, boletas?
0: ¿Va a reventar eso?
2: Sí.
0: No, usted paga, consigue boletas de revendedores, pero. La más barata, estuve averiguando por ahí las boletas que necesitaba para entregarle a los oyentes de Tropicana.
6: Sí.
0: La más barata de Norte estaba en
2: ¿cuánto? No.
0: ¿En eso?
6: ¿En serio?
0: La más barata de Norte para ver Nacional Millonarios estaba en esto, ¿no?
5: ¿Cuánto?
4: ¿Eso es un descaro o no?
6: Bueno, no le entiendo. Total.
4: No.
0: No entiendes. Paisita
4: entendió. Un descaro, pues.
0: Le voy a volver a repetir.
6: Oye,
4: le van a soltar.
0: La boleta para ver Nacional Medellín, Nacional Millonarios hoy.
6: Claro.
0: Oriental. Norte.
4: Ah, Norte.
0: Una Norte.
4: Ah, Norte.
0: Norte. Está en.
6: Ah, la que era. Soy
4: yo. Es que bueno. Eso ni Occidental.
6: Yo no.
0: Tamayo escuchó, ¿cierto?
6: Sí, sí, claro.
2: Todos entendimos.
4: Yo pensé que era Occidental, Jair, pero Norte a ese precio.
0: Norte, papi, no. Mauricio, desde que llegó James Rodríguez, tiene una boletería.
4: Noto pagaría eso por.
5: Pero si no entendí cuánto fuera, hombre. Vale más, bueno, vale más de 40,000.
2: ¡Uy, gana este!
4: Claro. ¿Qué pasó?
5: ¿Verdad? A muy carero, hermano. No. No, muy careros para eso, man.
6: Es para ir a ver al Nacional mío.
4: Claro,
5: por eso, bueno, pero es para irlo a ver una sola vez.
0: Sí.
5: No.
0: Sí, claro, el partido de hoy.
5: No, la idea es que eso lo pusieran en un costo en que los hinchas puedan ir seguido al estadio, man.
4: Compré un bulto de gallinaza para que quede abonado.
0: No, ya abonos no hay.
4: ¿No?
0: No, ya eso ya está listo.
5: ¿Verdad?
6: Tampoco.
4: Ah, sí, mi hijo iba a comprar el de Sur y no lo consiguió.
0: No.
4: Y estaba el precio que dijo Jair.
0: Sí, no, es que está duro. Por eso, Boleta Norte está. Y la boleta de Sur, ¿sabe cuánto vale
5: ¿Cuánto vale?
6: Pero creo que esa sí no la consigue. Esa
4: no, para que le salga falsa uno.
0: Es que no.
4: todo eso.
0: Bueno. Partido 7:30 de la noche, Nacional frente al Millonarios. ¿Cómo le va a ir a Nacional hoy, Donoto?
5: Mal, van a perder.
6: Ah, no.
2: Si así.
0: Uy, qué pichurria,
2: hermano.
0: Uy, no, pero pero no sea tan mala leche.
5: No, mala leche. No, pero los partidos todos. Hay gente que gana, otra gente pierde.
6: Que no sea hoy.
4: Pues, Millonarios que va a ganar.
5: Exactamente, porque los millonarios siempre van ganando.
0: Venga, porque no se va a ir a Bogotá, va a ir a Bogotá.
5: Si no fueran ganando, pues irían perdiendo. Y si van perdiendo, no irían millonarios.
0: ¿Por qué?
5: Porque vienen perdiendo. Bueno, y o sea, el que más gana es el que va volviendo millonarios.
0: Listo. Bueno, dejemos ahí. Avancemos. A mí no me gusta dar deporte en esta emisora porque lo enredan a uno todo.
5: Sea, no ha dado nada. Lo único importante era el precio de la boleta y no él entendió.
6: Pero si lo dijo varias veces.
2: Varias veces todo entendimos.
5: Para esa sí, mano, no.
0: Bueno, más información deportiva. Ayer se jugó el partido de la primera final del fútbol colombiano femenino.
2: ¿Cuándo?
0: Ayer anoche.
2: Y pasar tu cariño caminando hacia el mar.
0: No, las niñas de Santa Fe perdieron 3-2, jugaron en Tunja. El partido de vuelta será en Cali, va ganando la serie el Deportivo Cali 3-2 a las niñas de Santa Fe. De ganar el Cali en Cali, ganaría 3 veces consecutivas el torneo de femenino del fútbol colombiano.
6: ¿Ah, sí?
4: Que son las duras para eso.
0: Son las duras para
4: eso. Si hubieran mandado a jugar con Corea del Norte.
0: Hablando de Corea del Norte, jugar la final frente a España después de ganarle a la selección de Colombia 3-0. Corea del Norte le ganó 3-0 a la selección de Colombia. ¿Qué niñas para correr esas de Corea? Se la pasaron todo el partido, antes del partido, durante y después del partido, corrían por todos lados. Hacía muy buena marcación, jugadas de laboratorio y demás.
5: María.
0: Nos dieron cátedra de cómo se enfrenta a un buen partido. Mucho nivel las niñas de Corea del Norte.
5: Eso parecían un ladrón atravesando el parque el parque San Antonio, de Bolívar y fue puerca.
4: ¿Sabe cuántas veces le han llegado al arquero de Corea del Norte en lo que va del Mundial? 3 veces nada más le han tirado al arco a la portera de Corea del Norte.
5: Le van a pagar a esa niña, man.
4: La buena es la defensa, ¿no?
0: No, es que...
4: Y el medio campo,
0: todo el equipo completo. Ayer que lo vi, ayer que nos vimos el partido, no tú y yo. Sí. ¿Cierto?
2: En un espejito.
0: No.
2: ¿Cómo lo tendrán? Bonotto, sobre todo. Yo desde ahí lo conozco, pero Bonotto, gas.
0: ¿Pero de qué partido está hablando usted?
2: Pues del de Bonotto.
0: No.
4: Partido de fútbol.
0: Estamos hablando de fútbol. El partido de la selección Colombia frente a Corea del Norte ayer. Esas de la selección de Corea del Norte, todas hacían muy buena presión, o sea, el equipo como tal ejercía mucha presión sobre las colombianas, no daba tiempo ni de respirar.
4: Nos cambiarán una por Mateo Uribe de pronto.
0: Por favor. Paso la información deportiva en Tropicana. Hoy arranca la fecha FIFA, pero eso ya no les voy a hablar.
2: Hágale, venga.
6: Era la que estábamos esperando.
0: Las bestias del fútbol en Tropicana, no de malas, yo sí.
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0: Ya traeremos más noticias y más humor, porque el humor si no lo interrumpen aquí. ¿Qué humor? País, se despacha el paisito y chale. Pero vienen a dar deportes aquí, todo el mundo quiere.
2: Está susceptible.
0: No, para nada, la verdad.
2: Traigo el aceitico.
0: Para que. Charlie, a mí no se me arruga ni en piscina, Charlie.
2: ¡Ay, qué belleza!

0: el señor Cristian Nodal con Adiós, Amor. Hoy sé que es de la vida de Cristian Nodal, hombre.
1: Alma bendita.
0: No, todavía
2: está. ¡Ah, hombre!
0: No, pero es que primero andaba en un boom, pegado aquí, pegado allá.
3: Y escándalos.
0: Comía aquí, comía allá, montaba aquí, ay, montaba allá.
2: Ay.
0: Avión aquí. Bueno, aquí no vino el avión.
1: Se le dio por decirle a todo mundo que el avión estaba varado y que por no llegaba, pues entonces lo dejan de contratar, hermano.
0: Sí, sería por eso.
4: Borró los tatuajes de la cara y todo se voló. Se
0: sí,
4: volvió esponjilla de brillo en esa cara y quedó.
1: Se puso a borrar ese tatuaje, ya no lo reconocen, ya no saben a quién contratar. Entonces debe ser él.
2: No.
0: ¿Verdad? Pero que es de la vida de Cristian Nodal.
2: Un hombre de hogar.
0: Lo cogió esa Ángel Aguilar y vea.
4: No, don Antonio fue el que lo cogió y lo apretó.
0: Sí. ¿Desde el más allá o qué? Don Antonio Aguilar.
4: Antonio.
0: No es el
4: ¿cómo
0: papá?
4: Es que llama el hijo?
0: Don Pepe.
2: Pepe.
4: Ah, yo le digo Antonio, le tengo confianza.
2: Es que es Pepe Antonio.
0: Don Pepe Aguilar lo cogió y lo tiene abrochado. Sí. Pero ya uno no lo ve así como primero que uno lo veía. Concierto aquí, concierto allá, gira aquí, gira allá, escándalo aquí, sí. Escándalo allá, chica aquí, chica allá, comía no aquí, comía allá.
2: Ya,
0: ya,
2: ya,
0: ya no.
2: Cristian, venga como acá entonces, está demorado.
5: La última publicación de Instagram es del 15 de junio.
0: De Cristian Nodal.
1: Ah, no, lo tiene secuestrado.
4: Sí.
1: No,
2: hombre.
5: No, secuestrado.
4: Le dieron cadena perpetua.
1: O sea, no lo dejan ni con el celular, pues.
2: No.
0: No, pero no sé, pues, de pronto.
5: Ah, no, pero en la alterna sí tiene una publicación del 3 de septiembre.
0: Ah, no, ayer.
4: ¿Y qué dijo?
5: Hace 20 días.
2: Hace 20 días.
4: ¿Qué publicó? Ayúdenme.
0: Pero
4: sáquenme de aquí.
0: Pues, ¿será que está juicioso con la pelada o qué? Sí. O la pelada lo tiene enredado.
5: De más que sí.
0: Hay mujeres que lo enredan.
1: O la tiene ya pelada porque la muchacha lo tiene ocupado.
2: ¡Ah!
0: No tiene, pero tiene pelada que...
2: O sea, ay, no,
0: ¿qué está hablando?
1: Sí. No, como ustedes son así todos cochinos y van a dar al mismo lado.
2: No, eso no tiene nada que ver.
0: ¿Los tiene pelada que?
1: Las jíqueras y el setor todo completo.
0: ¿Pero ahí usted cree que cuando uno se casa más? No, señor.
1: Pues yo creo que
4: recién
1: sí,
4: casado, sí. No,
0: no, cuando, eso, cuando usted se casa, eso escasea.
4: Sí.
0: Y claro.
1: Después de que lo mandan a uno para la casa y fue puerca, no, eso toca, eso es una obra divina y fue puerca, porque eso es un milagro que lo den a uno.
4: Se puso juicioso, ¿no? Y cuando uno es de casa,
0: sí.
4: La moza es la señora.
2: La moza.
4: ¿Ah, sí? Claro. Sí, por falta de Dios se va poniendo la moza.
2: Ay, que no.
4: Ay, Dios, no.
2: Ay, oiga.
0: Déjeme que necesito hablar de Chayanne.
2: Ay, me encanta.
0: Viene Chayanne, ¿cuándo viene Chayanne, Charles?
2: 19 de noviembre. Arriba los corazones. Ah, no, eso en otra fecha.
0: Va a estar Chayanne en el Gavi Arena. ¿Sí o no? ¿Cómo es que llama el tour?
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2: Bailemos otra vez tour.
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4: ¿Hace cuánto no han hecho Chayanne a cantar a Colombia? No,
0: en el 2018 vino. Pero a Medellín no vine hace ya varios añitos.
4: No, y tiene mucha seguidora todavía.
0: Claro.
1: Vino para la primera comunión de él y ya tiene como 60 años de huevón, ¿no? Imagínate.
0: No, tiene 58 años, lleva más de 40 años de vida musical y usted lo ve y se ve joven.
4: Y es un espectáculo el baile, todo eso. Sí. Aguanta ir. A mí no me gusta Chayanne, pero...
1: Yo pensé que aguantaba Chayanne. Este ya
4: no, tan
1: blandito.
4: Todo heterosexual, don Otto.
0: Bueno. 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
0: Bueno, 9:53 en la más bacana, Tropicana 98. ¿No vamos a cerrar con humor o qué?
2: ¡Listo!
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4: El tiempo se va volando.
2: ¡Ay, qué hincha! Vamos a rematar con versos.
0: Con unos audífonos.
4: Con humor o con versos. ¿Con qué, hombre?
2: No, converse con otros.
4: Enredeme.
0: El paisita en Tropicana.
2: ¡Sí!
3: ¡Epa! El tiempo se va volando, si uno está pasando bueno, ¿sí o no?
9: Señor.
2: Ya.

0: sí.
1: Se acabó esto.
2: Me encanta. No.
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6: 9:57 minutos en Tropicana. Llegó la quincena. 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
6: 9:57 en Tropicana.
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6: 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En Tropicana son las 9:58.
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2: En Tropicana tenemos ya las 10 de la mañana, 23, 10:23, estás escuchando la emisora más bacana en México.

0: voy con esta canción que me la pidieron hace ratico por acá a través del TropiWhatsApp de Tropicana 301 7422 989. Esta canción me la pidió ¿quién? Ah, Lady, mi Lady me pidió esta canción. Yair, ponme, por favor, Me Voy de Ti. Ayuda tu canción, mi amor. 1024, estás escuchando la emisora más bacana, emisora diferente que ayuda a los peluditos y a la gente. Esa emisora se llama
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0: Aquí está Jorgito Celedón con él.

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0: Escúchela, escúchela, que esa es la más bacana, la emisora diferente que ayuda a los proyectos y a la gente. Saludo por acá para mi amigo Mauricio Jaramillo. Mauro, buenos días, un abrazo. Adrianita Bedoya, que está en Manrique, mi Adri, ¿cómo estás, mi amor? ¿Qué quiere escuchar? María Luisa Bolaños, Ana Rosa, buenos días. Don José, ¿cómo me le va, parcero? 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
0: Tropicana. 10:42. ¿Ustedes se acuerdan que estos días hemos pasado una tropidenuncia con el tema de los tubos que están reventados del agua y que había un tubo reventado por acá por la estación del metro de Exposiciones, ¿sí o no? Pues ¿cómo le parece que ya están ahí camellándole los muchachos de la cuadrilla de EPM o de Obras Públicas de la ciudad de Medellín? Ya le están camellando ahí para organizar ese tubo que estaba botando agua desde el lunes, ¿sí o no? El lunes lo reportamos, el martes Mauro lo reportó, ayer volví y lo reportó, y ya hoy en la mañana los amigos de EPM y de Obras Públicas de Medellín están organizando el tema ahí de organizar el tubo que se había reventado desde esta semana. Mauro, gracias ahí por el reporte, hermano. Muchas gracias. Es que hay que hacer la tropidenuncia para que la puedan atender, hombre. ¿Sí o no? A mi amigo Guti también, un abrazo. Muchas gracias por ayudarnos con este tema, con esta situación, porque hay más, sabemos que hay más daños en la ciudad de Medellín con el tema del acueducto, algunos tubos reventados y demás, pero poco a poco ellos van a ir solucionando porque se presentan a veces dificultades para poder arreglarlos. 10:43, si pasa en Medellín, se oyen Tropicana, ¿sí o no?
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0: Uy, mira otro que me pidieron por aquí. ¿Sabes quién me pidió este vallenato? Ese me lo pidió Joanita. Joan me dijo, Jair, poneme Recuérdame de los Inquietos.
2: Amigos.
0: Esos vallenatos para cantar a grito herido con Tropicana. Aquí está mi amor, vea. 10:40.

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3: 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Son las 10 de la mañana 53. 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
3: Tenemos ya las 10:57 minutos en Tropicana.
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0: María, la reina de la música popular, Arely Senao, que ya por ahí vi en redes sociales que ya está el Movistar Arena de Bogotá, está listo ya. No le cabe un arroz parado a eso para ver a la reina de la música popular en Bogotá, Charlicha.
1: ¡Ay, qué dicha! Y no es para menos. Si es que estamos celebrando nada más ni nada menos,
0: ¿sí?,
1: que los 30 años de vida artística de la reina de la música popular. Y entonces, claro, en Bogotá dijeron, no podemos faltar. Aquí la buena noticia es, bueno, la mala es que Bogotá nos queda muy lejos. Por la buena noticia es que también hay celebración de los 30 años de vida artística de Arelis en Medellín. Y para vamos.
2: ¡Qué cuca!
0: ¿Cuándo es aquí en Medellín, Charlie, por favor?
1: ¡Ay, qué hincha!
0: ¿El 7?
1: El 7 de noviembre.
0: En el centro de eventos La Macarena. ¿Sí o no?
1: Sí.
0: 30 años de historia musical de la reina de la música popular.
1: Con invitados.
0: Yo sé quién va a ir por ahí.
1: ¿Quién va a ir?
0: Va a ir.
1: Venga, venga, dígame despacio. ¿Quién va a ir?
0: Ponga cuidado, ponga cuidado.
1: ¿Quién va a ir?
0: Va. Ese día, ese 7 de noviembre, me dijo a mí la reina de la música popular, Arely Senao, que viene.
1: ¿Quién va a ir? ¿Verdad?
0: ¿En serio?
2: No le entendí nada.
0: No entendió, ¿no?
2: Vocalice, mano.
0: Pero lo dije clarito.
2: No, yo no entendí. Me vine a comerme el chisme, hombre.
0: Pero ayer que hablé con Arely.
1: ¿Verdad?
0: Nos sentamos a hablar un ratito, tomamos un cabecito. Sí. Y me dijo, ay, ya.
1: Sí.
0: Mi hijo, vea, para allá voy a llevar.
1: ¿Quién?
0: Voy a llevar a.
1: Oye, oye, oye.
0: Imagínate,
2: no entendí nada.
1: ¿Verdad?
0: Báñese el blase, eso soy yo.
1: Y sabe también. Y te dio otro nombrecito de pronto. Otro.
0: Sí, sí, aquí. Me dejó como tres.
1: A ver, ¿qué más?
0: Está en duda este. Nacional e
1: internacional.
0: Él me dijo, Yair, también va a llegar.
2: No.
0: ¿En serio?
1: ¿Qué? ¡Cállate!
0: No, pero en serio, Charlie.
2: Yo no entendí nada. ¿Quién?
0: No, sálgase, papi, no entiendes.
1: No entiendes, es que usted ya. Esas orejitas ya no le sirven.
0: A veces esas orejas van.
2: No, no.
0: Quiere que haga un lavado de oídos. Vaya. Ah, tranquilo, vaya.
1: Ay, bueno, ahí van dos bien pesados.
0: ¿Qué? Ave María. Bueno, y lo que cantan, Charlie.
1: Y un tercerito, de pronto se puede decir.
0: Es que no lo ve. A ver, ¿dónde era comprometerme aquí con vos?
1: No, decilo.
0: Te lo digo. Ah, bueno, va a estar tan bien.
2: A ver, ahora sí.
1: ¡No!
0: ¿En serio?
1: ¿Qué? ¡No te creo!
0: ¿Serio, marica? ¡También! ¡Claroso!
2: No, este marica no le entiende nada, hermano.
0: ¿A quién?
2: A usted.
0: Parce, entonces sálgase, un lavado de oídos.
2: No, pero ningún lavado de oídos, hombre. No, yo no le entendí nada.
1: Yo sí. Atentí con los tres nombres.
0: Señor, ¿listo? No puedo dar más adelante porque de pronto se enoja la reina.
1: Ay, sí.
0: Sí, claro.
1: Ay, sí. ¿Cierto? Y ella como nos quiere, ¿no? De pronto sí. No. Aquellos como de chismosos, no les puede contar nada.
0: Además va a tener una sorpresa lo más de bacana.
1: ¿Verdad? Sí.
0: Ya tenemos invitación nosotros, Charlie.
1: Pues claro.
0: ¿Cómo vas a ir vestida?
1: Ay, no sé, algo bien cómodo, que sea bien fácil de quitarle eso.
0: No.
1: Es un sacramentado. Que no sea sino jalar aquí y tron, que caiga todo.
0: Pero no, tampoco así,
1: ¿no? ¿Cómo no?
0: Algo cómodo y que usted se vea elegante.
1: Pues por
0: se
1: eso.
0: Se vea bonita para.
1: Una
0: para
1: cosa no quita la otra.
0: No por eso, pero para que pueda disfrutar de los 30 años de historia musical de Arely Senao, pues uno dice. ¿Qué ropa me pongo ese día, cierto?
1: Una pinta de aquellas, claro, para estar a la altura, porque es que ella es muy elegante.
0: Estamos de invitados especiales allá.
1: Mi paya, es que vamos.
0: No, claro, allá. No me emborracha.
1: Ay, qué hincha.
0: Ah, y más cuando salga Arely a cantar y uno allá.
1: Arely, I love you.
0: ¿Sabes cuál me gusta a mí, Arely?
1: ¿Cuál?
0: Charlie. Flores en vida.
1: Flores en vida, muy bonita.
0: Tiene esa canción.
1: Muy bonita.
0: Bueno, la reina de la música popular, en resumen, 7 de noviembre.
1: Sí. 7 de noviembre.
0: Centro de eventos La Macarena.
1: Sí.
0: La boletería la puede encontrar en taquillalive.com.
1: Taquillalive se escribe.
0: ¿Cómo?
1: Taquillalive.
0: Pues sí, para los
1: taquillalive,
0: que.
1: Taquillalive con B chiquita no se aburre.
0: Eso, para los Yaires y los Donotos, sí. Taquillalive.
1: Taquillalive.com.
0: Ahí consiguen la boletería para ver a la reina de la música popular, que ya por ahí vi en las redes que lleno total ya en Bogotá. En el Movistar Arena, ¿sí o no?
1: Me
0: creo yo, pues, aquí en Medellín no nos podemos quedar atrás,
1: ¿sí? No, pues, ¿cómo? Pues, ¿cómo?
0: Ingrese a taquillalive.com y ahí puede adquirir sus boletas. Déjame esta de la reina de la música popular.
1: Ve.
0: Charlie, mira, abuela, me vale. Que yo soy seguidor de Arena.
1: Ay, Esa todavía es el perfume Arely.
0: El perfume Arely Senao.
3: No.
0: ¿Te acuerdas que ya lo trajo aquí y lo dejó?
1: Pues claro,
0: mira. Todavía lo uso. Ay, a mí me rinde mucho la loción hecha.
1: Ay, qué hecha.
0: ¿Cómo te parece a usted, invitados que te mencioné?
1: Buenísimo.
0: Buenísimo,
2: sí. No entendí nada, hombre.
0: No entendió nada.
2: Y la gente tampoco lo entendió nada.
0: Venga, regalo un poquitico de perfume Arely Senao.
2: No, déjeme. Venga, no.
0: Dele como aguarda usted.
1: Ya.
0: Ay, no. 11.

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0: con su Vete y Dile sonando en Tropicana 98. No, hacía de no escuchaba Vete y León.
1: Me encanta.
0: Esos merenguitos se están dejando perder, Charlie. Ya.
1: Ay, sí.
0: ¿Lo has visto por ahí?
1: Ay, sí. Pongámoslo más seguidos entonces.
0: ¿Sí o no? Claro sí. Que sí.
1: Así.
0: ¿Qué horas tiene, Charlie?
1: Mor, son las 11:40 de la mañana en Tropicana. 11:40.
0: Gracias.
1: Decime alguna guachadita. Si
0: no, vos sabes que yo no soy el de las guachadas aquí.
1: ¿Cómo
0: vos?
1: Que no.
0: Vos sí. Sabes quién es el de las guachadas. Vos sabes quién es. Vos no sabes quién es.
1: Pero de todos modos, no, a veces usted me sale con guachaditas
0: No, el de las guachadas. Mira, el de las guachadas. Ahí, mira, ahí está. Ya.
2: ¿Por qué mira a mí? No, yo con yo guachadas no.
0: El de las guachaditas.
2: No, señor.
0: Ah,
2: señor, no me gustan tampoco. ¿No?
0: Ya se va a hacer el digno. Ya va a decir que ya, no, el, que con el
1: boquilimpio. El boquilimpio, el FM.
0: El getilimpio. Bueno, ¿qué horas tiene, Charlie? ¿Me repite la hora?
1: 11:40 bueno. De la mañana en Tropicana, 11:40.
0: A las 12 del mediodía viene a Tropicana el programa más gritón del FM.
1: ¡Me encanta!
2: Oiga eso.
0: Ah, ya está, es que le encanta.
1: ¿Escuchaste? A mí sí, ¿no? Me encanta.
2: No, ese, esa quitricadera, hermano. Ese,
1: criticadera.
2: Esa quitricadera, hermano, sí, de la vida de la gente.
1: Criticadera se dice primero.
0: No, pero yo le entendí, ¿no? Está bien.
2: Está bien. Se decido, sientan, hermano, en un solo alarido a quitricar y a quitricar de la gente.
0: Pero no solo Charlie y Estepino, no.
1: No, los oyentes,
0: claro. Los oyentes también. Pero uno se queda sorprendido.
2: Por eso acabando con la vida.
0: Pues iban a leer en TikTok hoy también.
1: Sí, o sea, claro, obvio, hoy.
0: Eso sí me preocupa. O sea, que los oyentes de Tropicana, pues por antena. Bien, uno listo. Pero que en TikTok salgan también. A acabar con la vida de la gente.
1: Y lo que opinan también por TikTok.
0: Uno sí dice, además.
1: Arroba Tropicana Medellín.
0: Esto ya, esto es como, es que dice usted, Onoto, Sodoma y Gomorra.
2: Sodoma y Gorrona y no. Morrona, no. Chorrona, no. Marrona, no, ¿cómo es?
1: Sodoma y Gomorra.
2: Morrona y Chorrona, Churrón. No,
1: mal que vea este ya para dónde va. Ajá. Sodoma y Gomorra.
0: Dejemos el tema ahí más bien, pero a las 12 del día viene el programa que se llama
1: Entre cachos y confesiones.
0: Vos pones voz como de solucionar su problema.
1: Ay, me encanta.
0: O pones voz como. ¿Cómo es que llama el programa? De esas mexicanas, ¿cómo es?
1: No sé.
0: La flor de Guadalupe.
1: Sí. La rosa de Guadalupe.
0: La rosa de Guadalupe.
1: La flor de Guadalupe, pao, no, tú sé.
0: Ya no me puedo equivocar uno aquí, pues.
1: La flor de Guadalupe.
0: Vea, salúdeme a Blanquita, que está en Boston escuchando
1: Blanquita.
0: Tropicana. ¡Feliz!
1: ¡I love you!
0: Salude a Luz Mary Gómez.
1: Luz Mary.
0: Luz Mary. En Santa Mónica.
1: ¡I love you, amor!
0: Salude a Mayra también.
1: ¡Mayrita!
0: A don Jorge Bedoya.
1: ¡Jorgito, I love you!
0: A William Londoño está diciendo...
1: Willy.
0: Eres hermosa, Charlie, dice.
1: Gracias, bebé.
2: Oigan al otro.
0: ¡Ah! Salude a Estela, está en Becho.
1: Estelita, ¿sí o no? Estelita, qué linda que estás.
0: Salude a Juan Alberto Valencia, por
1: favor. Panal, canino, pico, sí. Besos, abrazos.
0: A Clarita Bustamante, qué gracias.
1: Clarita, qué más belleza, usted qué hermosura bella.
0: A Freddy Cortines.
1: Freddy, I love you.
0: A doña Ernestina.
1: Ernestina, ¿cómo estás?
0: A don Mauro.
1: ¡Mauro!
0: A Rocío Dávila.
1: Rocío, I love
0: you. Poco chismoso, la esperando para el mediodía.
1: ¿Qué? Déjelo, no me lo espante. Ya venimos enseguida.
0: Que salude al caleñito, ¿eh?
1: Ay, caleñito, vení, mostra el cholao, ¿eh?
0: Bueno, diga así.
1: ¿Cómo no?
0: Le muestra el cholao.
1: ¡Eso!
0: Además, esos caleños muy jodidos, chaval.
1: Ay, qué hincha, claro, pues, son candentes.
0: Si el caleñito la va a llevar a Cali, que la lleve a Cantina La 15.
1: ¿Cantina La 15? Sí,
0: es ya. Una, pero eso es una,
1: un fijazo, sí.
0: Una cucapaz. O Boulevard del Río allá.
1: ¿Verdad?
0: Del río de Cali.
1: Ay, qué hincha.
0: Allá llegan y se toman una luladita y...
1: Y ya.
0: Aligeran el proceso.
1: Y que pase lo que tenga que pasar.
0: Cierre usted los ojos y...
1: Y llega el caleñito y ¡pum! Tenga su cholao. ¡Me encanta!
0: Salude a don Harrison.
1: Harrison Ford.
0: No, el de los paquetes en Miami. Él es.
1: Ah, no.
0: Es.
1: Harrison Tree, entonces.
0: Se ha hablado. Salude también a Maribel.
1: Maribel.
0: En Seattle, Washington.
1: ¿Qué está diciendo?
0: Sí.
1: Ay. Anina.
0: Claudia Patricia Navas.
1: Claudita, hello.
0: La amiga de Nori.
1: Nori
0: Navas.
1: Y sorry, no.
0: Es que ella es.
1: Qué belleza.
0: Claudia Patricia Navas es prima de Nori.
1: De Nori, Nori no.
0: Nori Navas, boba. ¡Ah! No entendió el chiste.
1: Nori Navas. Dani Navas, pero ya ahora sí.
0: Salúdeme a Dani, por favor.
1: ¡Dani! Maldito bueno, coja bien hecha.
0: No, es una chica.
1: ¡Ani, mor!
0: Está en calda, ¿cierto? ¡Uy, Dani!
1: ¡Ay, Dani!
0: ¡Uy, Dani, qué gafas, mor!
1: Bueno, ¿qué hubo de usted? ¿Y
0: tiene oro así? Oh, salga sí, con eso, alcalde, por cuidado. Está toda embambada.
1: ¡Embambada!
0: Okay. Saluda a Lady Morales, tan amable.
1: Lady, I love you.
0: Que mande saludo a la Barbie, tan amable, que gracias.
1: Florita, la Barbie de Calasanz, I love you.
0: A Elianita también.
1: Eli, sí, pico, hombre. Besos, abrazos.
0: Que le mande saluditos a las compañeras de Sueñitos Baby.
1: Sueñitos Baby. Ay, que no
0: que
1: me
0: son las, las mejores de parte de Eliana García.
1: Eli, hello.
0: ¿Y ese Sueñitos Baby, eso es qué? Okay.
1: Sí, porque puede ser un arro mi niño, arro mi bien, pero también es. Sueños
0: Baby será como.
1: Sueños Baby. Saluden.
0: Sueños para este bebé.
1: Saluden a Karen.
0: Bueno, saludo para Lady Olaya, está escuchando Tropicana 98.9. ¿Dónde es que está Lady? Ah, ella está en Florencia.
1: Ay, Florencia Caquetá. No, Florencia, aquí, el barrio Florencia.
0: Barrio Florencia.
1: Barrio
0: Florencia. Ahí arriba de Electorabá, creo que es.
1: I love you.
0: Por ahí. Saludí a Andrés Charlie en.
1: Andrés.
0: En Nueva Jersey, por favor. Qué gracias.
1: Andrés, mande por mí, pues.
0: Ah, pues a decir que manden por usted.
1: Ay, qué dicha.
0: Si ya el dólar está igual que aquí. Ay, ¿por qué pero, por allá aquí?
1: Ay, pero por allá, es por allá.
0: No, cuando el dólar estaba como a 5 mil, una cuca mandar dólares de allá para acá ahora. Está igual.
1: Ay, qué pecado.
0: Bueno, saludo para Dianita también, que dice Diana. Diana, ¿cómo estás?
3: Diana, muy buenos días.
0: Buenos días, bebé.
3: Me complacen tan amable con un vallenatico viejito.
0: ¿Qué queremos?
3: Se llama Seguiré mi camino, de Carlos Bustos.
0: Seguiré mi camino.
3: Muchas gracias. ¿Listo? Bendiciones.
0: Amén.
1: I love you.
0: Que le pongamos Seguiré mi camino.
1: Listo, wow. Vamos a ponerlo.
0: Va de una.
1: Listo.
0: Uy, de los sorprendentes del vallenato. Oh, estaba pichoncito yo cuando salió esto,
1: Ay.
0: Es más, Charlie, el hocico me olía a leche. ¡Uf!
1: ¡Paso! ¡Ay, qué belleza!
0: Uy, déjame, lo voy a cerrar los ojos y a cantar a grito herido de esta manera con.
1: ¡Ay, llegó el pichoncito! A mí me puede.

0: María, eso para llenar todo rico, Charlie, para bailar así como mesiadito, rico, apretaditos, sí, así como sin dejarlo caer, ¿sí o no?
1: Amacizado, pero muestre cómo venga, caiga, aterrice. No, venga. Aquí.
0: Déjame saludar a Maribel, que mandó foto.
1: Maribel, sí.
0: Foto conmigo.
1: ¿Verdad?
0: ¿En serio?
1: No, pero hay que mostrar.
0: No sé, yo era que estaba muy borracho ese día.
1: ¿Qué
0: ¿Dónde
1: pasó?
0: Sería esa foto?
2: Pues cara de borracho sí traía, vea eso.
0: ¿Cierto que sí?
2: No, como tiraba la jura.
0: Ay, me veo como más borracho, ¿no?
2: Pero
0: no
2: sé. Sí.
0: ¿Eso fue en Feria Flores
2: la,
0: o qué?
2: La marihuana lo como vuelve a la gente,
1: ¡No, hombre!
0: ¿Y sabes qué, Charlie? ¿Ya respondió Andrés?
1: Ah, ¿Andrés? Sí. Andrés, ¿y qué respondió, acá, pues?
0: ¿Sabes qué dijo?
1: ¿Qué dijo Andrés? ¡Andrés!
0: Pero mandó mensaje a Andrés.
1: Ah, sí, mandó ponelo.
0: Te lo voy a poner ahí.
1: Dale, pues.
0: Que no le pone los mensajes. Mandó mensaje a Andrés. Escuche, pues.
3: Si tiene la visa, yo la traigo. Si tiene la visa, yo me la traigo para acá. No hay lo que diga. Mira, María.
1: Sí, yo. Yo tengo visa. Hágale.
0: En serio, se la van a llevar, vea.
1: Ay, sí, yo me voy.
0: Para Guevayer, si Andrés se la va a llevar.
1: Yo me voy, nos venimos juntos.
2: Ay, no. Sí, bendito, ¿no?
4: Ya, hombre, Andrés, no me pongas con agua o nada, hermano, que para poder trastear esto desde aquí, hermano, le toca poner un buque de guerra y fue perra. ¿Qué hubo?
2: Ay, hombre, eso no hay avión que cargue eso, hombre. Tocan un Pércules.
0: ¿Un qué?
2: Hércules.
0: Aviones grandes.
2: Por eso. Pércules.
0: Hércules,
2: eso. Bendice. Los verdes grandes. Eso.
0: Esa misma huevona. Ya viene el programa más gritón de la radio en Medellín.
1: Me encantan. Mire que no hay necesidad de gritar. Entre cachos y confesión.
0: ¿Cómo es que llama el compañerito suyo?
1: Víctor Pino.
0: Ok. Esos dos vienen a armar un zaperoco aquí.
2: Gritería,
0: me voy a almorzar, vamos a almorzar, yo lo invito, van a ir a comer de aposta.
1: Oh, no, se van a ir a comer un chino, no. Ay, qué hicha.
0: No, arrochino.
1: Ay, déjalo,
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1: ¡Tanina!
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0: Ve, Charlie, que el saludito para las chicas de Sueñitos Baby.
1: Sí, Danina.
0: De parte de Liana.
1: Sí.
0: Que salude también, por favor, a la mamá de mi jefe, dice ella.
1: Ay, Danina.
0: Se enojó que porque no la saludaron. Salude tan amable a doña Marta Arango. Se nos pasó, doña
1: Marta. Marta, Martica.
0: Martica, disculpa de nosotros.
1: Disculpe.
0: No es culpa de Liana, es culpa de
1: nosotros. No, es de nosotros.
0: Se nos pasó mandarte el saludo.
1: Es que muy dormidos nosotros.
0: Eliana, guiño, guiño.
1: Guiño, guiño. Martica, I love you, pico, beso, abrazos. ¡Mua! Vea para el camino a hacer dormir el baby.
0: Ay, no, vea que...
1: Sí, porque son de sueñito, baby.
0: Que salude a Nelson Melchor, el de los huevos.
1: ¡Nelson!
0: ¿Ah? Que lo salude de los huevos.
2: Así, ¿lo traen de los huevos?
0: No, no, es
1: no,
0: que...
1: No, él es el que lleva los huevos.
0: Él trabaja en huevos a vinar, ¿cierto?
2: Ah, bueno, métale huevos al trabajo, hermano.
1: ¿Qué?
2: No, que le meta huevos al trabajo, porque él trabaja con huevos. Entonces, que le meta huevos al trabajo.
1: ¿Qué?
12: ¿Qué? Es que se le entiende como otra cosa.
0: Bueno, pues, invitación, no invitación para este fin de semana, don Otto y oyente de Tropicana. Vamos para Puerta del Norte, 26 de septiembre, con Tropicana, con la aprobatón de Credit Somos. 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
0: 11.58.
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0: Sí, señores, desde Tropicana Medellín 98.9. Feliz tarde, feliz mediodía. ¿Cómo está la gente linda, la gente bella, la gente paisa? Ya.
1: Síganse que sí hay,
0: morir. Sí hay, sí hay, sí hay.
1: Solo show, solo pase. Show. Casi vírgenes.
0: Llegó el sabor, llegó la alegría, llegó el yengeré, llegó el sucundú. Llegó el mediodía de Tropicana, la más bacana, en los 98.9, ya son las 12 del día, 18 minutos. Y aquí estamos acompañándoles, dándole la entrada triunfal. Una entrada grande, porque este programa entra por la puerta grande. Entra a esta hora a Tropicana, en Entre Cachos.
1: Y confesiones.
0: Es el programa del mediodía, la más bacana, donde tenemos una tarea muy importante.
1: Ahí sí.
0: Esa tarea es pendientes con las historias
1: ¿sí?
0: que nos cuentan en este mediodía, ¿cierto?
1: Ay, sí que
0: hija. Son esas historias que, Mor, a usted o a mí o a cualquier persona que pise
1: cualquiera.
0: Este globo terráqueo le pueden
1: cualquiera.
0: Pasar. Por usted dice, ay, no, es que loco le puede pasar eso.
1: A mí no me pasa eso.
0: Nah, nah, no creo. Charlie, ¿no viste? Estamos conectados.
1: Estamos, ¿pero
0: Charlie.
1: Qué?
0: Eso no te pasa ni con
1: separados
0: tu marido.
1: Al nacer.
0: Ni con tu marido te pasa eso.
1: Nada.
0: Nada, no. Creo que deberías restaurar un poquito esa decisión
1: esa
0: de saber
1: relación.
0: Quién es tu marido.
1: Ay, qué hijo.
0: Sí.
1: ¿Será
0: sí.
1: que lo debía reemplazar?
0: No sé. No
1: yo
0: sé.
1: Creo que sí, reemplazarlo por alguien que tenga una TXL, una finca.
0: Ah, no, pero yo no. No, no me da. Yo pensé que lo ibas a reemplazar conmigo. ¿No nos quieres mandar la historia a Tropicana?
1: No. Ay, ¿te puedo mandar la historia?
0: Sí, claro, mándanos tu historia que acá los oyentes te ayudamos.
1: ¿A dónde te puedo enviar mi historia?
0: Al 301-74-22-989. Listo. Ahí me envías Listo. Tu historia. Y aquí los oyentes vamos a tomar una decisión, ayudarte
1: Gracias.
0: A que tomes una decisión. Si dejas a Yair de las casas o te vienes para acá, porque es que acá tienes más match conmigo que con Yair, la verdad.
1: Ay,
0: sí, la verdad.
1: O sea, estás intentando dañar un matrimonio.
0: Como siempre, eso es, ¡ah! Eso es una de mis fortalezas.
1: Me encanta. Me encanta. Por, le doy una noticia.
0: ¿Qué?
1: Pino al aire en Tropicana.
0: Hable, dígala.
1: Estamos en TikTok.
0: No te puedo
1: Estamos
0: creer.
1: En TikTok.
0: Nos están
1: sí.
0: viendo y yo
1: Estamos
0: aquí todo despeinado.
1: Ay, peínese, mijo, que lo coge esa fotomulta.
0: No, no, no.
1: Mor, arroba Tropicana, Medellín, 98.9, uh-huh. en TikTok. Ah, se mete. En la, usted abre TikTok y en la parte superior derecha aparece una lupita. ¿Qué uh-huh. le pasa a Lupita?
0: No sé.
1: Ahí escribe Tropicana, Medellín. Muy importante Medellín porque es que hay otras Tropicanas en el resto del país.
0: Yes,
1: nuestros
0: sir.
1: Otros compañeritos que uh-huh. también están haciendo sus contenidos. Pero queremos que vengan de nosotros, Tropicana, Medellín. 98.9.
0: Exacto.
1: Y ahí vamos a estar Entre Cachos
0: y confesiones. Mediodía con la más bacana, ya sabe, dele mucho tap tap, seguimos insistiendo, mucho tap yeah. tap a la pantalla, dele, yeah. eso es como cómo está haciendo.
1: Péllenos en la frente.
0: Exacto, vea. Ahí como está haciendo
1: vea,
0: Charlie.
1: Péguenle en la frente a Pino.
0: Eso,
1: vea,
0: ahí vea, como
1: péguenle en la frente, vea, péguenle en la frente.
0: Usted va a dar la
1: Súbame las gafas.
0: Le va a dar mucho tap tap y va a compartir el en vivo en su perfil. ¿Cómo comparte el en vivo, Charlie, la persona que nos está viendo
1: vea,
0: a esta hora?
1: Le voy a mostrar por aquí, vea. Le voy a mostrar. En la parte... Vea.
0: Sí, inferior derecha.
1: Sí, en la parte inferior derecha hay una flechita. Le da esa flechita. Se le acaba de atinarle.
0: No, le atinaste.
1: No le atiné, espérate.
0: Ay, le atinó.
1: Es que tengo una puntería
0: no,
1: con el
0: mal.
1: Dedo. Sí, estamos aquí en el en vivo.
0: Ajá.
1: ¿Sí o no? Le das aquí a esta flechita.
0: Yes.
1: Ahí sí.
0: Sí.
1: sí. Y
0: sí,
1: este
0: sí.
1: icono amarillo.
0: Ajá.
1: Ahí le da a compartir.
0: Ajá. Muy
1: Listo,
0: bien, señorita.
1: Ya hice yo la tarea. Mori, lo comparte para que lleguemos a toda parte.
0: ¡Ay! ¡Ay! Le salió ay. En verso sin mucho esfuerzo después ay, del almuerzo. Y se lo sigue diciendo, le sigue saliendo.
1: ¡Epa!
0: Y si le vuelve a decir, le vuelve a salir.
1: ¡Ah!
0: Un mediodía con la más bacana, un mediodía sabroso, un mediodía que... Que en realidad en la vida no sabemos cuántos medios días más vamos a tener. Este
1: sí.
0: es único e irrepetible. Este mediodía, por más que usted diga, no, pues ayer tuve un mediodía, pues allá antier también. Pero este mediodía es único e irrepetible. Y hay algo muy claro.
1: ¿Sí?
0: Y es que no sabemos cuántos medios días más nos queden.
1: Mucho cuidado, usted muy importante no sabe. Esto.
2: Yo tampoco sé.
1: Sí. Nadie y uno hay veces se confía porque uno dice...
2: Mañana será
1: mañana,
2: otro día.
1: La próxima semana, el otro mes, el otro año. Uh-huh. ¿Qué vas a saber, querido?
2: Toda la reason, toda la bendita reason con Charlie a esta hora. Así que aproveches este mediodía, deje de quejarse tanto por lo que no tiene... Olvide todas esas situaciones que le hacen mella en el corazón, que le invaden el corazón de rabia. Trate, más bien, de coger todo eso bonito que tiene hoy en día. Ese trabajo que tiene, esa familia que tiene, esa salud sí. que usted tiene. Parce, con salud todo es posible. Vea, Bombillo lleva 3 días enfermo y no sirve pa' un carajo, pa' un carajo.
1: ¡Qué pecado!
2: Eso, imagínese, hasta una gripita, mentira, Bombillo, siéntese, hasta una gripita lo hace sentir a uno mal, le frena a uno el día, sí. a uno no le rinde. Por eso, si usted tiene hoy salud, algo como tan básico, que es muy grande como la salud, agradézcala, porque lo que vale

0: algo como tan básico, que es muy grande como la salud, agradézcala, porque lo que vale la pena es vivir este presente, este aquí y ahora. Recuerde que el pasado ya pasó y el futuro es incierto, bebé.
1: Me encanta.
0: Ahí le dejamos, ya venimos con la historia, ya la tenemos. Le faltan, a esa historia le faltan 4 minutos en medio. La tenemos ahí en el fogón.
2: Listo.
0: La tenemos cocinando.
2: Listo.
0: Le faltan 4 minuticos para que esté lista. ¿Listo?
2: Chicha.
0: ¿Cómo la quiere? ¿Picante?
1: La sal.
0: ¿Cómo la quiere?
1: Sal. Ay, picantica, hágale.
0: Ay, listo. Ay, y ahí la tenemos. Sabrosa.

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2: Sí señor, en Tropicana ya son las 12 del día, 29 minutos, 12:29 de este jueves. Oiga, esta semana se fue como también muy rápido, ¿no?
3: Rápido, no. Vamos al soco, parce.
2: Pero esto, vamos espero dándole.
3: ¡Ay, qué hincha!
2: María!
3: Parecemos un 402 caído.
2: ¿Cómo así? Son el 402.
3: 402.
2: ¿Cuál es?
3: Viene de París, de Bello. ¡Ay, qué hincha!
2: Sí,
3: y subiendo
2: sí.
3: Es una cosa, pero bajando.
2: No, es que bajando es otra cosa.
3: Ay, bajando es muy rico.
2: Pero no me mire así. ¿Por qué me tiene que mirar? ¡Ay, Don Otto!
4: Buenas, buenas.
2: ¡Don Otto! ¿Cómo estás?
4: Hoy parece que no tienen historia ustedes.
2: Don Otto, no, señor. Necesito hablar con usted. Ya que se dio la oportunidad de pasar por este programa.
5: Qué pena meterme aquí.
2: Ave María.
4: No tienen historia hoy, no han hecho y no vean.
5: Pero llevamos media hora de programa.
4: Y no han dicho la historia, man. No han hecho y no gritar ahí.
2: No. ¿Puedo hablar algo con el señor de sombrero y gafa extraña presente en esta cabina? Antes de irme con la historia, yo quiero reclamarle a usted, señor. Entré a la cabina y usted estaba hablando con nuestro director sobre la gran posibilidad de quitar este exitoso programa.
3: ¿Cómo te parece?
2: Entonces necesito que en la cara, si es tan hombre, que en la cara me diga cuáles son sus ganas de que saquen este programa de la
3: aire. Me parece perfecto este encaramamiento.
2: Sí, eso a mí también me gusta. Entonces necesito que me diga usted la razón del por qué usted quiere que saquen este programa. Si los que mandan son los oyentes y los oyentes no quieren que saquen el programa.
3: No quieren que se acabe el programa.
2: Entonces dígame.
4: A mí,
2: señor,
4: básicamente esto de estarsele metiendo en la vida a la gente no me parece. No estoy de acuerdo.
2: No, es que nosotros...
4: Esa quitricadera de ustedes.
3: Pero criticadera.
5: Venga, los dos tienen razón. O sea, el señor Pino tiene razón y Don Otto.
2: Jair, sepáremelo porque es que no me lo aguanto.
5: No, pero Don Otto también tiene la opinión de Don Otto. Déjelo.
2: No, pero es que
5: Jair,
2: eso es muy complicado no llegar acá.
3: Nos tiene envidia.
2: Con todas las ganas y escuchar a este señor.
4: Es que escucharle la gritería, ¿sí ves?
5: Pero
4: es que eso es muy
5: escucha lo que te voy a decir.
4: Todo a lo grito y así voy.
5: Vayan con su programa tranquilamente.
4: Y así dice usted que yo grito.
5: No, dale tranquilo. Pino, deja de ser perro de finca.
2: ¿Cómo
5: no,
2: así?
5: No le salgas a todo el mundo. Es que usted le sale a todo el mundo a la
3: No somos ninguna perra, respete.
5: Es que sale a ladrar y a Don Otto, le ladra a Bombillo.
3: ¿Cómo te parece?
2: No.
5: Le ladra a mí. Concentre, no le pare bolas.
2: Bueno, Jay, te voy a seguir el consejo.
5: A palabras necias.
2: Oídos sordos. Tiene toda la razón, Jay.
4: Ay, uno donde viene a apoyarse también y fue perra.
5: Lléveselo. Muchacho relleno, venga.
4: No, yo muchacho ahora no voy a comer. No, ni ahora ni nunca, hermano, no.
3: De lo que están perdiendo, pues, escrupulosos.
2: Charlie.
3: Perdón.
2: Calmado, pues. Bueno, vámonos, vamos a entrar en materia en este programa porque
3: para que después no digan que no tenemos historia ni nada, ni más faltaba.
2: Ay, qué tal, y hoy hay una historia.
3: Qué calor.
2: De esas sabrosas, de esas que, mejor dicho, ustedes tienen que estar preparados para escuchar esta triste historia.
6: Pino, Charlie.
2: Hola.
6: Un abrazo muy grande, los quiero mucho.
2: ¿Cómo está?
6: Por acá a saludarlos, pero más que a saludarlos es porque los necesito, o sea,
2: aquí
6: por favor, hoy sean los doctores. Corazón.
3: Ay, qué belleza.
2: Espera, yo quiero parar ahí. Si veo Noto, los necesito. Los necesito. No, para que le arda.
4: Eso poniendo a los primos de ustedes a que manden los problemas.
2: Ay, atrevido. Sigamos con la nota de voz.
6: Esta gran acongojada, porque es que me siento muy mal. Uh-huh. ¿No? El amor a veces no nos deja ser. Y bueno, mi historia es que yo estuve con un hombre, mi expareja, nosotros estuvimos 3 años,
3: sí,
6: pero hace un año y medio nos dejamos, ¿por qué no? Muy porquería, no, el desgraciado es.
2: Ay, oírla.
6: Yo lo amé mucho,
3: sí,
6: lo quise mucho, me entregué, busqué la forma de solucionar muchas cosas, pero cuando ya hay respeto, cuando ya no lo dejan ser a uno, cuando le privan su libertad, pues uno tiene que tratar de buscar soluciones. Y fue muy traumático, pero No, hay muchas cosas que uno dice, bueno, las puedo perdonar si él cambia, sí, cierto. Y yo necesito que ustedes de verdad me aconsejen. Ay, será, por allá ya sé que hay situaciones más complejas que las mías. Ay, ustedes también tienen sus problemas, pero necesito una orientación, claro, porque primero no puedo contar con mi familia porque lo detestan, lo odian, lo aborrecen. Y él, pues yo le dije a él, es que usted tiene que buscar de Dios y usted tiene que ser una persona de luz y sí, no lo que es, porque eso no es sano para nosotros y tampoco para usted. Y él, no, en su momento no le importaba y de todo, pero apareció. Este maldito lisiado apareció.
3: Mentira, ¡me encanta!
6: Él es hermoso.
2: ¡Oíla!
6: Pero el
2: bebé
6: apareció y entonces súper arrepentido, porque una de las condiciones que yo le dije, si usted y yo regresamos, es porque usted muestra un cambio de verdad, un cambio sincero. Y apareció hace 2 días, me llamó.
3: Hace 2 días.
6: Entonces no sé qué hacer, él vuelve y me habla y me dice que qué pensé, y entonces ya le voy a contar qué es lo que pensé o lo que me dijo, porque no he podido, no duermo, no como, porque yo digo, ¿será que sí es verdad, es genuino?
3: ¿Qué es?
6: Que él está en la iglesia cristiana, y entonces en la iglesia cristiana él encontró a Dios y que él está cambiando. Que él ha cambiado mucho, pero es que yo no sé de verdad cuánto tiempo una persona de verdad sí va a demostrar que cambie, y si le creo o no le creo, será de verdad, lo intento, porque a mí también me da miedo volver a ilusionarme como una pendeja caer, pues no, o sea que, pues tampoco, uno en el amor necesita tranquilidad y también no perder el tiempo, porque no hay tiempo para estar perdiéndolo,
2: no.
6: Y yo ya superé muchas cosas como para decir que otra vez voy a entrar en ese proceso de ese despecho, que es bien berraco y bien duro. Entonces, no sé, ¿qué me aconsejan? ¿Qué me dicen? ¿Le doy una oportunidad? ¿O cómo hago para darle una oportunidad sin que yo de pronto me apegue bien horrible a ese hombre y otra vez me vuelva a dar esto tan impresionante? Porque esa lipotusa ya me destruyó. Ayúdenme, por favor, ayúdenme.
3: Listo. ¿Qué historia?
2: ¿Qué historia?
3: ¿Qué historia, parce?
2: Ave María. Listo. Aquí la, nuestros oyentes con sus historias nunca nos decepcionan y esto es una historia más.
3: Qué hincha. Dice por acá Gisela. Eso es de una, vea.
2: Eso es de una. Llegar.
3: En el TikTok dice Gisela. Él es un ser de luz, pero le cruzan los cables de vez en cuando. Dice Valentina, amiga.
2: Amiga.
3: La gente no cambia ni más los cristianos. Ay.
2: Fuertes declaraciones. Fuertes declaraciones. Bueno, Charlie, resumen
3: administrativo. Tenemos una nena que tuvo una pareja, ¿no es cierto? Una relación sentimental que se acabó porque el man era vagamundito él,
2: un patán.
3: ¿No es cierto? Un patancito él. Ella le dijo, parce, hay cosas que yo le podría perdonar y todo, pero si usted cambia, se entrega a Dios y que no sé qué, no me cuenta, ¿no es cierto? Pues la relación se acabó porque el man era patancito, ¿no es cierto? Pero en los últimos días reapareció, dice que es una persona nueva, que se entregó a Dios, que está yendo al culto, está yendo a una iglesia cristiana, que es un nuevo ser humano, que si por favor, toc, toc, toc, vuelve y me recibe. ¿Qué hace esta nena?
2: Esa es la cuestión y esa es la historia que tenemos a esta hora sobre la mesa de Entre Cachos y Confesiones, donde ustedes van a opinar como lo están haciendo en nuestro en vivo en TikTok, ¿listo? Arroba Tropicana Medellín 98.9, y van a mandar su nota de voz al 301-7422-989.
3: Invitación especial para la gente que está conectada con otros por TikTok, que sean ellos hoy los registradores nacionales de Tropicana,
2: eso,
3: y mientras vamos con música, ellos nos bautizan.
2: ¿Pero de qué se trata? Explíqueles a la gente de TikTok.
3: Registradores nacionales de Tropicana, ustedes nos van a bautizar, nuestros dos protagonistas del día de hoy. ¿Cómo lo llamamos a él? ¿Cómo le llamamos a ella? Porque aquí las historias son anónimas. Los nombres han sido abruptamente cambiados para proteger su identidad.
2: Ahí en TikTok, déjenos.
3: Nos vamos a bautizar ahí.
2: Bautícenos. Y el que más conectemos nosotros, así se van a llamar. ¿Cómo se llamaría ella?
3: ¿Y cómo
2: llamaría
3: él?
2: Cuéntenos en @TropicanaMedellín. No.

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1: Aquí estamos.
2: No, pero sí.
1: ¿Qué pasó, mo? No,
2: un baldadito de agua, parce, trae. ¿Qué?
1: ¿Por qué?
2: Es que esto se puso caliente aquí.
1: ¿Qué pasó?
2: Mira el colorado.
1: Está caliente el chat del TikTok, ¿cómo
2: está
1: así?
2: Está caliente el chat del TikTok.
1: ¿Qué pasó?
2: Bueno,
1: ¿qué
2: por pasó? Acá le voy a decir que tenemos nombres ya.
1: Ok, bien.
2: Bautizados. Gracias, qué gran tarea.
1: Sí,
2: la de
1: sí.
2: Nuestros oyentes en TikTok. Neider bautizó, bueno, mandó los dos nombres, pero vamos a tomar uno de los dos.
1: Ok.
2: Mandó nombre para el man.
1: Ok, ¿cómo se llamaría el man?
2: Judas.
1: No se han atrevido.
2: Fue Neider.
1: No. Cualquier cosa que le caigan a Neider.
2: A Neider.
1: Que le caigan a Neider.
2: A Neider. Listo. Ajá. Y por acá tenemos, déjame que fue un poco más abajo.
1: Sí.
2: Que el nombre que le pusieron a la nena será Dora.
1: Dora.
2: Ora. Que esa la bautizó Dijuma Zapata.
1: Ok, listo.
2: Así es el usuario en TikTok. Dijuma Zapata le puso Ora. Y yo escogí el nombre que no sé pronunciar. Ora.
1: Ora. Ora. Dora.
2: Ese.
1: Ok, ahí. Entonces, la historia de hoy. La historia de hoy en Entre Cachos y Confesiones, los protagonistas son Judas y Dora. Recuerden que los nombres
2: han sido abruptamente cambiados para proteger su identidad.
1: Nos vamos con la opinión de los oyentes. A esta hora usted también puede opinar en el chat de nuestro live en arroba Tropicana Medellín 98.9. ¡Hola!
3: Muy buenas tardes, escuchando por Tropicana, la más bacana.
1: ¿Qué más, pues?
3: Yo Omar, ¿cómo estás? Es que todos merecemos una oportunidad en la vida.
2: Me encanta.
3: Y bueno, darle la oportunidad a ver si el hombre en verdad quiere cambiar. Si no cambia, pues ya usted tiene que tomar una decisión.
2: Listo.
3: Y vas a tener muchos problemas con tu familia, pero toca seguir adelante.
1: Al parcero le dieron una segunda oportunidad en algún momento en la vida y él sabe lo que verdaderamente cuesta que le den a uno una segunda oportunidad en la vida. Y así no la haya vivido, estoy muy con Adrián. Creo que
2: ¿sí?
1: Ya lo había expuesto en otro momento. Creo que todos a veces en la vida merecemos esa segunda oportunidad. Y si esta es la oportunidad, hay que hacerlo. Aquí es donde yo encuentro el problema. ¿Dónde esta chica? Porque si la escuchaste hablar. No, esa mujer no ha podido olvidar. No, esa mujer no ha podido olvidar.
2: La maluquita.
1: Esa mujer todavía sigue con el corazón intacto en la vida de la otra persona.
2: Con la tusa peluda.
1: Exactamente.
2: Todavía.
1: Aunque dice que la lipotusa es que le dio muy duro.
2: Ay.
1: Debe estar delgadita, hermosa y sabrosa.
2: Por anote por allá.
1: Que anote, que belleza, no, apunte, es que anote es muy grande.
2: Es que anote me encanta.
1: No.
2: Y Juma Zapata, que fue una de las bautizadoras hoy de las registradoras nacionales de Tropicana, pues resulta que dice que no le crea, que ellos no cambian.
1: ¡Ah!
2: Fuertes declaraciones,
1: no, uno sí cambia. Uno sí cambia. Por otro peor, no mentira.
2: ¡No!
1: Más oyentes con nosotros, hola.
4: Charlie, Pino, no.
1: Hijo.
4: Que sí, que no más no pega ya eso, no más ya.
2: Ay, sí.
4: Lo que relación y que ocho cuartos, lo que güey. Digo, hay que no pega ya eso y ya que es que encuentran. Acelérelo y chao.
1: ¡Ay! Fuertes declaraciones también.
2: Dice Mile.
1: ¿Qué dice por allá en el TikTok?
2: Un ser de luz.
1: Ajá, no le cree.
2: Pero luz de la vieja.
1: Uy,
2: con
1: no.
2: Que se fue y ahora vuelve con cuentos. No le crea nada, mija.
1: Pero bueno, el beneficio de la duda.
2: ¡No me veré! ¡El beneficio de la uva!
1: O sea, ¿qué tan cierto es? Porque yo así como me pintan este caso, he visto y he escuchado también muchos casos, no solamente cercanos a mí, sino también aislados en redes sociales y eso, de personas que cuentan la experiencia de que se han encontrado. No voy a hablar de religión como tal, no voy a hablar que encontró a Dios, que encontró a María, que encontró a Jesucristo, que se ha encontrado personalmente. Ah, que ya sea por el tema de la religión, por el tema de lo espiritual. O sea, eso no es cierto. Yo sí confío en esas personas que me dicen, es que yo un día fui a la catedral de tal punto, allá imagínese que sentí una pesadez, una tranquilidad en mi corazón y encontré a Dios.
2: Eso yo lo he escuchado mucho para gente que tenía un vicio.
1: Ok.
2: Para el alcohólico o para gente que de pronto consumía sustancias y de pronto un acercamiento a una iglesia o a un Dios o a lo que sea, los convierte y se alivian, se componen.
1: Sí.
2: Pero para el corazón no me había tocado. Entonces no sé.
1: Bueno. Yo le quería dar el beneficio de la duda, porque porque creo también en esos momentos.
2: En vicios de pronto.
1: Claro, en esos momentos donde uno como ser humano tiene un momento bonito de encontrarse, sea por medio de la religión o lo que sea, pero de encontrarse a uno mismo y encontrar esas cosas en las que estoy fallando. Bueno, quería darle el beneficio de la duda.
2: Para eso estamos aquí con las opiniones de nosotros y de nuestro oyente, así como dice, por ejemplo, Tati Moon.
1: Ajá.
2: Amiga, date cuenta.
1: ¿Qué le dice, amiga?
2: Vaca la ladrona no olvida portillo.
1: No, esta gente no le da la segunda
2: oportunidad. Yo le estoy poniendo voz a lo que opinan en TikTok.
1: No, por acá también dicen, y con lo que acaba de decir un oyente a esta hora, pues Charlie, quiero decirle que no, definitivamente nadie debería dar segunda oportunidad. Dice, ouch. A mí me pasó lo mismo. Mi expareja volvió después de un año y medio.
2: Sí.
1: Y al principio, sí, muy bonito. Pero luego de 5 o 6 meses, volvió a ser la misma tóxica.
2: ¡Silencio!
1: De siempre.
2: ¡Auch!
1: ¿Ah? ¿Qué hacemos entonces?
2: Bañanos e inos.
1: ¿Qué quiere usted? ¿Cuál es su opinión referente a esta historia que tenemos en Entre Cachos y Confesiones?
2: ¡Me encanta!
1: Cuéntenos su opinión, estamos en vivo y en directo en @tropicanamedellin989. Y si quiere enviar su nota de voz, 301-7422.

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2: 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En Tropicana son las...
3: Señorita, en Tropicana son las 12 del día, 52 minutos, 12:52.
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3: En Tropicana 12:54.
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1: Sí, señor, sí, señorita, estamos en una nueva hora de música, de historias, de reencontrarnos en Entre Cachos y Confesiones después de un importante break comercial que teníamos ahí para entregarles a ustedes excelente e importante información. Volvemos con ustedes, volvemos con las opiniones que ustedes nos han dejado en nuestro chat de nuestro Tropi WhatsApp y en nuestro chat de live que tenemos en TikTok.
2: Me encanta.
1: ¿Listo?
2: Listo.
1: ¿Dónde estamos en TikTok?
2: Arroba Tropicana Medellín 989. Ahí nos pueden encontrar, participar, nos vemos, nos saludamos y conversamos un ratico de manera interna mientras suenan las canciones, lo más de sabroso.
1: ¡Oh, sí!
2: Arroba Tropicana Medellín 989 en TikTok.
1: ¡Eso! ¡Eva! ¡Echar la paz que la... Oiga eso. Mirando colores de esas canciones. Bueno, Jorge Celedón definitivamente es un gran intérprete. Sus canciones nos han puesto a cantar y a cantarle a nuestros sentimientos desde el inicio de su carrera musical. Por eso Jorge Celedón viene nada más y nada menos que al centro de eventos La Macarena, señores. Cantarnos esto.
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1: Charlie, ¿usted sabe cuándo va a ser esto?
2: ¿Cuándo va a ser esto?
1: El 30 de octubre.
2: 30 de octubre.
1: Mor ya.
2: Ya casi.
1: ¿Cómo así? Será el momento, el 30 de octubre, cuando Jorge Celedón llegue al centro de eventos La Macarena para cantar todos esos éxitos en un concierto que promete, evidentemente, emociones, recuerdos, pero sobre todo promete muchísimos sentimientos. Usted, en vivo, esa noche, va a disfrutar de canciones como Cuatro Rosas, Parranda en el Cafetal, Sin Perdón y esta canción que tenemos de fondo, que se llama Esta Vida. Y además, va a escuchar todos esos temas que han marcado generaciones. 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
1: 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Una invitación que te hace a esta hora. La más bacana, la que te lleva a los mejores eventos y la que te lleva a los mejores conciertos, la que te tiene a esta hora historias por contar. Charlie, ¿quieres hacer un resumen administrativo o quieres que tiremos la nota, la historia?
2: No, tiremos la nota para que sea la voz de nuestra propia oyente la que nos recuerde de qué estamos hablando hoy, oído pueblo. Si usted apenas llega a la sintonía de La Más Bacana Tropicana 98.9 y quiere saber de qué estamos hablando hoy...
1: Sí,
2: es
1: señor.
2: Es el momento.
1: Porque aquí está.
2: También.
1: Está la historia. Por si, para usted que estaba diciendo, ay, no escuché la historia.
2: Pues,
1: está la historia del día de hoy en Entre Cachos y Confesiones.
4: Tino, Charlie.
1: Hola.
4: Un abrazo muy grande. Los quiero mucho. Por acá a saludarlos. Pero más que a saludarlos es porque los necesito. O sea,
2: señora.
4: Por favor, hoy sean los doctores corazón.
1: Siempre. Sí,
4: de esta gran acongojada.
2: Qué pecado.
4: Porque es que me siento muy mal, ¿no? El amor a veces no nos deja ser. Uh-huh. Y bueno, mi historia es que yo estuve con un hombre, mi expareja, nosotros estuvimos 3 años, pero hace un año y medio nos dejamos.
2: Año y medio.
4: ¿Por qué no? Muy porquería.
2: No,
4: muy porquería, el desgraciado es.
1: Atrevido.
4: Yo lo amé mucho, lo quise mucho, me entregué, busqué la forma de solucionar muchas cosas, pero cuando ya hay respeto, cuando ya no lo dejan ser a uno, cuando le privan su libertad.
1: Eso es muy horrible.
4: Pues uno tiene que tratar de buscar soluciones.
1: Eso
4: sí, fue muy traumático.
1: Ajá.
4: Pero hay muchas cosas que uno dice, bueno, las puedo perdonar si él cambia, ¿cierto? Uh-huh. Y yo necesito que ustedes de verdad me aconsejen. Ay, por allá yo sé que hay situaciones más complejas que las mías. Ay, ustedes también tienen sus problemas, pero necesito una orientación porque primero no puedo contar con mi familia porque lo detestan, lo odian, lo
2: aborrecen.
4: Él, pues yo le dije a él, es que usted tiene que buscar de Dios y usted tiene que ser una persona de luz y no lo que es, porque eso no es sano para nosotros y tampoco para usted. Y él, no, en su momento no le importaba y de todo, pero apareció.
1: Uh-huh.
4: Este maldito lisiado.
1: ¡Ay! ¡Atrevido!
4: Mentira, yo lo amo.
1: Es que si lo escuchas,
4: apareció y entonces súper arrepentido, porque una de las condiciones que yo le dije, si usted y yo regresamos es porque usted muestra un cambio de verdad.
2: Sí.
4: un cambio sincero. Y apareció hace 2 días, me llamó. Oye. Entonces no sé qué hacer, él vuelve y me habla y me dice que qué pensé, y entonces ya les voy a contar qué es lo que pensé o lo que me dijo, porque no he podido, no duermo, no como, porque yo digo, ¿será que sí es verdad, es genuino? Que él está en una iglesia cristiana, sí. Y entonces en la iglesia cristiana él encontró a Dios y que él está cambiando, y que él ha cambiado mucho, pues que yo no sé de verdad cuánto tiempo una persona de verdad sí va a demostrar que cambie. Y si le creo o no le creo, será de verdad, lo intento, porque a mí también me da miedo volver a ilusionarme como una pendeja caer.
1: Pues ya no, está ilusionada.
2: Es un poquito.
4: Pues, tampoco, uno en el amor necesita tranquilidad y también no perder el tiempo, porque no hay tiempo para estar perdiéndolo. Y yo ya superé muchas cosas como para decir que otra vez voy a entrar en ese proceso de ese despecho, que es bien berraco y bien duro.
1: Es muy duro.
4: Entonces, no sé, ¿qué me aconsejan? ¿Qué me dicen? ¿Le doy una oportunidad? ¿O cómo hago para darle una oportunidad sin que yo de pronto me apegue bien horrible a ese hombre y otra vez me vuelva a dar esto tan impresionante?
1: ¿Otra vez?
4: Porque esa lipotusa, o sea, me destruyó. Ayúdenme, por favor, ayúdenme.
2: Listo, y aquí llegan ayudas que hemos estado compartiendo en el chat de Tropicana 98.9, ¿no es cierto?
1: Ajá.
2: En el chat de TikTok, por ejemplo, Diana Ochoa, 8945, dice... que no le dé ninguna oportunidad, qué pereza volver a lo mismo, el que es no deja de ser.
1: ¿Y qué fue lo que dijeron por ahí? Laminita repetida no llena el álbum.
2: Lámina repetida no llena el álbum, quién lo diría, para darle el crédito, eso fue hace un momentico, ¿es verdad?
1: Sí, eso es muy cierto.
2: Venga, y para dejar esto empatado le voy a dar una positiva que dice, por ejemplo, Camilo Q.
1: ¿Qué dice Camilo Q?
2: Camilo Q dice que vuelva con él, de pronto se pierde de un nuevo hombre.
1: ¿Vos te imaginás? ¿Vio? Ahí es donde yo entro. Entonces nadie merece de verdad reencontrarse, nadie merece de verdad salirse de una situación difícil en la que esté, nadie merece ser una mejor persona.
2: Pues,
1: pregunto yo.
2: No sé si hay que creerle a los
1: otros.
2: Pregunto yo. Dice Mari, por ejemplo, aquí. ¡Es mentira!
1: ¿Es mentira?
2: ¡Es mentira!
1: Bueno, no,
2: no
1: sé.
2: No cambia, yo como estúpida caí y perdoné.
1: No, pero yo sí cambié.
2: Y ahí empecé a vivir mi calvario.
1: Ay, qué pecado. Pobrecita, todavía le duele a Mar, que dicen por acá, hola.
5: La más bacana, ahora la más popular.
1: ¿Cómo estás, mi reina?
5: Yo opino.
1: Yo
5: mi
1: opino.
5: Mi nombre es Sandra Santamaría.
1: Hola, Sandrita.
5: Yo opino, amiga, no.
2: Amiga,
5: no le
2: cuenta.
5: Des otra oportunidad.
1: Uy,
5: puede estar rezando, puede estar allá arrollado, dándose golpes de pecho, pero ya usted vio cómo era.
1: No.
5: Ya la hizo sufrir, ya usted no durmió, no comió, mejor dicho, eso es horrible. No, otra oportunidad no se la dé, de corazón. Yo tuve una experiencia muy, muy parecida.
1: Oye.
5: Y no le di la oportunidad, porque ellos no cambian.
1: Ah.
5: Ellos cambian un mes y al mes lo mismo, mismo.
2: Ay.
5: Corra de ahí, mija, corra. Ya él no es un ser de luz. Ese se electrocutó hace mucho tiempo, amiga. Así que no.
1: Charlie, estamos espero caídos.
2: Pero del todo.
1: O sea, a nosotros, al género masculino... No le creen ya, espero
2: nada. Mari dice, qué tortura, otra oportunidad.
1: Que no cambiamos, que no servimos para nada, que somos lo peorcito del mundo, que estamos cortados con la misma tijera.
2: Ouch,
1: oiga, no nos están creyendo,
2: ouch.
1: Espero nada. Vamos a ver qué más dicen por acá, hola.
6: Tropicana, buenas tardes.
2: ¿Qué hay?
1: Mijo.
6: Charlie, hola, ¿qué? Pino.
1: ¿Qué más, parcero?
6: Para opinar sobre el tema del día.
2: Date.
6: El consejo que yo le puedo dar a la chica es que independientemente de lo que le digan, pues yo me imagino que ella ya ha tomado una decisión.
1: Ajá.
2: No,
6: y entonces,
2: creo.
1: No creo.
6: Mínimo, lo que ella está pensando es darse una oportunidad con él. Pues ahí le queda para que se la dé o no se la dé, porque de todas maneras, si no se la da, quedará siempre con esa... tristeza, digámoslo así, que hubiera pasado, ¿cierto? Y si se la da, se va a dar de cuenta.
1: Ajá.
6: Si definitivamente cambió o no. Y sabe que la primera oportunidad que tenga de que el hombre le falle, debe salir corriendo porque ya no hay oportunidad de nada más.
1: O sea, sí, pero no.
6: Yo escucho Tropicana, la más bacana.
2: Ay, qué
1: un abrazo, parcero. O sea, sí, pero no. Es intentarlo, pero también... ser lo suficientemente madura para entender las cosas que vivió en su momento, para no dejarse ilusionar como un adolescente.
2: ¡Qué pecado!
1: De nuevo, pero es que yo creo, Charlie, que en esta intervención perdemos el tiempo. Porque nuestra oyente, sin decir que esté mal, nuestra oyente está ilusionada todavía.
2: ¡Qué pecado!
1: Ella se siente, ella tiene ese tono de voz de una mujer que todavía está ilusionada.
2: ¡Una mujer tragada!
1: Y yo por eso voy y digo, amor, denle una segunda oportunidad, amor. Es que todos tenemos derecho a cambiar, todos tenemos derecho a ser una persona totalmente distinta. Hombre, que lastimosamente en un común denominador, muchos de nosotros, de los hombres, del género masculino no cambia, pero dentro de tanto estiércol, todavía queda gente buena, todavía quedamos gente buena. Pues yo me incluyo ahí, pues. Porque yo cambié, Charlie.
2: ¿Tú cambiaste?
1: Sí. Pero otro peor, no mentiras, ¿qué dice por acá? Hola.
7: Yo opino que eso es como cuando uno lee un libro y sabe el final y es maluco. Ajá. O cuando usted se sienta a ver una película y usted dice, qué hueso de película.
2: Ouch.
7: No la vuelve a repetir. Yo me separé hace 10 años. Y yo le pido a Dios, no me lo haya de volver ni por necesidad, que se amañe donde esté. Porque uno no vuelve a leer el mismo libro maluco, ni volver
1: toda
7: a
1: la razón.
7: Ni vuelve a leer la misma, ni vuelve a ver la misma película hueso que se vio. Porque usted ya sabe cuál es el final.
1: Se la compro. No encuentro fallas en su lógica. Pero eso se lo dice uno a alguien que no ha hecho nada por cambiar, que no ha trabajado en su

0: Sí, lo ha hecho, y lo que le está diciendo a ella es que entró a la iglesia, a la iglesia cristiana, y eso, y esa acción, ese acto que tuvo, lo hizo encontrarse y lo hizo cambiar. Por eso él le dice que él es una persona completamente distinta, que le dé una segunda oportunidad. Entonces, eso se lo decimos a alguien que no ha hecho nada por cambiar. No, mijo, es el mismo libro, es la misma historia, yo ya sé cómo termina, ¿para qué? Pero aquí, dándole el beneficio de la duda, aquí es donde uno dice, no merecemos entonces una segunda oportunidad, mamá, el que dice por acá.
1: El hijo de Tropicana, los hombres tienen la mala costumbre de escudarse en Dios para seguir haciendo sus cosas malas. Ajá, no le crea nada.
2: No le crea nada.
0: Parce, estamos...
2: Pero quemamos la olla, vea. Por ejemplo, también dice Christopher 1, 2, 3, pollito. Ay, mi
0: presente.
2: Ya esas personas mueren así. Uy, uy, uy,
0: uy.
2: Y dice por acá Alexis Agudelo, los hombres sí cambiamos, pero de parla.
0: Uy, no.
2: Si no funciona una, parlamos con la otra. A María. Ay, no puede ser.
0: Me gustó. Ay, los hombres sí cambiamos, pero de parla.
2: De parla. Oh. Ay, qué pecado. El avión que te lleva hasta el cielo.
0: ¿Quién la pidió? ¿Quién la pidió?
2: La pidió por acá Coco.
0: Dijo, ¡Coco!
2: Que le dedique esa canción, que se varó el avión que te llevaba hacia el cielo. ¡Uy, uy, uy!
0: Porque aquí sonamos lo que usted quiere escuchar.
2: Me encanta.
0: Tenemos la historia y tenemos la canción perfecta, que sería la cerecita del pastel para acompañar este mediodía en la más bacana. Ya venimos con más. Mientras tanto, sube el volumen a esto.
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0: Alianza, pero a pasos agigantados este mediodía, ya está tarde, ya de 24 de septiembre de 2026, jueves arranca, es el portillo, es la entrada chiquita, porque mañana es la entrada grande al fin de semana.
1: Ay, sí.
0: Claro.
1: Ay, sí, me encanta.
0: Además, si no estoy mal, este sería el último fin de semana del mes de septiembre.
1: Sí, ves que ya estamos a 24. ¡A 24!
0: 24
1: en tres meses vamos a estar. Ven. Ay, sí. Nuestras almas, niñito. Ven.
0: ¿Vio? ¿Y usted qué le va a pedir al niño Jesús?
1: Ay, qué dicha. Yo me conformo con una flor.
0: Ah.
1: Con una flor explorer.
0: ¡Ah!
1: Me encanta. ¡Ay, qué belleza! ¡Ay, qué pecado! Pues sí, señor, este es el último jueves, porque ya dentro de 8 días vamos a estar en 1 de octubre.
0: Sabroso. Viene Halloween. ¡Ay, Charlie, nos vamos a disfrazar!
1: Hágale.
0: Yo me quiero disfrazar. Este, yo que nunca me disfrazo.
1: No, ¿de qué te quieres disfrazar?
0: De Power Ranger.
1: ¡Ah, pues! ¡Ay, qué dicha!
0: Quiero ser el...
1: Yo quiero ser el Power Ranger rosado.
0: Sí, porque...
2: Va a quedar como la vaca roja, ni siquiera no, la pantera.
0: No, te respete. No.
1: Ay, pero a eso entró.
0: No, a eso viene aquí a hacerle bullying a Charlie, no.
1: Ay, no.
0: No, sabiendo que Charlie hoy tiene la mejor actitud.
1: ¡Gracias!
0: Charlie hoy está, pero on fire.
1: ¡Ay, me encanta!
0: Y los oyentes con la historia del día de hoy están pero opinando que da gusto.
1: Me encanta.
0: ¿Quieres escuchar lo que dicen por acá?
1: Por favor.
0: Vea pues, esto es lo que dicen los oyentes a esta hora en Entre Cachos y Confesiones. ¡Suéltalo!
3: Buenas tardes, tropicana.
1: ¿Qué hay,
3: la más popular para participar en el tema.
1: Hágale pues.
3: Uno sí puede cambiar, sí cambia. Yo sí cambia. Era una persona muy tóxica, muy horrible, muy... tremenda.
0: Ajá.
1: Sí, ¿eh?
3: Y me enamoré.
0: Ajá.
3: Y cambié. He cambiado mi forma de ser, mi forma de tratar las personas.
1: Sí.
3: Mi mal genio.
1: Verdad.
3: Cuando uno quiere, sí cambia, ¿verdad?
0: Cuando uno quiere, sí cambia de verdad. Cuando uno quiere, sí cambia de verdad. Es que, si ve, o sea, yo opino, no mentira.
1: Yo opino.
0: Yo siento que uno sí tiene la oportunidad de cambiar. Y no solamente la oportunidad, uno sí puede cambiar en la vida. Hay gente que, por ejemplo, ya no estamos en TikTok, ¿cierto? Ok, no. Hay gente que, por ejemplo, tiene el vicio de fumar. Y
1: sí.
0: Se propuso a meterse a terapia o a que ser una decisión propia o porque mi mamá me dijo o por lo que sea. Hay gente, y muchos hemos tenido ese tipo de personas a nuestro alrededor, que, por ejemplo, se dan esa oportunidad de quitar ese vicio. Por ejemplo, hay gente que tiene el vicio de tomar licor.
1: Sí.
0: Hay muchos que han cambiado o no han cambiado. Yo conozco mucha gente que hoy en día dice, no me tomo un trago porque yo cambié. Entonces no podemos darle la oportunidad a las personas y decir, sí puede haber cambiado. Aquí es la niña cómo va a hacer para no meterse como una adolescente de 15 años, desbocada, creyendo que otra vez va a ser lo mismo. Recuerden que cuando pasa el tiempo nos volvemos a encontrar con esa persona y no encontramos a la misma persona. Es una persona totalmente distinta, sea en pro o sea en negativo.
1: Pero también puede hacer una cosa.
0: Mm.
1: Pues que se meta sin mayores pretensiones.
0: Por eso.
1: Ya la conoce,
0: por
1: ya
0: eso.
1: Sabe cómo es el juego con él.
0: A eso voy.
1: Y entonces, no, Lucía, está la misma canción, ¿no es cierto? Si sigue siendo lo mismo a la vuelta de un mesecito, dos mesecitos, parce, no se llene de expectativas.
0: Ahí es donde yo digo, no actúe como un adolescente de 15 años creyendo que acabó de conocer...
1: Agarró el cielo con la mano.
0: Exactamente, no, ya creo que es una mujer lo suficientemente grande y madura para entender que sí y que no, que en un momento lo entendió perfectamente y tomó la decisión de separarse. Bien, ahora... O sea, yo lo digo es por lo que, por el tono de enamorada que siento al oyente. Si la oyente nos hubiera dicho, no, es que yo no quiero, yo definitivamente no, pero ¿qué dijo ella? Ay, es que yo lo amo, ay, es que yo lo amo.
1: Tal cual.
0: Hágale, mi amor. Aquí no decimos qué tiene que hacer la gente. Unos dan la opción de no le dé la oportunidad. Otros decimos, mi amor, le quiero dar la oportunidad. Abra los ojos y hágale si quiere.
4: Amiga.
1: Amiga.
4: No le des más oportunidad.
0: Ah, no, estamos caídos. Pregúntale
4: que si era que Dios estaba perdido, que él lo encontró.
0: No, parce, yo definitivamente estoy tratando y tratando y tratando de nuestro género masculino quedar bien, pero ante ellas estamos tirados. Estamos,
1: caídos,
0: mejor
1: caídos,
0: dicho,
1: caídos.
0: Nos tienen, pero en la basura.
5: Chale, chale.
1: ¿Qué, amor?
5: Yo opino.
0: Mi rey.
5: Oh, no, que le dé la oportunidad al parcero. Todos tenemos derecho a darle una oportunidad.
0: ¡Vio!
1: Me encanta.
5: ¿Cómo así que lo van a condenar? Pues porque la hizo la primera vez, ¿no?
0: ¡Vio! Choque esos cinco, papá. Yo estoy de acuerdo. Todos somos seres humanos. No actuamos de la mejor manera. A veces, tristemente, tomamos las peores decisiones en la vida, como lo hace cualquier persona. Todos tenemos derecho a equivocarnos. Ah, que no tenemos derecho a equivocarnos de la misma manera y hacerle daño a las personas de la misma manera, ahí sí no. Pero que tenemos derecho a equivocarnos, sí. Y que tenemos derecho a una segunda oportunidad, sí, claro.
4: Mis amores.
1: Mi amor.
4: Volver a darle oportunidad a alguien del pasado. ¿A son de qué?
1: ¿A son de qué voy a volver yo allá?
4: Eso no tiene ninguna razón de ser. Ya quedan heridas y quedan cosas ahí, quedan dudas, quedan muchas cosas, entonces no creo.
2: Mejor no.
4: Aunque ella lo que debe hacer es dejarse llevar por su corazón, ya ella sabrá.
0: Se le nota.
4: En todo caso, por más consejos que se le den, es ella la que debe escuchar su corazón. ¿Qué le dice?
0: Ok. Ok, mi amor, muchas gracias.
1: Danina, gracias.
0: Dice por acá alguien que no puede enviar nota de voz porque está disfónica. Dice, no, no le dé la oportunidad, no. Por favor,
1: ¿qué
0: no.
1: Fue?
0: Porque es que el que es caballero repite. No.
2: Ah,
0: parce, estamos... Mejor dicho, tienen el piso trapeado con nosotros, sí. Los hombres. No,
2: se
0: nos
2: les vinagró
0: nada.
2: La leche.
0: Sí, don Otto, la verdad, sí, hola.
6: Muy buenas tardes.
0: Muy buenas tardes.
6: Yo opino. Que uno volver con una persona es como, con él es. Uh-huh. Es como leer un libro, el mismo libro dos veces.
0: Ay, ay, ay.
6: Nunca cambia al final.
2: Uy, nunca cambia al final.
6: O sea, ellos nunca van a cambiar, ellos van a seguir igualito. Uh-huh. Sino ver si es mejorada.
0: No. 2.0. Un abrazo, Cris. Cuídate mucho. Gracias por opinar. Yo estoy preocupado, la verdad. No entiendo entonces cómo si saben perfectamente, supuestamente, los actuares de los hombres, por qué las mujeres siguen cayendo en las mismas pendejadas. Entonces ahí me pregunto, ¿o estamos cortados con la misma tijera o ustedes están creyendo las mismas pendejadas todos los días? Ouch. Porque por lo que veo acá, veo mujeres empoderadas, mujeres que no dan segundas oportunidades, mujeres que dicen que volver con el ex es volver a repetir las mismas, que no merece una segunda oportunidad. Entonces, cuando sí lo hacemos, ¿qué estamos haciendo? ¿Le estamos diciendo al hombre, están cortados con la misma tijera o es que nosotras nos comemos los mismos cuentos?
1: Yo pensé que los mismos hombres.
0: Esto es Entre Cachos y Confesiones. 1:00 p.m, 37 minutos. Y como es viernes, vamos a meter esto para que...
1: Es jueves.
0: Ve, jueves. Ah. Antes la quité.
1: No, la quité. No, ya, no, pa, no, ni ya. Riesgo, no, ya. O sea, que...

0: Es que como dice Hernán Hernández, tonto amor.
1: Tonto amor.
0: Parce, uno es tan tonto.
1: Tonto amor.
0: Uno es tan tonto enamorado. ¿Por qué nos volvemos tan imbéciles enamorados? ¿Por qué nos volvemos tan estúpidos enamorados?
1: Pasito. Ay, qué pecado.
0: Pero es verdad.
1: Ay, no puede ser.
0: Es verdad.
1: No.
0: Vea, Paula, que dice, nosotras nos creemos las mismas pendejadas.
1: Pero también que es que uno se pone a inventar más de las cuentas y te dicen las mismas pendejadas desde teléfonos distintos.
0: No.
1: Pues se nos ponemos a escoger mucho también.
0: ¿Qué?
1: Y los hombres para engatusarla tienen gruesa, amor. El hombre tiene la capacidad de decirle a uno lo que uno quiere escuchar.
0: Lo sabemos perfectamente. Pero entonces, si ya nos tienen el guión copiado, ¿por qué no siguen creyendo y siguen permitiendo que les lastimen el corazón?
1: Ay, qué pecado.
0: Si ya se saben el guión de nosotros, ya saben cada frase que vamos a decir, ¿por qué nos siguen creyendo?
1: Ay, pues bien dice el vallenato.
0: ¿Qué?
1: Me ilusioné.
0: Sucedió al mirarte.
1: Ay, me encanta.
0: Pues bueno, ¿es verdad que dice por acá?
2: Total. Que le da la oportunidad al parcero que todos tenemos una segunda oportunidad, sino que a veces se nos van las luces.
0: Se nos corre la teja.
2: Nos ponemos a jugar con candela, pero no, la puede dar.
0: Todos cometemos errores. Y el que no haya cometido pecado, tire pues la primera piedra a ver si es capaz. ¡Tírela! No, ponga,
3: cuidado,
0: tírela.
3: Que pronto lo escucha por ahí alguien de la primera línea. Que
0: no,
3: descalabren.
0: ¡No, hombre!
1: ¡No!
0: ¡No noto!
1: ¿Qué le pasa?
0: ¡Hola!
4: ¡Tropi, Mañiños!
0: ¡Mañiños!
4: Saludos, buen trabajo. Vino la buena,
0: mijo.
4: Oiga, salí Charlie mañana, besos, besos.
1: I love you.
4: Oiga, tengo una pregunta. Bueno, una pregunta, no. Yo estoy con lo que dice Pino. Todo mundo merece una segunda oportunidad, ¿cierto?
0: Sí.
4: Mi pregunta es para todas las mujeres. Abro debate y abro polémica si quieren.
0: ¡Uy, carajo!
4: Entonces, como estamos dándole tan duro a los hombres, como dice Pino, estamos caídos, entre comillas. Y las mujeres también son iguales, ¿no? No cambian, siguen igual de... veces, no. O las mujeres sí cambian, mi pregunta.
0: Todos cambiamos.
4: Tengo una amiga, eso sí lo dice porque de hecho nada menos hoy hablé con ella, que te dejó el marido hace mucho tiempo atrás y mejor dicho, desgraciado, infeliz, no vale nada.
1: Ay, ay.
4: Y meses para acá atrás volvió con él. Me la encontré casualmente hoy y mi pregunta es, ¿cómo estás nuevamente en tu relación?
0: ¿Qué te
4: dijo? Maravillas. Y me dijo que lo que está viviendo ahora no lo vivió antes.
0: Ah, sí se
4: me
0: puede.
4: Dicho que está en otra luna de miel, pero hace muchos meses, mejor dicho.
0: Qué rico.
4: Puede que sean por meses, puede que sea definitivo y que el hombre haya cambiado bien chimba y le dio una nueva vida, ¿cierto?
1: Sí.
4: Pero entonces, ¿por qué las mujeres se cierran en que los hombres son desgraciados?
1: Así
4: que no cambia. ¿Será que las mujeres tampoco lo hacen?
0: Ahí dejo el debate. Si nosotros no cambiamos, el género masculino no cambia para ellas, ¿será que el género femenino sí tiene entonces el poder de cambiar?
1: No lo sé.
5: Hola, Tropicana.
0: Hola.
5: No.
1: Sí.
5: ¿Qué? Eso, volver con un ex es como volver a recoger el papel cagado.
0: Bueno, ay, amor.
1: Ay, qué pecado.
0: Vea, ¿sabe qué? Para usted, que quiere cantarle a ese despecho.
1: Ay, qué pecado. Mejor, vea.
0: Vamos a cantarle al despecho.
1: Cambiemos de plan y nos vamos para allá.
0: Mire, uno con la música le hace catarsis a los sentimientos que uno tiene. Y la reina de la música popular le canta a ese despecho que usted tiene así.

0: 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Para que nos cantemos esta.
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0: 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Charlie, entonces íbamos para allá para el concierto.
2: Obvio, Bobby.
0: 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Ah, no, usted ya compró el palco.
2: Sí, claro.
0: Claro, obvio. 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

0: Así se llama esta canción, Agua. Hace Maluma y Shakira. 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

0: quiero bajarle bien lento esa falda.
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2: Con gusto en Tropicana, son las 2 de la tarde, 27 minutos de este jueves, fin de semana. Bienvenidos a otra hora más, por supuesto, que programamos durante parte de esta tarde en la emisora más bacana en Medellín, con muchas invitaciones para todos ustedes, los tropioyentes. Los veo muy, pero muy juiciosos a los tropioyentes de Tropicana, enviando ese pantallazo, escuchando en la aplicación de Claro Música. Muy bien. En cualquier momento, hombre, estaremos en busca de posibles oyentes ganadores también para celular por parte de Claro Música y Tropicana. ¿Qué es lo que tiene que hacer? Si usted está escuchando aquí en Medellín, en Colombia, en cualquier parte del planeta, sencillamente, hombre, nos reportan al 301-7422-989. Fácil. Usted durante parte de la tarde puede ayudarme también a programar la emisora más bacana de Medellín, Tropicana 98.9. ¡Tropicana! ¿Quién dirige? Es Jair de las Casas. Para todos ustedes, soy su DJ Jota. Hoy a las 5 de la tarde estaremos en Cómo Atardeció Medellín. Hay cosas muy bacanas también para contarles a la hora de retornar a casita en compañía de Tropicana.

beneficio de la duda. Hay canciones que realmente se convierten en un éxito. Y hablemos también de Patricia Terán. Esta canción que nunca va a pasar, por supuesto, de moda, y te la tocamos aquí en Tropicana.

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1: Son las 2 de la tarde, 51 minutos. 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

0: Ustedes escuchan Tropicana 98.9, son las 3 de la tarde, ya 12 minutos. ¿Sabe cuál es la ventaja, hombre Bombillo, con las buenas tardes, caballero ilustre? Pues imagínese, Bombillo, que ya poco a poco viene como si fuera diciembre. Recuerde que todos los viernes desde las 5 de la tarde más o menos estaremos, bueno, y cada fin de semana estaremos, por supuesto, ahí como si fuera diciembre, ¿no?
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0: Oiga, eso es un sabor completamente, por supuesto, muchachos. Ustedes tienen que estar muy pendientes de la emisora Tropicana 98.9. Entonces, saludo bien especial para Juanca, Andresito, que está también ahí escuchando Tropicana. Apenas dice, hey, parce, llueve, pero llueve a cántaros en Caldas. A ver, sí, estoy viendo el sur y sí está cayendo algo de agüita. En el sur, claro, vea. Mire que está cayendo agüita. Claro que sí, por supuesto. Bombillo, ¿cierto que está cayendo agüita en el sur, Bombillo? Vea, mire que sí, vea. Ah, ¿qué tal, Bombillo, no?
2: Van a caer hasta marido.
0: Ojo
2: de la risa.
0: Pero mire, usted que está ahí al lado, Bombillo, ¿no?
2: Venga, que entra en el agua, que entra en el agua, que entra en la ropa de una vez. Que entra en la ropa, hombre. Que entra en la ropa y que caiga mucha agua.
0: Bombillo, ¿cómo va la vaina? ¿Todo bien o no?
2: Muy bien, gracias a Dios. ¿Sí? ¿Usted cómo está? ¿Cómo se siente?
0: ¿Cómo se siente? Porque, hombre, recuerda que estamos en como si fuera diciembre cada fin de semana en Tropicana. Y mira, estamos a esto, Bombillo, que llegue Navidad.
2: ¿Ah? No te lo puedo creer. Claro, señor. Yo respiro aquí en Tropicana y me huele a chicharrón, me huele a natilla, me huele a buñuelo. No, qué cosa tan berraca, por Dios.
0: Venas, son las 3 de la tarde, ya 14 minutos. ¿Qué dice Andresito? Mi Andrés, ¿qué hubo, hermano? ¿Ya no?
3: En el agua, No, hasta eso no, ya escampó.
0: Ah, no jodas. Pero ya escampó, ¿qué? Allá en Caldas. Pues mire, tropizalo bien especial para Alfoncito. Apenas dice Alfonso, dice que no, nada, aquí en Envigado no está cayendo nada de agua. Pero si Envigado está pegado ahí de Caldas, además que en Caldas sí está cayendo agua, en Envigado no. ¿Sí o no? Apenas es, pero vea, desde aquí, desde el piso 32, vemos que sí, sí o no.

todavía para que ustedes lo tengan muy, pero muy en cuenta. Un saludo para Andresito, que ahí está en el Tropi Amarillo, por supuesto, escuchando Tropicana 98.9. Un abrazo, papá, gracias. ¿Quién más está por ahí? Beatriz, que me dice, J, vea, ¿qué es lo que tengo que hacer para inscribirme, por supuesto, para el celular con la aplicación de Claro Música? Amor, no, pues ahí me enviaste ya lo que fue el pantallazo, simplemente envíame los datos y listo, inmediatamente la vamos a estar inscribiendo ahí de una, pues, mi reina. ¡Listo! ¡Venga, hombre! ¿Qué? Escuché esta que se llama Las Mariposas.

separado, un sitio bacana la vida, la verdad. Son las 3 de la tarde, ya 30 minutos. Mire, me están contando que se presenta un cierre en la carrera 43F con la calle 14, debido a un siniestro que hay sobre la vía. Se recomienda transitar con precaución la gente que va por esa parte de la ciudad. Bueno, porque hay algunos agentes, pues, que están ahí recuperando o normalizando, por supuesto,

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0: 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Son las 3 de la tarde, ya 39 minutos. 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Claro que sí.
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1: Buenas tardes, escuchando Tropical a la Mala Cana, coloque ahí esa de Mario Ortiz. 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
4: 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Son las 3 de la tarde, 49 minutos. 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
4: Escuchas, Tropicana, son las 3 de la tarde, ya 50 minutos. 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
4: 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Son las 3 de la tarde, 52 minutos. 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
4: Son las 3 de la tarde, 54 minutos. 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

yo me llamo Luis Alberto Posada, muchachos, prácticamente. Ya son las 4 de la tarde, 19 minutos. En las 98.9, feliz tarde, hombre, para todos. Tarde, digamos que fresquita, ojalá llueva. La verdad, sí, voy a decir que llueva. A usted, señor motociclista, si va a salir de casa, empaque de una vez el impermeable, que llueva, hombre, que lo necesitamos demasiado aquí en la ciudad de Medellín y obviamente en muchas partes de Colombia también se necesita que llueva, llueva. Esa es la invitación, hombre, ¿eh? Oiga, tengo servicio social para las personas que están buscando empleo, vea, preste mucha atención y vea, se solicita urgente un trabajador que tenga experiencia en asados al barril para el Alto de las Palmas y que tenga transporte. Repito, vea, si usted es de esas personas que tiene excelente conocimiento en asados al barril, que eso, esas costillas le quedan deliciosas, todo lo que se haga al barril le queda delicioso, pues hombre, esta es su oportunidad. ¿En dónde? Para el Alto de las Palmas, que tenga transporte, eso sí, muy, muy importante. ¿Dónde puede enviar la hoja de vida? Va en el 313-626-0097. Lo repito, 313-626-0097. 313-626-0097. Recuerde, hombre, que trabajo se escribe con T de Tropicana. Si usted lo necesita, escribe, hombre, muy fácil, muy fácil, muy fácil.

0: Ya son las 4 de la tarde, 21 minutos. 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
2: 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En Tropicana ya son las 4 de la tarde, 46 minutos.
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2: 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Ya son las 4 de la tarde, 47 minutos.
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0: Aquí estamos en esta otra edición más de ¿Cómo atardeció Medellín de Tropicana?
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0: Una feliz tarde para todos ustedes, los tropiones de Bombillo. ¿Cómo vamos, papá? ¿Bien o no, Bombillo? ¿Cómo? Préndalo, Bombillo, primero que todo, señor.
2: Cuéntame. Sí, señora. Y
0: ¿cómo vamos, Bombillo?
2: Me muteaste el sonido, caballero.
0: ¿Cómo va todo, Bombillo?
2: Hombre, no muy bien, feliz. Contento, hombre, porque... Ajá. ¿Sí llovió o no llovió? Sí, llovió, claro. Sigue oscurito, esperemos que en las horas de la noche llueva.
0: Pues ahorita durante parte de la tarde los tropioyentes, sobre todo en esa parte del sur, que sí,
2: al
0: cayó,
2: norte.
0: Algo, sí cayó algo de agüita, pero en Caldas.
2: Pero breve, algo breve ya.
0: Pero breve, fue como un aguacerito ahí,
2: hermano,
0: pequeño.
2: Yo digo, la verdad, algo es algo, otra cosa. Y la gente que está en el norte, que nos diga si llovió, si no llovió, que cuente a ver.
0: Sí, claro. ¿Qué más vino? ¿Cómo vamos?
3: Buenas tardes a los compañeros más talentosos, exitosos y a los mejores oyentes del mundo, los oyentes de Tropicana. Feliz tarde, feliz jueves 24 de septiembre de 2026. Qué rico, 24 de septiembre. Este sería el último fin de semana del mes número 9.
0: Sí, señor. Sí,
3: viene
0: señor.
3: El mes número 10, 11, 12 y tutaina, tuturuma. ¿Ustedes están preparados para diciembre?
0: Oíste, eso es, o sea, eso mejor es, dicho. Eso
3: es una ya... buena pregunta. ¿Están preparados para diciembre?
0: Yo te digo una cosa, mira que el tiempo va corriendo rápidamente.
3: No, pero de una manera.
0: Esta vaina va es volando.
2: O sea,
0: ¿no?
2: Yo le puedo pedir una cancioncita. Sí, señor. Ya que estamos hablando de diciembre.
0: A ver, señor.
2: Que esta semana la escuché en mi casa, hombre.
0: Sí, ¿cuál?
3: Ah, bueno, entonces vaya a ver
2: esa canción. No, acá la van a. Yo quiero que.
3: ¡Mentira!
2: Por favor, no comencemos.
3: Ay, un chascarrillo. Ay, qué pereza esta generación de cristal tan frágil.
0: ¿Cuál es la canción, Bombillo?
2: Maldita Navidad.
3: Ay, maldita Navidad.
0: ¿La va a cantar por encimita ahí o qué?
3: Ya vienes con tu gisión.
0: Yo no entiendo, y hay canciones que uno no entiende, la verdad, la letra, sobre todo en esos momentos tan bonitos como la Navidad. A mí me parece la Navidad un momento muy bonito, ¿sí o no?
3: A mí me parece bonito, quizás, como muchos dicen, ay, es que a usted le parece bonito porque no le ha tocado vivir ciertas situaciones.
0: Sí, totalmente de acuerdo.
3: De pronto, ok, se las compro.
0: Irrespetable,
3: también,
0: ¿cierto?
3: Pero, exactamente, pero ¿uno con qué se queda? ¿Uno con qué se queda? Con lo que vive, con lo que está sintiendo. Y a mí como Jota, a mí la Navidad me parece hermosa.
0: A mí me parece muy bonita.
3: Me parece deliciosa. Y la Navidad,
0: Bien pueda.
3: Y la Navidad en Medellín, parce, es distinta a la gente que ha salido y que ha tenido la oportunidad de vivir en otros lugares, países o ciudades. Se ha dado cuenta que la Navidad en Medellín es una vaina totalmente distinta a otras regiones del país y a otros lugares del planeta. Entonces, ya que uno está aquí, queda rico.
0: No, yo tengo una cosa. Qué pena, Bombillo. Yo tengo una cosa. Navidad en barrio es la mejor que puede existir.
3: Navidad de los pobres.
0: Oiga,
3: ¡qué feliz Navidad!
0: A mí invítenme al barrio a sacar el sancocho, a tomar algo en la cuadra, a recibir 24 y 31, o sea, o primero ahí en la cuadra.
3: Que se siente de verdad que uno está en Navidad.
2: En el campo también, hombre, ¿no?
0: Bueno, ¿qué? En el campo también, o sea.
2: La Navidad es una belleza.
0: Es muy bonita la Navidad en el campo también.
2: ¿Para porque la Navidad es más bacana? Escuchando Tropicana, muchachos.
0: Venga, saludemos al Muri. ¿Cómo vamos? ¿Viendo los Muri?
4: Muchos de la mesa, sí llovió, sí llovió. Pero en Alaska. Para acá no llovió, ni en Bello, para ningún lado llovió. Por Dios.
0: Pues mire, Adriana Acevedo dice: hola niños, ¿cómo van? No, acá en el norte no llueve, al menos en Bello todavía no ha caído agüita. ¿Qué dice Mimo?
5: Jota, el último fin de semana de.
4: Parcero, vengo desde arriba por la Chinita bajando.
0: Ok.
4: Ya estoy por acá en Castilla. Seco, con un calor impresionante, pero ahí vamos. Bendiciones
0: calor.
4: Para ustedes.
0: Chao, Tropicana, papá, gracias. Fuerte abrazo para vos, hombre.
2: La Chinita.
0: Ay, se pidió un millón, hombre.
2: Teneme.
0: Ah, ¿qué tal?
2: ¿Qué canción sota, hermano?
0: ¿Le sabe a aguardiente esta clase de canción?
2: ¡A la Uñuelo! No. ¿Pero qué es esta cosa tan berraca, por Dios?
0: Bienvenidos, esto es ¿Cómo atardeció Medellín?

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1: El humor para la persona que en esos momentos...
2: ¿Qué pasó?
1: No tiene un buen genio, hay dos opciones. O se lo arreglo o se lo termino de cobrar.
2: Eso, pero eso,
1: ¡ave María! Alguna cosa le hacemos, ¿no?
2: Algo le hacemos.
1: Alguna cosa le hacemos. Una monja en un convento. Estaba una monjita jovencita, hombre, que por ahí 23 años, 24 años. Se entregó al Señor, se entregó a la Virgen, a ser buena persona.
2: Ok.
1: ¿Cierto? Cuando estaba escribiendo una carta al Monseñor.
2: ¿Ah, sí?
1: Hombre, y no sabía si ponerle Monseñor o Don Monseñor. No sabía, tenía como esa duda, ¿cierto?
2: Una de las dos.
1: Cuando se paró bajo el primer piso, el segundo piso, era una cosa muy grande, era extensa. Bajó y fue a preguntarle a la Madre Superiora. Y le dijo, una pregunta, Monseñor se pone condón. Y le dice la Madre Superiora, ay, mija, pero por supuesto que se pone condón. Si no, este convento sería una guardería muy brava.
3: Ay, no, Dios me libre. Me va a regañar mi mamá con ese chiste.
1: Un saludito para don Gonzalo, hombre, que está ahí escuchando también.
2: Sí, señor.
1: Ay, don Gonzalo, ¿qué tal el chiste, hermano? Una vergüenza, hombre. Saludo, mijo.

0: minutos, ustedes escuchan cómo atardeció Medellín de Tropicana 98.9. Bombillo, déjeme, le envío un tropisalo bien especial a toda la gente que de TikTok. Ya estamos conectados ahí en nuestra cuenta de TikTok.
1: Sí, vamos a echarle en el live, señor.
2: Trova a la gente de TikTok. ¿Qué?
0: ¿Quiere echarle trovita a la gente de TikTok? Oiga, pero usted está como muy animado, Bombillo.
1: ¡Disparado!

0: Fuerte abrazo. Sabroso. La gente que quiera conectarse ahí en TikTok, pues estamos como Tropicana Medellín 989. Nos busca ahí simplemente o le da Tropicana Medellín al buscador en TikTok y ahí estamos en live, ¿no? Estamos
1: conectados. Como dice Pino, le da follow.
2: Follow, o sea,
1: seguir y compartation en la station.
0: ¡No! Hablemos de seriedad más bien, señor.
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0: Hay noticias interesantes para contarle a los tropioyentes, señor Pino.
2: Interesantes, lo que creo okay. que es la palabra, porque de esto que van a escuchar y que vamos a escuchar a continuación, tenemos que aprender todos. Y el aprendizaje es escuchar a nuestros hijos. No necesitamos, como padres de familia, ser los mejores amigos de nuestros hijos, porque no lo somos.
0: Total.
2: No somos, somos sus guías.
0: Sí, señor.
2: Y tenemos que generar esa confianza, no confianza de mejores amigos, porque al fin y al cabo somos padres y escucharlos. ¿Por qué digo escucharlos? Porque se conoció esta historia muy triste, donde cae un presunto sujeto después de engañar y abusar de dos niñas en la ciudad de Medellín. Imagínense.
0: ¿Qué?
2: Las convenció de no entrar a clases para llevarlas a su casa.
0: No te lo puedo creer.
2: Entonces, ¿qué estamos hablando con nuestros hijos? Porque resulta que en un aberrante caso quedó al descubierto en Medellín esta captura por parte de la policía. Resulta que un hombre de 26 años de edad habría abusado sexualmente de dos estudiantes menores de edad de un colegio en el noroccidente de la ciudad. El señalado abusador, según la información recopilada en las investigaciones de la fiscalía, imagínense esto, se aprovechó de la confianza que tenía con una de las menores de edad para convencerla y junto a la otra compañera de 12 años de no ingresar a clases y llevarlas hasta su residencia. En ese lugar es donde presuntamente habría cometido el abuso sexual. De acuerdo con el secretario de Seguridad de Medellín, los hechos criminales sucedieron en las residencias del implicado. Esto en el barrio Robledo. Y la captura fue realizada por la policía de la Candelaria en el centro de la ciudad. Las dos niñas, estudiantes de sexto grado, fueron identificadas como víctimas dentro de la investigación y cuentan en este momento con el acompañamiento correspondiente de las autoridades.
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0: Don Norbey, ¿cómo vamos? Bienvenido a Tropicana, hermano. ¿Cómo atardeció Medellín? Caballero ilustre, letrado, doctor y todo lo relacionado con gente decente, señor. Bienvenido.
2: ¿Qué le irá a pedir?
5: No, ¿usted a quién está saludando?
0: No, usted es caballero.
2: ¡Ana! Pues, a usted, mi hermano.
5: Que, no, pues con esos adjetivos. Pero si realmente no soy yo.
2: ¿Cómo que no? ¿Entonces quién?
5: Yo dije, pero aquí, por eso usted pregunta. Usted, ¿me está saludando? No, me está saludando otra persona.
0: No, esa, no, usted.
5: Ah,
0: señor,
5: hombre.
2: Es la admiración que nos tenemos entre compañeros. Y eso debería existir siempre. Admirar cuando se debe admirar. Y a usted se le admira, señor.
0: Claro, señor. Hombre, incluso le vamos a dar la bienvenida de esta manera, señor. Vea. Escuche, pues.
6: Escuche usted, compañero. Ya que está en Tropicana y ya entró de salvado, salvado por la campana.
2: ¡Oh! Es que salva por la campana.
5: Oiga, ¿cómo le parece? Pues el otro me echa flores y este.
2: Ahí sabe quién.

0: aún no hay un consolidado oficial, pero se sigue atendiendo. Oiga, una inundación.
1: ¿Dónde?
2: Imagínate.
0: San Pedro de los Milagros, San Pedro de los Milagros, San Pedro de Urabá.
1: Ay, qué susto.
0: Pero
2: en esa zona, como que yo, la Pintada también.
0: La Pintada todavía no.
2: Llovió. Ah, ok, pero no fue el aguacero de. Okay.
0: No. Esa es otra información que les traemos. ¿Cómo les parece que en San Pedro cayó un torrencial aguacero que todavía las autoridades, pues, están verificando la cantidad de negocios, ¿cierto? Y de viviendas que quedaron inundadas. Los videos, las imágenes que están
1: circulando
0: en redes sociales, es impresionante. O sea, el agua subió 50, 60, hasta casi un metro.
2: ¿A un lago?
0: De la vía. Sí. Incluso allí se habían hecho unos arreglos en redes sociales. Hay unas opiniones muy, muy, muy particulares porque dicen que hace ya poco se habían hecho unas inversiones en la actualización del alcantarillado. Uh-huh. Entonces pregunta la gente, ¿dónde habrá quedado esa plática? Entonces, porque la inundación es impresionante, como les digo, comercio. Talleres de motos, en fin, las vías parecían ríos.
2: ¿De ese aguacero cuándo sucedió?
0: Sucedió ayer.
2: Ayer.
0: Incluso fue tan fuerte y la cantidad de inundaciones que todavía las autoridades no entregan un reporte oficial de cantidad de casas y de comercio afectado, o de edificaciones mejor. Entonces, se está allí. Además hay algo muy particular porque estamos hablando del fenómeno del Niño y está lloviendo donde realmente no debería llover mucho. ¿Cómo les parece? Pues que ahorita llovió en el suroccidente de Medellín, en límites con Itagüí, necesitamos que llueva en el oriente.
2: Sí, porque ahorita precisamente estaba Bombillo anunciando del agua que estaba cayendo en el sur, pero solamente ahí.
0: Exacto, y necesitamos que llueva aquí.
2: En los embalses. En Santa Elena,
0: claro, en los embalses.
2: Claro.
0: Necesitamos que llueva por allá. Y no,
1: en Entre Ríos.
0: En Entre Ríos, sí. En La Fe, en Porce, en fin, todos los embalses necesitamos que llueva bastante para que recuperen su nivel. Y en Urabá, pues realmente necesitamos mucho más. Es cierto que no llueva tanto, o si va a llover, que no llueva tanto, pues.
1: O sea, que caiga agüita suave.
0: Sí, claro, pero es que la verdad estos cambios climáticos pues están afectando mucho, muchísimo precisamente a estas comunidades, y precisamente no llueve mucho, pero cuando llueve se lleva.
2: Es que todo está al extremo.
0: Pero es por el cambio climático, precisamente es por el cambio climático.
2: Por lo que sea. Por lo que sea, yo no voy a entrar en temas y referencias de cambios climáticos. Todo está al extremo. Mire la ola de calor que también estamos viviendo, que a eso se debe el tema del racionamiento. Y el agua también estamos al extremo, señor. Oiga, qué frío está haciendo en esta cabina.
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0: Oiga, vamos a ahondar entonces en la información que usted me mencionaba ahorita, lo de la Pintada.
2: Sí, ¿qué fue lo que le pasó? Porque se hablaba, yo tenía información de lo del alcalde, de la Pintada. Exacto, estaba hablando de la forma en que este señor, el alcalde de la Pintada, estaba ejerciendo su labor. ¿Qué es lo que está pasando con él?
0: Es que hay dos cosas muy particulares. ¿Cómo les parece que es que el alcalde está ejerciendo o despachando, mejor, como se dice?
2: Exacto.
0: Desde un contenedor.
2: ¿Qué? Yo me pregunté, ¿cómo así que cuando el contenedor y se mantiene inundado cuando llueve? Listo, que se mantenga inundado cuando llueve, pero ¿cómo así que el alcalde del municipio de La Pintada despacha desde un contenedor? No, ¿cómo así? ¿Es que están remodelando la alcaldía o qué?
0: Les cuento la historia. Conversamos con él hace poco, incluso okay. pueden observar ya la nota que está en página web, en caracolradiomedellin.com, y lo pueden ver por la foto, es muy particular también que está acompañando el informe, ¿no? Es él, como decimos nosotros aquí coloquialmente en Antioquia, chicando agua, que es escurriendo
2: sí.
0: con una escobita.
2: Él con las manos a la obra.
0: Y bueno, vamos a resumirle la historia.
2: Y no es que no pueda.
0: Sí,
2: ojo,
0: no.
2: No es que no pueda, no es que como hombre o como alcalde no pueda trapear un charquito, secar un charquito, no, pero uno dice, hey.
1: Sino que es extraño
2: que
1: una persona con ese cargo esté liderando desde una caseta.
2: Exactamente.
0: Desde un contenedor.
2: Claro. Y trapeando agua.
0: No, ¿cómo les parece que es que desde el 2014 se ordenó la demolición de la alcaldía? ¿Por qué? Porque se iba a construir una nueva.
2: Ok. 2014.
0: 2026 y esa obra no se ha terminado.
1: O sea, hasta van 12 años sí, tratando señor. De construir.
0: Dos alcaldías y medio.
1: No le creo.
2: La pregunta Dios. Es. ¿Qué están haciendo? ¿A dónde se está yendo la plata de este proyecto?

0: Oiga. Esa platica se perdió.
1: ¿Adivine cuánto?
2: ¿Cuánto?
1: 4.200 millones.
0: ¿Qué?
1: ¿Cómo les parece entonces que el alcalde, a raíz de la demolición de este, de esta Palacio Municipal, el hombre ha estado rodando, él y los demás alcaldes han estado despachando desde coliseos, en escuelas, en fin. Y en este momento el señor alcalde está despachando desde un contenedor que fue acondicionado como oficina, y es precisamente este lugar que se está inundando. Entonces, cada vez que llueve, se entra el agua, chorrea por las paredes, les ha dañado archivos, documentos importantes, equipos computadores. Claro, porque es que cuando llueve, a él le toca salir a escamparse afuera, a la calle.
3: No, eso es el colmo.
1: Como le dice, llueve más adentro que afuera. Entonces, cada vez que cae un aguacero, al alcalde le toca salirse del contenedor porque se vuelve nada. Entonces, bueno, ha hecho muchas pérdidas precisamente de eso.
3: ¿Cuánto le falta a las alcaldías, a este alcalde?
1: Le falta, año y medio.
3: ¿Qué pasó durante el inicio de su proceso como alcalde hasta hoy con esa plata? O sea, bueno, ¿qué respuesta da él como alcalde? ¿Qué avance ha dado para que cuando termine su alcaldía, pues quede bien el despacho, o por lo menos el próximo alcalde tenga una alcaldía? Porque al fin y al cabo...
1: Tenga sede.
3: Porque es que al fin y al cabo esto es responsabilidad de las alcaldías, y ya han pasado dos, y en este momento
1: dos y media,
3: y uno se está viendo afectado.
1: Claro, no, básicamente lo que dice el alcalde es que como el municipio había tenido unos malos resultados fiscales, entonces estaba sancionado y no podía invertir recursos de regalías. Entonces él dice que en este dos años larguitos de administración, él ha logrado sanear el municipio en cuanto a hallazgos fiscales y en cuanto a las evaluaciones que hace el gobierno nacional para poder permitirle que pueda tomar ese dinero e invertirlo. Entonces él dice que ya está saneado, que es que a partir de ese momento entonces ya puede hacer uso de más o menos 5.000 millones de pesos que se van a tratar de invertir para reactivar estas obras, que además, recordemos, que es que también se había dicho que en el terremoto del 10 de agosto esta obra inconclusa sufrió graves daños en
3: Además,
1: entonces puede ser que el señor alcalde nos dice que tiene toda la mejor voluntad, pero puede ser que estos 5.000 millones que él dice que ya puede disponer, que entonces ya no serían 4.200, sino 9.000. Realmente sirvan para reactivar esta obra y terminarla y no sea lo que es hasta el momento, un elefante blanco.
2: Pero es que Norbey, o sea, le falta año y medio al caballero para terminar, ¿sí o no?
1: Un poquito menos.
2: En año y medio o menos, invirtiendo esa cantidad de dinero, si van a reconstruir de nuevo la alcaldía, si alcanzan.
1: Pues,
0: no creo.
1: No, en la administración de él no. Pero él puede disponerlo.
2: Entonces. Yo pienso que, uno pensaría, el hombre antes de terminar tiene que dejar, no sé, algo escrito.
1: No, claro. Vaina. Eso sí puede hacerlo. Eso sí puede hacer, es destinar los recursos, dejar
2: eso
1: el proyecto, sí. Pero que él vea y él estrene la oficina.
2: No lo va a hacer.
1: No le va a alcanzar. Pero aquí la idea es, entonces ya se están invirtiendo 4.200 millones y él dice que ya puede disponer de 5.000, o sea que entonces serían 9.000 millones.
2: 9.000, claro.
1: Sería la pregunta, bueno.
0: Carajo.
1: Esperemos entonces que el señor alcalde pueda solucionar el tema y por fin pueda dejar de rodar.
2: Y esperemos que la terminen.
1: Ojalá,
2: Dios mediante.
1: Y esa platica no se pierde.
4: No, o sea, ¿cómo que se pierde? 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
1: Bueno, no les quito más tiempo. Oiga, venían gorditas hoy, ¿no?
2: Sí.
1: Venían. Ya no están gorditas porque
3: la acabamos de sacar.
1: Es por eso. Muchachos, no les quito más tiempo. Ustedes son las personas muy ocupadas.
2: Siempre.
3: Demasiado.
1: Un abrazo a las personas que salen de trabajar a esta hora, se dirigen hacia sus casas a reencontrarse con...

0: 40 minutos, Bombillo. ¿Sabe qué? Lo voy a invitar a usted y a Pino a algo muy bacano el próximo 7 de noviembre, señor.
1: A ver, pero invitación que me guste. Pues.
0: En el centro de eventos La Macarena los voy a invitar a celebrar los 30 años de vida artística de Arely Senao, muchachos.
1: ¡Oh, sí!
0: Esto será en el centro de eventos La Macarena. 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Además, será un concierto inolvidable, lleno de muchos artistas, muchas sorpresas también. Si usted todavía no ha comprado la boletería, hágalo, no se va a arrepentir. Son 30 años de vida artística de una de las mejores cantantes de la música popular en Colombia, como lo es Arely Senao. TaquillaLife.com. ¿Cómo se escribe Live, Pino?
1: Como dice Charlie, se escribe Live.
0: Eso es.
1: Se escribe Live.
0: Ojo pues, será el próximo 7 de noviembre una invitación de Tropicana. No, es que Bombillo, le vamos a echar a ese humor.
2: Vamos a echar ese humor, hombre.
1: Pero que no tenga que ver con religión, Bombillo, porque me tengo que salir.
2: ¿En serio?
1: Mi religión no me permite escuchar ese tipo de...
2: Es así de pulcro.
0: Y es que él es así de delicado.
1: Pulcro. La palabra es pulcro. Delicado.
2: Mucha gente, no voy a decir nombres, pero conozco, después de fiestas se van de remate.
0: Ok.
2: Ya sean de, siguen de fiesta o se van para otras, para otro tipo de remate, ¿cierto?
1: Sí, esa gente horrible.
2: Y a las 6 de la mañana, hombre, por allá en un motel de Copacabana.
0: ¿En dónde?
2: Motel de Copacabana.
0: Ey, pero ¿por qué tienes que decir en cuál? El nuevo.
2: El nuevo.
1: ¡Ah! ¡Oye!
0: ¿Qué?
1: El nuevo.
3: ¿Qué chiste?
2: No jodas. Oiga, amaneció por allá, ¿cierto?
0: Cuando
2: a las 6 de la mañana la muchacha era como empezó a rascarle las pelotas al man.
0: Pasito, Bombillo, pasito.
2: Cuando 7 de la mañana y seguía rascando las pelotas al man. Y el man como que pues, no le decía nada por pena, ¿cierto?
0: Okay.
2: No, qué raro. 8 de la mañana, 9 de la mañana, eso es rasqui. Cuando llegué y le dice el man a la pelada, oiga, pero dígame una cosa.
0: ¿Qué pasó?
2: ¿Usted por qué me está tocando tanto allá abajo? Ay, no, es que yo extraño tanto a las mías.
1: ¡No!

0: ganas que uno le tiene a alguien, pero tiene que abstenerse, ¿no?
1: Uy, horrible, uy, no. Eso es horrible, Jota, uno tenerle ganas a alguien y tenerse que abstener por tantas situaciones,
0: sí,
1: porque tiene pareja. Porque a uno
0: atención.
1: No le gusta a esa persona.
0: Es la que uno más sufre.
1: Uno sufre mucho y la gente cree que no, pero nosotros los hombres sufrimos demasiado.
0: Ave María, venga, hablemos de movilidad más bien.
1: Por ejemplo, los que van a esta hora por las diferentes arterias viales de la ciudad, a esta hora están sufriendo, señores.
0: Sí, claro.
1: Hora pico en Medellín y a esta hora en Cómo Atardeció Medellín, pues les vamos contando también cositas. Recuerden que ustedes, siendo los protagonistas de esto, ustedes también nos pueden contar por medio de nota de voz si está lloviendo, si no está lloviendo, si está haciendo trancón y cómo está la vuelta. Voy a arrancar por aquí.
2: Soy el chofer.
1: Me voy por acá para la avenida regional. A la altura de Tierracro. Dice por acá, o por lo menos lo que se ve en este momento, alto flujo vehicular. Perdón, es que me estaba comiendo algo que me trajo Karina. Eso no se puede hacer antes de salir al aire. Puente de San Juan. Oiga, esto está como para una fotografía de esas que se puede poner. Que se puede poner en la sala de la casa para decir Medellín en hora pico. Una situación muy complicada ahí en el puente de San Juan. El puente de Guayaquil también se reporta a esta hora con alto flujo vehicular. Esto es la carrera 50WF con calle 8 Sur, a la altura del vivero. La situación pues no está tan compleja, pero sí hay alta afluencia de vehículos en este momento. En la carrera de la Iguana también se presenta alto flujo vehicular. Y hay un giro por ahí a la altura de Castipán, que la situación se complica a esta hora de la tarde, igual que en la glorieta de exposiciones.
0: La gente que viene desde el norte hasta el sur, hay taco y hay un caquero desde ASEF en Copacabana.
2: ¿De qué?
0: Norte al sur, okay. Sí, señor, norte a sur. Hombre, por ahí por toda esa glorieta de Niquía, le meten otro carro más y salimos pasado mañana desde de ese taco.
1: Ay, Dios mío, los tacos. Tacos a esta hora. Tacos porque sí, tacos porque no.
0: ¿Qué os vas a tirar ahí, tío? ¿Qué os vas a tirar?
3: Chao. Bueno, como cerrar los comienzos de consagrar, recuerden una cosa.
0: ¿Qué pasó?
3: El que nace pa' matera no pasa del corredor, muchachos.
0: Eso es.
2: ¡Jole! ¡Jole! ¡Jole! ¡Jole!

0: ¡Ay!
1: No sea tan estresante.
0: ¡Ay, olé!
1: Y deje de estar chingueando. ¡Ay, ay, ay, ay, ay, ay! Si eso nadie lo desea.
0: ¡Ay,
1: olé! O ya se encuentra aburrido.
0: ¡Ay!
1: No se meta ese taco.
0: ¡Ay, olé!
1: Avíspate mal para.
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1: 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Son las 5:59 minutos. 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
8: PAG 415.
1: 5:59 minutos. 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
1: Pino, dígame la hora, Pino, dígame la hora.
2: Son las 6 de la tarde, 13 minutos. ¿Y cuántos son? ¿Cuántos son?
3: Pero yo aquí tengo otra hora, 6 de la tarde, 14 minutos.
2: Ah, bueno. Ah, no, es que acabo de cambiar el digital. Claro. Ah, ¿se cree que por qué Jota me la tiró? ¿Cuántos son?
4: Qué pena, hombre, usted defendiendo ahí al Pino 8, pero.
3: No, yo no estoy defendiendo a nadie.
2: Es que él a mí no me tiene que defender, yo me defiendo solito.
3: Oh, pero esta generación de cristal.
1: Fuera.
3: Hablemos de un
2: sacaste.
1: ¿Cuánto se va a echar, señor?
3: Uno, bacano, uno bacano. Estaba el esposo acostado en la casa. Y llega la esposa y le dice: hombre, Raúl, por favor, arregle esa lámpara. Vea eso, que cómo está titilando eso.
2: Sirva para algo.
3: Pero es que, mija, yo no soy electricista, entienda eso. Cuando, bueno, al otro día llega la esposa otra vez, estaba haciendo unas vueltecitas y le dice: Raúl,
4: ¿qué pasó?
3: Pero no es ese cajón de la cocina como está de malo, hay que ir a comprar las bisagras, organizarlas, comprar una tablita para remendarlo, y vos no sos capaz de hacer nada.
2: Herví pa' algo,
3: ¿cierto? Y llega y le dice Raúl: pero si yo no soy carpintero, mija. No. ¿Cuándo al otro día? Llega el esposo a la casa, porque la esposa se había quedado pues haciendo sus labores como dama de casa. Y llega y le dice: amor, ve, y la lámpara y el cajón que están organizados, ¿quién los organizó, amor? Cuéntame, ¿quién lo hizo?
5: El vecino nuevo vino y lo arregló todo.
3: Ay, amor, ¿cómo así? ¿Y te cobró algo?
5: Pues me dio a elegir entre hacerle un pastel o acostarme con él.
3: ¿Ah, sí?
5: Ay, amor, ¿cómo así? ¿Y tú qué pastel le hiciste? Ay, mi amor, pero si usted sabe que yo no soy pastelera.
2: ¡Servipando!

0: tarde, 20 minutos en cómo atardeció Medellín de Tropicana. Le voy a hacer una pregunta a usted, hombre Pino.
1: Pregúnteme lo que
0: quiera. ¿Puede ser la vida de un locutor en el campo o no? ¿Cómo se la puede imaginar usted?
1: Pues es que yo también viví en el campo, pero cuando eso no era locutor, entonces no sé la verdad cómo será la vida en este momento, en la actualidad, de un locutor que está haciendo lo que ama, que es figura pública, porque al fin y al cabo es figura pública, y también tiene una vida en el campo.
0: Ajá.
1: La verdad no sabría cómo, pero me interesaría saber.
2: Yo sí me lo imagino. ¿Cómo? Me lo imagino fusionando las dos realidades.
1: ¿Cuál?
2: Una es la del campo, sí, ¿cierto? En horarios en los cuales trabaja en el hato, ¿cierto? Ordeñando, dependiendo si es alta montaña para
1: el ordeño,
2: si es cafetero, en fin.
3: Exactamente.
2: Pero alternando las dos situaciones, tanto en la labor de campo como la locución en la tarde, porque generalmente el campo se trabaja en el día.
1: ¿Sabe cómo?
2: Mañana y en el día.
1: ¿Sabe también cómo me lo imagino yo? Que mientras hace sus labores del campo, que en este caso es la ganadería, me lo imagino trovando. Yo me imagino que trova y canta, o me lo imagino cantando, no para de cantar.
0: Sí,
1: así,
0: señor,
1: me lo imagino yo.
0: Pues mire, Norbey, con las buenas tardes, caballero, bienvenido de nuevo a Tropicana.
2: Gracias por la invitación.
0: En más o menos en unos dos minuticos les vamos a montar, un video en nuestra cuenta de Instagram y también en nuestra cuenta de TikTok. Hombre, donde les vamos a mostrar cómo es la vida de un locutor en el campo.
2: Qué bien, qué chévere.
0: Imagínese, señor.
2: Me la esperaré.
1: Eso fue naturalito.
0: ¿Cómo es la vida de
1: un locutor
0: en el campo?
1: Que se levantó a las 6 de la mañana, no se bañó. Mentiras, que sí se bañó, se tomó un cafecito, me imagino, porque
0: obvio,
1: en ese frío, sí me lo tomo yo en este calor. En ese frío.
2: Pues hace mucho frío, con toda seguridad.
1: Obvio.
2: Puedo asegurarlo en este momento. Meter las manos al fuego, no se bañó.
0: Sí, más o menos.
3: Ey.
2: ¿De qué locutor estamos hablando?
1: Pero no, yo sí creo que
2: se bañó. Yo creo que no se bañó.
0: Pues mire.
3: Yo digo que sí.
1: A ver qué dice la gente.
0: En dos minuticos vaya a nuestra cuenta de Instagram. ¿Cómo es la vida de un locutor?
2: Sin bañarse.
0: En el campo, señores.
1: Dale una trova bien mala.
2: Ah, ¿cómo es que quién es el locutor? Es que no me han contado.
0: No, todo, no. Por eso queremos que vayan y descubran.
2: Bueno.
3: Claro, va. Ah, ya.
2: Esto que no es baño.
3: Madre.
0: Venga, hablemos de cosas serias, señor.
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0: Norbey, bienvenido a Tropicana de nuevo.
2: Gracias, hombre, y estoy seguro que no se bañó. Ahora sí, vámonos entonces con... Vámonos con información seria. Muchachos, a esta hora, los bomberos de Medellín atienden un incendio forestal en el sector de Calasanz, esto en el sector La Pradera. Exactamente. Allí en la Comuna 13, una tripulación está atendiendo este incendio. Nos han enviado ya algunas imágenes que también, pues, próximamente van a ver en las redes sociales de Tropicana y también, pues, en Caracol Radio Medellín pueden observarlos. Y allí se observa cómo hay un incendio que está cerca de una cancha, pero el alcalde de Medellín manifiesta que no hay personas en riesgo, no hay personas lesionadas y que se trabaja en este momento para poder controlarlo y extinguirlo por completo para evitar de pronto que hayan riesgos. En el video que van a ver próximamente en las redes sociales, pues se observa que está muy cerca de unos edificios,
1: sí,
2: ¿cierto? Está muy cerca de unas viviendas. Entonces la idea es, y la reacción rápida de los bomberos para poder evitar que haya un riesgo para las personas que habitan este sector de la capital antioqueña.
1: Y que a diferencia, pues, de otros incendios que han ocurrido en los últimos días, donde el acceso ha sido una vaina, mejor dicho, película de terror, que hasta helicópteros han necesitado, creo que este es un buen acceso, pues por lo menos no está tan cerca, o como dijo el alcalde, no, digamos, no está tan cerca a las casas, pero tendrá buen acceso a los bomberos ahí al incendio.
2: ¿Sabe que hay una problemática en ese sector?
1: ¿Qué?
2: Hay una problemática de movilidad, porque las vías no son las óptimas para la cantidad de personas y de apartamentos que hay en la zona.
1: Lo mismo que pasa en San Antonio de Prado. No sé en qué momento se va a pensar en de verdad ponerle un poquito de ojo al tema de las vías. La construcción está
2: desbordada.
1: O sea, todos los cerros, cuando alguien que creció en San Antonio de Prado y hace mucho tiempo no ha subido y puede decir, ay, es que... Puede decir en este momento, ¿verdad? Yo conocía cuando todo esto era un potrero.
2: Yo hace muchos años no voy a San Antonio.
1: Okay. O sea, usted puede ir en este momento y decir, yo conocía cuando todo esto era un potrero. todas estas zonas verdes ya tienen sus edificios. La construcción
2: ¿Por la zona, por la entrada vieja o por la nueva?
1: Por ambas. Tanto por la vieja como por la nueva. En este momento se están haciendo unos arreglos. Yo entiendo perfectamente que cuando uno va a organizar la casa, se tiene que desacomodar un poquito. Si usted tiene que organizar una habitación, usted tiene que desacomodarse un poquito. Aquí uno entiende que están para mejorar. Pero el tema de la construcción para San Antonio de Prado está desbordada y el acceso con las vías, la salida, el ingreso en este momento y la salida de San Antonio
0: debe ser una cosa brava.
1: Es una vaina complicada. Uno, porque va en moto y lleva un carril y tiene quizás la manera más fácil de llegar a su lugar de destino en San Antonio de Prado. Pero los tacos que se hacen tanto para salir desde muy temprano de la mañana como para ingresar es impresionante. Entonces, hay que también revisar. Está bien, crecemos como ciudad, crecemos en infraestructura, crecemos en todo, pero también crezcamos a manera en que todos salgamos beneficiados, porque en este momento una de las mayores quejas del acceso a San Antonio de Prado desde Itagüí son las vías.
2: Sí, incluso allí, que me lo preguntabas, allí también es una problemática, porque los vehículos, algunas edificaciones no tienen las suficientes parqueaderos, entonces los propietarios, adivinen dónde parquean.
1: Lo mismo, en la vía.
2: En la vía.
1: En la vía, parquean en la vía, aunque ya... Secretaría de Movilidad al parecer ha hecho unas rondas por estas zonas donde toca parquear en la vía. Entonces también, gente, cuidadito, mucho cuidado con la gente que de Robledo, San Antonio de Prado, de todos estos lugares donde toca parquear en la vía, porque al parecer van a apretar. Entonces también mucho cuidado también por ahí.
2: Yo le hago una pregunta, si usted está de acuerdo conmigo. Hay una vieja frase que dice: si usted tiene para el whisky, tiene para el hielo.
1: Sí.
2: ¿Está de acuerdo o no?
1: Sí.
2: ¿A qué me refiero? Si usted tiene para comprar un carro, tendría normalmente con qué pagar el parqueadero. Bueno, a eso me pregunto, es una pregunta. ¿Usted cree que si el que tiene para el whisky?
1: O sea, creo en la frase, pero respeto.
2: En este caso,
1: puntual. No. Creo que una cosa no tiene que ver con la otra.

0: Pero...
1: es una responsabilidad. Primero, comprarse un carro no es un lujo. Primero, comprarse un carro es un gasto.
0: Exacto, por eso, porque es que estamos cogiendo las vías de Medellín, de los barrios.
1: No, sí, está mal hecho.
0: Por eso la pregunta, en fin. Bueno, ahí está entonces, los bomberos están atendiendo esta emergencia.
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0: Compañeros y oyentes, ayer les hablaba de que el Hospital San Vicente Fundación había elevado una alerta porque estaba en el 268% de sobreocupación, ¿sí?, de la sala de urgencias.
1: Sí, sí, lo comentaste.
0: Sí, ¿cómo les parece pues que la Secretaría de Salud de Medellín entregó un reporte de cómo está la red de salud en la capital antioqueña? No, pues estamos... ¿graves?
1: O sea, desbordados.
0: Desbordadísimos.
1: Y todas estas denuncias vienen desde semanas para atrás. Creo que hace unas semanas atrás comentabas de Las Vegas también,
0: y no,
1: de otros sitios donde se había denunciado
0: esto. Y otros municipios también. Sí. Hablamos de Caldas, en Bello, en fin. ¿Cómo les parece pues que hay de la red pública 36 centros asistenciales reportan sobreocupación promedio del 156%? Dirá usted... Norbey, ¿tiene usted el dato de cuál es el centro asistencial que tiene mayor porcentaje de ocupación en Medellín? Se lo tengo.
1: ¿Cuál es? A ver.
0: Vamos a hacer una pequeña actividad. ¿Cuál creen ustedes que es en Medellín la IPS o el centro asistencial que mayor ocupación en su centro, hablando públicamente, ¿no? Estamos hablando de la red
1: pública.
0: Instituciones públicas de Medellín. ¿Cuál cree usted que puede hacer ese lugar?
1: La nueva.
0: No, ¿la nueva qué?
1: EPS.
0: No estoy hablando de EPS.
1: Ah, de IPS.
0: O sea, los centros que prestan la atención.
1: Okay. No sé.
0: Metro Salud de San Javier.
3: ¿Cómo?
0: Tiene el 250%.
3: ¿Qué?
0: 200, Metro Salud de San Javier.
3: No te creo.
0: En este momento. ¿Cómo les parece? Entonces, estamos hablando también de que el de Las Vegas, ¿cierto? Inversiones médicas de Antioquia en Las Vegas tiene el 219%.
1: O sea, estamos...
0: estamos...
1: sobregirados.
0: Sobregirados. Listo, entonces aquí ya entonces ya volviendo entonces ya a todo, ¿cierto? Público y la red pública y privada, que ya es la que conforma todo lo grande, pues estamos hablando de que el mayor es el de Santa Cruz, o sea, el segundo,
1: sí.
0: Público, Santa Cruz, 225%. ¿Saben qué dicen? ¿Qué es lo que está saturando eso también? El consumo de licor y los accidentes en medio del licorcito. Mucha gente está sufriendo accidentes.
4: No está controlando el licor. Se pasan de licor.
0: No, pues que una cosa es usted verá si lo toma en su casa caminando, pues bueno, pero es que usted manejando vehículo.
4: Sí, esa es otra cosa.
0: Entonces los accidentes de tránsito.
1: Sí, oiga, y por más que aprietan y aprietan el código y le ponen que no, que entonces lo último fue que nos iban a quitar la licencia a la tercera reincidencia y que se la quitaban de por vida, por más que aprietan. Nosotros no entendemos, o la gente no entiende, yo no sé, no voy a hablar por mí tampoco, pero la gente no entiende.
0: No. Oiga, ¿sabe cuál es la otra? La IPS Sura de Robledo,
1: okay,
0: 243%.
1: Sobregirada.
0: Sobreocupación. Ahí está, mejor dicho, el panorama no es alentador.
1: No es alentador y...
0: pero y nosotros tampoco ayudamos, como lo acabaste de decir. Nosotros tampoco ayudamos generando... A ver, porque es que...
1: buscando enfermedades por ahí.
0: ¿Usted por qué tiene que estar manejando bajo efectos de licor?
4: ¿Sí, no? ¿Es que es eso?
0: No tendrías. Aquí no se le está diciendo, no tome, no lo haga. Es usted libre de hacer lo que quiera.
1: Claro.
0: Además, pero cuando usted conduce bajo efectos del alcohol, se pone en riesgo. No solo se pone en riesgo usted. Usted, pues vaya, haga lo que quiere. Usted verá si se mata, si se accidenta. Pero estás poniendo en riesgo a los demás.
4: Los demás, claro.
1: ¿Cuánto tiempo llevamos con la propuesta de entregue las llaves? ¡Años!
0: Muchos años.
1: ¡Años llevamos con esta propuesta y no las hemos entregado!
0: Oh, pero ¿sabes qué? Incluso recuerda que surgieron empresas que son de conductor elegido.
1: Sí, claro, excelente.
0: Es decir, que usted llama y usted se fue a cenar. Uh-huh. Resulta que en la cena con los amigos usted...
1: cerró el negocio.
0: Se tomó unos tragos en medio del restaurante. Hablemos de las 9 de la noche, que no han cerrado el negocio. 9 de la noche, pero usted llegó a las 7 y desde las 7 empezó a consumir cervecita o cualquier licor, cualquier, X. Y usted puede llamar a una de estas empresas y decirles, venga, me hace un favor, viene y me recoge a tal hora en tal lugar.
4: Sí, claro.
0: Llega a la...

0: persona,
1: sí, mucho gusto,
0: soy fulanito de tal, vengo por usted, yo manejo, lo llevan, le parquean el carro, le entregan sus llaves y la persona sale y se va.
1: Y se evita uno tantos dolores de cabeza.
2: Tantos chicharrones.
1: Y la vida.
0: Por lo menos, por lo menos. Bueno, muchachos, ahí está pues entonces, para que sigamos hablando de esta problemática de la sobreocupación de los centros de urgencias en la capital antioqueña. No les quito más tiempo.
3: Norbey, vaya, visite a nuestra cuenta de Instagram, que ya está ahí, ya está ahí el videito, está el señor. Video. Sí, señor.
0: Bueno, antes voy a decir dos cositas rápidamente. La primera es... un abrazo pues a las personas que ya están llegando a sus hogares y se han reencontrado con sus seres queridos, y que los que no, pues un abrazo también, que van a estar ahora apretujados en el metro y en los buses. Y por último, estoy seguro que no se bañó.

0: 15 minutos en Cómo Atardeció Medellín de Tropicana. Un fuerte abrazo a toda la gente que está ahí en TikTok. Para los que estaban preguntando el nombre de la canción, dime cómo lo haces tú.
1: Es que estaba tomándome la pastilla.
0: No, pues el nombre de la canción, pino. Es el nombre de la canción.
1: Dime cómo el vallenatico.
0: Sí, el vallenatico, lindo.
1: Ah, no, sí, sabroso.
0: Dime cómo lo haces tú para que, hombre, la gente que estaba ahí en TikTok, por supuesto, preguntando el nombre. El video oficial o el video también de ya. Cómo es el día de un locutor en el campo. También está en nuestro estado de WhatsApp y también en la cuenta de TikTok. Por si usted es uno de los que quiere ir a pegarle como una miradita y todo ese cuento, señor.
1: Sí, ahí está, váyanse ya, está chévere.
0: ¿Venas, sí o no?
1: Ey, compártanlo también, compártanlo ahí. ¿Qué les cuesta repostearlo? ¡Oh, qué suena!
0: ¡Ay, ay!

0: 100% seguro.
1: ¿Qué?
0: Que hoy no voy a participar, pero va a haber un oyente o una oyente que va a decir voto por Bombillo.
1: Bueno, está bien.
2: Claro, les acabo de decir qué tienen que hacer.
1: No, bienvenidos. Bienvenidos a el tropiduelo de Tropicana y de Cómo Atardeció Medellín. Se enfrentan dos personas de la mesa de trabajo, dos canciones y los oyentes votan. Bueno, ¿quién es? ¿Quién ganó el día de ayer? Que no me acuerdo, la verdad.
2: Yo.
0: Ah, no se acuerda. Resulta y sucede que no se acuerda. ¿Ves qué tan raro?
1: No, no me acuerdo.
0: Ganó Víctor Pino.
2: Yo gané.
0: Y yo perdí. Yo perdí el día
1: de ayer. Sí,
0: yo
1: perdí el día de ayer. Lástima, hombre, Bombillo, hombre.
0: Ave María, gracias.
1: Qué mucha sarcasmo. Lástima, hombre. Qué sarcasmo. Bombillo. Bueno, entonces, ¿quién pone el género musical?
0: Yo lo pongo el día de hoy.
1: Ey, pero sin rencor, Bombillo. No,
0: pero ¿quién está hablando desde el rencor? Es que nadie.
2: Se le siente como una rabiecita, pa.
0: Sí, oye, es Jota, se le siente la felicidad de que yo haya perdido.
1: La verdad, sí.
0: ¿Y por qué?
1: Para que participara yo.
2: Bueno, yo estoy listo, yo estoy listo. Soy listo para arrancar eso.
1: Bueno, hágale pues, Bombillo.
0: Listo, el género.
1: ¿Cuál
0: el género?
1: Usted, señor?
0: Hoy es jueves, ¿cierto?
1: Sí,
0: prácticamente
1: sí.
0: Fin de semana.
1: Fin de semana, sí, señor.
0: Fin de semana. Este fin de semana va a ser como si fuera diciembre.
1: Ok, ok, ¿cierto?
0: Como si fuera diciembre. ¿Ayer qué fue?
1: Lo noto como muy dudoso.
0: No, déjeme pensar. ¿Ayer qué fue?
1: Ayer fue lunes.
0: Ayer fue miércoles y el género fue. ¿Cuál fue el género del día de ayer, hombre? No recuerdo.
2: Salsa.
0: Fue salsa, señor. Hoy va a ser.
1: ¿Cuál quiere que sea?
0: Tropical.
1: Tropicalcito, ¿ok? ¿Listo?
0: Tropical.
1: Tirámosle tropical entonces.
0: Listo, tropical.
1: ¿Quién decide qué va primero?
0: Va el señor Víctor Pino.
2: No, pero es que me la ponen muy dura. Espere.
0: Víctor Pino, yo ayer no esperé. Espere.
1: Pino, si quiere voy yo.
0: Si hágale. Quiere participo yo.
2: No, usted se calla. Hágale.
1: ¿Qué?
0: No. Las reglas del juego son las reglas del juego. Quien comienza es Víctor Pino.
1: ¡Ah, jue madre! ¿Pero cómo así este tipo?
0: Sí, señor.
1: Bueno, está bien.
0: Esperémoslo hasta la así, aquí hay que esperarlo.
1: Te está presionando.
2: Parece que tengo varias canciones que no sé.
1: Te está presionando.
0: Confía en tu instinto.
2: Digamos que me voy con...
1: Ese tipo te está presionando.
2: La matica, vámonos con la matica.
1: Bueno, le va a tirar la matica.
2: No, mentiras, entonces. Cambio.
0: Ya dijo la matica,
2: pero ya
0: la matica.
2: Me quedo con esa, pues.
1: Esta es la canción de

0: Y no, le voy a dar la opción, si quieres la cambias, no hay problema.
1: No, no, vámonos con esa. No.
0: Ay, pero que si quieres la cambias. Este porque está tan patronista.
2: ¿Desde cuándo estás con esos derechos?
3: Esa es la suya.
0: ¿Qué?
3: Esa es la suya.

0: Pueden votar.
1: Dicen en TikTok, mi voto es por Bombillo.
2: Felipe Pa.
1: Y dice Valentina, empiezan los Juegos del Hambre.
0: Esta es la opción de Víctor Pino, se llama La Batica. Esta es una de las que está compitiendo.
2: Seguro de la mía.
0: No, bueno.

0: 9419. ¿Cuál es el encargado de llevar la contabilidad de este negocio?
1: A los 10 votos el día de hoy.
0: ¿Qué? ¿Pero qué es este tipo? 10
2: votos, ¿pero qué es eso tan largo?
0: Este señor, ¿por qué nos está presionando de esta manera?
2: ¿Qué es esa manera? No, déjelo. Déjelo que el lunes le toca
0: a él. Bueno, listo. Hagámoslo entonces. Déjelo. Bueno, si no, ¿vamos a 10 o qué?
1: ¿Tienen miedo?
2: No es miedo, es la forma en que estás ejerciendo tu liderazgo de este tropiduelo.
0: Lleve entonces usted la contabilidad, Bombillo, ahí va.
3: Muchachos de Tropicana, buenas tardes. Jorge Bedoya, votando por la canción La Matica.
0: La Matica.
4: 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Como Bombillo no está participando, entonces vámonos con Bombillo.
0: ¿Yo qué les dije? 1-0.
5: Tropicana, Tropicana noches. Alejandro Arango de Johnny Kia. Mi voto es por Pino La Matica.
0: 2-0. ¡No! Listo. Uy, ¿será que alcanzamos a llegar a 10 o no?
1: Dejémoslo pues en los 5.
0: No, ya dijo que a los 10 me.
1: Listo, listo.
0: Ah, pero entonces.
2: Sí, pero súbale a eso.
0: Que suba su canción, pero.
6: A la bella Jacqueline.
0: ¡Ánima! Pero véndala, véndala.
7: Tropicana, Tropicana, buenas tardes. Buenas noches, Alejandro Arango. Mi voto es por Bombillo.
1: ¡Otra vez! Venga.
2: No.
1: Yo hasta sin participar, ¿saben que la gente, hombre, me apoya? Un saludo, hombre, para.
2: Venga, esos no son los parceros suyos los que troban.
0: Miren, les voy a decir una cosa. Hay tantos votos que me bloquearon el WhatsApp.
2: No le creo, está. No.
1: En serio, no.
2: Jota, no me haga dudar de usted y pensar lo que dice Bombillo.
0: ¿Pero es en serio?
2: Sí.
0: Sí.
1: Va, dice Valentina.
0: Bloquearon el WhatsApp.
1: Ese debe ser el papá. Tan lindo.
2: Tan lindo. Ay. Ese Alejandro Arango debe ser el papá.
0: Ojo, pues, hay dos opciones. La Matica.
1: En serio, se bloqueó.
0: Y hay otra opción que es Llorarás, vea. Con notica de voz, por favor, los tropioyentes. Notica de voz en el 301-74-22-989. Apenas dice por aquí un man, es que, ¿cómo así? Pero Bombillo está muy casi, que pues. Respete, dice el man.
1: En serio,
2: Venga, entonces vamos definiendo y con la gente de TikTok, no nos podemos quedar acá. Vamos definiendo con la gente de TikTok, con los que están ahí. Tenemos dos canciones en este momento: La Matica y tenemos Llorarás.
0: Llorarás, vea, ¿quién es por acá?
8: Me voy con Pino. Yo opino que voy con Pino.
0: ¿Quién hay por acá?
2: 3-0.
8: Más bacana, mi voto es por Pino.
1: 5-0.
0: ¿Cómo vamos?
1: 5-0.
0: Pino.
2: 4-0.
0: 4-0 o 5-0.
2: 4-0.
1: 5-5.
0: 5-0, ok. 5. Si quiere Pino, sumamos 5 boticos de TikTok. Yo le doy la posibilidad, señor.
2: Sari, empieza. Me voy con Pino.
0: Ok.
2: Listo. Valentina, mi hermanita, dice que
1: se lo cuenta.
2: Ella vota por mí y que mi mamá también está escuchando.
0: No, señor, pero eso no cuenta.
2: Bueno, entonces Valentina, pues sí cuenta. 7-0.
0: No, pues ya, yo no, ya que voy a luchar
2: usted
0: aquí.
2: Usted que va a luchar, ¿qué voy a? Ya deje la voz.
0: El ganador es Víctor Pino, señores. Noto esa cara de no muy feliz a Bombillo.
2: Es que, vea, les tocó.

0: De la tarde, 49 minutos en cómo atardeció Medellín de Tropicana. Hoy es jueves, el fin de semana, último programa de esta semana, señores.
1: Último programa de esta semana, ya nos estaremos, escuchando en cómo atardeció Medellín el próximo lunes, pero evidentemente todo el fin de semana vamos a estar ahí con ustedes, vamos a tener especiales, vamos a tener premios, los vamos a acompañar todo este fin de semana, mejor dicho, ustedes no van a sentir que la vida... Porque la vida más bacana, escuchando Tropicana.
0: Salud para Gregorio y también para Jason. Que ahí están en New Jersey, por supuesto, escuchando Tropicana. Jorge Alarcón, que saluda a Pino. Ahí desde Bogotá también a través del TikTok. Fuerte abrazo para él, parcerito. Gracias. Dímelo,

0: Escúcheme, no, y señores, estoy a disposición. Invíteme a un parche, voy frito el chicharrón.
1: ¡Ay, María! ¡Déjale mi otra!
0: Que Dios me los bendiga.
1: ¡Eso es!
0: Que siga así la tanda.
1: ¡Ay, qué belleza!
0: Mientras

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